0: Los jueves estamos al aire de 11 de la mañana a 12 del mediodía a través de la señal 91.1 FM RNB Informativa.
1: Y los viernes también salimos al aire de 2 a 3 de la tarde a través de la señal 103.9 FM RNB Juvenil. En las dos producciones compartimos y ofrecemos lo que somos. Música para todos. El contenido informativo, artístico, académico, noticioso, social, histórico y de actualidad de El Sistema. También sonamos con su propia voz la filosofía, el pensamiento y la obra de nuestro fundador, el maestro José Antonio Abreu Anselmi.
0: Para ampliar más información del Sistema Nacional de Orquestas y Coros Juveniles Infantiles de Venezuela, pueden seguir nuestras cuentas oficiales en la red Instagram, arroba el sistema piso, la cuenta oficial, arroba quebrada onda piso, la cuenta de nuestra sede, la de nuestro programa, muy importante para que nos apoyen, arroba viva el sistema en radio, y también tienen nuestra página web oficial para ampliar todas las informaciones de nuestra institución, elsistema.org.be.
1: Y para Radio Nacional de Venezuela, celebrando este año 9 décadas, siendo la voz de un país, sus cuentas oficiales en Instagram, arroba RNB Informativa, arroba RNB Juvenil, y sitio web www.rnb.gov.be.
0: Cuando visiten nuestra página web oficial de El Sistema, les recomendamos buscar la información que publica constantemente el Centro de Investigación y Documentación del Sistema, el CIDES. Allí están disponibles para descarga gratuita nuestros cuadernillos Atril y la revista Sistema.
1: Y también a través del canal oficial en YouTube del Sistema pueden disfrutar testimonios y conciertos de nuestras orquestas y directores. También pueden disfrutar de nuestros niños, jóvenes, maestros invitados, maestros internacionales, conciertos de distintas épocas y al propio maestro José Antonio Abreu en plena acción musical. Dicho todo esto, ahora sí, saludo a mi compañero Roberto en esta programación especial de Venezuela Renace Toda.
0: Saludos, Luisa. Sí, Venezuela Renace Toda. Seguimos llevando información de interés del Sistema Nacional de Orquestas.
1: También queremos enviarles un saludo afectuoso a todos nuestros usuarios radioescuchas. Aquí en Viva el Sistema en Radio ya estamos listos para compartir y disfrutar junto a ustedes la infinita energía musical de
0: el Sistema Nacional de Orquestas y Coros Juveniles Infantiles de Venezuela. Desde Viva el Sistema en Radio queremos enviar un solidario y especial saludo a la gran familia de nuestra institución que semana a semana nos reporta su sintonía en todo el territorio nacional.
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2: Y esto es Música para Todos, MPT. 8 minutos escuchando la energía infinita del sistema a través de RNV. Acción social con la música producida e interpretada por el Sistema Nacional de Orquestas y Coros Juveniles e Infantiles de Venezuela. Lo que vamos a escuchar es música compuesta para una gran orquesta, full orquesta moderna. La potencia de una orquesta sinfónica grande con más de 100 músicos en acción. Se trata de la obertura para la opereta Candide del compositor estadounidense Leonard Bernstein. Vale mencionar que en una obertura el compositor intenta mostrar a manera de introducción, como quien abre un libro, una especie de síntesis o resumen de los temas que él va a desarrollar posteriormente en toda la obra, en toda la opereta en este caso. La energía de esta obertura es desbordante. Escucharemos a la Orquesta Sinfónica Juvenil de Caracas en el concierto realizado en la Sala Simón Bolívar de Quebrada Honda el 5 de diciembre de 2013. El director es el músico venezolano Jesús Uzcategui, quien captura de la música de Bernstein de manera magistral el tiempo y el virtuosismo para que la orquesta, a toda velocidad, muestre su gran musicalidad y esa energía juvenil que tanto caracteriza a los músicos venezolanos de El Sistema y que ya es un sello de calidad de Venezuela reconocido en todo el mundo. Obertura de la opereta Candide de Leonard Bernstein en vivo. Una explosión de juventud musical en la Sala Simón Bolívar.

0: Bien, se puede decir que esto es brillante sinfonismo al máximo. Contundente es la Orquesta Sinfónica Juvenil de Caracas en vivo en su concierto en la Sala Simón Bolívar del 5 de diciembre de 2013. La mayoría de esos muchachos ya son músicos profesionales. Calculemos que en ese momento, hace más de 10 años, la edad promedio de esa orquesta era de 17 años, así que podemos imaginar cómo están tocando ahora. Su director, el venezolano Jesús Uzcategui, quien en ese concierto mostró las extraordinarias posibilidades que tiene la música de Leonard Bernstein para el desarrollo académico de los jóvenes, también ha desarrollado una excelente carrera de nivel internacional y muy frecuentemente dirige en todo el país. Esto es Música para Todos, y así sonó hoy la acción social con la música de las agrupaciones del Sistema Nacional de Orquestas y Coros Juveniles e Infantiles de Venezuela, el espacio radial en el que activamos la IM, la inteligencia musical. Por eso aquí no sonamos nada artificial, lo nuestro es pura inteligencia musical natural, para compartir escuchando con ustedes de todo corazón y con mucha emoción las maravillas sonoras que se producen en el sistema. Música para Todos, producción y locución Víctor Salamanqués, montaje técnico Nelson Gouveia, correo electrónico musicaparatodos@elsistema.org.ve.
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1: Y esta semana en nuestro programa Viva el Sistema en Radio tenemos en el segmento Protagonistas del Sistema a un gran amigo. Ya él ha estado aquí en nuestro programa y ahora, bueno, más que nunca, lo que él hace a través de su trabajo es realmente necesario para los tiempos que estamos viviendo. El protagonista de esta semana es gerente nacional del Programa Académico de Atención Hospitalaria, que ahora más que nunca, como les acabo de decir, está cumpliendo un rol muy importante con lo que tiene que ver con la atención a las víctimas de los terremotos del 24 de junio, y de eso vamos a estar conversando en el programa de hoy.
2: Así es, y bueno, queremos darte la bienvenida, Juan Pablo, a Viva el Sistema en Radio, porque para nosotros es un honor tenerte el día de hoy aquí con nosotros y poder compartir con toda la audiencia esa gran labor que vienes desarrollando a través del programa de atención hospitalaria, que en este momento, digamos, se ha sentido un poco más presente debido a la contingencia nacional. Así que bienvenido.
3: Bueno, muchas gracias. Un gusto saludarlos a los dos. Creo que después de lo que vivimos, valoramos mucho más estos encuentros.
2: Así es.
3: Las amistades, la cercanía, creo que eso es muy importante. A veces habían cosas que pasamos por alto y hoy encontrarnos es súper importante.
1: Mira, sí, pues todo puede cambiar.
2: En cuestión de minutos. De segundos.
3: De segundos.
2: Y siento que bueno que abrimos este programa con esta reflexión, Juan Pablo, porque sí siento que ha sido una reflexión y una toma de conciencia casi inmediata por todos los venezolanos después del 24 de junio. Creo que hoy todos nos replanteamos nuestros vínculos, nuestras formas de comunicarnos con cada una de las personas que nos rodean. También nos hemos replanteado cómo hacer las cosas y hemos aprendido a valorar rápidamente, como bien dicen, estos momentos y todos los demás.
3: Sí, empezando creo que a nivel personal, he visto y también mi experiencia ha sido aprender a priorizar también. Es muy importante. Nosotros no tenemos esa cultura. Nosotros, el típico ejemplo, la pregunta clásica de en un avión, ¿qué se hace? ¿Se pone primero la máscara a uno o al que está al lado? Primero te lo tienes que poner tú.
2: Exacto.
3: Aunque suene...
2: pareciera egoísta, pero sí, es una extraño. Forma de preservarse.
3: Exacto. Entonces,
1: y no solo eso, sino te la pones tú y cómo vas a ayudar al otro.
3: Por eso. Entonces, por eso lo comento a la hora de priorizar. Uh-huh. Ok. Sucedió lo que sucedió. Tengo que primero también estabilizarme yo, estabilizar a mi familia, estabilizar a los nuestros, y ya de ahí en adelante entonces uno empieza a abrir el círculo, ¿ok? Eso lo comento porque, como les digo, tanto a nivel personal como parte de todo nuestro equipo del programa, hubo que primero hacer unos días
1: de análisis,
3: de diagnóstico, a ver cómo estamos. Cuando ya la cosa estuvo segura, okay, ahora
1: para
3: sí.
1: Para poder atender, porque si ustedes no están bien como programa, como los integrantes del programa, sí. Luego cómo van a prestar esa atención ustedes.
3: Total.
2: Y justamente esto que estás mencionando y que lo estamos aquí ya conversando hoy, es justamente una de las indicaciones que hemos ido aprendiendo de los primeros auxilios psicológicos. Uh-huh. Primero yo...
1: Que mucha gente no sabía que eso existía. Que,
2: exactamente.
1: Primero auxilio psicológico.
2: Y lo estamos conociendo ahora, lo estamos integrando ahora. Y eso es importantísimo, ¿no? Primero uno, no por un tema egoísta, sino por un tema de seguridad y responsabilidad incluso también con el otro.
1: Es un procedimiento para hacer las cosas bien.
2: Exactamente.
3: Así es, mira. Para nosotros ha sido muy interesante. Fueron días muy fuertes. Incluso, bueno, he tenido conversaciones con Adrián, el gerente del programa.
2: Adrián Ascanio.
1: El maestro Adrián Ascanio.
3: Exacto. Ajá. Y llegábamos como que a la conclusión, o él me decía... es que todos estos años del programa han servido de preparación. ¿Por qué lo digo? Porque también, como dice Roberto, chévere, no sabíamos, ¿no? En general la comunidad no sabe, pero nosotros, gracias a Dios, sí teníamos esa preparación. Entonces, ya nosotros estamos mucho más conscientes de qué hacer, de cuáles son los pasos, de cómo abordar, en este caso, a los niños. Y también de nuestra parte había incluso hasta una preocupación por ser cautos a la hora de abordar al niño. Porque también cuando se quiere ayudar, de repente también puedes abrumar a la otra persona.
2: Exactamente.
3: Entonces tú tienes que saber...
2: medir eso.
3: Exacto.
1: Cuando hablas de que se puede abrumar a la otra persona, para que la audiencia lo tenga claro, ¿a qué te refieres?
3: Voy a intentar poner un ejemplo. De repente tú puedes llegar con regalos, juguetes, por poner un ejemplo, ¿ok? Solo estoy poniendo un ejemplo. Pero no sabes realmente cómo está la parte psicológica, emocional de ese niño. Si ese niño, su preocupación, que puede ser que ni siquiera se le esté ocurriendo jugar. Puede ser que sienta hambre, puede ser que se sienta solo. O sea, hay tantas cosas que hay que abordar primero.
2: Como un diagnóstico.
3: Claro, antes de llegar con un juguete, no sé, claro, si me explico.
1: O de repente le llegas con un juguete que le recuerda mucho a su papá y ya no tiene a su papá.
3: Hay todo puede ser un detonante.
2: Todo puede ser un detonante.
3: Entonces, en las primeras reuniones que se hicieron, después del terremoto, uno de los aportes que yo hice cuando se estaba empezando a planificar el programa...
2: Sonidos que abrazan.
3: Ajá, exacto. Yo, una de las cosas que comenté fue eso. O sea, me encanta que quieran colaborar, pero en nuestra experiencia deben tener mucho cuidado, mucha precaución.
1: Ya en la experiencia previa que ustedes tienen como sistema,
3: sí, exacto,
1: como programa hospitalario.
3: Claro, porque, por poner un ejemplo, o sea, nosotros ya tenemos 14 años. Este junio se cumplieron 14 años del programa. Y nosotros,
1: 14 años llevando atención a los hospitales.
3: Sí, exactamente.
1: Claro, toda una experiencia.
3: Exacto. Entonces, de repente nosotros sabemos que tú puedes llegar a atender a un niño o un adolescente y ese niño puede tener, o sea, sentirse mal y tratarte mal, recibirte
2: mal.
3: Claro,
2: la reacción.
3: Exacto, porque, bueno, porque X cosa puede estar sintiendo...
1: Le perdió el sentido a la vida.
3: Por ejemplo, entonces...
1: Y está pasando muchísimo hoy en día.
2: ¿Y cómo se hace ese diagnóstico, Juan Pablo?
3: Bueno, nosotros tuvimos que apoyarnos mucho o aprender también de la parte psicológica. O sea, por lo menos a mí me gusta siempre que los muchachos tengan abordajes psicológicos, siempre que se hacen talleres se lleva algún psicólogo, que se habla, por ejemplo, de la terapia de duelo, todo ese tipo de cosas, porque ellos tienen que saber qué puede estar sintiendo ese niño, ¿ok? Entonces, cuando ya tú hablas de estos temas... sin tabú, porque precisamente también esa es una de las cosas que aprendemos en el programa, a perderle el tabú a la muerte, a ciertos temas que uno no habla normalmente, sabemos cómo tratarlos. Entonces ya, por ejemplo, o sea, tú no puedes llegar con toda efusiva, toda alegre, porque puede hacer ruido al niño o al...
2: Claro, porque no está en esa energía. Entonces no, quizás como también aprender a leer al otro en qué energía se encuentra.
1: Hay niños que son muy maduros y llega alguien riéndose y echando broma y, oye, pero ¿qué le pasa?
3: Exacto.
1: No sabe que
2: estoy pasando un mal momento.
1: Que acabo de perder a toda mi familia.
2: O que estoy enfermo de algo.
3: Yo creo que las estrategias aquí es intentar, obviamente, porque no hay una sola fórmula, ser muy empáticos y sobre todo aprender a escuchar, no oír, escuchar.
1: Aprender a escuchar al niño y también al adulto, porque ustedes también atienden adultos.
3: Exactamente, o sea, está siempre, normalmente está tanto el niño como su familiar. Entonces, han habido casos ahorita a raíz del terremoto que los representantes dicen, mira, o sea, ya no quiero que estén molestando al niño, por ejemplo. Y está bien.
2: ¿Pueden sentir que esa presencia está de más en algún momento?
1: Es algo que hay que respetar, es un espacio
2: como
1: que,
2: tú dices, que sobrecarga.
1: Que tenemos que respetar.
3: Total. Y lamentablemente también hay mucha gente, esto lo vemos nosotros también en el hospital desde hace años, que hay gente lamentablemente que se monta en la ola.
2: ¿Cómo es eso?
3: Lo que pasa es que son temas muy susceptibles, ¿no? Pero creo que tenemos la madurez para abordarlo. Vamos a hablar de diciembre. En diciembre llega cualquier cantidad de fundaciones.
2: Ya. Yeah.
3: Pero, o sea, la lista es enorme.
1: A llevar juguetes.
3: A llevar juguetes. Uh-huh. Y después se desaparecen. Y no se sabe más nada de esa fundación hasta el año que viene. Y ellas vienen, se toman la foto, ponen música y se van. Entonces, ese tipo de digamos, no, de solidaridad, siento que es muy del momento.
1: Muy del momento, y eso lo vimos ahorita también.
3: También.
1: Con los
2: quienes están
1: atendiendo simplemente para...
2: Para salir una foto.
1: Sacarse la foto para que su marca crezca, para que su nombre crezca, para que crezca
2: por
1: sus seguidores.
2: Por un reconocimiento.
1: Y no porque en verdad querían
3: ayudar. Total, total.
1: Ya te entiendo eso así cuando es. Dices que se montan en la ola. Sí.
3: Entonces, ¿qué pasa? Es diferente.
1: Lamentablemente.
2: Así, eso pasa en todas partes.
3: Es diferente cuando ya tú tienes una imagen, un tiempo, una experiencia trabajando en el hospital, que la gente ya te reconoce como parte de ese equipo y te valora. A que de repente tú llegues ahí.
2: Como un recién llegado, algo así.
3: Total.
2: Bueno, muchísimas gracias. Nosotros seguimos conversando con Juan Pablo Rivas, gerente del programa de atención hospitalaria de El Sistema. Y en tan solo minutos regresamos con más del segmento protagonista del sistema en Viva el Sistema en Radio.
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1: En Caracas, a los 6 días del mes de agosto de 2026, se ha iniciado el proceso de conversaciones entre la delegación del Gobierno Nacional y la delegación de la Asamblea Nacional del 2015, con la instalación de la plenaria, acordando la metodología, los ciclos de trabajo y ratificando la agenda de temas que abordará este proceso. En el primer ciclo de trabajo estaremos en sesión permanente hasta el día miércoles 12 de agosto y se definirá la continuidad de la plenaria, tomando en consideración la prioridad que tiene este proceso para el bienestar de los venezolanos y venezolanas. Las partes suscriben los principios de respeto a la soberanía nacional, negociación de buena fe y búsqueda de beneficios para Venezuela, solución política, pacífica, democrática y constitucional, reconocimiento y respeto recíproco entre las partes, igualdad política y trato paritario en la mesa, cumplimiento verificable de los compromisos, protección de los derechos humanos y de los derechos políticos de todas las fuerzas. Se acordó informar oportunamente a todo el país los avances alcanzados en estas conversaciones.
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3: Son las 8:31.
4: La ley de arrendamiento que permite tener relaciones, ganar-ganar para el dueño del apartamento o de la vivienda, para el propietario, como a quien quiere alquilar. Eso va a permitir que muchas viviendas que ahorita estaban paralizadas, congeladas, puedan salir al mercado inmobiliario con una ley que distribuye las cargas y que permite que la relación sea ganar-ganar, tanto para las personas que están buscando para alquilar como para los propietarios. Y en este caso, nosotros estamos estimando alrededor de 400.000 viviendas que puedan ser beneficiadas por esta ley, por lo cual agradezco a todos los diputados y a todas las diputadas del país.
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10: Continuamos con nuestro segmento Protagonistas del Sistema, en Viva el Sistema en Radio. Seguimos hablando con Juan Pablo Rivas, gerente nacional del Programa Académico de Atención Hospitalaria. Cuéntame, Juan Pablo, ¿cuáles son los hospitales que actualmente están atendiendo ustedes? Sobre todo aquellos donde tenemos a los afectados de los terremotos del 24 de junio.
11: Bueno, fíjate, nosotros seguimos principalmente en el JM de Los Ríos, ¿ok?
10: El pediátrico.
11: Sí, el pediátrico, ajá. Pero también estamos en el Domingo Luciani, el hospital militar, trabajamos también con el ortopédico. Hay varios hospitales, pero como les comentaba ahorita...
10: El Domingo Luciani,
11: dijiste. Fuera al aire. Al JM de Los Ríos llegan niños de otros estados, porque ese es el hospital principal a nivel nacional. Entonces ahí ahorita hay muchos niños que vienen de la situación de La Guaira.
10: Que no solo afectó a La Guaira, sino también a otras ciudades.
3: Exactamente.
10: Y ahí también están llegando...
11: Exacto.
3: Porque ese es el central.
11: Ese es el central.
3: Juan Pablo, para quienes nos están escuchando y quieren conocer un poquito más cómo es la dinámica del programa de atención hospitalaria, desde el día uno que, bueno, vivimos esta tragedia nacional, cuéntanos un poquito cómo acciona el programa y cuáles fueron las primeras medidas que se tomaron.
11: Mira, fíjate, bueno, esto también lo conversaba con parte de los compañeros gerentes. Nosotros seguimos haciendo la labor que hemos hecho, ¿ok? Que es las visitas en las habitaciones, el acompañamiento a través de la música a esos niños, ¿ok? Las actividades siempre buscan motivar, animar, de alguna manera distraer con actividades obviamente educativas para ellos y generar como ese ambiente positivo, ¿ok? Entonces, insisto, es lo que hemos hecho, que como decía mi compañero Adrián, nos ha preparado para apoyar en este momento. Entonces, ¿ahora qué pasa? Ahora hemos trabajado en el área de emergencia, que es donde están estos niños. Normalmente no es un área muy común donde los profesores del programa trabajen, porque obviamente hay un trabajo médico muy complejo, ¿ok? Ahorita, por la situación, y gracias también a la directora, la doctora Sacha, ella nos abrió las puertas del área de emergencia.
3: ¿Quién es la doctora Sacha?
11: La directora del hospital, la actual directora, Sacha García.
10: Del JM de Los Ríos.
11: Sí, ajá. Uh-huh. Ella nos abrió las puertas del área de emergencia y hemos podido apoyar ahí, ¿ok? Entonces ya los profesores pueden visitar también el área de emergencia y visitar a esos niños que están allí.
3: ¿Tienen ese ingreso?
11: Sí.
10: Cuando tú dices visitar y atender, ¿te refieres llevar un poco de música?
11: Sí, ya llegan con sus cuatro.
3: Específicamente, es exacto. ¿Cuáles son las actividades que realizan?
11: Clases de cuatro, guitarra, percusión y canto. Más o menos las cátedras que hemos venido trabajando históricamente en el programa. Lo conversamos la vez pasada, hay un tema ahí de bioseguridad, que por esa es la razón principal por la que no trabajamos con instrumentos de viento, ya sea madera o metal.
10: Claro.
11: E instrumentos de arco, tampoco trabajamos por un tema de postura. Lo recomendado son instrumentos que sean cómodos para ellos, instrumentos pequeños.
10: Claro, imagínate a alguien que está lesionado.
11: Exacto.
3: Un violín, ¿no?
10: Un violín o la parte del chelo que te tienes que sentar, tienes que abrir las piernas. Y bueno, lo de los instrumentos de viento metal, por supuesto, la parte de las boquillas, el compartir el contacto con los fluidos, con la saliva.
3: Un poco más.
10: Eso es la bioseguridad a la que te refieres. Y claro, está muy bien, por supuesto.
3: Claro, instrumentos como el cuatro, uh-huh, la guitarra, ajá, algunos percutivos también.
11: Sí, sí. Tambor, un bongó, ese tipo de cosas, y canto.
10: Aunque la parte de la percusión es delicada, por el tema de que a muchas personas...
3: Que le pueden recordar los sonidos...
10: La vibración, el golpe, le pueden...
3: Del terremoto, pero dentro del programa no, en general lo utilizan.
11: Sí, en general lo utilizamos, pero todo es adaptable. O sea, es que casi que cada niño tiene una atención especializada.
10: Y lo hacen entrar en contexto.
11: Sí, totalmente.
10: Para que él sienta, entonces, que va a hacer música, que no le va a afectar el...
11: Claro, claro.
10: El golpeteo.
11: Exacto. Uh-huh. Entonces, claro, hay que ver el tema de la motricidad. O sea, hay que ver muchas cosas.
10: La motricidad, claro, tiene un yeso en la mano, obviamente. Exacto. No va a poder... Ejemplo.
11: Entonces, ¿qué se le sugiere?
3: Hay una evaluación, exacto, previa.
11: Vamos a cantar, por ejemplo. Y entonces se le incluye dentro de la actividad musical. Por lo menos en el caso de Oscarly, que es una niña que estaba en el JM Los Ríos, ella ya era estudiante del sistema en La Guaira, tocaba violín principalmente, pero también agarraba el cuatro. Bueno, resulta que también una sorpresa muy bonita.
10: El caso de ella fue muy conocido.
11: Sí, cuando fuimos a celebrar el Día del Niño, que fue un acompañamiento ese día, bueno, ella se animó muchísimo y descubrimos que tocaba muy bien el cuatro y terminó tocando 2 horas conmigo por todas las áreas. La llevamos en su silla de ruedas, ella con el cuatro, y no me acompañó, que esa niña, o sea, como dicen, no sé si por guataca, pero me agarraba todos los acordes, se sabía las canciones, fue muy, muy chévere con ella, y ella tiene como muy, muy buena, ¿sabes? Muy...
3: ¿Es receptiva?
11: Sí, total.
10: Y En el caso de ella, repíteme el nombre.
11: Dioscarly.
10: Sí. Ella es un ejemplo, porque más bien tú ves su caso y la ves a ella y la ves hablar y ves cómo se comporta y más bien te motiva, más
11: sí,
10: bien
11: sí,
10: que...
11: Total. Uh-huh.

0: o que van cantando,
1: lo estamos haciendo bien.
0: Lo estamos haciendo bien, exacto. ¿Ves? De repente el niño, la niña o el representante, bueno, sobre todo el niño o la niña, no, de repente no puede tocar un 4 en ese momento porque está recibiendo un tratamiento, digamos, delicado, por ejemplo.
1: Tiene puesta una vía, exacto, una sutura.
0: Un yeso o algo así. Pero si vemos que de repente está moviendo sus deditos al ritmo de la música, ya eso es beneficioso para ella. Le estamos regalando un momento diferente en vez de estar escuchando los ruidos, todo el ambiente caótico que puede haber dentro de un
2: hospital. Y además que la música,
1: bueno,
2: también,
1: tú muy bien lo sabes, la música es un instrumento de sanación, la música es medicina.
2: Transforma definitivamente.
1: No vale, vale la pena recordarlo sin redundar, la música es un elemento de sanación muy poderoso.
2: Sí, claro.
0: Y fíjate, a mí me parece súper importante, estoy muy agradecido porque en otras circunstancias el personal médico nos sacara.
1: El personal médico, ¿no?
0: Nos sacara de la emergencia.
2: A que lo saque. Pero no, los recibieron.
0: No, nos reciben y
1: claro, ustedes, mira, ustedes están locos, van a traerle música a esta gente.
0: No,
2: ellos entendieron rápidamente.
0: Pero yo creo que precisamente el personal de salud sabe lo valioso que es.
2: Y el poder de
0: lo que estamos haciendo.
2: Exactamente.
0: Entonces ellos sí nos abren las puertas de su casa, porque cuando nosotros estamos en la sede de Quebrada Honda, es de nuestra casa.
1: Ahí pero cuando reyes. Está en JM de los Ríos,
0: ay, no.
2: Casa ajena.
0: Es casa ajena. Entonces hay que respetar sus reglas, hay que estar en los espacios que ellos nos permiten. Y bueno, para mí de verdad, o sea, el mayor cumplido que nos pueden dar es ese, que el personal de salud te abra sus espacios, te dé parte de su tiempo. Es súper valioso.
1: Pero es una gran responsabilidad para ustedes también.
0: También, claro, por supuesto.
1: Porque mira, al darte esa confianza en entrar a un lugar tan delicado, es una responsabilidad enorme.
0: Total, yo siempre he sido muy insistente. Cuando hay alguno de los estados, por ejemplo, que me llama, mira, vamos a ver el programa hospitalario, perfecto, pero hay que hacer un proceso de capacitación.
2: Y también importante, Juan Pablo, cómo los médicos empiezan a sentirlos ustedes como parte del equipo.
0: Sí, sí.
2: Que eso también es importante destacarlo, ¿no?
0: Así es.
2: Y eso ya a ustedes también les da otra postura dentro de los mismos espacios.
0: Así es, sí. Bueno, a lo largo de estos 12 años ha habido, bueno, 14, perdón. A lo largo de estos 14 años... siempre nos han apoyado, siempre nos han abierto las puertas. De hecho, indirectamente ellos nos han enseñado. Porque cuando nosotros llegamos al hospital, nosotros sencillamente éramos músicos.
1: Claro, ustedes se han nutrido del personal médico enormemente.
2: Bueno, ¿algún protocolo que les estén dando a ustedes? Porque bueno, una cosa es estar en pasillo y luego ya estar en emergencia.
0: De momento, como tal, enseñarnos protocolo no, porque en teoría ya lo sabemos.
1: La parte de bioseguridad, exacto, obviamente.
0: Lo que nos han dicho, que ya es, claro, es como parte del oyente, ya hay que entrar con tapabocas, o sea, ya es un área restringida. Entonces ahí no tenemos tanta libertad como en el área de hospitalización, por ejemplo, o en el área de consulta, que es mucho más relajado.
1: Claro,
2: ¿con qué frecuencia?
1: Todo va a depender del lugar y de la gravedad que se esté atendiendo.
0: Exactamente.
1: Ahora, me imagino que...
2: ¿Con qué frecuencia lo están haciendo? Porque también eso es importante, que la gente sepa la presencia del programa en la semana. O sea, ¿van todos los días o son algunos días específicos?
0: O sea, en el hospital se trabaja todos los días.
1: Pero me imagino que a raíz del 24 de junio ha aumentado y la presencia de ustedes ha sido mucho más requerida.
0: Sí, no, porque hemos tenido que organizarnos de manera diferente. Porque además, no podemos olvidar, como decíamos al principio del programa, que también cada uno de nosotros está viviendo su situación.
2: Claro.
0: ¿Entiendes? Hay varios profesores que tienen, mira, el apartamento sufrió daños, estamos arreglando, estamos
1: reparando. Algún familiar que haya sufrido daños también.
0: Entonces, hubo que revisar cómo está el equipo, porque yo no puedo enviar, como decíamos al principio, a un personal que no se siente bien,
1: que está afectado, exacto, emocionalmente,
0: a trabajar.
1: Si esa persona no está bien mentalmente, sí, porque está llevando un luto, un duelo, exacto, no va a poder ir a
0: gracias a Dios no ha habido pérdidas humanas
2: dentro del equipo,
0: no,
2: claro,
1: gracias a Dios, nada, bueno,
0: pero sí ha habido temas de vivienda, incluso mi caso personal también, o sea,
2: que has tenido que mudarte porque estás en una vivienda,
0: exacto,
1: que tiene
2: está en alto
1: roja,
2: riesgo,
0: una etiqueta amarilla, pero
1: etiqueta
0: bastante amarilla, complicado, porque además vivo en un piso 3, etcétera, etcétera,
2: claro,
0: no hay ascensor,
2: por tema de seguridad había que movilizar,
0: sí, entonces llevas tu tema personal y en paralelo como apoyo. Entonces, chévere.

0: Eso, o sea, no puedes llegar y decirle a un profesor, a un especialista en música X, tienes que ir. No, sino, oye, están tus posibilidades, crees conveniente, nos puedes apoyar, porque también hay que respetar el tema que él puede estar viviendo.
1: Como decías hace un rato, la empatía aquí total, está jugando un papel importantísimo. Juan Pablo, total, una pregunta también que quería hacerte, y es que sé que eres parte de toda esa comisión que ha ido creando el uh-huh. programa Sonidos que Abrazan. Cuéntanos un poquito de esa experiencia, que bueno, que fue una medida inmediata que tomó el sistema.
0: Bueno, en cuanto a este programa, hasta este momento, hasta el viernes, nosotros seguimos trabajando en hospitales. Esa ha sido como nuestra área de atención.
2: Porque es la razón de ser, exacto, del programa.
0: Ahora ya, a partir de esta semana, ya podremos comenzar a apoyar, de repente en refugios y eso, y ya, digamos, entrar
1: en otras dinámicas.
2: Para los que no lo conocen, para la audiencia que nos escucha, ¿qué es Sonidos que Abrazan?
0: Es un programa que nace gracias a esta situación del terremoto.
2: Creado para atenderlo.
0: Exactamente, como una medida de urgencia para, sobre todo, brindar apoyo a esos niños que estaban en refugios, que de repente están solos, que, mira, o sea, tienen cualquier cantidad de necesidades y la idea era eso, acompañarlos, apoyarlos.
1: Fíjate qué importante esto, porque hasta el momento, digamos que Sonidos que Abrazan, el programa, ha estado muy articulado con otros programas como el de Iniciación Musical, el de Educación Especial.
2: El nuevo integrante.
1: ¿No? Entonces, ahora están entrando ustedes que de alguna manera tenían una capacitación un poco más acorde a lo que se está requiriendo en este momento, ¿no?
0: Exactamente.
1: Y qué importante también eso.
0: Claro, lo que pasa es que, como digo, cada quien, o sea, dentro de todos estos programas, cada quien tiene su especialización. Entonces nosotros seguimos abordando el área que nos correspondía, porque digamos, de repente un formador de iniciación musical no tiene la capacitación para decirle, oye, vente al hospital con nosotros. Entonces teníamos que apoyarnos en nuestro equipo, que es el que está preparado, que es el que conoce las condiciones para entrar al hospital, y que se enfocaran en eso, ¿me entiendes? Y ya los otros formadores, de repente eran los refugios,
1: exacto,
0: unos ambientes un poco más normales, ¿no? Dentro de lo que cabe.
1: Fíjate, Juan Pablo, quienes nos estén escuchando en este momento, y en este caso, pues hay muchas personas que tienen la iniciativa de acercarse a campamentos uh-huh. o de colaborar con algunas fundaciones, y probablemente no todos tengamos la formación y la experiencia que ustedes tienen. ¿Qué tips o qué recomendaciones nos puedes regalar el día de hoy para quienes estamos en cero y queremos hacer esa labor y de alguna manera nos vamos acercando de manera voluntaria?
0: Claro.
1: ¿Qué deberíamos tener en cuenta?
0: Yo siento que lo primero es no llegar de forma personal directa a un refugio.
2: Que ese es un problema que se está presentando en todos los campamentos.
0: Sí.
2: Y no es que la persona quiera hacer con mala intención.
0: No.
2: Sino que es cuestión de organizarse.
0: Sí, eso empezando por allí. Segundo, estamos hablando específicamente de nosotros, estamos hablando de niños y adolescentes. Ahí hay un tema también de leyes que los protegen.
2: Y que muchos quedaron huérfanos.
0: Exacto. Entonces, tú no puedes llegar y pensar que vas a entrar a cualquier espacio.
2: A ponerte a jugar.
0: Sí. No,
2: así, o sea, tu intención sea buena.
0: No, hay que preservar a esos niños, hay que cuidar a esos niños. Y no cualquiera puede entrar a esos espacios. Entonces, ¿qué es lo mejor? Apoyarte en instituciones o en fundaciones reconocidas, ¿ok? No es que de repente con un grupo de amigos se nos ocurrió y...
1: Que ha pasado muchísimo,
0: sí.
1: ¿no?
0: No, bueno, está bien, apóyate en una institución reconocida porque eso va a facilitar el proceso y que te tomen en cuenta.
2: No se trata de negar acceso, se trata de organizar.
0: Exactamente.
2: Para proteger...
0: Claro, es que como vengo diciendo hace rato, cuando nosotros entramos al hospital, tenemos que aprender, o tuvimos que aprender, que a veces podemos estorbar. Aunque nuestra razón de estar allí sea apoyar a los niños, si estamos en un momento de revista médica, tú tienes que salirte. Tú tienes que saber cuándo retirarte. Y eso mismo también está pasando ahorita. Tienes que saber cuándo dar un paso atrás para que las autoridades, para que los especialistas hagan su trabajo. Y luego tú apoyas.
2: No importunar, ¿no?
0: No importunar. Creo que eso es lo más importante. Entonces yo diría, sí, de repente agruparse, pero con instituciones reconocidas. ya sea quiero llevar insumos, ya sea quiero hacer un aporte, ya sea quiero hacer una visita, es más fácil cuando yo estoy acompañado o bajo el nombre de una institución a cuando voy yo solo.
1: Porque, y en nuestro caso, ¿ustedes están abiertos a que alguien les quiera compartir su apoyo?
0: Sí, de todas maneras, yo creo que lo importante es acercarse también, por lo menos, a nuestra sede en Quebrada Honda. Si quieren hacer algún aporte, alguna donación, es a través de ese espacio, porque nosotros como programa lo que hacemos es acompañar con la música. Nosotros no es que estamos recibiendo, por ejemplo, donativos o artículos o algo para llevarlos al hospital. De eso se está encargando otro equipo dentro de la misma
2: otro fundación. Equipo dentro del sistema. O sea, voy a decirlo, hay un equipo que dirige Ángel Linares, director de eventos del sistema, que es el que se está encargando de distribuir, de canalizar, clasificar y distribuir en los distintos núcleos los donativos que recibimos y que se organizan en los núcleos de todo el país.
0: Yo siento que eso es lo primordial. O sea, quieres ayudar, hay que saber cómo ayudar.
1: ¿Y dónde lleva? Exacto, a redireccionarlo correctamente. Juan Pablo, bueno, el tiempo ha pasado rápidamente el día de hoy. Valiosísimo todo lo que nos has compartido. Gracias. En lo personal, pues aplausos porque has hecho una labor y la sigues haciendo y la vas a seguir haciendo, una labor muy, pero muy importante.
2: Súper valiosa y una gran responsabilidad.
1: Totalmente. Gracias. Rápidamente, redes sociales, por si alguien quiere seguirlos.
0: PAH Piso el Sistema, como programa de atención hospitalaria. PAH Piso el Sistema.
1: En Instagram.
0: Ajá, en Instagram.
1: Gracias por acompañarnos el día de hoy.
2: Gracias, Juan Pablo.
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1: Y así llegamos al final de nuestro programa de hoy. Viva el Sistema en Radio, la revista radial oficial del Sistema Nacional de Orquestas y Coros Juveniles e Infantiles de Venezuela.
2: Para ver la música con nuestros mejores oídos a través de Radio Nacional de Venezuela.
1: Estuvimos hoy aquí en la locución y asistencia de producción, Luisa Maimo.
2: Y Roberto Palmitesta, en la locución, producción y prensa de este programa.
1: Trabajamos para ustedes en la presidencia de Radio Nacional de Venezuela, Isbemar Jiménez.
2: En el control técnico, Nelson Gouveia.
1: En la producción, concepto, musicalización y dirección general, Víctor Salamanqués.
2: Y por la gerencia en el sistema, nuestro director ejecutivo, el doctor Eduardo Méndez.
1: Hoy estuvimos conectados por las 90 señales de Radio Nacional de Venezuela que cubren y dan servicio en todo el territorio nacional de la República Bolivariana de Venezuela. En Caracas nos escuchamos por la 91.1 FM y la 103.9 FM. También transmitimos por internet por la señal de Radio Nacional de Venezuela www.rnv.gov.be, logrando así que Viva el Sistema en Radio esté disponible y tenga alcance en todo el planeta.
2: Les reiteramos la invitación para nuestras dos emisiones semanales que transmitimos desde aquí en Caracas, en los estudios de Radio Nacional de Venezuela, que acaba de cumplir 9 décadas, 90 años, siendo la voz de un país.
4: los jueves estamos al aire de 11 de la mañana a 12 del mediodía a través de la señal 91.1 FM RNB Informativa.
1: Y los viernes también estamos al aire y queremos que nos sintonicen. De 2 a 3 de la tarde estamos a través de la señal 103.9 FM RNB Juvenil. En las dos producciones compartimos y ofrecemos lo que somos, música para todos. También sonamos con su propia voz el pensamiento y el legado de nuestro fundador, el maestro José Antonio Abreu Anselmi.
4: Para ampliar todo lo que quieran saber de El Sistema, estas son nuestras cuentas oficiales en Instagram. La cuenta oficial de la institución, arroba El Sistema Piso. La de nuestra sede, arroba Quebrada Onda Piso. La del programa, arroba Viva El Sistema en Radio. Y nuestro sitio web oficial es elsistema.org.be.
1: Gracias a quienes se conectaron y nos escucharon el día de hoy. También queremos agradecer a la gran familia del sistema, beneficiarios, empleados, obreros, docentes, personal administrativo, académico, artístico. También queremos agradecer a nuestras niñas, niños, adolescentes, jóvenes, padres, representantes y familiares que semana a semana nos sintonizan y nos retroalimentan.
4: Gracias también a todo nuestro público en general y un agradecimiento de primer orden para nuestro protagonista del sistema del día de hoy, nuestro invitado especial, Juan Pablo Rivas, gerente nacional del programa de atención hospitalaria.
1: Que sean todos muy felices y manténganse atentos al calendario para que pronto puedan sintonizar una nueva edición de
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19: Son las 9 en punto.
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28: Desde el terminal intermodal Puerto Seco Jacinto Lara en Barquisimeto, Estado Lara, se concretó con éxito el despacho de 24,9 toneladas de café verde de alta calidad con destino a la República de Italia. Esta exportación se llevó a cabo bajo el acompañamiento integral de la Herradura de Exportación, mecanismo que articula los órganos de control aduanero, fitosanitarios y de seguridad en un solo punto, para así optimizar los tiempos operativos, garantizar la trazabilidad de la carga y asegurar los estándares internacionales de calidad requeridos por el mercado europeo. Con este nuevo embarque, el Puerto Seco de Barquisimeto se consolida con un acumulado superior a las 1.600 toneladas de diversos rubros exportadas en lo que va de año, lo que reafirma su posición estratégica como la principal plataforma logística e intermodal del centro occidente del país. Reportó Lisañer Quintero Luna, RNB Noticias.
29: La presidenta de la República Bolivariana de Venezuela, Delcy Rodríguez, encabezó la entrega de 212 viviendas totalmente rehabilitadas en el urbanismo gigante de Latinoamérica, ubicado en la parroquia Santa Rosalía de Caracas.
30: Estamos regresando 212 viviendas a 983 personas que vuelven a sus casas. Gracias al plan Venezuela Renace, a las brigadas comunitarias de Venezuela Renace, quiero informar que así como estamos entregando aquí en Santa Rosalía estas 212 viviendas, estamos reparando en todos los estados afectados más de 13.000 viviendas previamente habilitadas por la Comisión Presidencial. Más de 13.000 viviendas estamos reparando para beneficiar a 66.000 personas, madres, hijos, abuelos, que en familia regresan a su hogar.
29: Durante su balance, la jefa de Estado compartió las cifras oficiales tras la ejecución de 47 7.369 inspecciones a viviendas, infraestructuras, puentes y avenidas para evaluar los daños.
30: Yo quería compartir estos números. Ya se han hecho 47.369 inspecciones a viviendas e infraestructura, puentes, avenidas, para saber la afectación. Y de este número, el 58% sacó en el semáforo calcomanía verde, es decir, se pueden habitar. El 23% amarillo, interviene el plan Venezuela Renace. Y en rojo, un 19%. Los edificios que están en rojo, las viviendas que están en rojo, no todas tienen pérdida total. Hay algunas que se pueden recuperar, otras que no se pueden recuperar.
29: Por su parte, también resaltó la labor del Plan Venezuela Renace, al cual definió como un esfuerzo que expresa la unión de los venezolanos, al tiempo que destacó la incorporación de las comunidades afectadas a las brigadas de recuperación.
30: Yo quiero resaltar la labor del Plan Venezuela Renace, porque es una labor donde estamos expresados los venezolanos en unión, donde las comunidades afectadas se han incorporado en las brigadas comunitarias del plan para también ayudar a la recuperación. En este caso de este edificio, que sé que fue golpeado, inmediatamente activada la comisión presidencial por el ministro Garcés para verificar las condiciones de las viviendas, del edificio, que nuestras familias no corran riesgo, que nuestro pueblo no corra riesgo en sus viviendas. Es lo más importante, la seguridad, que puedan volver a sus casas, bueno, sabiendo que estamos seguros, y por eso ha sido todo este proceso.
29: De esta manera, la mandataria ratificó que las brigadas comunitarias y los órganos del Estado permanecen desplegados en el territorio nacional para la reconstrucción de infraestructuras habitacionales y devolver la tranquilidad a los hogares venezolanos. Quien reportó para ustedes, Germany Malavé, RNB Noticias.
0: A través de su cuenta de Telegram, el ministro de Educación, Héctor Rodríguez, anunció que el 14 de septiembre se tiene previsto el inicio del año escolar 2026-2027. Esto lo dio a conocer por el inicio del plan de mantenimiento en más de 500 instituciones educativas.
1: Hemos hecho una primera inspección con los equipos de mantenimiento, los equipos directivos de todas las escuelas del país, y ahora estamos haciendo una segunda inspección con todos los equipos de ingenieros que tenemos tanto en FEDES como los que tenemos en alcaldías y gobernaciones, para garantizar que el 14 de septiembre, que empiezan clases, todas las escuelas estén en óptimas condiciones como espacios seguros para nuestros niños y nuestras niñas.
0: Además, informó que este plan de mantenimiento abordó a unas primeras 500 instituciones, agregando así 1.000 escuelas más que fueron afectadas por los terremotos.
1: Ya hemos iniciado un proceso de mantenimiento en 500 escuelas que estaban preseleccionadas antes del terremoto en todo el país, pero ahora les estamos sumando 1.000 escuelas más para atender todas las escuelas que fueron afectadas.
0: Por último, enfatizó que todo este mes de agosto será de trabajo, recuperación y mantenimiento dentro del sector educativo nacional. Reportó Lisanger Quintero Luna, RNB Noticias.
2: La presidenta Delcy Rodríguez se reunió con altos representantes de las prestigiosas firmas internacionales de ingeniería sísmica Miyamoto International y TFI Solution, a fin de evaluar estrategias dirigidas al desarrollo urbano sostenible y también para articular planes de contingencia e innovación tecnológica de vanguardia para garantizar construcciones sismo resistentes. Por la firma global Miyamoto International, reconocida en el mundo por su alta especialización en ingeniería estructural avanzada y gestión integral del riesgo sísmico, participó su fundador y director ejecutivo, Dr. Hideki Kit Miyamoto, quien ha tenido una ardua agenda de trabajo en el país tras los eventos sísmicos del pasado 24 de junio. Y por la empresa tecnológica TFI Solution, entidad líder en soluciones tecnológicas innovadoras y administración integral de proyectos de gran envergadura, participó su director ejecutivo Noah Schochet, acompañado por el ingeniero líder Daniel Cabero Rodríguez, quienes aportaron perspectivas técnicas de altísimo nivel orientadas a la optimización de los procesos constructivos y de planificación urbana en Venezuela. Con estas alianzas, el gobierno nacional reafirma una vez más su compromiso con el desarrollo urbano sostenible, la cooperación técnica internacional Nacional de Vanguardia y la optimización de las capacidades estructurales del Estado para garantizar la seguridad del pueblo venezolano. Les reportó Mayela Gil, RNB Noticias.
4: La presidenta de la República Bolivariana de Venezuela, Delcy Rodríguez, sostuvo una reunión de alto nivel con la delegación de la Cámara Africana de Energía, encabezada por su presidente Enyei Ayuk y el vicepresidente de Relaciones Comerciales y Estratégicas, Tomás Gervasio. El encuentro busca profundizar las relaciones bilaterales en materia de hidrocarburos e impulsar nuevas oportunidades de inversión internacional bajo un esquema de intercambio comercial equitativo y desarrollo integral. La mandataria nacional, a través de sus redes sociales, destacó: seguimos consolidando alianzas estratégicas que impulsen el desarrollo de nuestros hidrocarburos y el bienestar de nuestro pueblo. Durante esta jornada, ambas comisiones evaluaron los mecanismos de cooperación técnica y comercial destinados a fortalecer la capacidad productiva de los sectores petroleros y gasíferos en territorio venezolano. Asimismo, en la reunión abordaron preparativos de la Semana de la Energía Africana 2026. Que se celebrará del 12 al 16 de octubre en Ciudad del Cabo, Sudáfrica. Esta es una alianza estratégica que ratifica la agenda diplomática orientada a diversificar las relaciones económicas y posicionar a Venezuela como un polo receptor de inversiones de alta tecnología. En esta reunión acompañaron a la mandataria nacional, el vicepresidente sectorial de Economía, Calixto Ortega, la ministra de Hidrocarburos, Paula Henao, el presidente de PDVSA, Héctor Obregón, y el viceministro de Geopolítica de Hidrocarburos, Eduardo Ramírez. Informó Elianet Hernández, RNB Noticias. El gobierno de Surinam y su presidenta Jennifer Garland Simmons envió un avión con 7 toneladas de alimentos y artículos de higiene personal a Venezuela como parte del apoyo humanitario tras el doblete sísmico del 24 de junio. La ayuda humanitaria fue recibida por las autoridades de la Cancillería de Venezuela en el Aeropuerto Internacional de Maiquetía. Asimismo, en este vuelo proveniente de Surinam, llegó la embajadora de ese país en Venezuela, Georgette García Elías, quien posteriormente se reunió con el canciller venezolano Félix Plasencia. En este encuentro se abordaron asuntos de cooperación bilateral. La donación realizada por Surinam a Venezuela reafirma los lazos históricos de amistad y solidaridad entre ambas naciones. Esta ayuda se suma al respaldo de más de 25 países de los distintos continentes, quienes han aportado alimentos, artículos de higiene, así como equipos médicos y apoyo logístico para atender a las personas afectadas por los terremotos del mes de junio. Informó Elianet Hernández, RNB Noticias.
5: Todos los diálogos son bienvenidos siempre que estén en el marco de la Constitución de la República, como el que está actualmente planteado entre la Directiva de la Asamblea Nacional y el Parlamento del año 2015. Así lo exhortó el secretario general del Partido Socialista Unido de Venezuela, Diosdado Cabello Rondón, señalando que Venezuela siempre ha apostado por la paz.
7: Venezuela siempre ha apostado a la paz, a la tranquilidad de nuestro país. Venezuela siempre, el pueblo de Venezuela siempre ha acudido a todos los llamados. Aquí hay un diálogo permanente a nivel de las comunidades, de las calles, de los pueblos, de las comunas, todos los días hay un diálogo. Esta gente se quiere incorporar a los diálogos, pues, de paz por este país. Bienvenidos, siempre que vengan a sumar en el marco de esta constitución.
5: De esta manera precisó que la delegación del gobierno bolivariano estará presente con los argumentos que tiene la revolución bolivariana.
7: Algunos de los representantes de la oposición en el diálogo que está planteado entre la legítima Asamblea de nuestro país, de la República Bolivariana de Venezuela, la asamblea que preside el hermano Jorge Rodríguez, y la asamblea del año 2015. Van a reunir, van a conversar algunos temas ya puestos sobre la mesa. Nosotros tenemos un equipo de voceros, ellos tienen un equipo igual de vocería, de compañeros que van a estar allí, los nuestros, con los argumentos que tiene la Revolución Bolivariana. Y eso forma parte de estos procesos que llevamos adelante por la paz de nuestra patria.
5: Finalmente destacó que espera que vengan dispuestos a conversar, a incorporarse, a trabajar por este país, y dio la bienvenida al inicio de este proceso de diálogo. Reportó para ustedes Gabriel Corredor, RNB Noticias.
3: El Ministerio del Poder Popular para la Salud, MinSalud, en cooperación estratégica con la Organización Mundial de la Salud, OMS, sostuvo una mesa de trabajo en el viceministro de Redes de Salud Colectiva para evaluar una propuesta de cooperación técnica enfocada en aguas, saneamiento e higiene, o WATS por sus siglas en inglés, así como el manejo de residuos en las entidades territoriales afectadas por los recientes eventos telúricos. La reunión contó con la participación de la viceministra Magda Magris, representantes de la OMS y autoridades de la Dirección General de Salud Ambiental. La iniciativa surge con resultados de múltiples jornadas operativas dirigidas a fortalecer la capacidad institucional frente a emergencias en los estados Miranda, La Guaira y el Distrito Capital. El plan integral abarca tres ejes centrales, los cuales son la garantía de suministro de agua segura a nivel familiar, la creación de un sistema unificado de gestión de datos sobre el WATS durante la contingencia y la ejecución de intervenciones directas en las infraestructura de la red de servicios de salud. Adicionalmente, la hoja de ruta contempla el requerimiento y el fortalecimiento operativo de la Dirección General de Salud Ambiental del ente rector sanitario. Con este esfuerzo en conjunto, el gobierno bolivariano y los organismos de cooperación internacional coordinan acciones inmediatas para resguardar la atención primaria y la salubridad pública de la población afectadas por los eventos telúricos. Quien les informó, Vanessa Valdés, RNB Noticias.
6: A través de un vuelo mercante proveniente de la ciudad de Panamá, el Aeropuerto Internacional Simón Bolívar, ubicado en el estado La Guaira, retomó sus operaciones de carga comercial tras varias semanas de suspensión debido a los daños ocasionados por el doble sismo registrado el pasado mes de junio. La llegada de la aeronave panameña marca el reinicio de las operaciones con una carga de 13.935 kilogramos. Más tarde, el Ministerio del Poder Popular para el Transporte anunció el ingreso de un segundo vuelo al país, esta vez proveniente de Bogotá, y transportaba más de 13 toneladas de mercancía. De esta manera, estos primeros vuelos forman parte de la fase inicial para la recuperación y reactivación progresiva de los servicios aeroportuarios, lo que representa un gran paso para la reanudación de la logística y el comercio del país. Estas acciones fueron impulsadas por el Estado venezolano con el fin de optimizar el flujo de mercancía bajo los estándares de seguridad y eficiencia operativa. Las autoridades continúan trabajando diariamente para garantizar el desarrollo económico, la conectividad comercial y la modernización del sector aeronáutico venezolano. Les informó Carlota Torreyes, RNB Noticias.
3: William Hill, viceministro de Instalaciones y Logísticas del Ministerio de Educación, dio a conocer los avances en la articulación con el Ministerio de Hábitat y Vivienda para la construcción y adecuación de nuevas escuelas en los nuevos urbanismos del país.
8: Construir las nuevas escuelas que estamos coordinando con el Ministerio de Vivienda en los nuevos urbanismos que se van a construir, pero a su vez donde estamos mudando familias, Ciudad Caribia, Fuerte Tiuna, que bueno, las capacidades que tienen estos urbanismos en materia escolar, bueno, llegan a un punto y hay que abrir más espacios educativos para las nuevas familias que se mudan a estos urbanismos. Es decir, es un plan que estamos llevando a cabo en este momento que nos permita garantizar que todas las infraestructuras sean visitadas, revisadas antes del inicio del año escolar. Estamos trabajando principalmente en los estados afectados, los 6 estados afectados, y por supuesto en el resto del territorio nacional continúan los trabajos de Vircomiles que veníamos llevando a cabo hasta el momento.
3: Asimismo, Gil resaltó que solo 8 planteles educativos sufrieron pérdidas estructurales tras los eventos sísmicos. 7 de ellos fueron en el estado La Guaira y 1 en Caracas. El resto de las instituciones solo presentaron daños mínimos o no reportaron afectaciones. Además, indicó que la mayoría de las edificaciones escolares y universitarias del país cuentan con diseños sismo-resistentes. Quien les informó, Vanessa Valdés, RNB Noticias.
9: Debido a trabajos de reemplazo de las juntas de dilatación en el viaducto número 1 de la autopista Caracas-La Guaira, el Ministerio de Transporte informó que se procederá al cierre parcial del canal rápido en sentido La Guaira. Esto desde el día 7 de agosto hasta el 8 de agosto en la madrugada, en un horario comprendido desde las 7 de la noche hasta las 5 de la madrugada. Estas informaciones se dio a conocer a través de las redes sociales del Ente de Transporte Nacional, donde instaron a la población de conductores a tomar sus previsiones durante el desarrollo de estos trabajos. Asimismo, estas labores se llevarán a cabo a través de la empresa de mantenimiento vial, ente adscrito al Ministerio del Poder Popular para el Transporte Terrestre, destacando que esto va dirigido a garantizar una movilidad segura para todas y todos los choferes. Reportó Lisander Quintero Luna, RNV Noticias.
10: El viceministro para América Latina del Ministerio del Poder Popular para Relaciones Exteriores y Comercio Internacional, Mauricio Rodríguez, sostuvo una reunión de trabajo con el encargado de negocios de la República de Honduras en Venezuela, José Andrade. Durante el encuentro, celebrado en la sede de la Cancillería en Caracas, ambas autoridades reafirmaron la disposición de sus respectivos gobiernos de profundizar la agenda de trabajo conjunto, el diálogo permanente y la cooperación en áreas de interés común. Durante la jornada, las representaciones diplomáticas valoraron la solidez de los lazos de amistad entre ambas naciones, destacando el avance de los programas de intercambio en los ámbitos cultural y educativo. Asimismo, el diplomático hondureño manifestó el compromiso de su delegación de mantener una dinámica de trabajo cercana y de respeto mutuo con Venezuela en el marco de la integración regional. Natalie González, RNP Noticias.
9: Superando lo establecido en los compromisos internacionales de la Agenda de Desarrollo Sostenible de las Naciones Unidas, Venezuela se consolida como el primer país en América Latina y el Caribe en promover la lactancia materna exclusiva en niñas y niños menores de 6 meses. Según la agenda impulsada por la ONU para el 2030, establece que el 50% de lactancia materna debe ser dirigido a los menores. Venezuela lo supera alcanzando un índice del 70% para el 2026. En este sentido, el Instituto Nacional de Nutrición desplegó desde el 1 al 7 de agosto una agenda a lo largo y ancho del territorio nacional, priorizando los campamentos transitorios de los estados La Guaira, Miranda, Aragua y Caracas, permitiendo una participación de diversas instituciones con el propósito de reafirmar su compromiso inquebrantable de proteger los 1,000 primeros días del bebé con bienestar y salud integral, reportó Lisander Quintero Luna, RNV Noticias.
10: El viceministro para América Latina del Ministerio del Poder Popular para Relaciones Exteriores y Comercio Internacional, Mauricio Rodríguez, sostuvo una reunión de trabajo con la embajadora de la República Federativa de Brasil en Caracas, Gilvania María de Oliveira. El encuentro diplomático, desarrollado en la sede de la Cancillería venezolana, tuvo como eje central la revisión de la Agenda Común de Cooperación y el impulso de nuevos proyectos orientados al desarrollo integral, la integración regional y la complementariedad entre ambas naciones. Durante la reunión, el gobierno venezolano reafirmó su agradecimiento a la administración del presidente Luis Ignacio Lula da Silva por la asistencia humanitaria enviada para la atención de la contingencia derivada del evento sísmico del pasado 24 de junio. Se destacó el despliegue de brigadas de rescate, personal de salud y telecomunicaciones, así como la instalación de un hospital de campaña y el envío de insumos médicos, vacunas y plantas potabilizadoras que respaldaron de manera directa las labores de atención en el territorio nacional. Natalie González, RNV Noticias.
9: A través de una publicación en la cuenta de Instagram del Ministerio de Educación, se dio a conocer que el Plan Nacional de Lectura Bicentenaria amplió su alcance desde los campamentos transitorios hacia los planteles educativos de todo el territorio nacional, mediante la distribución de la colección Biblioteca Bicentenario del Congreso Anfictiónico de Panamá. Durante esta primera etapa, las instituciones recibirán un kit inicial integrado por 6 publicaciones que abarcan documentos fundacionales, textos de narrativa, además de literatura infantil. La iniciativa, impulsada por la Comisión Presidencial para la Conmemoración del Bicentenario, busca acercar el pensamiento bolivariano a la población infantil y juvenil de todo el país. Entre las obras seleccionadas están ¿Cómo conocimos al Libertador? Junto con una amistad que conquistó un continente, Simón y Nevado, diseñados para promover la lectura como una práctica colectiva. Asimismo, el proyecto contempla una fase de expansión progresiva mediante la incorporación de nuevos recursos didácticos, así como materiales audiovisuales para reforzar los procesos de enseñanzas. Reportó Lisander Quintero Luna, RNB Noticias.
5: La producción nacional de maíz blanco superó el 1 millón de toneladas durante este año gracias a la siembra de aproximadamente 200.000 hectáreas, así lo informó Osman Quero, presidente de la Confederación de Asociaciones de Productores Agropecuarios, FEDEAGRO. Este volumen permitirá garantizar el abastecimiento de harina precocida para el mercado venezolano durante los próximos 10 meses. En el caso del maíz amarillo, Quero precisó que la producción permitirá cubrir la demanda nacional durante unos 5 meses. En total, el sector agrícola sembró alrededor de 325.000 hectáreas de maíz este año. El representante gremial destacó que a pesar de los efectos adversos generados por el fenómeno climático de El Niño, los niveles de siembra en los principales estados agrícolas del país se mantuvieron por encima del 90%, lo que demuestra la capacidad de respuesta del sector primario. Ante el desarrollo de la cosecha, FEDEAGRO señaló que el sector se mantiene a la espera de mesas de trabajo con las autoridades nacionales para abordar puntos críticos. El suministro eléctrico, las plantas de recepción y acondicionamiento de granos exigen un servicio continuo y sin interrupciones, especialmente debido a que los procesos del secado de maíz y el arroz no pueden detenerse, y la rentabilidad de los precios. El sector solicitó formalmente que los precios fijados para el maíz blanco, el maíz amarillo y el arroz no se ubiquen por debajo de los registrados el año pasado. Con esta medida buscan preservar la rentabilidad de la producción y evitar distorsiones en los costos de la materia prima. Reportó para ustedes Gabriel Corredor, RNB Noticias. La Superintendencia de la Actividad Aseguradora, SUDEASEC, abrió oficialmente la convocatoria dirigida a empresas y asociaciones operativas del sector para que soliciten su registro formal para canales alternativos de instituciones bancarias. De acuerdo con el organismo, este proceso se enmarca en las labores de control, vigilancia y supervisión destinadas a optimizar los mecanismos de comercialización, impulsando al mismo tiempo la regulación y la transparencia de la actividad en el país. Las entidades interesadas en completar el registro deben consignar sus solicitudes cumpliendo estrictamente con los lineamientos establecidos en el artículo 11 de las normas que rigen a los canales de comercialización. Entre los requisitos obligatorios destacan la inscripción previa con el certificado de registro en la superintendencia, las instituciones del sector bancario, SUDEBAN, el aval institucional, una carta firmada por el representante legal de la institución financiera respaldando la decisión de actuar como canal alternativo de la empresa aseguradora. Finalmente, la SUDEASEC recordó a las compañías que deseen postularse que pueden consultar todos los detalles, requisitos específicos y la normativa vigente directamente a través de su portal web. Reportó para ustedes Gabriel Corredor, RNB Noticias.
11: El Hospital Dr. José María Vargas, ubicado en La Guaira, contó con la visita de Carlos Alvarado, ministro del Poder Popular para la Salud. Esto con el fin de realizar una inspección técnica en la rehabilitación integral del recinto. El hospital estaría siendo intervenido de manera profunda para reparar las afectaciones generadas por los eventos sísmicos ocurridos en el país, abarcando así la reconstrucción y modernización del área de emergencia, además de la adecuación de salas de hospitalización técnica de los servicios especializados. Tras el recorrido, Alvarado destacó que el despliegue del Gobierno Nacional considera el uso de tecnología adaptada y criterios de máxima solidez estructural para garantizar la operatividad de la infraestructura y fortalecer la capacidad resolutiva en la entidad costera. Estas acciones forman parte del Plan de Recuperación de la Salud Pública, diseñado para ofrecer al pueblo un servicio gratuito, eficiente y de calidad. Quien les informó, Vanessa Valdés, RNB Noticias.
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22: Son las 9:30.
23: A conformar los equipos donde esté, por supuesto, el partido, van a estar las comunas, van a estar la juventud, van a estar distintos sectores que hacen vida en cada rincón del país, y ahí estaremos nosotros desplegados. El solo hecho que se respete nuestra constitución, ya para nosotros eso es ganancia. Aquí recuerda que muchos de los que van a estar ahí por los sectores opositores crearon para violar la constitución una cosa que se llama Estatuto de la Transición, para violar la constitución. Ahora vienen con esta constitución en la mano. Bien bueno eso, ¿eh? Para nosotros ya es ganancia, para el país es ganancia, para la estabilidad es ganancia. Nosotros tenemos un grupo de compañeros que van a estar allí, va a estar Jorge Rodríguez, quien coordina, la ministra de Educación Universitaria Ana María San Juan, el compañero Jorge Arriaza, la compañera América Pérez, la compañera Genesis Garbé, el compañero Pedro Infante, ahí estarán en proceso de diálogo y le damos todo el apoyo, todo el reconocimiento y el acompañamiento nuestro para que estén al frente. Una tarea extraordinaria.

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5: Alrededor de 50.000 toneladas de escombro han sido retiradas en la parroquia Catalamar, una de las zonas cero del doble terremoto del pasado 24 de junio en el estado de La Guaira. Así lo informó el gobernador de la entidad, José Alejandro Terán.
6: Que en este sector del estado, que abarca 7 parroquias, ya han sido retirados un total de más de 116.400 metros cúbicos en cuanto al volumen de los vestigios, conocidos popularmente como escombros, que han sido removidos. Si lo expresáramos en toneladas, son más de 50.600 toneladas de vestigios que han ido a los centros de disposición transitoria, así como la disposición final en el relleno sanitario de Santeduije.
5: Para estas acciones se han desplegado una fuerza de trabajo de más de 10.000 personas en una fusión popular, militar y policial, enfatizó Terán.
6: Tenemos desplegado 28 frentes de trabajo de manera simultánea para la recuperación, que tiene que ver con los servicios públicos, luz eléctrica, agua, telecomunicaciones, vialidad, servicios públicos como el gas, el transporte, la atención de los servicios de salud. Todo ha sido coordinado desde este comando en unidad cívico-militar policial, pero adicionalmente también se encuentran desplegados 92 maquinarias pesadas. Con estas 92 maquinarias pesadas se ha hecho un trabajo de día y de noche, las 24 horas de domingo a domingo.
5: El gobernador de La Guaira detalló la recuperación de los servicios públicos en Catialamar.
6: Se han reparado más de 104 averías en estos sectores del oeste de Catialamar para poder garantizar suministro de agua potable y hasta 100% en ese sector del estado comandado por el general, mayor general Loquivi, el servicio de energía eléctrica, más del 85% también en las telecomunicaciones que han sido atendidas, y poco a poco vamos entonces avanzando hacia la tercera etapa, que es la reconstrucción y el desarrollo social de nuestra entidad. Nosotros estamos muy, muy agradecidos con el apoyo de la Presidenta de la República, la doctora Delcy Rodríguez, con la Fuerza Armada Nacional Bolivariana, con todo el estado, pero también con la solidaridad que a nivel nacional se hace presente.
5: Se pudo conocer que el Ejecutivo Nacional ya diseña un plan de desarrollo urbano para la parroquia Catalamar y que contempla el desarrollo económico, comunal y educativo. Para el Sistema Radio Nacional de Venezuela, reportó desde el estado La Guaira, Luis Ortega.
7: Activas cocineras de la patria procesando alimentos para todos los niños, niñas y adolescentes en el plan vacacional Escuelas Abiertas, que se desarrolla en las instituciones educativas de Machiques de Perijá. El enlace del SENAE de la Municipalidad Regreida Morillo nos ofreció la información.
8: Aquí en el lanzamiento del plan vacacional Escuelas Abiertas en agosto, una orientación dada por el Gobierno Nacional y el Ministerio de Educación. En esta actividad tan bonita, para el disfrute de los niños, niñas y adolescentes, convergen o nos encontramos diferentes instituciones dando un granito de arena para pasar unas vacaciones felices. En estas actividades contamos con la participación del SENAE, que es el programa de alimentación escolar, del cual está brindando alimentos a los niños día a día en las diferentes actividades o en los diferentes días donde vamos a estar aquí en el plantel. Esto con el apoyo o las orientaciones de la alcaldía bolivariana.
7: Destacó Morillo que en este plan vacacional se les brinda a los niños sus alimentos, se les proporciona conocimientos, recreación y disfrute sano a todos los niños y niñas articulado con el Poder Popular. Desde el municipio Machiques de Perijá en el estado Zulia, reportó para el Sistema Radio Nacional de Venezuela, Ercilia León.
9: El Consejo Legislativo del estado Zulia avanza en la fase final de consulta para la propuesta de la Ley de Ciencia, Tecnología e Innovación de la entidad. movilidad. La iniciativa busca afianzar un marco normativo adaptado a las capacidades territoriales, unificando criterios entre las instancias gubernamentales, la academia y el sector productivo. Así lo anunció la vicepresidenta del Parlamento Zuliano, Glenys Semprún.
10: ¿Qué se quiere? Bueno, recoger toda esta información y elaborar una ley que sea adaptada a la sociedad zuliana. Y es la primera que se va a hacer a nivel de Venezuela. Desde el Consejo Legislativo, nosotros tomamos esta gran iniciativa para cerrar el ciclo de sesiones legislativas con esta ley que será de utilidad para los zulianos y zulianas.
9: Asimismo, el legislador del Estado Zulia, Alberto Hernández, destacó la sinergia lograda entre los sectores público y privado para articular el texto legal.
11: De organizar todos los esfuerzos a nivel de este Estado para la máxima incorporación de todos los actores que hacen vida en el Estado Zulia en cuanto a la ciencia y la tecnología. Se han incorporado a esta discusión el sector universitario, el sector educativo, todos los órganos adscritos al Ministerio de Ciencia y Tecnología. Está previsto incorporar emprendedores.
9: Con la culminación de estas mesas de trabajo en el Palacio de Gobierno, la directiva del Consejo Legislativo del Estado Zulia prevé incluir la discusión final del proyecto en la agenda de cierre del presente periodo de sesiones. Desde el Estado Zulia, para el Sistema Radio Nacional de Venezuela, reportó Juan Carlos Herrera.
12: La Gran Misión Venezuela Joven en el Estado Zulia, a través de su vértice Vamos a Aprender, registra la entrega de más de 7.000 certificaciones formativas en la entidad. La iniciativa coordina programas educativos junto al Instituto Nacional de Capacitación y Educación Socialista INSES y el Ministerio de Educación. Yokendri Bracho, coordinador de la Juventud INSES y jefe del mencionado vértice en la región, informó que la oferta académica se mantiene activa durante la temporada vacacional.
13: El INSES no está de vacaciones, estamos laborando para seguir formando a la juventud venezolana, a la juventud zuliana, pero también invitarlos a un papel fundamental que está jugando el INSE en estos momentos, que es el campus virtual, que ya no precisamente tenemos que ir al salón de clase o podemos ir a cualquier espacio de los CFS que están en la región, sino que a través del campus virtual, descargando la aplicación de el INSE, uno crea su perfil y bueno, entra a la formación que están a disposición a través del campus virtual.
12: El vértice abarca programas como el semillero científico desarrollado en alianza con Fundacite y el plan Gradúate para garantizar la escolaridad y la escuela de talento y participación juvenil. Las autoridades del área formativa ratificaron que el objetivo central del programa en los 21 municipios zulianos es la acreditación de saberes y el acompañamiento a las iniciativas presentadas por la juventud en las distintas comunas del estado. Desde el estado Zulia, para el Sistema Radio Nacional de Venezuela, reportó Jesús Áñez.
14: Una nueva campana de flujo laminar destinada a la preparación de tratamientos para quimioterapia fue instalada en la unidad de atención oncológica del Instituto Venezolano de los Seguros Sociales, ubicada en Chivacoa, municipio Brusual. Tal como lo informó la licenciada Marilyn Velázquez, autoridad única de salud en la región.
15: Una cabina con filtros de aire especial para preparar quimioterapia, para beneficiar a más de 200 pacientes que reciben quimioterapia en esta unidad. Es importante mencionar que en nuestro estado de Yaracuy tenemos aproximadamente 580 pacientes que reciben este tratamiento en las tres unidades. Aquí en el Seguro Social, en el Hospital Central de San Felipe, en el Hospital José Elías Landira del municipio Bolívar. Bueno, es una dotación importante que va a beneficiar a estos pacientes de manera gratuita. Es importante mencionar que este tipo de tratamiento, un día de tratamiento de quimioterapia cuesta alrededor de $300 en los servicios privados. Pero aquí, gracias a esta importante articulación con nuestra presidenta y gracias a

0: Innovación del Estado Zulia, creado por decreto por el gobernador Luis Caldera. Esta es una ley que tiene como principio fundamental designar, establecer que el Consejo de Ciencia, Tecnología e Innovación del Estado Zulia sea el ente rector de la cientificidad en el Estado Zulia. Por otra parte, la ley está orientada a construir un sistema, un ecosistema, para interrelacionar, para correlacionar, para entrelazar todos los centros de investigación del Estado Zulia.
1: Representantes del ámbito productivo también sumaron observaciones durante las mesas de trabajo para conectar el desarrollo científico con el parque industrial. Por su parte, el presidente de Fedecámara Zulia, Paul Márquez, valoró el impacto de proyectos en la productividad regional.
2: Todo lo que se puede hacer en el campo de la tecnología, de la innovación y de la ciencia son elementales para el crecimiento económico, para el crecimiento personal, para el crecimiento industrial, científico, programático, educativo de nuestros colegios, de nuestras universidades. Así que yo creo que son muchas las líneas de acción que se pueden apoyar con la aprobación de esta ley.
1: Tras culminar el ciclo de consultas con los gremios y la academia, el proyecto de ley será remitido al Pleno del Consejo Legislativo Regional para su definitiva discusión. Desde el Estado Zulia, para el Sistema Radio Nacional de Venezuela, reportó Juan Carlos Herrera.
3: Durante las próximas 4 semanas, niñas, niños y jóvenes del municipio San Joaquín en el estado Carabobo podrán disfrutar de las diversas actividades recreativas y deportivas que ofrece el Plan Vacacional Comunitario Venezuela Ríe 2026. Para más detalles, escuchemos al alcalde Diego Corrales.
4: Plan Vacacional junto a todo el movimiento de recreadores, junto a toda la juventud sanjoaquinera, junto al movimiento Reír de nuestro municipio San Joaquín, llevándole felicidad, alegría, pero además toda, bueno, la atención que necesitan estos días de vacaciones.
3: Acompañados de instituciones nacionales, regionales, misiones y funcionarios locales, este plan realizará actividades como juegos tradicionales, pintacaritas, encuentros musicales y encuentros deportivos. Desde el estado Carabobo, para el Sistema Radio Nacional de Venezuela, reportó Yamile Santa Cruz.
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4: 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Su discurso causó múltiples reacciones a nivel mundial. El ministro del Poder Popular para la Educación anunció que todo está listo para el inicio del nuevo año escolar. Comenzó a nivel nacional la gran feria de la Yaca a cielo abierto, donde el Ejecutivo Nacional pone a disposición del pueblo los ingredientes para la elaboración del tradicional plato navideño. Estas y otras informaciones serán ampliadas en la segunda entrega. Les informó Amarilis Landaeta para RNB Noticias.
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9: Son las 9 y 58 minutos.
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10: En Caracas, a los 6 días del mes de agosto de 2026, se ha iniciado el proceso de conversaciones entre la delegación del Gobierno Nacional y la delegación de la Asamblea Nacional del 2015, con la instalación de la plenaria, acordando la metodología, los ciclos de trabajo y ratificando la agenda de temas que abordará este proceso. En el primer ciclo de trabajo estaremos en sesión permanente hasta el día miércoles 12 de agosto y se definirá la continuidad de la plenaria, tomando en consideración la prioridad que tiene este proceso para el bienestar de los venezolanos y venezolanas. Las partes suscriben los principios de respeto a la soberanía nacional, negociación de buena fe y búsqueda de beneficios para Venezuela, solución política, pacífica, democrática y constitucional, reconocimiento y respeto recíproco entre las partes, igualdad política y trato paritario en la mesa, cumplimiento verificable de los compromisos, protección de los derechos humanos y de los derechos políticos de todas las fuerzas. Se acordó informar oportunamente a todo el país los avances alcanzados en estas conversaciones.
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Una balada de la década de los 90, emotiva y profunda, interpretada por el cantautor Ricardo Cochante. La adaptación al español fue realizada por el compositor José María Purón, convirtiéndose en un himno de superación personal, resiliencia y transformación frente a las adversidades de la vida. Bienvenidas y bienvenidos a un nuevo y mágico encuentro con el amor, las canciones que siempre serán nuestras canciones, en boleros, baladas y otros géneros musicales que se cuelan para acompañar el renacer de nuestra amada patria. Como siempre, es un inmenso placer saludarles. Isbemar Jiménez, en la presidencia de Radio Nacional de Venezuela, la señal que recorre la patria. José Llanes, en la edición y montaje, y en la producción y conducción, tu servidora, Mirna Navarro. Venezuela renace, y hoy toca transitar heridas profundas y dolorosas, aceptando lo que no se puede cambiar, pero también abrazando los nuevos propósitos luego de esta intensa y transformadora experiencia que ahora nos empodera de una mayor fortaleza interior, dispuesta a transitar un nuevo camino marcado por la guía de Dios y las huellas de nuestros libertadores y libertadoras.

Todo Cambia. Es una canción del cantautor chileno Julio Nunhauser, uno de los fundadores de la agrupación Quilapayún. Fue compuesta en 1982 durante el exilio y popularizada globalmente por Mercedes Sosa, una de las artistas más influyentes y queridas de la música latinoamericana para muchas latitudes. La obra refleja la constante transformación de la vida, los cambios en la naturaleza, las relaciones y el paso del tiempo, enfatizando la inmutabilidad del amor por la patria, las raíces, la esencia. En la vida, lo único constante es el cambio. Todo evoluciona y se transforma sin detenerse. Así lo afirmaba el antiguo filósofo griego Heráclito. Aceptar esta realidad nos ayuda a crecer, a adaptarnos a lo nuevo y a soltar lo que ya cumplió su misión en el pasado. La invitación, entonces, es a que aprovechemos al máximo cada etapa de la vida y cada experiencia del presente.

Viajera del Río es una joya musical compuesta por el venezolano Manuel Yanes en el año 1986, inicialmente como un vals. Hoy la apreciamos transformada en un bolero en la inconfundible voz del cantante aragüeño Francisco Pacheco, uno de los fundadores de la agrupación Un Solo Pueblo y luego de su propio proyecto. Lo acompaña esta vez la Rondalla Venezolana, patrimonio cultural de Venezuela, fundada por Luis Enrique Arismendi. Una fusión musical perfecta e inolvidable para resaltar la inspiración de su autor mientras observaba desde el malecón de Ciudad Bolívar cómo con la corriente del majestuoso río Orinoco se desplazaban los racimos de una planta acuática llamada bora. La pieza captura la nostalgia y la belleza del paisaje guayanés. Y es que encontrarse con la belleza suele a veces ser un mágico instante para reconectar de nuevo con la vida.

Volver a creer. Un sentido mensaje de esperanza desde la capacidad de recuperarse para volver a intentarlo sin miedo. Fue el último tema musical interpretado en vivo por el príncipe de la canción José José. Un emotivo momento y una de las colaboraciones más especiales de la carrera del cantante en el año 2013 junto al pianista griego Yanni en Ciudad de México. Volver a creer y dar las gracias a la vida por lo que prevalece por encima del dolor, como el sentir latinoamericano, concentrado en este cautivador legado de Violeta Parra y al que en nuevos tiempos la cantante italiana Laura Pausini no pudo resistirse junto al acompañamiento del músico argentino, compositor y guitarrista zurdo Nahuel Penisi. Gracias.

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11: Son las 10 y 29 minutos.
12: La ley de arrendamiento que permite tener relaciones, ganar-ganar para el dueño del apartamento o de la vivienda, para el propietario, como a quien quiere alquilar. Eso va a permitir que muchas viviendas que ahorita estaban paralizadas, congeladas, puedan salir al mercado inmobiliario con una ley que distribuye las cargas y que permite que la relación sea ganar-ganar, tanto para las personas que están buscando para alquilar como para los propietarios. Y en este caso, nosotros estamos estimando alrededor de 400.000 viviendas que puedan ser beneficiadas por esta ley, por lo cual agradezco a todos los diputados y a todas las diputadas del país.
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vida. Una hermosa balada interpretada por el cantautor John Secada, publicada oficialmente en el año 1995 como parte de su álbum de estudio titulado Amor. Se trata de una conversación con la vida, reconociendo que la experiencia y los años no siempre son suficientes para comprender nuestro paso por ella, sobre todo cuando aparecen los giros inesperados.

Esta famosa adaptación al español del tema Los sonidos del silencio, en la voz del recordado cantautor Sergio Denis, es la versión de un clásico del folk rock estadounidense compuesto originalmente por Paul Simon y popularizado por el dúo Simon y Garfunkel en la década de los 60. Sergio Denis mantuvo la atmósfera original, iniciándose con la frase «Vieja amiga oscuridad, otra vez quisiera hablar». Los momentos de profunda soledad y oscuridad a veces son los terrenos más fértiles donde nacen la resiliencia y el autoconocimiento, que de alguna manera nos inclinan a descubrir una fuerza interior que ignorábamos poseer. Por ello, aceptar estas transiciones y disponernos a procesar lo que sentimos es fundamental para desarrollar un mayor sentido de gratitud una vez que vamos regresando a la claridad, a la luz.

Un hermoso tema incluido en el álbum titulado Sueños, de la rondalla venezolana con los niños. Una combinación del estilo romántico de la agrupación con voces infantiles. La canción se llama Happy, Feliz, y fue originalmente interpretada por Michael Jackson en 1973. El mensaje: que la soledad se aleje para ver llegar la claridad. No estamos solos ni solas, y cuando nos unimos, somos luces brillando y haciendo el bien.

La solidaridad y el amor son herramientas esenciales para sanar heridas y hacer frente a la adversidad. Y de eso justamente nos habla esta conocida promesa hecha canción. Yo vengo a ofrecer mi corazón, escrita por el músico argentino Fito Páez y lanzada como parte de su segundo álbum Giros en 1985, poco después de la dictadura militar argentina y de la Guerra de las Malvinas. Reconociendo la vulnerabilidad humana y exaltando la fortaleza que emerge de nuestras entrañas cuando nos guía la unión, queda claro que nosotros, los seres humanos, tenemos la capacidad de dar amor y cambiar realidades. Fue un inmenso placer acompañarles y también sentir su compañía. Isbemar Jiménez en la presidencia de Radio Nacional de Venezuela, la señal que recorre la patria. José Llanes en la edición y montaje y en la producción y conducción, tu servidora, Mirna Navarro. Que prevalezca el amor, materia prima de la vida, junto al trabajo sin ningún esfuerzo en vano para transformar y transformarnos en lo cotidiano con resultados extraordinarios. Solo el amor. Silvio Rodríguez. Todas y todos, tomados de la mano, avanzamos para convertir en milagro el barro. Quedan en mi corazón. Hasta un próximo y mágico encuentro con boleros y baladas inolvidables.

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0: Son las 10 y 58 minutos.
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9: Son las 11 y 33 minutos.
10: Ya estamos trabajando incansablemente para seguir reduciendo trámites o eliminando los que se tengan que eliminar. Muchas veces uno ve unos trámites insensatos, no tienen ninguna racionalidad y que lo que hacen es perder tiempo al ciudadano. Eliminar los trámites que se tengan que eliminar y reducir los tiempos de los trámites que deban persistir. También tenemos la postilla, ahora es digital, debe saberlo el país y los venezolanos que están fuera del país. Todo el procedimiento de apostilla en este momento lo pueden hacer digitalmente. Es un proceso que lo lleva a la Cancillería y que, bueno, cuenta con la plataforma tecnológica para hacer más ágil y reducir los tiempos de espera de los trámites de los ciudadanos.
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6: Son las 11 y 57 minutos.
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9: A continuación, Himno Nacional de la República Bolivariana de Venezuela. Letra de Vicente Salas y música de Juan José Landaeta. Interpreta el Comandante Supremo y Eterno de la Revolución Bolivariana, Hugo Chávez Frías.

0: ¡Viva Venezuela! ¡Viva la revolución bolivariana! ¡Que viva el pueblo venezolano! ¡Que viva Bolívar!
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2: Venezuela renace todas con ustedes, María Gabriela Rodríguez. Un placer saludarles a esta hora a través de Radio Nacional de Venezuela, liderada por la presidenta licenciada Yomar Jiménez. El equipo que hoy está aquí con nosotros, Francisco Díaz, Cristel Dos Santos y Brian Díaz, y por supuesto todo el maravilloso equipo de Radio Nacional de Venezuela que está desplegado en el país y que lleva a ustedes minuto a minuto las informaciones a través de las ondas hercianas. En esta oportunidad, en este programa especial, tengo el gusto de saludar a Maywalida Vargas, presidenta de la Misión Nevado. Maywalida, ¿cómo estás?
3: Bueno, súper contenta de estar aquí en RNB, mandarle un saludo a todos los que nos escuchan, a mi querida Ibemar también, y bueno, y a todo el equipo. Aquí, bueno, continuando con la labor animalista, desde la radio también.
2: Desde la radio también, Maywalida, y tú hablas de, y dijiste una palabra clave, ¿no? Continúas con la labor animalista en medio de los acontecimientos que hemos vivido, que no son para nada comunes, que nos agarraron pues desprevenidos de alguna manera, pero que hemos visto la Misión Nevado y a un conjunto de voluntarios y voluntarias pues articulados trabajando en función de atender justamente a este sector de la vida que también es vulnerable.
3: Sí, que no escapa de la misma realidad que vivimos todos en cualquier sentido. Nuestros animales de compañía también, de forma permanente, son susceptibles, sensibles a todo lo que nos pasa a los seres humanos, son miembros también de nuestra familia, y estos eventos también los han afectado a ellos, pero yo creo que continuar con la labor animalista tiene que ver cómo inmensa cantidad de acciones que hemos visto también en beneficio de los animales son una muestra clara del rol que juegan los animales hoy en día en nuestra sociedad, de cómo el respeto a la vida, el reconocimiento de otros seres vivos como parte de nuestra vida ha ganado espacio, ¿no? Ha ganado terreno en el área de la conciencia, ¿no? Creo que somos una sociedad mucho más consciente de la presencia de otros seres vivos, y no solo de la presencia de ellos, sino la necesidad de generar acciones concretas en torno a su protección, a su cuidado, y eso lo vivimos muy de cerca en los eventos recientes, donde con mucho agradecimiento y con mucho reconocimiento recordamos a miles de rescatistas que se abocaron a salvar vidas, pero no solo fueron vidas humanas, ¿no? También vimos a los rescatistas haciendo labores extraordinarias para salvar vidas de animales que también fueron afectados con el doble sismo. Y es una labor que no fue solo en el momento, digamos, inicial de la emergencia, sino una labor que tiene continuidad en el tiempo y que ha demandado de los voluntarios, claro, de los animalistas en general y de la misión un compromiso.
2: La misión en general sabemos que es una misión que viene trabajando por años en lo que es el rescate de los animales. O sea, uh-huh, sabemos que, bueno, nos ocurrió un evento inédito, pero ustedes ya tienen una experiencia de rescate, de salvaguardar y de cuidar y de buscar, incluso, bueno, entendiendo que los animales en medio de todo, los animalitos de compañía, pues agarran y en medio de eso, si nosotros nos pusimos nerviosos, no, ellos evidentemente lo sienten el doble. ¿Cómo fue ese abordaje justamente en estas zonas más afectadas, los estados afectados por los sismos?
3: Sí, primero, bueno, ha habido, digamos, una preparación de nuestros equipos médicos, fortaleciendo un poco los conocimientos y las estrategias, porque empezamos a recibir muchos reportes de animales que estaban manifestando altos niveles de estrés posterior al evento, ¿no? Que se manifiesta de diversas formas. Animales que no quieren comer, animales que están muy sensibles a cualquier tipo de sonido, animales que se volvieron reactivos posterior al evento y que no eran así. Entonces, bueno, hubo que ir orientando en todos nuestros espacios, consultas, no solo en Caracas, en La Guaira, sino en otros estados donde también los animales, por su sensibilidad superior, inclusive en términos de los sentidos, oído, percibieron el evento. Bueno, está en las consultas, se incluyó este tema de orientar alternativas terapéuticas y en algunos casos un poco más serios, inclusive medicaciones especiales para poder manejar estos eventos. Decías tú que, por ejemplo, nosotros venimos haciendo una labor, bueno, se ha puesto el entrenamiento, se ha puesto en evidencia. Una de las labores más constantes que actualmente realiza la misión es que continuamos con los rescates de animales que se encuentran en zonas donde, bueno, ya no hay habitabilidad, pues donde hay edificios que se encuentran colapsados, y los animalitos quedaron ahí
2: buscando a su familia.
3: Buscando a su familia, quedaron en ese sector, inclusive animales comunitarios, María Gabriela, animales que eran parte de la comunidad, que si bien no tenían, digamos, una familia en concreto, vivían dentro de una casa, de un apartamento, de una vivienda, formaban parte de esa comunidad, y esa comunidad que los alimentaba, los cuidaba y los protegía, ya no está. Entonces esos animalitos también deben ser rescatados, ¿no? Y nosotros, bueno, los equipos de la Misión Nevado, habituados a hacer, llamémoslo así, la captura de animalitos en campañas de esterilización, por ejemplo, que utilizamos mucho el método de capturar, resguardar, esterilizar, recuperar y luego volver a liberar, porque quizás las capacidades no son para que nosotros nos llevemos todos los animales que se encuentran en situación de animales comunitarios o de calle, pero sí esterilizarlos para evitar la reproducción. Bueno, estas habilidades que se han adquirido con el tiempo para, digamos, el Plan Nacional de Esterilización, se pusieron más en evidencia en esta etapa donde tenemos, por razones distintas, pero con las mismas técnicas, con el mismo amor, con la misma práctica, que recurrir al rescate de animales. Entonces están los equipos, bueno, en esta fase también del rescate. El rescate sigue avanzando diariamente. Se realizan rescates todos los días.
2: Me estás hablando de jornadas de esterilización que continúan, entendiendo que la Misión Nevado viene desarrollando un plan nacional de esterilización en todo el país. Además, me hablaste de animales que se encuentran en su resguardo. Es decir, habilitaste además, como el gobierno nacional habilitó, bueno, para las familias afectadas, campamentos transitorios, hay campamentos transitorios también para los animalitos.
3: Sí, nosotros en primer lugar hicimos traslado de animales a nuestras sedes en Caracas, y nosotros tenemos una granja, un albergue que se llama la Granja Los Corales en La Guaira. Es un albergue que ha estado recibiendo animales rescatados, que además, bueno, gracias a apoyos como el de la Misión Venezuela Bella, del Ministerio de Obras Públicas, hemos estado, bueno, haciendo, de la Fuerza Armada Nacional también, hemos estado haciendo ampliaciones para poder recibir mayor número de animalitos. Es un espacio también donde la gente llega, gente que está buscando sus animales, llega ahí
2: a ver si
3: es uno de los rescatados que tiene la Misión Nevado.
2: ¿Han regresado animales con su familia?
3: Sí, tenemos 31 familias que hemos logrado desde los espacios de la Misión Nevado reencontrar con sus animales de compañía. Anecdótico, se encuentra en camino de retorno a Caracas desde la península de Paria una perrita que logramos ubicar con su familia, ¿no? En el marco de esta labor, hay que decirlo, no solo fue la Misión Nevado, fundaciones, organizaciones y voluntarios también han recibido animales, también tienen en resguardo animales rescatados que están en la búsqueda de en la búsqueda de su familia, y bueno, y que van a pasar a adopción si no es posible reunirlos con sus familiares. tienen que conseguir una nueva familia y sabemos que contamos con el corazón de los venezolanos y las venezolanas para ofrecerle la oportunidad de un nuevo hogar a estos animales, porque estamos como en varias fases, la tarea de rescate, recuperación, rehabilitación de estos animalitos, búsqueda de localización con sus familiares, muchísima gente aún buscando a sus animales y bueno, búsqueda de nuevos hogares. Empezamos con muchísimos hogares transitorios de personas que decidieron darles un espacio en sus casas para...
2: Eso, como los hogares solidarios.
3: Como los hogares solidarios, a la espera de que aparezca su familia, en conciencia de que si su familia aparece, bueno, el animalito va a ir para su familia. Y hemos iniciado también, concretamente, la adopción de otro de animales que han sido rescatados, de animales comunitarios que ya no tienen esa comunidad disponible ahí, también van para adopción. Y también... en el marco del Plan Nacional de Esterilizaciones en la Granja Los Corales, instalamos un quirófano de campaña súper chévere, una carpa militar, donde generamos condiciones de ambientación y de todo, e iniciamos las esterilizaciones. Hace 3 semanas iniciamos las esterilizaciones de animales que ya habían pasado su proceso de recuperación, exámenes, atención médica, a los que se les generaron, bueno, condiciones físicas de bienestar y que ya les tocaba ir a esterilización. Y el día de ayer iniciamos ya las esterilizaciones hacia la comunidad de La Guaira, okay, porque nuestra comunidad de La Guaira, que quizás no fue afectada directamente o no sufrió daños importantes, sigue habitando en el estado y también requiere nuestro servicio. Hemos asumido un compromiso en hacer ejemplo de control poblacional estas comunidades. Esto ya inició y bueno, tenemos inclusive varios mecanismos por los cuales quienes requieran esterilizaciones en este espacio que ya se encuentra operativo en la Granja Los Corales, bueno, se pueden comunicar con nosotros en la Misión Nevado y, bueno, llevar sus animalitos también a esterilizar en nuestro Plan Nacional de Esterilizaciones.
2: Para esa familia magualida que se encuentra en este momento en sintonía, que encendió Radio Nacional de Venezuela y que dice, wow, hoy está hablando la presidenta de la Misión Nevado, yo todavía estoy buscando a mi animalito, ¿cómo hago para contactarme con la señora magualida y bueno, intentar ver si allí está mi animalito de compañía? ¿Cómo hacemos?
3: Bueno, en primer lugar, en nuestras redes sociales, en arroba Misión Nevado Oficial, en Instagram y en TikTok, pueden conseguir, o sea, pueden contactarnos por ahí. Pero especialmente en la Granja Los Corales, nosotros tenemos un número de atención, que es el 0426-565-1185. Lo voy a repetir, 0426-565-1185. Pueden, ahí ese número es un número multipropósito, ¿no? Si quieren tener información de la granja, pueden hacerlo por ahí. Si nos quieren enviar los afiches de los animales que están buscando, si quieren consultarnos vía WhatsApp, si algún animal en concreto se encuentra en la granja, si requieren apoyo para un rescate, si requieren apoyo para que recibamos algún animalito que necesita ayuda, si quieren información, nosotros también en la Granja Los Corales tenemos un punto permanente de atención veterinaria. Todos los días tenemos a nuestros veterinarios ahí brindando consultas, porque todo esto forma parte, María Gabriela, no son acciones aisladas, ¿no? ¿Qué nos pidió nuestra presidenta encargada, Delcy Rodríguez, sobre la atención de los animales? Que no fueran acciones aisladas, sino que fuera una política integral que desarrolláramos para el tema de la atención de los animales. Entonces, como política integral, no es solo el rescate, no solo es el resguardo, es también acciones dirigidas a mantener, digamos, la atención sanitaria, preservar el tema sanitario. Por eso seguimos en la vacunación, que no solo es la vacunación antirrábica, que es sumamente importante y es la vacuna obligatoria legal en nuestro país, sino que también estamos llevando a cabo vacunación sextuple canina, vacunación triple felina, que son las vacunas que previenen una importante cantidad de enfermedades que afectan a los animales, como el parvovirus, el distemper canino en el caso de los perros, la leptospirosis, otras enfermedades que que afectan también a los gatos, que si bien no son zoonóticas, ¿no? Okay. O sea, prevenimos enfermedades zoonóticas como la leptospirosis o la rabia, también hay otras que si bien no afectan al humano, no nos preocupamos solo por el humano, sino por el bienestar animal concreto de todos estos animalitos. Entonces, tenemos esta vacunación, parte de ese plan sanitario también implica la desparasitación y vacunación en los campamentos temporales, ¿no? Ya que, bueno, las familias, cosas en las que, bueno, hemos avanzado muchísimo, van al campamento temporal con sus animales de compañía.
2: Justo te iba a preguntar, ¿cómo es esa atención y ese abordaje allí? Entendiendo que, bueno, en un campamento transitorio, pues hay normas, hay reglas, hay que hablar además de la tenencia responsable, ¿no?, en el campamento.
3: Sí, el primer elemento es la tenencia responsable. Esto nos ayuda a fortalecer cuáles son los elementos de la tenencia responsable, el uso de los dispositivos de seguridad, la atención de higiene del animal, donde cada persona que tiene un animalito debe ser responsable de la colecta de sus desechos, de mantenerlo en buenas condiciones. En términos de conducta, somos responsables del uso del dispositivo de seguridad, del paseador, de que el animal no comience por ahí, no ande por ahí suelto, haciendo lo que quiera, es parte de la tenencia responsable. Y bueno, nosotros contribuimos a eso con alimentación para los animales en los campamentos temporales, la atención veterinaria, la vacunación para evitar que la presencia de alguna enfermedad no vaya a afectar a otros animales o a las personas. Y sí, es un cambio, ¿no? En otros eventos...
2: Quizás una nueva manera de relacionarse o, de afrontar la vida en medio de la situación, ¿no?
3: En otros eventos, María Gabriela, en el pasado, quizás no tan importantes como este, pero que han requerido la movilización de familias hacia espacios temporales, desde el animalismo quizás inclusive nos tocaba como empujar. Esto de la atención de los animales no permitían el ingreso. Creemos que hemos avanzado mucho en eso. Uno, porque confiamos en el nivel de conciencia de quienes tienen animales, de que son responsables de su cuidado y que tienen que tomar las medidas necesarias. Pero creo que otra cosa que sensibilizó muchísimo fue ciertamente lo que comentábamos al principio, de esfuerzos increíbles, trabajos increíbles que vimos de los rescatistas y de las personas para salvar las vidas de los animales. Entonces fue algo como que, bueno, no nos esforzamos tanto para rescatar un perrito de los escombros y lo vamos a separar de su familia después de que lo logramos rescatar y hacer y salvarle la vida. Bueno, tenemos que apostar a la unificación familiar, incluyendo a nuestros animales de compañía.
2: En esos rescates también vimos que rescataron loritos, que rescataron
3: tortugas, conejos, distintos tipos de aves.
2: ¿Cómo fue esa atención justamente?
3: Bueno, la atención médica es integral. Nosotros, si bien tenemos como política del Estado un especial foco en los animales de compañía, nosotros somos animalistas de todos los animales, ¿no? Okay. Defendemos, atendemos, toda nuestra atención está dispuesta para cualquier tipo de animal que así lo requiera. Ha habido también reunificación familiar con animales, quizás mis amigos de la fauna silvestre digan, ¿qué? ¿Cómo va a ser? Pero bueno, ciertamente un morrocoyo forman parte de la familia, tortugas, vimos inclusive a la alcaldesa en estos días en el encuentro de unas tortugas rescatadas del edificio Moisés en San Bernardino. Creo que eso demuestra que nosotros que la vida moderna nos ha llevado a clasificar muchas cosas, pero finalmente hay cosas que son esenciales. Son seres vivos que merecen nuestro respeto, nuestra atención, nuestro cariño, nuestra defensa, pues.
2: Bueno, Maivalía, creo que es amplio el abordaje que se viene realizando desde la Misión Nevado, lo conocemos, lo hemos visto, forma parte de nuestra cotidianidad y no, evidentemente iba a ser uno de los primeros en estar allí presente en el terremoto. El agradecimiento, además, ¿no?, a todos los voluntarios, voluntarias, fundaciones. Justamente te quería preguntar antes de irnos al corte, ¿cómo fue ese trabajo en conjunto con ONGs, con rescatistas internacionales, con toda esa gente que se sumó en función de salvar vidas?
3: Bueno, una experiencia que reportó, digamos, un nivel de gratificación a nuestros equipos, encontrarse con otros equipos internacionales que además tienen identidad, es decir, mira, yo estoy en otro país, yo hago esto también, mi método se parece al tuyo, y sobre todo también de mucho reconocimiento a la labor del Estado. Muchos de los equipos internacionales se impresionaban mucho de ver el nivel de aporte que tiene nuestro Estado Nacional al tema de la protección animal, el explicarle una política pública que no es solo municipal, como municipio aquí en Venezuela, que no es solo de una gobernación, sino que es el Estado Nacional propiamente dicho, el que ha asumido una política para los animales, generó un nivel, digamos, de asombro bien, bien importante, porque no es la práctica general en términos mundiales. Los voluntarios, muchísimos compromisos, María Gabriela, nosotros vimos muchísimos compromisos de voluntarios de todos lados del país. De hecho, bueno, inclusive en la Misión Nevado tenemos rotación de equipo, porque el trabajo es fuerte y, claro, y requiere un nivel
2: 24/7.
3: De... 24/7. Y implica un nivel también de agotamiento físico, de necesidad de relevo, y equipos de todos los estados del país están preparados y están viniendo a rotaciones para apoyar las labores en La Guaira. Pero así lo hicieron voluntariamente médicos, auxiliares, fundaciones, que también para ellos nuestro reconocimiento, ¿no? Porque finalmente nos enseñan cómo tenemos capacidad de organización cuando tenemos un objetivo en común, donde nos reunimos en torno a la labor de salvar vidas, que además no quedaba como diluido solo en el tema de los animales, sino fue solidaridad para la atención de todo el evento que estaba ocurriendo. Y muchísimos animales llegaron de manos de organizaciones rescatistas que venían a hacer rescate de personas, pero que también se sensibilizaron. Creo que el voluntariado ha demostrado gran conciencia, constancia, compromiso, que han transcurrido los días y siguen habiendo equipos animalistas apostando a la atención de los animales. A ellos nuestro reconocimiento. También, bueno, hay que decirlo, hemos tenido que hacer llamados, y lo volvemos a reiterar, a la conciencia, a la misura, a la verificación de informaciones, porque los equipos están trabajando mucho, y a veces una noticia no verificada implica la movilización de un grupo, la inversión, claro, de tiempo, que a lo mejor pudo haberse invertido en otra búsqueda, en otro rescate, a verificar situaciones, porque también hay una gran parte de lo que sale en redes sociales que no se plantea en su dimensión. Entonces seguimos llamando a la mesura, a la conciencia. Hemos visto con gran aprecio cómo voluntarios y organizaciones muy responsables en las redes sociales se han asumido la labor comprometida de dar información correcta, de hacer esta convocatoria. No la hacemos, o sea, por supuesto, nosotros la hacemos desde la política.
2: Claro, desde la institucionalidad.
3: Desde la institucionalidad.
2: ¿Cómo se genera una conciencia, ¿no,
3: sí, Maiwa? Y desde este voluntariado también las organizaciones se han sumado a este llamado a dar mesura, dimensión, para que nuestro trabajo sea más hermoso y se evidencie justamente lo más valioso, que es el amor con el que se hace.
2: Estamos con Maiwalida Vargas, presidenta de la Misión Nevado en Radio Nacional de Venezuela. Vamos a un identificativo de la radio, una breve pausa, pero al regreso se incorpora Giordani Sánchez, artista animalista. Así que no se despeguen de RNB, ya venimos.
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16: Son las 12:32.
17: Ya estamos trabajando incansablemente para seguir reduciendo trámites o eliminando los que se tengan que eliminar. Muchas veces uno ve unos trámites insensatos, no tienen ninguna racionalidad y que lo que hacen es perder tiempo al ciudadano. Eliminar los trámites que se tengan que eliminar y reducir los tiempos de los trámites que deban persistir. También tenemos la postilla, ahora es digital, debe saberlo el país y los venezolanos que están fuera del país. Todo el procedimiento de apostilla en este momento lo pueden hacer digitalmente. Es un proceso que lo lleva a la Cancillería y que, bueno, cuenta con la plataforma tecnológica para hacer más ágil y reducir los tiempos de espera de los trámites de los ciudadanos.
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2: Continuamos en esta programación especial. Venezuela renace toda. Se incorpora con nosotras Maigualida, Jordani Sánchez, artista animalista. Hola, Jordani, ¿cómo andas?
21: Hola, gracias por el espacio. Bien.
2: Bien, chévere. Bueno, venimos hablando con Maigualida un poco del trabajo de la Misión Nevado, post-terremoto, post-sismos, vividos el pasado 24 de junio. Ya vemos que es todo un abordaje integral. Y Maigua, Jordani, surgió un símbolo de la resiliencia del venezolano. Pues los rescatistas no solo fueron ciudadanos y ciudadanas que se trasladaron de afuera y vinieron a ayudarnos, a poner su granito de arena, o nuestros equipos de protección civil, nuestra Fuerza Armada Nacional Bolivariana, sino también nuestros animalitos entrenados para ellos. Uno de ellos es el símbolo de tsunami.
22: Sí, correcto. Primero el...
2: ¿Qué pasó a jubilación, por cierto? Me enteré ahorita.
22: Claro, pasa a retiro. A retiro. Okay. Ya no le toca ir en grandes misiones, sino le toca la vida de el perro de su papá. Ya no es el entrenador con el rescatista. Ahora es su papá con su perro, vida de colchón, de sofá, de consentirlo. Y bueno, sí, primero decir que vemos cómo los animales también cumplen labores importantes para nosotros los seres humanos, tanto así que salvan vidas, ¿no? Hubo momentos muy conmovedores, como por lo menos lo que fue la entrega con la presidenta encargada de los perritos que se fueron a México,
2: perritos venezolanos que se fueron para
22: entrenarse en México y volver a regresar, que es un hábito que tiene gente de México. Imagínate tú que en el terremoto de Turquía, donde hay que decirlo, también estuvo rescatando Fernando Persona Tsunami, como representación de nuestro país, los equipos de Turquía le dieron un perro al equipo al equipo mexicano. Okay. Y ese perro pues se entrenó y su primera misión de rescate fue venir a Venezuela.
2: Ah, imagínate.
22: Su primera misión de rescate fue venir.
2: O sea, se entrenó y vino a rescatar.
22: La primera misión que del perro que le regaló Turquía, que le dio Turquía a México, su primera misión de rescate fue La Guaira. Y entonces, bueno, nuestros perritos venezolanos tendrán, ojalá que no, pero bueno, siempre cuando hay una emergencia estarán ahí dispuestos para ir a brindar su servicio. Y bueno, sí, Tsunami, un símbolo que además me conmueve mucho cómo se estableció en nuestro imaginario colectivo la figura de este perro maravilloso, que además es un perro que conocemos en la misión de hace muchos años. Quienes asisten regularmente a las actividades de la misión Nevado deben haber visto muchas veces a Tsunami con Jorge Vins, con el grupo de Casarecid, haciendo demostraciones de obediencia, de búsqueda, de rescate, porque además es un equipo que entrena muchísimo, pero también se dedica al tema social, a la sensibilización, nosotros, bueno, le tenemos muchísimo agradecimiento porque por lo menos durante el COVID, durante el confinamiento, nosotros hacíamos curso de entrenamiento semi-virtual, ¿no? Okay. Se veían las clases virtualmente, la gente hacía sus grabaciones y la semana de flexibilización nos encontrábamos con la gente con distanciamiento social y Jorge Vince hacía como las evaluaciones de los avances de los que se estaban formando en entrenamiento. Entonces, es un perro, un equipo que ha trabajado mucho, no solo es un equipo que tiene muchos años trabajando, un binomio de trabajo que ha asistido a muchísimas misiones en nuestro país y en el extranjero. Y creo que ya el momento que llegaba su retiro, pero a mí se me arruga, se me paran los pelitos y todo, saber que bueno, que va a su retiro habiendo dejado este mensaje para todo nuestro país de amor, de rescate, de siendo un símbolo, pues.
2: Sí, justamente hablando de ello, se inmortaliza el símbolo a través del arte, Jordani, justamente. Y Jordani ya ha venido trazando a través de lo que es el grafiti diversos murales. Entre ellos el de Tsunami, ¿cierto? Porque Tsunami, ¿cómo fue justamente ese abordaje y ese trabajo?
21: Sí, bueno, tengo ya un par de años fomentando el respeto hacia los animales a través del arte. Y me inspiró mucho Orión que salvó a más de 37 personas en el deslave de La Guaira en el 99. Y también que conozco a Tsunami ya hace unos años también y a su entrenador Jorge Vince, ¿no? Y bueno, me inspiró también tanto ese lenguaje que tienen los animales para con nosotros los humanos, ¿no? Y también toda esa labor que ha hecho, que realizó Tsunami durante el doble terremoto ocurrido, ¿no? Acá en Venezuela. Y también fue un homenaje a los rescatistas, a todas las personas que, a todos los venezolanos que fueron a ayudar y ser parte de ese rescate de los demás, ¿no? Y creo que se merece eso y mucho más. Y ahí, bueno, con la mirada quise darle agradecimiento por todo su trabajo. Esa obra va mucho más allá porque es un abrazo al país. O sea, quería regalarle al país eso, que en tantos golpes que hemos recibido, bueno, esa fue mi manera de agradecerle, pues, a través del arte.
2: ¿En cuánto tiempo más o menos realizas un mural?
21: Bueno, ese de Tsunami me demoré más o menos como de 10 a 15 días, pues, lo pinté solo.
2: ¿Alguna anécdota, sí, Jordani, que nos quieras contar de justamente ese abordaje? Porque cuando uno pasa por cualquier vía y ve a los compañeros grafiteros, a diversas crew, que son estos grupos de grafiteros que se juntan y están allí estrazando y dejando su arte, que esa anécdota quizás de la gente que esté viendo y que descubría que de alguna manera estabas dejando Tsunami allí, en la pared.
21: Sí, bueno, eso que mencionas ahí, parto del graffiti, es verdad, pero ya casi no hago graffiti, ya soy un artista.
2: Okay.
21: Entonces como que me he desunido un poco de ese mundo del graffiti porque yo voy mucho más allá.
2: Okay.
21: Yo, sabes, con el arte quiero unir a las personas, quiero dar un mensaje, que sea una obra colectiva, que todas las personas puedan ser parte de ella y bueno, crear ese sentido de pertenencia.
22: Bueno, yo también tengo anécdotas.
2: ¿Cuál?
22: Por ejemplo, tú sabes que, bueno, con fomentar la conciencia animalista a través de los murales, bueno, nosotros hemos tenido muchísimas actividades con Jordani. Entonces, llevamos un lienzo, se ejecuta una obra durante la actividad y después la gente anda peleándose que quién se lleva el cuadro. Es una de mis anécdotas.
2: ¿Qué hacen con el cuadro, Maigo?
22: No, finalmente, ¿qué hace? Tú tienes como dos cuadros míos que,
3: sí, de hecho, sí,
22: que son míos.
3: Por allá estoy.
22: Y entonces dice, yo te los guardo y después
2: tiene una colección.
22: Bueno, está bien, porque eso es para mostrarlo, no es para que se los quede la misión. Justamente lo que queremos es que lleguen a otro espacio animalista. Pero una cosa también linda del tema de los murales con Jordani es que, mira, por ejemplo, estaba él pintando uno en un espacio hace como año y medio, calculo yo, ¿no? Muy cerca de casa de mi mamá, por ejemplo. Entonces nosotros íbamos y caíamos allá, y entonces las mujeres de la comunidad que aman a los animales todas llegaban con su foto de sus perritos y de sus gaticos, y entonces tú te vas a ese mural y los animales no son igual que el que tenemos, el mural boceto propio de la misión. No son animales imaginarios. Todos tienen nombre, historia, familia.
2: O sea,
22: familia.
2: El Peter vino pintando a todos los animales de la parroquia.
22: Sí, pero además había una señora sentadiza porque una perrita que se le había muerto, ¿no? Y entonces ella sí se le ponían sus ojos aguados, y ella fue, habló con Jordani, mira, es que yo quiero que tú pintes a mi perra, porque esa era mi perra, la mejor perra del mundo. Y bueno, hay una dinámica también ahí emocional, y entonces,

0: tu indignación y apoyo? ¿Cómo fue ese encuentro en función de rescatar el mural?
1: Sí, bueno, cuando yo vi que me enviaron la foto, lo habían vandalizado, yo dije, está bien, bueno, no le voy a responder con violencia, porque obviamente la violencia genera más violencia. Y yo creo en las cosas que nos une y no creo en las cosas que nos separan. Entonces, hice un llamado a todas las personas como venezolanos, porque en este momento de sensibilidad y vulnerabilidad que está el país, necesitamos unirnos, ¿sabes? Porque unirnos para que el país sea uno mejor, ¿sabes? Ya no importa qué tipo de creencia tienes, sino aquí trabajamos, yo le digo la B, que es Venezuela. Entonces, me conmovió mucho, para mí fue muy gratificante que todas las personas se hayan llegado, se llegaron todo tipo de personas, estaba el que vende chicha, el que vende café, estaba la Misión Nevado, que, bueno, agradecido también, atendiendo a todos los animales de la comunidad, estaba el motorizado, habían personas de la UCB, habían profesores, habían cultores, habían todo tipo de venezolanos, y creo que eso fue un mensaje a Venezuela, un mensaje al mundo de que esto es lo que necesita el país. No necesitamos divisiones, necesitamos unirnos para construirlo.
0: ¿Qué proyectos vienen, Jordán, y qué otros murales vas a hacer por allí? ¿Tienes pensado esa tarea?
1: Sí, hay muchos proyectos y quiero decirle a todos que quiero hacerlo con la comunidad, ya que con mi lenguaje artístico yo quiero unir a las personas y mi trabajo es social, es colectivo, porque de nada sirve yo llegar y plasmar una obra solo para mí y alimentar mi ego, ¿sabes? Solo para un gremio, ¿sabes? No tiene sentido si las personas no participan. La idea es que participen y crear ese sentido de pertenencia, porque también voy a ir a, ¿sabes? Ahí se está formalizando, a ver si voy a los campamentos transitorios también, como para ayudar a los niños y, bueno, mostrarle a la, sí,
0: claro,
1: a los niños
0: de cómo a través del arte pues también
1: puede sanar, claro. Porque el arte sana, une a las personas, ¿sabes? El arte es un lenguaje universal que va mucho más allá y, bueno, puede lograr muchas cosas bonitas. Y, bueno, eso es por ahora lo que se viene, pero les digo que esto es el comienzo. O sea, esto, todo lo que ha sucedido, lo va a tomar como un trampolín para impulsarme más, pues, y, bueno, seguir uniendo al país, porque eso es lo que quiero.
0: ¿Qué otros símbolos dirías tú que puedes trazar por allí?
1: Bueno, es como
0: hemos visto Nevado, hemos visto los perritos de la comunidad allí en...
2: Por aquí tengo que atender un reclamo de un mensaje animalista que llega. También pinta gatos, o sea, no solo los de los gatos, sí, no solo perros, también gatos.
1: Animales en general.
2: Animales en general, porque eran puro perro, y los gatos, en los murales de Jordani hay gatos.
0: Hay que montar las fotos de esos
2: de los gatos para reivindicar a la comunidad gatuna. De que está diciendo, bueno, puro perro, no, si hay gatos, yo doy fe de que también, sí.
1: De hecho, también como que he resaltado también el trabajo del Mucuchíes, uh-huh. O sea, el Mucuchíes, uh-huh. Siempre lo he tenido, que, bueno, uno de mis sueños es llevarlo internacionalmente, o sea, llevarlo a que otros países conozcan que tenemos una raza, y, bueno, acompañó a Libertadores en todas las travesías de Latinoamérica. Todos los animales, en realidad, por ahí tengo muchos bocetos, tengo de cunaguaro, el oso frontino, el caimán del Orinoco, hay muchos animales, no solo me enfoco en los perros,
0: por si acaso,
1: pero es todos los animales en general, claro que sí.
0: Excelente, Jordani. Bueno, Maigualida, Jordani, a través del arte también se intervienen y se transforman espacios públicos. Eso es bonito decirlo también porque de alguna manera embellece y acerca a la comunidad, como ustedes mismas están contando, a su realidad, a su cotidianidad, que una señora pase por una acera y vea en su pared a su animal de compañía allí, te dice algo, ¿no? Y transforma de alguna manera el ser. ¿Proyectos de acompañamiento a la Misión Nevado, Maigua? Siempre.
2: Siempre, siempre. O sea, nosotros siempre buscamos sumar voluntades, perspectivas. Entendemos que como movimiento somos sumamente diversos en el movimiento animalista. En el sector animalista somos sumamente diversos, con distintas edades, con distintas ocupaciones, con distintas perspectivas, con distintos tiempos disponibles, talentos, pero nos une el amor por los animales, y no desde el mascotismo, que a veces parece inclusive muy muy sencillo, muy doméstico. No, nos une el tema de los animales como una forma de construcción de una sociedad de paz mediante el respeto a la vida, la defensa de la vida, la preservación de la vida en nuestro planeta, del

0: formamos parte todos y todas. Entonces, bueno, sumar, siempre hay agenda conjunta, porque queremos que artistas, activistas, comunicadores, profesores, docentes, clase trabajadora, todos formemos parte de esta defensa de la vida. Pero también no hay que decirlo seriamente, no solo desde esto que podría de repente a alguien sonarle muy muy ingenuo, no, pero también demandamos respeto.
1: Exacto.
0: Somos un sector que creo que hacemos un aporte importantísimo a la construcción de una sociedad de paz. Nuestra tarea de defensa de los animales que son víctimas del maltrato animal contribuyen también a esto. Somos combatientes de la violencia y también como sector diverso y presente en al menos la mitad de los hogares de nuestro país, demandamos respeto a nuestros símbolos, demandamos respeto a nuestras ideas, demandamos respeto hacia nuestra lucha animalista que forma parte de esta sociedad. Así que demandamos respeto a esos elementos bonitos que desde el animalismo con Giordani y con otros muralistas, hay muchos muralistas que se han también inspirado en el tema de tsunami para embellecer nuestros espacios públicos. Demandamos respeto a esos símbolos que nosotros queremos defender con amor y como parte de esa participación en una comunidad que se quiere, que participa y que aporta y que suma.
2: Y bueno, también quiero dejar claro aquí que el arte, más allá de que que pases por la calle y se vea bonito, es humanizarlo. Hay esos lugares grises que pasas y como que no te dicen nada, más bien te deprimes un poco más. Entonces, con el arte es tratar de humanizar todos esos espacios, como ese claro ejemplo de que, un claro ejemplo. Ve esa persona que viene del trabajo o X tuvo algún problema, va caminando y pensando en el problema. Cuando ve una obra de arte, se detiene por unos segundos. Y en esos segundos, olvida los problemas, ya que se sensibilizó con la obra y empieza a buscar los colores. Y bueno, eso es lo que se trata. Por eso también exijo respeto a estos espacios, exijo respeto a los artistas que desde hace muchos años y hasta ahora seguimos mostrando que somos luz, ¿sabes? Eso es lo que digo, que somos luz para el mundo, ¿sabes? Ya está Cruz Diez, Soto y entre otros artistas, pues, que hacen otro tipo de arte, también están dejando en alto a Venezuela. Entonces, yo como que exijo un poco de respeto hacia eso.
1: Las redes sociales, Giordani, para quienes estén escuchando hasta ahora y deseen pues buscarte, ver tu trabajo, ver además cómo es este trabajo del artista animalista.
2: @ Giordani.
1: @ Giordani, es con G.
2: GIORDANNIS.
1: Piso.
2: Giordanis.
0: Le faltó el piso.
1: Ajá, @ Giordanis y Maigualida.
0: @ Misión Nevado Oficial en Instagram, en TikTok, @ Maigualida B en Instagram y en TikTok. Y invitarlos porque plan integral de atención en el marco de nuestra Venezuela renace toda, muchísimas acciones en desarrollo, plan nacional de vacunación, plan nacional de esterilizaciones, pero queremos invitarlos a que estén muy atentos. Los que no nos siguen, síganos, métanse por ahí, que tenemos cosas hermosas, sorpresas lindas, unas que incluye inclusive también a Giordani para los próximos días y que estamos seguros nos llenarán de alegría, pero también de bienestar a nuestra comunidad animalista.
1: Perfecto, Maigualida. Giordani, voy a repetir el número de los corales.
0: Por favor.
1: 0426-565-1185. ¿Este número es para?
0: Para múltiples acciones, información general, para búsqueda de animales, para reportes de rescate, para solicitud de apoyos, para citas para esterilización en la granja Los Corales. Es un número multiuso de todo lo relacionado a, digamos, el plan integral de atención que realiza la Misión Nevado en La Guaira desde nuestra granja Los Corales en la parroquia Caraballeda.
1: 0426-565-1185. Con este número pues me voy despidiendo. Gracias, Maigualida, por la labor. El saludo a todos los voluntariados, a todo ese ser que se suma y que ha estado pues trabajando 24/7 en función de salvar vidas, de proteger además a nuestros animalitos de compañía. Giordani, gracias por plasmar tu arte.
2: Gracias de verdad por este espacio, por la invitación. Y bueno, le dejo un mensaje a todas las personas que nos están oyendo, que no importa sus creencias, si están a favor de los animales, cuenten conmigo.
1: Es así, Maigualida, tu mensaje.
0: Bueno, nosotros debemos siempre seguir fijándonos y haciendo esfuerzos en lo que nos une. No nos distraigamos en quizás cosas algunas que nos vemos desde la misma forma. Lo importante es que podemos hacer causa conjunta. En este caso, la de los animales, la del amor y la de la defensa de la vida.
1: El sector animalista también allí presente, activo y en vanguardia, trabajando por esta Venezuela que renace. Un placer acompañarles, María Gabriela Rodríguez, con ustedes a través de las ondas hercianas de Radio Nacional de Venezuela. Gracias a todo el equipo desplegado en todo el país, especialmente a quienes me acompañaron el día de hoy: Francisco Díaz, Cristel Dos Santos, Brian Díaz y, por supuesto, a la presidenta de RNB, la licenciada Isbemar Jiménez. Será hasta la próxima. 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
7: Yaquera Maguarotuma, le saludamos en el idioma guarao. El 18 de diciembre de 2019, la Asamblea General de las Naciones Unidas proclamó el periodo comprendido entre 2022 y 2032 como década internacional de las lenguas indígenas del mundo.
8: Guayutaya, Ashahastaitanaiti. Yo soy guayú y hablo mi idioma.
7: Iniciamos en nuestro tejido informativo de los pueblos originarios de Venezuela y el Avia Yala.
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7: Desde el estado Anzoátegui, municipio Píritu, se preservan las tradiciones ancestrales con la realización del taller de tejido en hojas de maíz para niñas y jóvenes de la comunidad indígena Pueblo Viejo. La actividad fomenta la creación de artesanías con insumos orgánicos y fortalece la identidad cultural de los pueblos originarios de la región. El pueblo Chaima felicita a Radio Nacional de Venezuela por su 90 aniversario como un espacio fundamental para garantizar que la voz de los pueblos originarios sea escuchada en defensa de sus derechos y tradiciones ancestrales. Así lo expresa la coordinadora del Movimiento Indígena Nacional, Luisa Brito.
9: Le damos las mil felicitaciones a Radio Nacional de Venezuela por cumplir sus 90 años y así como la llegada también de la revolución que creó al noticiero Diario Indígena, conformado por un equipo de pueblos originarios, comunicadores. Nos sentimos pues orgullosos y agradecidos porque gracias a la comunicación hemos sido visibilizados, hemos recibido todas las informaciones en cada comunidad recóndita de nuestro país. Nos llega información, nos hemos mantenido comunicados y nos han tomado en cuenta. Se creó toda esa vocería de pueblos originarios que hablan en su idioma, también son traducidos. Del acontecer pues diario de los trabajos en las comunidades, de nuestra cultura, de nuestra economía, de nuestro ambiente. Un mensaje para nuestros hermanos: seguir trabajando, seguir luchando, seguir comunicando y agradecido con el equipo de Radio Nacional que nos escuchan y transmiten pues todas esas informaciones a través de la radio.
7: El Consejo Legislativo del Estado Bolívar realiza consulta pública sobre la Ley de Pueblos y Comunidades Indígenas de la región. Así lo informó el legislador Cariña, José Gregorio Cascante.
10: La Comisión Permanente de Ambiente Indígena y Desarrollo Territorial del Consejo Legislativo del Estado Bolívar, presidida por la legisladora Teresita González, se encuentra en plena elaboración de la Ley de Pueblos Indígenas del Estado Bolívar en el marco del texto constitucional de la República Bolivariana de Venezuela y cultura propia de los pueblos originarios. En este sentido, ya fue admitida el respectivo proyecto de ley en primera discusión. Actualmente se encuentra en la fase de consulta pública con los 19 pueblos indígenas ubicados en 8 de los 11 municipios del estado Bolívar, para lo cual se ha elaborado una agenda de pliegue a lo largo y ancho de los 8 municipios respectivos y las 438 comunidades. Esta ley busca garantizar el reconocimiento, respeto y fortalecimiento de las culturas originarias de la región, como protección territorial y ambiental, autonomías y autogobierno, participación activa en la toma de decisiones y salvaguardas de grupos vulnerables. Se estima que esta ley será aprobada en segunda discusión para el venidero mes de agosto, una vez realizadas todas las consultas establecidas para tal fin en el cronograma agendado.
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7: En Colombia, más de 1,000 estudiantes del pueblo Cancuamo son favorecidos con nuevas aulas de clase para garantizar una educación de calidad para los pueblos originarios. Así lo destacó el asesor indígena Daniel Arias.
12: Esta infraestructura cuenta con 4 aulas completamente dotadas con todo su tema iluminario, eléctrico, para poder desarrollar unas jornadas educativas dignas y con las condiciones adecuadas para que nuestros estudiantes continúen aprendiendo y formándose en nuestras instituciones.
7: Así cerramos la presente emisión de nuestro tejido informativo. En la presidencia de Radio Nacional de Venezuela, Isbemar Jiménez. Edición y montaje, Juan Carlos Zambrano. En la producción y narración, quien les habla, Mayerlin González. Nos despedimos con un Ausha. Gracias en el idioma Pumé.
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17: Es la 1:03. 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Brindar futuro, que los niños sepan que tienen en su porvenir un hogar, una casa, que los campamentos transitorios que hoy estamos atendiendo integralmente, todos van a salir para un hogar, para una casa. Ese es nuestro objetivo y en lo cual trabajamos sin descanso.
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6: Es la 1:33.
7: Cambiemos el clima, cambiemos el sistema.

0: Y en consecuencia comenzaremos a salvar el planeta. El capitalismo, el modelo de desarrollo destructivo, está acabando con la vida. Amenaza con acabar definitivamente con la especie humana. Y el otro lema, si el clima fuera un banco, ya lo habrían salvado. Y creo que es verdad.
1: Producto del duplete sísmico, se vio afectado el sistema eléctrico. Ya puedo informar al país que hemos recuperado 300 megavatios de esos 600 que generaba Termo Carabobo, que es muy importante porque la pérdida de Termo Carabobo generó inestabilidad en el sistema eléctrico nacional. Las plantas termoeléctricas no solamente generan fluido eléctrico, sino que también sirve como un calibrador de potencia para todo el sistema, sobre todo la comunicación entre el centro y el occidente del país. Las fluctuaciones que hemos tenido en las últimas horas, en los últimos días, están relacionadas directamente a la pérdida importante de esos 600 megavatios y que me complace decir que ya hemos recuperado el 50% y en las próximas semanas estaremos ya en proceso de recuperación plena.
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9: Es la 1:59.
10: En el caso específico de Sudamérica, donde ya se pronostica este periodo del Super Niño, bueno, incremento de las temperaturas durante los meses de agosto, septiembre, octubre, intensidad al final de año y al principio del año 2027, hemos estado evaluando acciones. ¿Qué podemos hacer como gobierno nacional, regional y local y como país? Y he pedido que el Consejo Nacional de Economía active a los distintos sectores de la agroindustria para establecer un plan productivo. Tenemos que tener planes especiales.
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11: El Aeropuerto Internacional de Maiquetía presentó el proyecto Corporación Anfitriones de Venezuela, el cual nació para ofrecerle un mejor servicio a los visitantes extranjeros y nacionales. Promete expandirse hasta Margarita, Maracaibo y Puerto Ordaz. Reportó para RNB Noticias Thaís Gómez.
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3: a todos nuestros usuarios y usuarios de Radio Nacional de Venezuela, Empalmada, la Radio del Sur, en esta programación especial que, bueno, que tiene ya un tiempito de prácticamente de transmisión ininterrumpida, ¿no? De análisis, de información. En este momento, pues, que nos toca una etapa de reconstrucción, ¿verdad? Con, por supuesto, con nuestras heridas y con nuestro dolor siempre puesto en todos nuestros hermanos y hermanas que partieron, pero que por ellos hay que seguir adelante, ¿no? Seguir adelante como lo ha venido haciendo la presidenta Delcy Rodríguez, ha entregado ya viviendas, sobre todo de quienes apremian, pues, por tenerlas. Todos las necesitan, pero bueno, hay unas personas que ya nuestro pueblo está, tiene sus llaves, tiene su casa segura, y eso es maravilloso porque lo hemos visto y eso se siente, ¿verdad?, a través de estas informaciones que nos ha venido presentando ella. Les habla Nieves Valdés, gracias a Francisco Díaz, que está en los controles, gracias a Isbemar Jiménez en la presidencia de la Radio Nacional de Venezuela, y Gracie Faría, que está por allí ya con el ella hace de todo, con el streaming, con toda la todo lo que significa también las redes para poder transmitir, gracias Francisco, para poder transmitir esta programación especial. Y nuevamente invitamos a Hernán Zamora, porque también hay una amenaza también natural, que es el super niño, ya lo ha explicado la presidenta. Buena parte de ese super niño tiene que ver con sequías, ¿verdad? Con esas altas temperaturas que hemos notado nosotros en Caracas y se va a notar en toda Venezuela, ¿no? Y bueno, eso tiene sus impactos no solamente desde el punto de vista de lo que significa el calor, sino que también tiene su impacto en las cuencas, tiene su impacto también en los embalses. Ya nosotros vivimos una experiencia, Hernán, dos experiencias, porque hubo una que tuvo que salirle al paso el presidente Hugo Chávez, ¿verdad?, cuando Ali Rodríguez Araque, que era el ministro de Energía Eléctrica, creo que fue la primera vez que nos enfrentamos a una considerable sequía, que bueno, que tuvo inmediatamente respuesta gubernamental. Una segunda que se vivió buena parte con el presidente Nicolás Maduro al frente, que fue, creo que, una de las más graves, porque eso atacó precisamente al embalse Guri, ¿no? Que recuerden que toda nuestra energía eléctrica, el 60% es hidroeléctrica y, bueno, un 40% es termoeléctrica, ¿no? Ella lo ha venido explicando. O también estuvo ayer de visita en una termoeléctrica que es Termo Carabobo, que buena parte de esa termo da electricidad a buena parte del occidente, ¿verdad? Está en Carabobo, pero buena parte de occidente se nutre de esos megavatios que fueron impactados también por el terremoto. Ella ha dicho que también hay dos líneas de transmisión que están impactadas, es decir, que hay todas unas consecuencias de ese doble terremoto, ¿no?
7: Sí.
3: Hernán, muchísimas gracias por estar aquí. Hernán es geógrafo, no es arquitecto, es geógrafo, casi que es arquitecto y profesor universitario. Y bueno, un poco para que nos, bueno, darte la bienvenida a esta programación especial que va a seguir, porque bueno, hay amenazas que todavía persisten, ¿no? Y que hay que darle frente. ¿Cómo estás?
7: Gracias, Nieves, por invitarnos y por supuesto por poder compartir con todos los usuarios y usuarias de Radio Nacional y de la Radio del Sur en esta programación especial. Que bueno, ya, y como bien lo ha dicho la presidenta encargada, Delcy Rodríguez, nos vamos a enfrentar. Fíjate que, a diferencia del terremoto, este fenómeno, esta situación de riesgo ambiental, natural, que nos vamos a enfrentar, que es lo que llama el super niño, con esta sí podemos prever las medidas. A diferencia del terremoto, que llegó sin avisar,
3: sí.
7: No había manera de predecirlo, de saber qué iba a suceder de esa manera. Con el niño, con los fenómenos meteorológicos, sí tenemos esa capacidad, porque hay estudios, tenemos las referencias. Tú mismo decías que esta es la segunda vez que nos vamos a enfrentar
3: la
7: al niño
3: vez.
7: La tercera vez, perdón, que nos vamos que no, en el tiempo reciente,
3: porque no tiempo reciente, porque reciente. Él tiene una que ya nos vas a explicar, ¿no? Él tiene una especie de ciclo, ¿no?
7: Es un cíclico, el proceso es un proceso cíclico que, claro, pareciera, y en eso están debatiendo los expertos, que se ha ido reduciendo la duración del péndulo. Es decir, antes era cada 20 años y ha ido cambiando y se empieza a hacer más recurrente, el péndulo empieza a ser más corto. Y esas son, y en alguna conferencia planteaban que eso puede ser resultado del cambio climático. O sea, de ese empeño que tiene el capitaloceno, desempeño de ese modelo de producción de acabar con el planeta. Porque bueno, eso es muy importante tenerlo claro, Nieve. Todas estas y afectaciones como estas, de estas climáticas, se tienen los orígenes, las responsabilidades y las consecuencias. A diferencia del terremoto, que fue un fenómeno, digamos, bien particular, los que tienen que ver con el cambio climático...
3: Es inducido, pues. Inducido sí. por un sistema...
7: Por un sistema depredador.
3: Depredador, correcto.
7: Por un sistema depredador.
3: Esa es la palabra.
7: Y entonces, ¿qué nos vamos a enfrentar? Fíjate, este fenómeno cíclico se caracteriza porque hay un calentamiento, un cambio en las temperaturas de las corrientes oceánicas que suben, que forman parte de, digamos, de la dinámica natural de nuestro planeta, en este caso de las corrientes oceánicas, y al cambiar la temperatura cambian las condiciones de precipitación. Por ejemplo, si las aguas que suben por la costa pacífica son muy frías, entonces no hay suficiente evaporación. Si no hay suficiente evaporación, no hay nubes cargadas de agua. Si no hay nubes cargadas de agua, no hay lluvia. Y se producen esas sequías. Caso contrario, si las aguas vienen muy calientes, se sube la temperatura, por supuesto hay mayor evaporación. Si hay mayor evaporación, hay mayor condensación, hay mayores nubes y por supuesto entonces tenemos inundaciones.
3: Y esa es la niña.
7: Lo que pasa es que...
3: Porque hay toda una, también hay una terminología,
7: claro,
3: ¿no?
7: Que esos son términos no oficiales. Exacto. Son términos no oficiales. Cuando yo tengo el niño, que está asociado al calentamiento...

0: Yo tengo como contraparte la niña. Es decir, porque finalmente el planeta no es sino un espacio de balance de energía. Si se calienta por un lado, se enfría por el otro. Eso forma parte de la dinámica natural de la energía en nuestro planeta. Porque, bueno, hay un proceso de conservación, digamos, dinámicas que buscan compensar. Ahora bien, este super niño que la última vez que se produjo fue el siglo pasado, fue comienzos del siglo XX, ¿veí? Que tuvo afectaciones terribles. En algún lugar leí que había afectado alrededor del 15% de la población mundial. O sea, que había...
1: Claro, y por eso ya vamos a hablar de eso, ¿no? De las afectaciones, claro. ¿No? Porque ellas tienen una incidencia directa. Si tienen que ver con sequías, tienen que ver con los alimentos, ¿no? Por ejemplo, claro. ya eso lo vamos a conversar. Tú decías que esa primera afectación fue a principios del siglo XX.
0: Sí, esa que se produjo, esa que primero se conoció como superniño. Primer superniño del que tienen referencia. Y a partir de ahí, bueno, ¿por qué superniño? Porque las características fueron particularmente inusuales, es decir, fue mucho más caliente que los otros, hubo más sequía, duró más tiempo la sequía, y eso, por supuesto, afectó todo, digamos, todos los ecosistemas, no solo al hombre. Acuérdense que, digamos, ante el riesgo, ante una amenaza natural de carácter meteorológico, la vulnerabilidad, que es decir, lo que tiene que ver con el hombre, en este caso se potencia, porque, como tú decías, tiene que ver con la producción agrícola, tiene que ver con la comida, tiene que ver con el agua, pero con el agua para el consumo humano.
1: Para el consumo humano.
0: Y por supuesto, uh-huh, tiene que ver con todas las otras ramificaciones que tienen que ver con la producción de energía, la navegación, porque por ejemplo la navegación fluvial queda afectada.
1: La de los ríos.
0: La de los ríos. Uh-huh. Es decir, hay una alteración de... por eso se habla de un ecosistema, por eso el planeta es un sistema, un geosistema. Si yo afecto unos elementos, se afectan todos los demás, porque esto es un sistema. Pero estos son previsibles, es decir...
1: Pueden tomar medidas, tal y como ella lo ha señalado, la presidenta Delcy Rodríguez ha dicho, bueno, nosotros sabemos que la probabilidad de que esto ocurra, los meses que en los que va a ocurrir, entonces ella se adelanta unas medidas, ¿verdad?, que tienen que ver con, bueno, ya lo vamos a ver con el tema agrícola, que ya el ministro Vladimir Padrino ya habló sobre eso. También la energía eléctrica, porque recuerden entonces que nosotros tenemos casi el 60% de nuestra energía es hidro, ¿no?
0: Hidroeléctrica, correcto.
1: Y estamos hablando del Bajo Caroní, ¿correcto?
0: Sí, estamos hablando de afectaciones en el caudal, el volumen de agua que tiene el embalse del Guri.
1: Exacto.
0: Y toda esa zona, que es de donde se produce la energía eléctrica, o la mayor cantidad de energía hidroeléctrica en nuestro país. Pero hay una afectación, Nieves, que además de la eléctrica, que son, digamos, las más visibles, tiene que ver con la disponibilidad de agua para consumo humano. Uh-huh. Porque yo tomo el agua en buena parte del país, viene de embalses. Si se reduce el volumen de los embalses, la cantidad de agua que sale para consumo humano se va a reducir. Se vamos a tener no solo problemas para la agricultura, sino para el consumo. Y por eso insistimos en que tenemos que ser corresponsables en la gestión de ese riesgo. Ese es un riesgo natural, porque es un riesgo natural, y yo tengo que ser corresponsable en la gestión. Porque, por ejemplo, Nieves, es terrible, porque lo vemos además todos los días, personas que lavan el frente de su casa, de su edificio, con la manguera, abren la manguera y le pegan el chorro al piso y con eso quitan el polvo, quitan las hojas porque es más fácil.
1: Sí.
0: O sea, eso es un elemento que yo tengo que ver, porque además el agua no es un recurso.
1: ¿O cómo yo de manera corresponsable puedo ayudar a minimizar los efectos de esto que ya lo tenemos en el mapa, pues?
0: Claro, ya está, y además ya empezamos a sentir los efectos, empieza a haber más calor.
1: Mucho calor, sí.
0: Todo eso está.
1: Entonces, el calor hace que entonces tú prendas todos los aparatos de refrigeración, por ejemplo, todos los aires acondicionados, eso dispara. Es un término además de energía eléctrica, dispara la demanda de energía eléctrica en horarios que son, bueno, de precisamente, inclusive hasta inusuales, porque quizás a lo mejor en la noche utilizan menos el aire, pero como hace tanto calor, lo prenden los aires acondicionados. Dispara la demanda en donde la demanda debería ser menos. Hay una sobreexigencia al sistema eléctrico nacional y por supuesto que eso de alguna u otra manera tiende a que precisamente haya las fluctuaciones que existen.
0: Claro,
1: que
0: eso
1: existen.
0: De manera, como te digo, es la manera una como ecuación, más evidente, pues, la ecuación. Ahora fíjate, por ejemplo, en el caso del agua para el consumo humano, es normal que y lo vemos también con frecuencia, que la gente se lava los dientes y deja abierto el chorro. Sí. Y mientras te lava los dientes está el agua corriendo y tú, porque se supone que va... realmente no sé ni por qué lo hacemos, por costumbre, por hábito. O cuando la gente se está rasurando, dejan la llave abierta. Bueno, ¿cuánta agua yo necesito en este momento conservar? Uh-huh. Porque viene un proceso donde voy a perder, o sea, no habrá manera... intentarán bombardearse las nubes, pero entonces las nubes vienen cargadas de poca humedad, y entonces no serán nubes que aporten tanta agua como lo sería normalmente. ¿Cuánta agua necesito para ducharme? Cuando me voy a bañar, ¿cuánta agua necesito? Porque yo recuerdo que al hijo mío yo le decía, bueno, pero tú piensas que el agua es infinita, porque habrá el chorro y... Esas prácticas, fíjate, así como...
1: Que tienen que ver con la cultura nuevamente,
0: con la cultura,
1: ¿no?
0: Por eso
1: así
0: es que...
1: Así como la cultura sísmica, entonces hay una cultura de ahorro también y de uso racional
0: del
1: y
0: agua.
1: Eficiente, sobre todo de la energía eléctrica, porque el agua tú puedes ahorrarla, o sea, la puedes envasar, pero la energía no, la energía es... Que lo que tú utilices, eso no se devuelve.
0: No se devuelve.
1: Entonces tú tienes que hacer es un uso racional, consciente de, como lo ha dicho también la presidenta, consciente de la energía eléctrica para tú saber que tú no tienes por qué prender todas las luces, por ejemplo.
0: Y eso nos hace, eso forma parte de ese ejercicio de ser corresponsable en la gestión del riesgo. Porque ese uso consciente, ese uso racional, exacto, ese uso además que entendemos... que a veces uno llega a la casa y dice, bueno, pero esto es un estadio, porque sí, están encendidas todas las luces, correcto, o porque enciendo la luz de la cocina y me voy, pero espérate, vuélvela a apagar.
1: O cuando sales del cuarto, ya vamos a hablar de las campañas que son tan importantes para poder, digamos, sembrar eso que tú dices, que es la corresponsabilidad con la población, ¿no?
0: Sí, y eso, por ejemplo, es fundamental ahora en este proceso que vamos a tener un evento natural catastrófico como es el niño y el super niño, y está ahí, o sea, no hay manera, o sea, este sí lo estamos viendo venir, nos estamos,
1: o sea, que
0: preparando.
1: Este es un niño con capa, además, no, porque es super niño.
0: Sí, porque sus condiciones, que es lo que se llama la oscilación del sur, porque ese fenómeno que se le dice al niño, su nombre es la oscilación del sur, y la oscilación del sur precisamente va a tener mayores afectaciones, por eso lo llama el super niño. Esos son nombres, digamos, coloquiales.
1: Coloquiales, pero además te lo dibujan completamente, porque sabemos que son agresivos, pues.
0: Y si nosotros nos metemos en internet, encontramos los mapas de organismos oficiales, tanto venezolanos como internacionales, donde están mapeando las temperaturas del agua y nos están mapeando todo lo que tiene que ver con la precipitación. O sea, yo puedo hacerle seguimiento, yo puedo verlo, pero esto no implica que vamos a entrar en pánico, porque aquí lo que nos toca es ser muy conscientes del uso que estamos haciendo de los recursos, pero extremadamente conscientes, que eso es fundamental, porque una cosa es tanto la energía, es decir, la energía cuando encendemos el aire acondicionado y encendemos el ventilador, pero además no salimos y dejamos el ventilador funcionando para que espante no sé qué plaga.
1: Y algo importante que debemos nosotros estar conscientes, son los cargadores, además de los teléfonos, ¿no?
0: Que los dejamos enchufados.
1: Los dejas enchufados allí toda la noche o cualquier cantidad de tiempo, y ellos funcionan como vampiros, además.
0: Sí.
1: O sea, tú crees que no está demandando energía y si lo estás haciendo, a pesar de que tú no lo tengas allí con el teléfono.
0: Bueno, pero es que de repente en una casa, si hay cuatro teléfonos, hay cuatro cargadores que están enchufados. Son cuatro vampiros.
1: Sí. Tenemos un... Bueno, fíjense los términos. Uno se ríe, pero son términos que muestran es la agresividad con la que inclusive de manera consciente tú puedes evitar, ¿verdad? Evitar y no hacerlo, que sea nuestra cultura. Ya creo que nosotros hemos tenido unos aprendizajes bastante difíciles, porque nosotros tuvimos, y no nos olvidemos de eso, nosotros tuvimos a punto de parar la casa de máquina de nuestra hidroeléctrica Simón Bolívar. Y eso fue una realidad, ¿verdad? Por las razones en las que ese niño, que no era un super niño, era un niño, bajó los niveles de agua del embalse, ¿no?
0: Claro, pero si eso tú le sumas los procesos de deforestación en las cuencas. Acuérdense que en nuestro país, la principal cuenca, que es la cuenca del río Orinoco, que es además la cuenca que permite abastecer... Uh-huh. La cuenca del Orinoco, la cuenca del Caroní, todas son las que tributan no solo al embalse del Guri, donde nosotros obtenemos la energía, sino a los embalses de donde tomamos el agua que bebemos.
1: También.
0: Entonces, ¿qué pasa con los procesos de deforestación? Por eso te decía que esto es un tema sistémico. Por eso es que mi corresponsabilidad parte desde cada día que yo en la casa tengo... un bote de agua, una goterita que algún día voy a arreglar y le pongo un trapo, le pongo un plástico, porque no me hago responsable de conseguir la empacadura, porque solo cambiar una empacadura y ponerla, y además las venden ya por unidad. Eso forma parte, porque eso está goteando. Y si no, tú ves que a veces uno le coloca una olla o un envase a la gotera y cuando la vas a ver en la mañana está llena la olla o el envase. Toda esa agua se perdió.
1: Así es. Bueno, Hernán, nosotros estamos conversando con Hernán Zamora, profesor universitario y geólogo. Ya le iba a cambiar el geógrafo. Vamos a identificar ahora sí el Sistema Radio Nacional de Venezuela y ya regresamos.
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7: Son las 2:24.
9: Yo quería compartir estos números. Ya se han hecho 47.369 inspecciones a viviendas e infraestructura, puentes, avenidas, para saber la afectación. Y de este número, el 58% sacó en el semáforo calcomanía verde, es decir, se pueden habitar. El 23% amarillo, interviene el plan Venezuela Renace. Y en rojo, un 19%. Los edificios que están en rojo, las viviendas que están en rojo, no todas tienen pérdida total. Hay algunas que se pueden recuperar, otras que no se pueden recuperar.
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1: Bueno, seguimos en Venezuela renace toda, como lo dice nuestra programación especial, gracias a todo el Sistema Nacional de Medios Públicos, las radios que están conectadas, Radio del Sur, con Radio Nacional de Venezuela y, por supuesto, las emisoras comunitarias que sé que siempre están muy pendientes de esta programación para hacernos mucho, mucho, mucho más fuertes, ¿verdad? Y llevar a todos los rincones del país información veraz y con ética a los análisis que sean precisamente en este momento que estamos abordando el tema del superniño para que tomemos conciencia. Por eso estamos con Hernán Zamora, geógrafo, conocedor de estos temas. Además, estamos haciendo como énfasis en lo que debemos hacer, ¿no, Hernán? Precisamente la corresponsabilidad de nosotros como habitantes de nuestra bella nación para salir adelante, porque tiene, y ya las tiene, pero va a tener unas consecuencias en todos los ámbitos. Entonces, por eso es que necesitamos el análisis, ¿no?
0: Sí, mira, esto como tal es una amenaza de carácter meteorológico.
1: Exactamente.
0: Climático, una amenaza natural.
1: Natural.
0: Y
1: así la llaman. De hecho, al propio terremoto le dicen amenaza natural.
0: Es una amenaza natural de carácter geológico.
1: Correcto.
0: Este es de carácter meteorológico, climático. ¿Qué nos obliga? Yo tengo, por ejemplo, Nieves, que forma parte incluso de este, digamos, deberíamos poder aprovechar en este ejercicio de renacer. Y por ejemplo, todas las viviendas que se van a construir nuevas, todas las que se están habilitando, todos esos espacios. Por ejemplo, empezar a utilizar pocetas, los tanques de los inodoros, que sean de los más pequeños. Que tenga la doble llave para descargar más agua o menos agua.
1: Sí, correcto.
0: Esos que parecieran ejercicios muy, muy nimios, poco importantes,
1: son significativos. Y marcan la diferencia, además.
0: Claro, pero es que además el agua que, no solo para la ducha, porque fíjense, cuando tuvimos además todo el problema con disponibilidad de agua en fuente por el niño, las campañas eran no hay agua para bañarse, aquí en Venezuela no hay cómo bañarse, ¿no? Y había muchos memes, muchos sobre eso, pero no se decía que es que el uso, la corresponsabilidad de nosotros como ciudadanos y ciudadanas no estaba ahí. Pues yo agarraba y botaba el agua a granel.
1: Por eso que es importante que se hagan los análisis desde el punto de vista científico, de gente que maneja el tema, Pero también está el tema de la corresponsabilidad de usted, que nos escucha, ¿verdad?, nuestro usuario o usuaria, que es vital porque es la población la que hace la fuerza. Y como nosotros sabemos que ya, como dice la presidenta, dijo algo extraordinario con respecto a la guerra cognitiva, ¿no? Ha dicho, ellos apagaron las cámaras, nosotros seguimos allí. Seguimos en La Guaira, seguimos dando viviendas, seguimos aportando, ¿verdad? Están los campamentos transitorios, ¿eh?, donde se está haciendo de verdad un trabajo formidable. Ellos apagaron las cámaras, pero nosotros seguimos aquí. Y en esa medida, que nosotros sabemos qué otras guerras nos van a empezar a hacer, tiene que ver con esto, porque pensar que hay fluctuaciones en el sistema eléctrico, porque hay dos torres que están impactadas con el terremoto, dos torres de transmisión. Estamos hablando de las torres de transmisión, que son las que vienen de Guri, y hay otras que provienen también, que llegan hasta buena parte de Occidente. Es todo un sistema, que cualquier cosa que le pase a ese sistema tiene consecuencias, ¿no? Entonces, si ya nosotros sabemos que ese es el tema, entonces vamos a darle como que la respuesta antes de que ellos empiecen a hacer los memes y se burlen, porque buena parte de estos pseudo analistas y estos pseudo influencers es precisamente de analizar la información, ¿correcto?
0: Mira, hoy comentábamos que la magnitud del terremoto que se empieza a ver, o sea, va más allá de las edificaciones que colapsaron. Nosotros cuando vamos, digamos, en el municipio de Chacao, y ves la cantidad de escombros que sacan, porque resulta que lo que no se vio fueron las afectaciones ocultas que salieron, las paredes que se dañaron. Bueno, eso pasó con los sistemas de transmisión de energía, pero además eso afectó buena parte de los servicios de redes, todas las redes vitales, es decir, energía, gas, por eso estaba...
1: O sea, que no solamente es infraestructura, estamos hablando de puentes, carreteras,
0: claro,
1: no, sino que también tiene que ver con una infraestructura propia de los servicios,
0: claro,
1: públicos.
0: Los servicios públicos, por ejemplo, las telecomunicaciones se encuentran, digo, se han hecho grandes esfuerzos, están haciendo, por ejemplo, en el caso de La Guaira, las operadoras todas, Movilnet, todas las operadoras, que utilizan satélite, pero están buscando alternativas.
1: El tema del cable submarino.
0: El tema del cable submarino, que ya empezaron nuevamente, creo que ya lo pusieron, sí, otra vez en funcionamiento, se afectó muchísimo. Entonces, claro, yo puedo convertir esas afectaciones, que además son absolutamente responsabilidad, bueno, vamos a decir que responsabilidad, que son producto de un evento natural. No había manera, o sea, incluso esa corrección que hizo el Servicio Geológico de los Estados Unidos, que dice que
1: el epicentro fue
0: en Catialamá.
1: Pero ya, ¿sabes que ya algunos de nuestros investigadores habían, claro, no lo habían dicho públicamente, ¿no? Pero gente muy, muy, muy estudiosa.
0: Sí, eso ya lo habían dicho incluso unos alemanes, y eso se estaba dudando.
1: Y geógrafos venezolanos ya habían dicho que era la manera como se afectó La Guaira, era porque el epicentro
0: fue allí mismo. Fue además de poca profundidad. Bueno, imagínate tú eso, cómo afectó todo, pero además de maneras importante, por ejemplo, las telecomunicaciones, más bien la energía en
1: eléctrica,
0: La Guaira
1: fue inmediatamente restaurada,
0: claro,
1: de manera inmediata casi.
0: Claro, pero van a seguir saliendo, entonces la gente dirá, bueno, pero es que esto, ¿por qué no sirve? Van a seguir saliendo los daños resultados, claro, de ese evento, que ahorita no los vemos, pero de repente tú dices, espérate, esta fractura o esta tubería o esta torre, uh-huh, se ha visto comprometida, porque bueno, no lo ves en las primeras inspecciones, pero está ahí.
1: Está ahí. Está la afectación directa de, como tú dices, de ese afectación natural, ¿no? De ese desastre, no es desastre, es una amenaza. Natural. Pero también está el contexto, ¿no? Y eso ayer también lo analizábamos, que tiene que ver con las medidas coercitivas, ¿no? Que también de alguna manera ha sido un terremoto para nuestra, para nuestros servicios públicos. Entonces, hablar, es muy fácil hablar, pero creo que el Estado ha respondido de una manera, creo que formidable para la emergencia que en cualquier país hubiese colapsado.
0: Bueno, no

0: Digo yo, lo dijeron los representantes de Naciones Unidas, de diferentes organismos internacionales, y dijeron que la respuesta del Estado, del gobierno, fueron efectivas, fueron oportunas, fueron eficientes. Y si no, ¿cómo explicas tú que es el resultado de ese aprendizaje que tenemos, cómo los campamentos transitorios están funcionando y de una vez se habilitaron y la capacidad de instalarlo y ponerlos a funcionar de manera adecuada fue inmediato?
1: Pero además, cuando te adentras a uno de ellos, que cada ministerio tiene responsabilidad directa en varios de ellos, tienen sus normas a la hora de comer, sus normas para por ejemplo, lavar la ropa.
0: La convivencia.
1: Normas de convivencia. Es una cosa que yo creo que también es de aprendizaje, ¿verdad?
0: Eso es el resultado del aprendizaje de otros campamentos que se vinieron dando resultado de desastres naturales, producto de amenazas que afectaron, que de riesgos cuya vulnerabilidad fue muy alta en la población.
1: Así es.
0: Porque, como hemos dicho, y es importante entenderlo, de esto se aprende a partir de las propias experiencias nacionales. Yo no puedo hacer el tratamiento de los sismos usando la experiencia japonesa, porque nuestro país no es Japón. Yo no puedo hacer el tratamiento de los refugios, de los campamentos transitorios. No puede ser ese tratamiento pensando en la manera como se hizo en Noruega o como lo hicieron en Sudán. Eso, ¿cómo se hizo con nosotros los venezolanos y las venezolanas? En función de nuestras propias realidades. Uh-huh. Pero eso solo lo hemos aprendido sobre la marcha. Por eso es que decimos, la única manera, y pudiera parecer terrible, pero la única manera de prepararse para un evento es haber tenido el evento.
1: Es cierto. Es además una premisa, ¿no? Precisamente el estudio sobre todo de la administración de desastre, de la gestión de riesgo, dice precisamente esa premisa. Ahora, volvamos al niño. Tú decías que inclusive el tiempo se ha venido fluctuando, ¿no? Es decir, la primera vez que vimos nosotros, quiero decir, en este tiempo de Revolución Bolivariana fue precisamente la primera vez fue con el comandante Chávez. Luego, en el 2018, si no me recuerdo, vivimos un momento difícil de climático extremo, y ahora está nuevamente reapareciendo un super niño.
0: Mira, una vez conversando con unos amigos del área, digamos, especializados en meteorología y en climatología, ellos planteaban que parecía el retorno, es decir, la frecuencia de este fenómeno se iba acortando. Y antes, cuando era un efecto que se podía presentar cada 20 años, cada 10 años, porque además el niño cuando lo detectaron, fue un 24 de diciembre en 1800, 1700 y tanto, en Perú. Y entonces, claro, lo llaman el niño porque sucedió justo el día de la Navidad, que en ese caso creo que fueron grandes inundaciones y hubo efectos devastadores. Y entonces los periodos de él, valdría la pena incluso, ahora que lo estamos conversando, sentarme yo a sacar los números, porque no hay nada como un dato duro para hablar de estas cosas, no de las percepciones.
1: Correcto. No, y además que tú eres muy acucioso, estoy seguro que vas a después a sistematizar estas fluctuaciones. Fíjese que dentro de lo que se ha venido estudiando, que tú lo has dicho, que dentro de las características e implicaciones de este fenómeno está un debilitamiento o inversión de los vientos alisios.
0: Sí.
1: Bueno, eso es muy geográfico, ¿no? Duración variable entre 9 y 18 meses, que eso me parece terrible. Y incremento de las temperaturas globales del aire. Dice que dentro de sus implicaciones y efectos están las sequías severas, escasez de lluvia en el norte de Sudamérica, como las he explicado, Australia y sudeste asiático, lluvias torrenciales, inundaciones en costa oeste sudamericana, reducción de la generación hidroeléctrica, niveles bajos de los embalses, que eso es lo que realmente preocupa, ¿no? Afectación directa en la agricultura, la seguridad alimentaria, aumento de riesgo de incendios forestales, que eso es otra cosa, que los incendios afectan también a las líneas de transmisión, porque de hecho un incendio forestal debajo de las líneas de transmisión disparan también, digamos, la demanda, porque la sobrecalienta.
0: Claro, es que eso es, por eso estamos hablando de una cuestión sistémica. Yo tengo con la sequía, tengo entonces bosques, tengo áreas forestales susceptibles de sufrir incendios, provocados o no. Aquí y los organismos de seguridad del Estado han respondido de manera bien oportuna en varias ocasiones cuando han salido personas que, personas profundamente desalmadas que han incendiado nuestro Guarayra Repano con más de un fin. Tiene más de un fin, o sea, no es solo por un problema de intencionalidad que voy a, porque bueno, pues soy pirómano, sino que hay incluso implicaciones de carácter político. Política, dentro, sí, de eso. Pero bueno, entonces, ¿qué debemos hacer? Tenemos que tener, en el ejercicio de la corresponsabilidad, estar pendiente entonces de evitar condiciones para que se den los incendios, porque después no va a haber agua suficiente para apagarlo, más allá de que se utilizan en los grandes incendios forestales, se utiliza polvo químico. De todas maneras, fíjate cómo en Europa han sido insuficientes y los incendios son terribles, son voraces. Entonces, este sistema, por eso es que la visión del ecosocialismo, que el comandante Chávez además impulsó tanto, tiene que ver con entender cómo yo este sistema lo habito de cara a preservar el planeta. O sea, porque es un sistema, todo está absolutamente interconectado. Entonces tenemos los incendios, el uso racional del agua, el uso racional de la energía, pero no solo el uso racional de la energía, sino incluso el uso racional del resto de los recursos. Porque entonces consumo más energía, bueno, pero consumo más agua, pero además genero más desechos. Fíjate, si yo genero más desechos sólidos, tóxicos y peligrosos, si yo genero más residuos, entonces yo tengo, genero condiciones para que se den, por ejemplo, más incendios. Uh-huh. O si estoy en condiciones de lluvia, se generen tapones que generan inundaciones. Por eso incluso en las comunas y en los consejos comunales, las mesas de ecosocialismo en este momento juegan un rol fundamental para impulsar en eso que llamamos el poder popular, la corresponsabilidad en la gestión y el manejo de los riesgos.
1: Sí, señor, así como sus mapas de riesgo que tienen hecho en sus comunas, impresionantes cómo manejan el territorio, cómo lo conocen y cómo saben cuáles son sus riesgos, ¿no? Eso es muy importante.
0: Claro, porque esa es la microzonificación, porque además tú tienes que conocer particularmente cada territorio, porque los municipios, los territorios, las comunas, no solo son distintas, sino que tienen diferentes características geográficas, de relieve, de vegetación, de suelo, y por lo tanto el comportamiento de los fenómenos naturales es distinto. Cuando estamos hablando de una estructura base para la construcción del poder popular, como son las comunas, las comunidades. Entonces ahí, esas formas de organización del poder popular en las mesas, las mesas de ecosocialismo, las mesas de energía, esos son espacios fundamentales ahora para poder hacer la gestión del riesgo.
1: Bueno, fíjense que estamos conversando del superniño, pero también de algo en este momento de la que tiene que ver con la corresponsabilidad. ¿Qué significa eso? Que nosotros tenemos una organización popular valiosísima, ¿no? Y creo que se activó inmediatamente después de, precisamente, de la amenaza natural de orden geológico, que en este caso fue el terremoto, y estoy segura que ahora van a estar ganados, ¿verdad? Para la buena organización, si lo han hecho con la alimentación en momentos bien difíciles como los CLAPS, ¿no?, que después trascendieron a otro nivel de organización. Creo que es vital que nosotros incluyamos al Poder Popular Organizado para el tema de la campaña cultural y comunicacional que debe hacerse en este momento para el ahorro, no solamente el uso racional de la energía eléctrica, sino también el ahorro del agua, ¿no?
0: El agua.
1: Que es vital para la vida, ¿no? Es una cosa que es prácticamente obligatoria.
0: Sí, en este momento eso juega un rol clave. Pero incluso lo he visto además en el interior del país, que la gente agarra y tumba los árboles porque echan hojas. Entonces le preocupa que los árboles... Resulta que los árboles juegan un

0: mascota. Sí. El gato como todo animal que, bueno, creo que tiene unos niveles de percepción impresionantes y de manejo del peligro de la cosa, se escondió. Y entonces ella no bajó hasta que... Y él salió fue después. Entonces yo creo que el tema de la corresponsabilidad y de que nosotros necesitamos tener una cultura del ahorro es vital para todos nosotros de ahora, no solamente de ahorita, de ahora en adelante, de todo lo que, de tener conciencia y conocimiento. El conocimiento es formidable, ¿no?
1: Claro.
0: Tú como profesor lo sabes.
1: Mira, tú estás hablando de las campañas y recordé dos campañas de las cuales una tú eres corresponsable. Uh-huh. Que es la soy consciente,
0: consumo eficiente,
1: sí. Y una campaña muy vieja que decía gota a gota el agua se agota. Esa fue, sí, una campaña muy,
0: y fíjate cómo
1: muy
0: queda
1: vieja.
0: En el recuerdo, ¿no?
1: Y además cuando tú ves el agua botándose, tú dices, espérate, gota a gota el agua se agota. Esas son cosas que nosotros en este momento tenemos que recordar. Es importante en cada uno de los espacios, sí. Los espacios de formación, bueno, ahorita porque estamos de vacaciones las universidades y los colegios.
0: No, pero yo estoy seguro que nuestro Ministerio de Comunicación ya se activó, ya volvió con su campaña precisamente de ahorro energético. Y además porque para ir finalizando ya nuestro programa especial, nosotros podemos hacer acciones que son muy sencillas. Y tú ayudas al sistema eléctrico nacional, a la demanda, a bajar la demanda, porque lo que nosotros debemos hacer es coadyuvar, ¿verdad? En eso de no subirle a la demanda, porque la demanda es lo que hace la fluctuación,
1: claro.
0: Es la que dispara el sistema, como dicen los ingenieros en esa área, ¿no? Entonces nosotros, por ejemplo, si ya no necesitamos la luz y salimos del cuarto, vamos a apagarla. Vamos a bajar nuestros aires acondicionados a 23 y no prenderlos cuando realmente no lo necesitemos.
1: Claro.
0: Son acciones que son, y vamos al tema, por ejemplo, de esos vampiros que son los cargadores, que es lo que más ahorita, y cuando tú vas a tu casa, algo que parece increíble, que maneja mucha energía, demanda mucha energía, es la nevera.
1: La nevera.
0: Entonces, nosotros podemos, de verdad, bueno, la nevera es imposible poder apagarla porque son la preservación de tus alimentos, pero otras acciones podemos hacerla para no llegar a la casa, como dice Hernán, y conseguirse un estadio.
1: Sí.
0: Yo lo que digo es que cuando está el estadio, yo digo, bueno, ¿será que ustedes trabajan en Corpolé?
1: Sí.
0: Siempre estoy diciendo eso. Bueno, muchísimas gracias, Hernán, al profesor universitario, geógrafo, por estar acá explicándonos un poco de esta nueva amenaza natural que es cíclica, como él lo dice, y que también es sistémica, ¿no? Así debemos verlo. Por explicarnos y por darle mucho más información a nuestros usuarios y usuarias. Para eso está nuestra radio, la Radio Nacional de Venezuela, ahora empalmada la Radio del Sur, y por supuesto todas nuestras emisoras comunitarias. Gracias a Francisco Díaz en los controles, a Isbemar Jiménez en la presidencia de Radio Nacional de Venezuela, gracias a la Radio del Sur que también está empalmada, a Gracie Faría y a nuestro profesor Hernán Zamora. Se despide Nieves Valdés, hasta otra próxima programación especial.
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4: Son las 2:51.
5: General Reidy Zambrano, presidente del Instituto Nacional de Meteorología e Hidrología, INAMED.
6: En nuestro país no estamos alejados de esta situación mundial. Es importante siempre recordar que desde los años 80 cada década ha sido más caliente que la anterior. Cada año se ha ido batiendo récords de temperatura. Con la presencia del fenómeno El Niño tiende a incrementar esta situación. Es por ello que puede intensificar esta emergencia climática. Venezuela tiene características muy particulares. Estas temperaturas que se ven aumentadas en la lengüeta ecuatorial del Pacífico, cuando esas temperaturas están más calientes de lo normal, decimos que es niño, cuando están más frías decimos que es niña, y tiene una fase neutral. Desde junio estamos presentes con el fenómeno del Niño. Todos los modelos estadísticos y dinámicos estiman que sea muy, muy fuerte.

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7: Son las 3 y 32 minutos.
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5: Son las 3 y 59 minutos.
6: Delcy Rodríguez, presidente de la República Bolivariana de Venezuela.
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8: Saludos, amigas y amigos. Por acá les habla Carlos Sierra y estaremos por Radio Nacional de Venezuela, bueno, en este operativo especial Venezuela Renace Toda. De verdad que estamos muy agradecidos de todo el trabajo que se viene realizando y estamos bajo la conducción de la presidencia del Sistema de Radio Nacional de Venezuela con la periodista Isbemar Jiménez, los controles Francisco Díaz y Kimberly Tolosa, que está trabajando duro, la novata del año. También está en el streaming Brian Díaz y la asistencia de cabina Crisel Dos Santos, que apareció en sus gatos, vale, está muy contenta Crisel Dos Santos. Y hoy tenemos en esta programación Venezuela Renace Toda a un invitado que ha estado trabajando arduamente en Venezuela. Es biólogo, licenciado en la Universidad Simón Bolívar y tiene un doctorado en la Universidad de Sydney, Australia. También trabajó en análisis estratégico en los ministerios de ecosocialismo y ciencia y tecnología. Fue negociador por Venezuela ante la ONU en materia de cambio climático y desde hace 10 años es un investigador del Centro de Estudios de la Crisis Ambiental Global y el Instituto Venezolano de Investigaciones Científicas. Bienvenido, profesor Pedro Borges, a Radio Nacional de Venezuela.
10: Buenas tardes, un placer estar aquí y buenas tardes a todas las personas que nos escuchan.
8: Bueno, profesor, me gustaría que usted nos diera un análisis de la situación que estamos viviendo en Venezuela luego del doblete sísmico. ¿Qué orientaciones puede darle a la población venezolana a seguir en este momento que estamos viviendo?
10: Bueno, mira, esto es una tragedia muy fuerte para el país, es una situación muy difícil de afrontar. Tenemos que tener en cuenta que venimos de una fuerte agresión imperial al principio del año y ahora nos viene esta segunda tragedia. Todo esto en el marco de la gran crisis ambiental global, o sea, no es una situación fácil. Yo creo que lo más importante aquí es primero tener en cuenta que estamos frente a una situación crítica. Hay muchos problemas que se van a presentar, pero por otro lado, que estos problemas no son problemas estrictamente coyunturales, están en un marco de situación de crisis política, económica, social. Y bueno, yo creo que es el aprendizaje, la discusión, la posición crítica y la solidaridad entre todos los venezolanos y venezolanas lo único que nos puede sacar adelante en esta situación.
8: Una de las cosas que nosotros siempre estamos orientando a la gente es cómo fortalecer este cambio climático que está viviendo el mundo y cómo prepararse para los distintos fenómenos naturales que se han anunciado, por ejemplo, el fenómeno del Super Niño. ¿Qué hacer ante un país sísmico y con este fenómeno del Super Niño cada una de las familias venezolanas? ¿Cómo organizarse?
10: Bueno, mira, yo creo que primero hay que entender bien la situación, ¿no? Porque son una serie de crisis que se están encontrando en un solo punto, pero no necesariamente están directamente relacionadas. Para empezar, toda la crisis del problema sísmico que acabamos de tener, este doblete, no tiene nada que ver directamente con el cambio climático ni con el fenómeno del Niño. Claro, se suma. Tampoco, a pesar de lo que mucha gente cree, el cambio climático es la causa fundamental del Niño. El Niño es un proceso completamente natural que ocurre hace siglos, se manifiesta alrededor de sus impactos negativos, se manifiestan alrededor de Navidad, y por eso hace siglos en Perú lo asociaron con la Navidad, con la llegada del Niño Jesús, y por eso se llamó el Niño. Es un fenómeno que genera grandes sequías en algunas partes, como en Venezuela o Australia o en el sureste asiático, pero también lluvias en otras partes, como en Ecuador o en Perú. Es importante tener en cuenta eso, porque cuando uno dice, mira, en Venezuela va a hacer falta el agua, algunos te dicen, pero mentira, si Perú más bien está lloviendo, es que se manifiesta de diferentes maneras. Y bueno, aunque el cambio climático no genera el fenómeno del Niño, si quieres podemos explicar después
8: en qué consiste. Sí, claro, muy importante, atento a toda Venezuela.
10: Hay que entender que el efecto del cambio climático y el efecto del Niño se suman. Entonces, mientras que no hay un responsable claro para el Niño, sí hay responsables claros para el cambio climático. Eso es un proceso que tiene que ver con procesos políticos, económicos, sociales que han ocurrido en el mundo, básicamente una dominación del norte global sobre el sur global, que se inician en la modernidad, en todos esos procesos de colonización de los que estamos todavía tratando de salir, que generan todo ese marco del cambio climático, en medio del cual encontramos algo, se produce el Niño.
8: Es importante que le expliquemos a la población, porque la gente, bueno, está esperando el fenómeno del Niño, el tema del agua en Venezuela. ¿Cómo podemos nosotros aportar, ¿no? Desde nuestras comunidades, desde nuestros sitios de trabajo, para combatir este fenómeno?
10: Bueno, fíjate, vamos a empezar primero explicando qué es exactamente el Niño, para que la gente esté con los pies sobre la tierra.
8: Si no vaya a escuchar a alguien, mira, pero me van a quitar a mi Niño, ¿cómo es?
10: Exactamente.
8: Porque, adelante,
10: porque además,
8: profesor.
10: Tú sabes que, igual que el cambio climático, son ese tipo de procesos que todo el mundo habla de ellos, son muy famosos, pero realmente conocemos muy poco de ellos en realidad. El Niño es un proceso, si ustedes piensan en el planeta, ¿no? Probablemente ustedes han hablado de los vientos alisios. Esos son vientos que van de este a oeste. Si lo ven en el mapa, van de esa línea costera de Ecuador, de Perú, hacia a través de todo el Pacífico, hacia Australia y el sureste asiático, ¿no? Todos esos vientos empujan el agua caliente, que normalmente está sobre el mar en esas partes, hacia el oeste. Ahora, el agua caliente y el agua fría es como aceite y vinagre. O sea, el agua caliente es como aceite, se queda arriba porque es menos densa, el agua fría se va hacia abajo. Pero cuando esas brisas se llevan el agua caliente hacia el este, entonces surge el agua fría que está abajo. Esa agua fría tiene muchos nutrientes que vienen del fondo marino, favorece pesquería, etcétera, y tiene un efecto en el clima. Eso es, digamos, lo normal, entre comillas. Ahora, en un proceso que es bastante irregular, entre dos o cada dos o siete años, no dos o siete, entre dos y siete años, eventualmente esos vientos alisios pierden fuerza, a veces incluso se invierten. Lo que pasa es que entonces no se mueve esa agua caliente, el agua fría no surge, eso afecta a las pesquerías, pero tiene todos estos efectos en el clima. Y es lo que produce en Venezuela grandes sequías, y como les comentaba, en Ecuador grandes lluvias.
8: Nosotros dependemos, el sistema eléctrico nacional depende del GUR y del sistema hídrico, ¿no? Por eso es que afecta el tema de la del agua, pero también afecta el tema de la electricidad. ¿Qué mensaje le da a todas las empresas, compañías, ministerios y población en general para crear conciencia con relación a este fenómeno que usted está explicando y salir adelante en una Venezuela que está renaciendo todo?
10: Bueno, fíjate, ese es un tema bien interesante porque el hecho de que prácticamente el 70% de nuestro sistema sea hidroeléctrico es una gran ventaja que tiene el país en términos de cambio climático. No es, digamos, una gran ventaja. Quiere decir que nuestra energía es básicamente bastante limpia. A pesar de ser un país petrolero, la mayor parte de nuestra energía es hidroeléctrica. Entonces eso nos pone en una situación de ejemplo, en cierta forma, para muchos otros países que generan su energía de forma mucho más contaminante. Pero al mismo tiempo nos hace mucho más vulnerables también, porque faltas de agua, primero, por supuesto, afectan el vital líquido, ese nombre famoso, porque realmente es vital, no tenemos agua, pero además disminuye la cantidad de electricidad que tenemos disponible. Entonces, ¿cuál es el consejo principal? Pues tenemos que ahorrar agua y tenemos que ahorrar electricidad. Necesitamos políticas concretas para hacer eso, y eso va desde planes a nivel de Estado hasta el uso del agua y la electricidad en cada una de nuestras casas.
8: Pues nosotros escuchamos a nuestra presidenta Delcy Rodríguez hablar de, bueno, que el Estado se está preparando para el ahorro energético en todas las instituciones del Estado, y pide, bueno, a la población que también colabore y a las empresas privadas para, bueno, ahorrar energía frente a este cambio climático que existe, este fenómeno. Es importante, profesor, que usted nos indique qué tiene que hacer la familia venezolana para construir nueva cultura de ahorro, nueva cultura para enfrentar todos los fenómenos climáticos que ya hemos estado viviendo y estamos viviendo en este momento.
10: Bueno, fíjate, la cosa principal del problema de cambio climático es un sistema, un modelo de desarrollo mundial que consume unas cantidades enormes de materiales, de energía, que el planeta no puede soportar. Nuestro país en ese sentido no va a la delantera, en el mal sentido, quiero decir, las cantidades de consumo per cápita de los países del sur son muy inferiores a las cantidades de países del norte. Entonces, una de las primeras cosas que tenemos que tener claro es tener conciencia de eso, porque eso es una pelea que tenemos que dar a nivel internacional, es una pelea política, como yo mencionaba, social y económica. Es decir, sin un cambio a nivel planetario no hay problema, no hay forma de solucionar el cambio climático. Ahora, a nivel nacional, nosotros también tenemos que adaptarnos a lo que viene. Es decir, tenemos que pelear hacia afuera para que la situación sea justa y para que los países que están generando el problema aporten realmente la solución, pero internamente tenemos que buscar formas de ahorrar en general en todo, disminuir nuestras tasas de consumo, de agua, de energía, etcétera, incluso de consumo de plástico.

0: plástico, por ejemplo. Todos esos son aspectos que afectan a la crisis ambiental global. Claro, eso tiene que hacerse en un marco de justicia social. Por eso se habla de que el mundo entero tiene que ir a una transición. Pero lo importante es que sea una transición justa. No puede ser que en esa transición se espere que todos los países y todas las personas bajen su consumo, cuando tienes países como los países europeos o como principalmente Estados Unidos, que consumen decenas o cientos de veces más de lo que consume per cápita un ciudadano del sur. Esa disminución tiene que ser equitativa, y en algunos casos de países del sur más bien ese consumo debería aumentar, pero debería ser un consumo racional. Tú me decías ¿Qué consejo puedo dar yo a las familias? Mira, yo creo que el primer consejo es aprender lo que está pasando, o sea, generar conciencia. Yo siempre digo, este es un problema muy importante, o sea, la posición que tenemos que tener cada uno de nosotros y nosotras es una posición propia. O sea, es decir, yo todo lo que yo estoy diciendo ahorita, no me lo crean, investíguenlo, búsquenlo, pregúntenlo, y si están de acuerdo, trabajemos juntos al respecto.
1: Como debe ser, o sea, uno como profesor, usted que es profesor, yo también soy profesor de ética y valores, y bueno, uno siempre está hablándole a la gente, tratando de aprender a desaprender y reaprender, ¿no? La retroalimentación. En lenguaje sencillo, bueno, tenemos que dejar también de derrochar energía, ¿no? A veces la gente deja un aire acondicionado y lo pone en 18 todo el día prendido, las luces prendidas. Tenemos nosotros que aprender a aportar nuestro granito de arena y ahorrar energía. En otros países como en Europa, bueno, la energía es muy costosa, los servicios son muy costosos. Y aquí en Venezuela, usted que nos está escuchando, bueno, tenemos nosotros que aportar nuestro granito de arena. También ha visto que las sanciones, el bloqueo que hemos tenido como Venezuela, ha afectado enormemente. Por eso seguimos exigiendo el cese de las sanciones, que nos quiten el bloqueo y que nos devuelvan todos los recursos que nos tienen a Venezuela. Profesor, ¿qué importancia hay en Venezuela de tener un ministerio para el desarrollo ecológico?
0: Bueno, tenemos el Ministerio de Ecosocialismo, es importantísimo. De hecho, el primer Ministerio de Ambiente de América Latina fue el venezolano, ¿no? En ese momento estuvo muy asociado a la industria petrolera y todo eso, es toda una historia, ¿no? Ahora, mira, la mayor crisis que enfrenta en este momento el planeta es la crisis ambiental global. Ahora, el que crea que eso es una crisis solo ambiental no está entendiendo el problema. Yo no me canso de decir que eso es una crisis ambiental, pero es también política, social y económica, porque el meollo de ese asunto es que el ecosistema planetario no es una cosa separada de las sociedades humanas y de los seres humanos. O sea, nosotros somos parte de ese ecosistema, por eso preferimos usar el término socioecosistemas. Entonces, la única forma de alcanzar un bienestar humano es que ese ecosistema esté funcionando. Veámoslo como un organismo. O sea, si yo soy un riñón, yo no puedo aislarme del resto del cuerpo y funcionar solo. Solo así si es. Todo el cuerpo está funcionando, yo puedo estar bien. Entonces, así es. Incluso hay una forma que me parece muy bonito de verlo, que habla de la sacralización y desacralización de la naturaleza. No es que me volví loco, ya se los explico. El proceso de la modernidad fue un proceso de desacralización de la naturaleza. Pero no lo veo desde un punto de vista netamente sagrado.
1: Chino.
0: Ya te vas a ver. Fíjate que cuando uno dice que algo es sagrado, uno siempre se refiere a religión. Pero cuando yo te digo, por ejemplo, mi mamá es sagrada, yo no estoy diciendo que hay que hacer un altar en la iglesia, sino que mi mamá tiene un sentido en sí misma. O sea, no sirve para, sino que ella debe existir, yo quiero que exista. Entonces, la naturaleza, para la mayoría de los pueblos indígenas, yo creo que para todos, en América, en África, en Asia, es sagrada. En el sentido que tiene un sentido en sí misma, y al proteger a la naturaleza de la que yo formo parte, me protejo yo a mí. En el momento en que la desacralizamos, que la vemos como un recurso, como si fuera una nevera en la que yo abro, saco cosas y la vuelvo a cerrar, ahí nos separamos de la naturaleza, y ahí empieza la crisis ambiental global.
1: Estamos hablando con el doctor Pedro Borges, bueno, que ha tenido grandes tareas a nivel nacional e internacional, y nos estamos hablando de la crisis ambiental. Quien les habla, Carlos Sierra. Si usted quiere contactar al doctor Pedro Borges, bueno, puede escribirle. ¿Tiene algún correo? Alguna
0: sí, bueno, digital, algún mi teléfono? Correo electrónico es Pedro A B grande L, son las iniciales de mi nombre, @yahoo.com.
1: Como debe ser.
0: Yahoo, no Gmail, una de las pocas personas que queda en Yahoo.
1: Y si usted quiere tener información sobre estas cosas que estamos hablando, bueno, puede escribirnos a través del 0416-620-3502 y a través de mis redes digitales. Sierra Carlos Ben, quien les habla, Carlos Sierra, que por cierto mucha gente nos escribió para por el regalo de nuestro libro, nuestro último libro, Más Allá de la Locura, Claves para la Salud Mental. Así que si usted nos escribe por WhatsApp o nos sigue a través de nuestras redes digitales, Sierra Carlos Ben, nosotros le mandamos el libro. Profesor, estamos viendo que en el mundo hay terremotos, huracanes, fuertes lluvias, volcanes. ¿Qué está pasando actualmente en nuestra única nave espacial, como decía Walter Martínez, que bueno, que estamos viviendo?
0: Bueno, un placer recordar a nuestro querido Walter Martínez, que tanto nos enseñó, ¿no? Yo te he comentado al principio, hay que ver los problemas cada uno en su situación. O sea, los terremotos ocurren, no tienen nada que ver con el cambio climático. Venezuela es una zona sísmica, aquí ha habido terremotos, acabamos de pasar uno y lamentablemente volverá a haber terremotos. Esperemos que pase mucho tiempo para el próximo, pero eso va a pasar. Y para eso tenemos que estar preparados. O sea, tenemos que tomar una serie de medidas porque vivimos en una zona sísmica. Los volcanes igual. Los volcanes en general son procesos internos geológicos de la Tierra. El cambio climático es otra historia. Porque el planeta depende de eso que llamamos clima, que es una maquinaria muy, muy compleja. Y bueno, resumiendo muy rápidamente, todo ese modelo de desarrollo implicó las emisiones de grandes cantidades de gases de efecto invernadero. La agricultura industrial, el uso de combustibles fósiles, todas esas cosas aumentan esos gases de efecto invernadero, eso calienta el planeta y eso a su vez genera grandes alteraciones en el sistema climático. Entonces tienes huracanes, tienes sequías, etcétera, tienes un elemento que la gente considera poco, que es la impredictibilidad. Para un campesino o también para un animal a la hora de reproducirse o una planta a la hora de reproducirse, poder predecir el clima es importante, porque yo no siembro en cualquier momento. Yo siembro de forma tal que cuando la planta germina, hay lluvia, por ejemplo. Si el clima empieza a funcionar de forma incierta o de forma en que no ha funcionado tradicionalmente, entonces yo no sé, siembro mi semilla y después no llueve más, o llueve demasiado y se inunda. Y además, saltar un poco la barrera no es solo el cambio climático. El cambio climático es una dimensión de una crisis ambiental global mucho más grande. Está la pérdida de especies. Yo te hablaba de ese gran ecosistema. Todas esas especies forman parte de ese ecosistema. Se habla de 1 millón de especies en peligro. A medida que esas especies se pierden, es como una máquina, como imagínate un carro que yo le empiezo a sacar piezas al azar, eventualmente ese carro se para. Entonces eso lo estamos viviendo. Y hay otros procesos más complejos. Esos mismos gases de efecto invernadero van haciendo el océano más ácido. Eso se llama acidificación de los océanos. Eso no quiere decir que ustedes prueben agua y les va a salir a limonada. Pero esas pequeñas acidificaciones afectan, por ejemplo, a las conchas de todos los animales marinos que tienen concha dura, como por ejemplo los caracoles, los cangrejos, etcétera. Eso afecta directamente los procesos físico-químicos en el océano y la vida, y nuestra vida.
1: Si usted fuera el presidente de la ONU y tuviera la oportunidad de hacer políticas internacionales para salvar el planeta y mejorar la calidad de vida de todos los seres humanos, ¿qué recomendaciones haría?
0: Mira, lo que pasa es que el problema, si yo fuera el presidente de la ONU, probablemente renunciaría. Pero no es tan sencillo, eso es un medio chiste. La ONU en este momento, aunque yo creo que hace falta un espacio donde los países se reúnan y traten de resolver sus problemas conversando y negociando, la ONU se ha convertido en un organismo bastante inoperante. O sea, fíjate todo lo que está pasando con la agresión norteamericana a todo el planeta. No es solo a Venezuela, nosotros la sufrimos hace poco. El bombardeo de Venezuela es absolutamente, además de cruel, además de cobarde, es absolutamente ilegal. No lo pudo para las Naciones Unidas. Entonces, es un cambio de mentalidad, el cambio de cómo funciona el mundo, que no se puede hacer. Yo creo que no se puede hacer en Naciones Unidas, tiene que hacerse desde abajo.
1: Bueno, nosotros estamos en este operativo Venezuela Renace Todo y estamos apostando a el fortalecimiento de las distintas relaciones con el mundo. Y lo vivimos en este doblete sísmico, donde tuvimos apoyo de distintos países del mundo y seguimos teniendo apoyo de distintas organizaciones internacionales. Hay políticas que cada estado debe realizar de acuerdo a su constitución, de acuerdo a la dinámica, en este caso nosotros que estamos con un ministerio de ecosocialismo y también tenemos una universidad del ambiente. ¿Cuál es la importancia de las nuevas generaciones para crear conciencia, para proteger el ambiente y proteger todos los recursos naturales? Y bueno, lo que hemos estado hablando de tener conciencia que estamos en un país sísmico y que tenemos distintos fenómenos y tenemos que, desde las distintas trincheras, contribuir para mejorar esta situación.
0: Mira, que la formación y sobre todo la formación de la juventud es la esperanza, no solo de Venezuela, del planeta entero. Ahora, lo importante, primero hay que adquirir conocimiento. El conocimiento no viene solamente de las universidades, el conocimiento académico es muy importante, pero hay muchas otras fuentes de conocimiento. Conocimientos tradicionales, indígenas, afrodescendientes, de mujeres, hay muchas formas de conocimiento. Uno de los grandes problemas de esa modernidad que te mencionaba es que privilegió un conocimiento, que es el de los artículos científicos, las universidades, etcétera, sobre el conocimiento de muchos otros grupos que también eran importantes. Los indígenas venezolanos han cultivado por siglos o quizás milenios en el bosque amazónico, y está el bosque amazónico todavía. Nosotros tenemos lo que podríamos llamar la agricultura industrial moderna. En un par de siglos está acabando con los suelos del planeta. O sea, hay mucho que aprender. Entonces, la formación es crucial. Lo importante es que no nos quedemos solo con la formación académica. Y lo importante es que las universidades se abran a todo ese tipo de conocimiento. Y lo que yo te decía antes, el conocimiento es crucial. Es uno de los primeros pasos que hay que dar. Pero ese conocimiento tiene que después transformarse en discusión, en construcción colectiva y, por supuesto, en acción.
1: Hay que siempre estar en constante formación, pero no diseñar proyectos que se queden engavetados en una universidad. Por eso nosotros siempre, y nos orientaba nuestro presidente Comandante Supremo Hugo Chávez, y nos sigue recordando nuestra presidenta Delcy Rodríguez, que es muy importante estudiar para transformar, tener conocimientos para ayudar al pueblo. Por eso, profesor, su mensaje, este programa lo escuchan mucha juventud, muchos estudiantes. Su mensaje para los jóvenes en este programa.
0: Bueno, mira, primero Chávez fue el gran maestro. O sea, todo esto que yo estoy diciendo, Chávez lo decía mucho mejor. Lo dijo desde siempre, e incluso cosas en que yo al principio no estuve de acuerdo, después fui entendiendo. Yo aprendí mucho con él. Aprender, aprendemos todos. El profesor que crea que enseña y no aprende, ese profesor no sabe dónde está parado. Y uno aprende muchísimo de los estudiantes.
1: Claro, entonces, retroalimentación.
0: Claro. Entonces, mi mensaje es un poco el que te dije al principio. Mira, el mundo está pasando por una enorme crisis ambiental global. Esa crisis, lo voy a volver a decir, es política, es económica, es social. Hay que aprender de historia, hay que aprender de política, hay que aprender de economía, hay que entender la base de los problemas. A veces entender por qué no sale chorro del agua cuando, por qué no sale agua del chorro, perdón, cuando abres el lavamanos, implica conocer un montón de cosas para entender realmente cuáles son los procesos. Entonces, hay que estudiar, hay que aprender, hay que conocer, hay que discutir entre nosotros y hay que llevar esas posiciones a la acción a través de la solidaridad. La solidaridad es una de nuestras mayores fuerzas.
1: La solidaridad es fundamental y lo hemos vivido en este doble terremoto, ¿no? El doblete sísmico. Uh-huh. Hemos tenido solidaridad de todos. Chavistas, opositores, Nini, comunidad evangélica, católica, fundaciones, distintos países del mundo. Ese es parte del trabajo que nosotros debemos realizar para construir entre todos una Venezuela que, bueno, que tenga justicia social. Y por eso vemos a nuestra presidenta Delcy Rodríguez en la calle, fortaleciendo el emprendimiento, fortaleciendo las viviendas, siguiendo, bueno, todo el trabajo que venía desarrollando nuestro comandante supremo Hugo Chávez y nuestro presidente Nicolás Maduro. Por eso, profesor, quiero que usted, que es especialista en la materia ambiental, nos diga qué debemos hacer para consolidar la vida en el planeta.
0: Bueno, es lo que te he estado diciendo desde el principio. Mira, yo creo que lo principal es una actitud crítica. Hay dos elementos esenciales, que ya los mencioné. Conocimiento, hay que saber sobre las cosas. Uno no puede hablar sobre lo que no sabe. Y eso implica recurrir a todas esas fuentes de conocimiento, que son, sí, como no, la universidad, pero también los ancianos, las ancianas, nuestros sabios populares, los maestros pueblo, las maestras pueblo, nuestras comunidades indígenas, las comunidades indígenas. A mí no me gusta mucho eso de nuestras comunidades indígenas, Yo me pregunto si los indígenas dirán nuestros no indígenas. O sea, todas las personas, los grupos sociales, los grupos que tienen fuentes de conocimiento. Entonces, hay que aprender, hay que ser crítico, hay que tamizar eso con todo ese conocimiento, hay que entender el contexto en el que estamos. Y bueno, una vez teniendo eso, hay que actuar. O sea, el conocimiento solo es lo mismo que quedarse jugando dominó. O sea, hay que actuar, tenemos que asociarnos, buscar formas de relacionarnos con otras personas, de construir planes que sirvan, de evaluar esos planes y corregirlos en el camino y seguir construyendo.
1: Nosotros en Venezuela hemos tenido una política de siembra de árboles muy importante. ¿Cuál es la importancia de enseñar a toda nuestra juventud, a los niños, a seguir sembrando árboles en Venezuela para salvar la vida?
0: Bueno, mira, los árboles son, yo te hablaba de la sacralización de la naturaleza. Bueno, yo creo que los árboles de alguna forma son grandes compañeros que tenemos en este planeta. Para mí son de alguna forma seres sagrados también. Entonces yo creo que tumbar un árbol debería ser algo que se hace solamente cuando realmente no hay otra alternativa. Entonces, por supuesto, sembrar árboles en general, construir y contribuir a la producción y reproducción de la vida en el planeta, es una labor que hacemos para mantener esa madre tierra de la que a su vez dependemos. Pero no solamente porque dependemos de ella, sino porque creemos que ella merece vivir y porque la amamos y la queremos, ¿no? Entonces, sembrar árboles es una actitud muy bonita que tiene una función pedagógica. Yo creo que es muy interesante que un niño, un joven, cualquiera de nosotros, vea lo que es surgir la vida frente a ti, pero que además tiene un efecto. O sea, los árboles crecen, absorben CO2, que son gases de efecto invernadero, contribuyen a disminuir el cambio climático y tienen, bueno, nos dan sombra, etcétera, etcétera. O sea, realmente hacen el mundo mucho más agradable y más seguro. Ahora, no hay que quedarse en eso. Yo voy a insistir, el problema, hay que recordar todos esos aspectos de política, de geopolítica. Si nos quedamos en sembrar árboles, nos estamos engañando. Es como tener una enfermedad muy grave y tomarse una aspirina. Hay que sembrar árboles, pero hay que ir más allá. Hay que generar transformaciones. Como nos dijo el comandante Chávez, para cambiar el clima hay que cambiar el sistema. Y es el sistema el que tenemos que cambiar, que es ese modelo de desarrollo capitalista que favorece básicamente al norte global a costa del sur global.
1: ¿Cómo es el sistema chino con relación a este tema?
0: Bueno, China es un caso muy interesante que amerita para un programa y yo no soy el experto para hablar de eso. China es un modelo muy interesante en muchos sentidos, no necesariamente en otros. Pero China ha ido, se ha consolidado como una fuerza que se opone a la otra cara del imperio, o sea, al imperio norteamericano. Y eso nos favorece un mundo multipolar, que realmente un mundo pluripolar, que es algo por lo que nosotros hemos luchado por mucho tiempo también, ¿no? China ha tomado una serie de medidas ambientales que son muy interesantes en siembra de árboles, en producción de tecnología amigable con el clima. Sin embargo, el cambio tiene que ser algo mucho más profundo y yo creo que los chinos también tienen mucho que hacer en ese camino, pero hay mucho que aprender de ellos, no hay duda.
1: Bueno, su mensaje final, profesor, para toda Venezuela, Latinoamérica y el mundo. Repita sus redes digitales. Pedro Borges.
0: Pedro ABL, es mi correo electrónico, pedroabl@yahoo.com. Pedro Alfredo Borges Landá, es la B de Borges, B grande, ¿no? pedroabl@yahoo.com. Este mensaje final, bueno, oye, formémonos, aprendamos, discutamos, actuemos. O sea, la solidaridad, hay un principio africano que se llama Ubuntu, que se llama Ubuntu, que es muy interesante, que dice: yo estoy bien si tú estás bien, yo estoy bien si nosotros estamos bien. No podemos estar bien aisladamente. Entonces, para estar bien, tienen que estar bien los seres humanos que nos rodean, pero también todos los otros seres no humanos que nos rodean. Entonces, si queremos estar bien, tenemos que tratar de que todo ese socioecosistema del que formamos parte esté bien. Yo creo que esa es la esencia, y hacer eso de verdad implica formación política, implica trabajo a muchos niveles.
1: Gracias, profesor, por venir acá.
0: Un placer, gracias a ustedes.
1: De Venezuela, en quien te habla Carlos Sierra, periodista, diputado, abogado y un luchador social que está a tu orden siempre. Y bueno, es importante señalar que una de las cosas que nos pide nuestra presidenta Delcy Rodríguez y nuestro capitán de la dignidad Diosdado Cabello, nuestro presidente de la Asamblea Nacional Jorge Rodríguez, es la máxima unidad. Y ahí es donde yo quiero que todos y todas los que estamos escuchando esto mantengamos siempre la unidad para que Venezuela siga renaciendo con amor, con constancia. Y nosotros, bueno, abiertos al diálogo nacional, abiertos a seguir fortaleciendo la paz y la justicia social, y por eso vemos a nuestra presidenta y a todo el alto mando político trabajando con amor para buscar soluciones habitacionales, para buscar soluciones en el emprendimiento, para trabajar en los puntos que nos unen y no en los puntos que, bueno, que no nos unen. Nosotros debemos siempre trabajar los valores, la empatía, y ahorita en todos los ámbitos. Por eso también te recomendamos nuestro tercer libro, ¿Con qué moral? Ética y valores para una nueva época, con prólogo de Aleida Guevara Mar, el profesor y padre Numa Molina y el diputado Fernando Soto Rojas. Aquí hablamos de distintos valores como la humildad, la dignidad, la empatía, muy importante la empatía en este momento, la lealtad. Uno tiene que ser leal a sus principios, y en este momento, bueno, yo pido que todos y todas seamos leales a todo nuestro proyecto, a nuestra constitución y a todos los valores que siempre nos han inculcado. Entonces, bueno, nosotros estamos también dando nuestro número telefónico. Nos han escrito cientos de miles de personas a nivel nacional e internacional, porque también nos están viendo por streaming. El 0416-620-3502, ese es mi número personal, mi único número. Y están también mis redes digitales, Sierra Carlos Ben. Sígueme, Sierra Carlos Ben, y me escribes por DM y por ahí te mandamos la información. La gente nos pregunta, bueno, ¿cómo trabajar nuestra salud mental? ¿Cómo autocuidarnos en el trabajo? Aquí te doy las técnicas para que, bueno, las tengas ahí a la mano, que estás escuchando, ¿no? Uno, diferencia el trabajo y la vida personal. Mosca con eso, a veces nos llevamos el trabajo a la vida personal. No lleves trabajo a casa. Establece límites claros entre tu tiempo laboral y tu tiempo personal. Dos, practica gestión del tiempo. Organiza y planifica tus tareas. Establece prioridades. De tal modo, reduces el estrés natural de los ambientes laborales. Tres, toma pausas y descanso durante la jornada. Si pasas mucho tiempo sentado, estírate, camina. Pon en práctica tus técnicas sencillas de relajación por unos minutos. Epa, operadora, operador, estírate un poquito. Ah, chica Cristel que está en el streaming, estírate un poquito. Porque eso es muy importante para autocuidarnos en el trabajo. Toma pausas y descanso durante la jornada. Mosca con esto, tienes que estirarte y caminar. Cuatro, delega tareas, pide ayuda, comparte responsabilidades, llega a acuerdos para el reparto justo de la carga y el trabajo. Es muy importante eso. Mira, nosotros estamos ahorita apoyando, después de aquí nos vamos a tres campamentos transitorios. Saludo a la gente del campamento transitorio de Caricuao, de La Vega y El Paraíso. Y la gente me dice, bueno, me dice, Carlito Sierra, ¿cómo hace para dividir tu tiempo? Bueno, delegando responsabilidades. Hay un equipo excelente en Caricuao que está trabajando con los consejos comunales, igual en El Paraíso, igual en La Vega. Y bueno, nosotros delegamos responsabilidades y nos comunicamos siempre. Cinco, fomenta un ambiente laboral positivo, respetuoso, aprecia y reconoce el trabajo de las y de los demás, promueve la colaboración. Yo siempre al equipo de trabajo los felicito cuando hay que felicitarlo. Bueno, hoy felicité al equipo de producción de Logros de la Patria, ayer felicité a Neivis Domínguez, y así estamos trabajando para desarrollar un ambiente de trabajo respetuoso, positivo. A veces viene un jefe o jefa y te regaña por algo malo que hiciste o dejaste de hacer, pero no te felicita y no te alienta cuando haces cosas positivas. Parece que lo positivo, lo que tú haces en positivo es algo normal, y cuando haces una cosita mala o dejaste de hacer, ahí te regaña. Mosca con eso. Hay que fomentar un ambiente laboral positivo, respetuoso, darle un estímulo moral a los trabajadores y trabajadoras, al equipo que te acompaña. 6. En situaciones complejas, reconoce el estrés y abórdalos con técnicas apropiadas dentro del ambiente laboral. Es importante que uno mismo se autocuide y reconozcas cuando estás estresado, estresada, cuando te duele la cabeza, cuando tienes que parar unos minutos y bueno, y estirarte, caminar, tomarte un café, sencillamente llamar a alguien que te importa y que te haga sentir bien. Son técnicas que nosotros recomendamos para autocuidarnos y para manejar el estrés. Hay un estrés positivo y hay un estrés negativo, ¿no? El diestrés y el euroestrés. Nosotros debemos de trabajar para que siempre se active el estrés positivo, el que te impulsa a salir adelante. Exhorta a tus superiores a mantener una política de cuidado en la salud mental de los trabajadores y trabajadoras, lo cual puede incluir flexibilidad en el horario y acceso a programas dirigidos a adquirir técnicas de relajación y manejo del estrés. Nosotros siempre recomendamos distintas técnicas para manejar la salud mental. Quien te habla, Carlos Sierra, doctor, especialista en salud mental y comunicaciones. Y nosotros te recomendamos tres cosas fundamentales. Uno, tienes que tener una buena alimentación. La alimentación influye en el manejo de tus emociones.

0: tenemos millones de neuronas en nuestro sistema digestivo y nosotros debemos de estar muy pendientes de manejar una buena alimentación, cuerpo y alma, y el amor y saber parar, el amor y saber parar. Y como sabemos parar, bueno, ya este programa terminó, así que muchas gracias, amigas y amigos, por habernos acompañado. Que Dios los bendiga hoy, mañana y siempre. Quienes habló, Carlos Sierra. 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Sierra, Carlos, ven. Muchas gracias a nuestra presidenta Delcy Rodríguez, a nuestro doctor presidente de la Asamblea Nacional Jorge Rodríguez, a nuestro capitán Diosdado Cabello y a la presidencia del Sistema de Radio Nacional de Venezuela, Isbemar Jiménez, en los controles, Francisco Díaz, y la novata del año, Kimberly Tolosa, que está haciendo un excelente trabajo, al igual que Brian Díaz en el streaming y en la asistencia de cabina, que ya le apareció los gaticos, Cristel Dos Santos, que está contenta leyendo nuestro libro Más allá de la locura, claves para la salud mental. Que Dios lo bendiga y seguimos en una próxima oportunidad.
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1: John D. Mancera,
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3: La delegación criolla que participa en la 13ª edición de los Juegos Suramericanos Escolares conquistó este martes una medalla de oro y dos de plata en la primera jornada de atletismo que se efectuó en el Estadio Francisco Sánchez Rumorosa de la ciudad de Coquimbo, en Chile. Las proyecciones son ocupar uno de los tres primeros lugares en el podium. Recordemos que nuestro país participa en esta justa con un total de 140 atletas entre los 13 y 14 años en 8 disciplinas. En deportes, John D. Mancera, RNB Noticias.
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7: Son las 4:40.
1: General Reidy Zambrano, presidente del Instituto Nacional de Meteorología e Hidrología, INAMED.
8: Ahora bien, Venezuela es muy particular. ¿Por qué? Nosotros somos un país que no tenemos estaciones. Tenemos dos periodos. Un periodo lluvioso en el cual estamos actualmente, ingresó a partir del mes de abril progresivamente con el posicionamiento de la zona de convergencia intertropical, que es el principal fenómeno que demarca la entrada y la salida del periodo lluvioso, así como la intensidad del mismo. Él ya para la fecha está posicionado en todo el país. Luego, a partir del primero de mayo, inició el pasaje de ondas tropicales. Nosotros desde el INAMED inmediatamente sacamos un promedio y estimamos entre 51 y 57 ondas. que se formen en las costas de África y que pasen por nuestro país entre 41 y 46.

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1: Junior Cordero,
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3: Presidente de la Federación Venezolana Deportiva de Educación Superior, FEVEDES, se reunió con el ministro del Poder Popular para el Deporte con la finalidad de ultimar los detalles para la organización de los Juegos Venezolanos de Institutos de Educación Superior, JUVINES, 2007, en la ciudad de Mérida. Por otra parte, todo está listo para el clásico del béisbol de nuestro país, Caracas, Magallanes, en deportes. Junior Cordero, RNB Noticias.
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10: Son las 5:31.
11: Si el precio de la vivienda oscila entre 70.000 y $100.000, el Fondo Venezuela Renace subsidiará el 50% y el restante 50% lo pagará la persona durante 25 años. Yo quiero decir que estaremos muy atentos y vigilantes de los precios en el mercado inmobiliario. En esta circunstancia no hay espacio alguno para la especulación. Yo pido máxima conciencia porque debemos tender la mano a los hermanos, las hermanas que perdieron su vivienda y podamos resolver de manera inmediata esta necesidad.
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0: 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A continuación, Himno Nacional de la República Bolivariana de Venezuela. Letra de Vicente Sayas y música de Juan José Landaeta. Interpreta el comandante supremo y eterno de la Revolución Bolivariana, Hugo Chávez Frías.

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1: Buenísimos días. Tomaste cafecito, calientico, sabrosito. El mañanero para entusiasmarnos. La invitada es Venezuela en Radio Nacional de Venezuela, RNV. 90 años escribiendo la memoria sonora de Venezuela. 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El coplero de oro, Cristóbal Leobardo Jiménez de Farfán, nos regaló este extraordinario éxito que lleva por título Cenicienta. Gracias, Jiménez, por tanta música, tanta compañía, tantos cantares y saberes del llano de Venezuela. La periodista Isbemar Jiménez en la presidencia de Radio Nacional de Venezuela. El CEO de la invitada, Rafael Mendoza, en la edición y montaje. Contigo en la producción y comentarios de la invitada es Venezuela, de la población de Rubio, municipio Junín del Táchira, Duval Maldonado. Nuestra música, nuestras tradiciones y costumbres, por supuesto con el sentido nacionalista y el respeto para mi pueblo, Venezuela.

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Hemos escuchado un éxito de Palmirio Hernández, el dueño de la canción, en la voz de Armando Martínez, el Cantaclaro, se hizo mundialmente famosa. Luis Alberto Mantilla no se regaló con su saxo, Mujer, déjate querer, como yo te estoy queriendo. Somos Radio Nacional de Venezuela. Textos, WhatsApp o Telegram al 0414-247-3192, 0414-247-3192. La flor de Cuba se hace presente en la invitada Es Venezuela, Arpa.

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La flor de Cuba, Araima, a Mezquita. Lo tienes todo. Sin desperdicio. Se nos enamoró Araima. Ajá, ese caballero con el que ha bailado en algunas presentaciones es el dueño del corazón de Araima. Habrá boda pronto y por supuesto lo compartiremos en estas informaciones de Noti Arpa. Gracias, Araima, por regalarnos este bonito tema, arpa romántica para Araima, aquí en La Invitada en Venezuela. Música, tradiciones, costumbres, el querer y sentir de mi país. Suavecito. Otra, véngase maestro.

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Se hace presente segundo Alfonso García, regalándonos de Pedro Emilio Sánchez, Romance en la lejanía. Y eso no lo dijo la IA, lo dijo la memoria de Duval, todavía queda algo por ahí. A veces hay que jorungar bien el CPU, se llena, ¿verdad? Segundo nació en San Antonio, estado Táchira. Allí pasó su primera infancia, se vino a Caracas, en el oeste, se crió. Anduvo por la fundación y en algunas escuelas de música. Allí se inició como ejecutante de la bandola, un extraordinario y talentoso músico, actualmente radicado en Barinas, Edo Barinas. Desde allá nos envió esta maravillosa pieza con sabor nacionalista. La invitada es Venezuela, arpa romántica.

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José Gregorio Oquendo nos ha regalado Amores. José Gregorio lideró el movimiento de la canción estilizada, de la canción llanera romántica, junto a Ignacio Rondón. Podemos decir que son los precursores de este nuevo sonido por allá en los 90, 2000. Y ahora hay unos cuantos intérpretes dedicados a este género romántico e intermedio también, depende de las circunstancias. Gracias, José Gregorio, por regalarnos este clásico llamado Amores. La invitada es Venezuela RNB.

0: La Orquesta Sinfónica de Venezuela, patrimonio sonoro de nuestro país, y la Serenata Guayanesa, emblemáticos representantes del canto y la tradición, no solamente del suroriente de Venezuela, sino de todo nuestro país. Serenata Guayanesa, en uno de estos eventos de celebración de su cumplearpa, se juntó con la Sinfónica de Venezuela e hicieron esta producción extraordinaria, con mucha música de calor y color navideño. De Alejandro Vargas, este juglar del estado Bolívar, hemos escuchado La Barca de Oro, Serenata Guayanesa y la Sinfónica de Venezuela. Siempre es propicio y refrescante escuchar estas canciones tan bonitas de nuestro país. La invitada es Venezuela RNB, Arpa.
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7: Son las 6 y 26 minutos.
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Gracias, don Goyo, por acompañarnos. 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Cruz María Tenepe Mesa nos regaló Luna Llena Caraqueña. En una etapa de la carrera de Cruz Tenepe, porque ha tenido varias, pero nos vamos a referir a esta en particular. Cruz Tenepe despuntó bastante, se consolida y llegó a grabar el tema de una telenovela, Amantes, y buenos éxitos para el compositor y cantante nacido en Calabozo, estado Guárico, en el municipio Sebastián Francisco de Miranda, de allá Cruz Tenepe, que ha expandido su canto por todo el país y también fuera de nuestras fronteras, siempre representándonos como compositor, como cantante, como músico y ahora presidente de Avinpro de Venezuela. Seguimos con más éxitos y canciones. Cruz, Luna Llena Caraqueña y por supuesto el 4 siempre presente en la música de raíz tradicional. La invitada es Venezuela Arpa.

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Hemos escuchado la onda nueva del maestro Aldemaro Romero en esta particular versión que realizan Miguel Siso, Cuatro Sonoro de Venezuela en mano, junto a Huáscar Flauta Barradas. Ellos nos regalaron emblemáticamente esta pieza de Aldemaro, De repente y tal, Huáscar soplando la flauta y Miguel Siso, ganador de los premios Latin Grammy, con De Repente. Música venezolana, con estos nuevos colores, estos nuevos vestimentos, arpa romántica en la invitada, es Venezuela.

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Tonada en melancolía, en la voz de César Gómez. Además la compuso el propio César para regalarnos esta tonada en melancolía. Suena bonito. Eso, César. El esposo de nada más y nada menos que, digamos, es un matrimonio musical. Es un matrimonio que siempre ha estado rodeado de música. Pues se conocieron en la música, se enamoraron y siguen siendo novios. Zeneida Rodríguez, la flamante esposa de César Gómez, son novios todavía, ya 24 años registraron recientemente. Gracias, César, gracias a toda la familia por esa extraordinaria música que siempre nos regalan. La invitada es Venezuela y Cuatro, con el arpa suenan así.

Gracias, don Goyo, por estar siempre presente. Don Goyo nos acompaña. Siempre le ponemos el maíz y el agüita. Maíz, no le damos alimento, puro maíz, nada concentrados. 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Hemos escuchado a Carlos Capacho y cuatro. Capachito. Capachito es de Puerto Ordaz, del estado Bolívar. Se vino por Caracas, anduvo llevando su música. También es en el sistema de orquestas juveniles e infantiles de Venezuela. Luego marchó hacia los Estados Unidos. Allá hizo estudios completos, detallados sobre la música. Y por allá anda siendo embajador del cuatro venezolano. Carlos Capacho y cuatro nos regaló el tema titulado Más. Así suena en la invitada Es Venezuela. En la mañana de hoy, en este segmento, se hizo presente Cruz Tenepe, Miguel Siso y Huáscar Barradas, César Gómez, también más temprano José Gregorio Oquendo, la interpretación de la Orquesta Sinfónica de Venezuela y Serenata Guayanesa, Araima, La Flor de Cuba con Lo Tienes Todo, Luis Alberto Mantilla, Déjate Querer, y Cristóbal Leobardo Jiménez de Farfán nos regaló Cenicienta. Ha sido una musicalidad increíble, arpa romántica, en la invitada Es Venezuela. La periodista Isbemar Jiménez.

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8: Como se relató en nuestro programa de ayer, el presunto monstruo que se había materializado en el mar frente a Brighton cierta madrugada de agosto de 1745 resultó ser un japonés desconocido. Se encontraba con su cuerpo del todo cubierto por multicolores tatuajes y al ser llevado a tierra se comprobó además que estaba bastante enfermo, pues se le caía el cabello y la dentadura. Aún así, y en un descuido del reverendo Arthur Titi, su guardián, logró escapar desapareciendo en el mar, pero no sin antes inscribir en uno de los paneles de su cuarto de prisión varios jeroglíficos en idioma japonés. Sería el contenido de ese mensaje que en 1745 no tuvo mayor significado para quienes lograron traducirlo, lo que dos siglos después dio al escritor Gerald Kirsch, quien había adquirido el libro con las memorias del reverendo Titi, la clave de algo tan asombroso que rebasa los límites de lo insólito. Nuestro insólito universo. 5 minutos recorriendo nuestro mundo.

0: sorprendente. En abril de 1947, Kersh se encontraba en Londres almorzando con un coronel retirado de la inteligencia británica. Y durante la conversación salió a relucir el tema de cierta técnica de lucha japonesa conocida como jiu-jitsu. Fue entonces cuando el militar le reveló a Kersh que el más grande exponente de aquel estilo de pelea había sido un japonés llamado Sato. Era tan ágil y fuerte que nadie había podido vencerlo, por lo que el coronel pensaba llevarlo en una gira por toda Europa. Lamentablemente, estalló la guerra en el Pacífico y Sato, quien residía en Hiroshima, fue una de las víctimas de la bomba atómica lanzada contra esa ciudad el 6 de agosto de 1945. Aquello interesó muchísimo a Kersh, pues coincidía con algo que había leído en las memorias del reverendo Titi. Y al preguntar si se habían hallado los restos del japonés, el otro le informó que no. Ni rastros, sin duda calcinados totalmente por la llamarada nuclear. Ansioso, Kersh pidió más detalles sobre Sato. Y fue entonces cuando el coronel le comentó que, como hecho curioso, el luchador nipón tenía todo el cuerpo cubierto con tatuajes. Estremecido, Kersh pidió al otro una descripción de aquellos dibujos, y estos coincidían exactamente con los que el reverendo Titi había visto en el cuerpo del náufrago. Era imposible, inconcebible. Pero todo indicaba que ese japonés aparecido en el mar frente a Sussex, Inglaterra, el 6 de agosto de 1745, y Sato, el luchador de jiu-jitsu, víctima de la bomba atómica en Hiroshima, el 6 de agosto de 1945, eran la misma persona. De inmediato, Kersh regresó a su casa y buscó en la relación escrita 2 siglos antes por el reverendo Titi la traducción de lo que el japonés había inscrito en el panel de madera en la habitación donde se le tenía prisionero. Dicho texto decía: yo dormía con mi esposa y comenzó la pesadilla, solo que no era tal, sino una horrible realidad. Que Dios se apiade de mí, pues sé que voy a morir. Firma Sato, Hiroshima, 1945. Era absurdo, increíble y fantasmagórico, pero el luchador japonés aparentemente no había muerto calcinado cuando explotó la bomba atómica el 6 de agosto de 1945, sino que más bien fue lanzado por algún fenómeno cronodimensional desconocido e inexplicable 2 siglos hacia atrás por aquel estallido nuclear. Fue así como se encontró flotando en el mar, al otro lado del mundo y en otra época, 6 de agosto de 1745, sin saber lo que ocurría o por qué, mientras perdía su pelo, dentadura e incluso la vida por causa de la radiactividad. Nuestro insólito universo. Libreto y dirección, Rafael Silva. operador Francisco Enrique Mijares. Les narró Porfirio Torres.
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9: Queremos darle la bienvenida a todas y todos a este su salón José Vicente Rangel de la Universidad Internacional de las Comunicaciones. Hoy en una sesión especial de la Cátedra Liderazgo y Transformación de la Universidad Internacional de las Comunicaciones, en homenaje en su centenario al comandante Fidel Castro. Esta cátedra en particular, que cubre una sesión especial, va a estar estructurada por la ayuda de videos biográficos y de videos de contexto especiales del comandante Fidel Castro en su amplia trayectoria vida. Un hombre que nació en las entrañas de la isla de nuestra querida isla de Cuba y que vivió una primera transformación de su país y después se convirtió en un líder global, en un líder que contribuyó a la emancipación de África, que contribuyó a los diferentes procesos revolucionarios de América Latina y que sumó a la liberación definitiva del Vietnam de Ho Chi Minh. Pero también convirtió a Cuba en una Cuba a la vanguardia de las perspectivas del deporte, de la salud, de la biomedicina, siendo Cuba el único país del sur global y de nuestro querido tercer mundo que hizo 3 vacunas contra la COVID, nuestra última pandemia que vivimos todos. En ese sentido, queremos darle la palabra a nuestra rectora de la Universidad Internacional de las Comunicaciones, ¿quién va a conducir esta cátedra especial el día de hoy?
10: Bueno, muchas gracias. Para la Universidad Internacional de las Comunicaciones es un honor iniciar con esta cátedra internacional la celebración que aquí en Venezuela, en la patria de Bolívar, vamos a desarrollar a partir de hoy y hasta el próximo jueves 14 de agosto, para festejar, para celebrar, para recordar la vida de ese gigante de los pueblos que fue el comandante Fidel Castro Ruz en su centenario. Estamos hoy en la sede de la Universidad Internacional de las Comunicaciones llevando a cabo esta cátedra cotidiana, es decir, es una cátedra que se realiza cotidianamente en nuestra universidad, pero que hoy se enaltece, se cubre de conocimiento, se cubre de sabiduría, se cubre de historia y sobre todo se cubre de cariño, porque Fidel es el padre de todos. Fidel ha sido guía en la formación de quienes hoy nos dimos cita en esta cátedra y en este programa especial que va a ser transmitido también el día de mañana a través de la señal de Radio Nacional de Venezuela a las 7 de la mañana y a través de la Red Nacional de Medios Comunitarios, y que está siendo transmitido en vivo a través del canal YouTube del Partido Socialista Unido de Venezuela y del canal YouTube de la Universidad Internacional de las Comunicaciones. Aquí tengo a mi lado al embajador de Cuba en Venezuela, el compañero Mayo. ¿Cómo está? Bienvenido. A su lado está el diputado Wilmar Castro Soteldo, también comandante, héroe del 27 de noviembre y presidente del Grupo de Amistad Parlamentario Venezuela-Cuba. Está también el diputado Jesús Farías, ¿verdad? Presidente de la Comisión de Economía de la Asamblea Nacional, y el apellido Farías pues tiene mucho que ver con Cuba, con la fundación del Partido Comunista de Venezuela y con toda la historia que nos congrega hoy aquí. También tenemos una diputada de la juventud que viene del estado Monagas, la diputada Irimar Malavé. Bienvenida, diputada. Y aquí de este otro lado está nuestro queridísimo profesor Edgardo Ramírez, profesor siempre, y quien fue embajador de Venezuela en Cuba en momentos cruciales de nuestra historia reciente. También se encuentra la diputada Blanca Ecaut, presidenta de la Comisión de Comunas de la Asamblea Nacional, quien, siendo ministra varias veces del comandante Chávez, al igual que Wilmar Castro, han tenido, por supuesto, relación con Cuba y relación con el comandante Fidel. Y bueno, ya ustedes conocieron al coordinador de la cátedra. Además, están aquí con nosotros los compañeros y compañeras de la Embajada de Cuba en Venezuela. Un abrazo grande a Cuba. Cuba, qué linda es Cuba. ¿Quién la defiende? Está el compañero Eric Rodríguez, el profesor Eric Rodríguez de Conatel. Bueno, y estoy rodeada de compañeros que no puedo mirar por acá, pero están también los compañeros del Comité de Solidaridad Cuba-Venezuela, que están muy activos siempre en este trabajo. Y bueno, vamos a dar inicio a este conversatorio para revisar lo que fue la vida, recordar la vida del comandante Fidel Castro, recordar su trayectoria, repasar entre nosotras y nosotros los momentos de dificultades que también vivió Fidel, la forma en que ese líder se fue cocinando, se fue creando en el centro de su amada Cuba y luchando por la liberación primero y luego por la revolución de su país, y cómo autotransformándose logró transformar no solamente a Cuba, sino que fue ejemplo para revoluciones en el mundo. Fue un teórico, fue un maestro, fue un conductor, fue un diplomático, fue un militar. Es decir, son muchas las facetas de Fidel Castro que obviamente no van a estar presentes todas en este conversatorio. Pero sí vamos a hacer una introducción de entonces de esta semana del centenario aquí en Venezuela con un video que son extractos del documental Fidel de Estela Bravo, que habla precisamente de cómo se gestó ese líder desde sus inicios hasta el triunfo de la Revolución Cubana en 1959. Adelante, video.
2: Fidel comenzó su vida en Virán, una zona agrícola lejos de la capital cubana, siendo el tercero de siete hijos, tres varones y cuatro mujeres.
11: Mi mamá fue hija de campesino muy pobre, no pudo ir a una escuela. Ella aprendió a leer y escribir sin ir a una escuela. Y mi papá también era analfabeto, no sabía leer y escribir. Vino de recluta de España antes de acabarse la guerra, lo trajeron de recluta.
2: Ángel, el padre de Fidel, era un trabajador inmigrante español quien se convirtió en un rico propietario azucarero. Sus padres están enterrados cerca de la casa de la familia. En esta escuela pública, Fidel estudió de niño.
12: A ver dónde estaba la fecha. Arriba. Y estaba de frente. Un poquito así. Esa es la duda que tengo en tres.
2: De esta escuelita, la familia de Fidel lo envió a un colegio católico en la segunda mayor ciudad, Santiago de Cuba. Y luego a la escuela secundaria de Belén, dirigida por los jesuitas en La Habana.
13: Él venía de un colegio donde no había practicado tanto o casi nada el básquetbol. sino más bien el soccer. Y en La Habana lo que valía era el básquet. Pues él empezó enseguida a querer practicar básquet y básquet y básquet. Y enseguida me dijo a mí, oiga padre, ¿no podría ponerme usted una luz en el flor de básquet sobre el aro para que cuando los demás se acuestan yo pueda de noche seguir practicando? Cuando Fidel Castro se graduó, yo escribí que era, Fidel Castro es madera de héroe y la historia de su patria un día tendrá que hablar de él.
2: En la Universidad de La Habana, donde Fidel llegó en 1945 para estudiar Derecho, la atmósfera política estaba tan cargada que a menudo se tornaba en violencia. Los estudiantes que luchaban contra la corrupción y la injusticia eran blanco de la represión. Fidel entró en el conflicto no como un comunista, sino como un nacionalista radical apasionado por la justicia social.
14: La universidad fue una gran escuela, la verdad, una gran escuela donde para mí nos formamos nosotros y se formó desde luego Fidel. Nosotros organizamos el movimiento estudiantil junto con el movimiento obrero.
2: En 1952, ya abogado, Fidel era candidato del Partido Ortodoxo, una coalición contra la corrupción. El movimiento lo inspiraba el héroe cubano de la independencia, José Martí. La elección nunca se realizó. El general Batista, quien antes había estado en el poder, escenificó un golpe de Estado para impedir la victoria del Partido Ortodoxo. Luego del golpe de Batista, todos los partidos políticos y las garantías constitucionales fueron suspendidas y la universidad clausurada. Pero los estudiantes siguieron luchando. Fidel comenzó a organizar un grupo clandestino de oposición.
15: Muchos eran gente joven con inquietudes revolucionarias que seguían a Fidel porque lo veían con condiciones de líder y porque además le decía, esta etapa de Cuba hay que resolverla por la acción revolucionaria por cuanto no hay otra salida.
2: El 26 de julio de 1953, Fidel lideró un ataque contra el cuartel Moncada en Santiago de Cuba. Esto marcó el comienzo de la lucha armada contra Batista.
16: Pensábamos tratar de provocar un levantamiento nacional para el derrocamiento de Batista. Caso de no lograrse el levantamiento nacional, o en el caso de que Batista pudiera reaccionar con fuerzas superiores y atacarnos aquí en Santiago de Cuba, la idea nuestra era, con las armas del cuartel Moncada, marchar a las montañas y librar la guerra irregular en las montañas.
2: La operación apenas comenzaba cuando un grupo de los atacantes fueron sorprendidos por una patrulla militar. Dos de los 150 participantes eran mujeres, Aide Santa María y Melba Hernández. 61 de los participantes murieron, solo 6 en combate. El resto fue torturado y asesinado. Fidel sobrevivió gracias al gesto de un oficial negro. Luego comenzó lo que devendría el más famoso juicio en la historia de Cuba.
17: Fidel, en su alegato, está terminando su alegato, da así en la mesa con las manos y dice, condenadme, no importa, la historia me absolverá. Eso es lo que dice Fidel. Todo el personal se queda a la expectativa, se quedan inmóviles. Y entonces él, de pie, vuelve a hacer así, dice, bueno, ya terminé. Al pasar por delante de mí, cuando ya se lo llevara, me dijo, ¿tomaste nota? Digo, sí.
2: Fidel y 29 de sus camaradas fueron confinados a la cárcel de Isla de Pinos. A Fidel lo condenaron a 15 años. Denominó a su movimiento político con la fecha del ataque al cuartel Moncada, 26 de julio, y pudo sacar clandestinamente de la prisión un manifiesto basado en su defensa, titulado La Historia Me Absolverá. El manifiesto se convertiría en una inspiración para la revolución.
18: Yo tuve mi actitud de rebeldía, me aislaron. Tenía todo el tiempo para leer. Leía 12 horas, 14 horas, 16 horas. Y después nunca he tenido oportunidad de leer tantas horas seguidas.
2: Fidel y sus compañeros salieron en libertad después de 2 años. Batista, cediendo a las protestas populares, declaró una amnistía general de los prisioneros políticos. 6 semanas después de su liberación, Fidel partió para México. Allí, con un grupo grupo de seguidores planeó un nuevo intento de derribar al dictador. 1956, Fidel pudo ensamblar el núcleo de una fuerza guerrillera y se sintió listo para regresar a Cuba. Un joven médico argentino, Ernesto Che Guevara, se sumó a ellos.
19: Los unió en primer lugar sus ideales. Hay una pequeña escrito, un pequeño escrito de mi papá donde dice: me pasé toda la noche hablando con el jefe, sí, con Fidel, y al otro día amanecí siendo miembro de su grupo, ¿no?
2: Después de esa legendaria reunión de 12 horas, la vida del Che fue una parte importante de la Revolución Cubana. 82 expedicionarios partieron de México en el yate Granma. Un levantamiento armado había sido planeado en Santiago de Cuba, coincidiendo con el desembarco. La sincronización del levantamiento con el desembarco falló. Los militares de Batista pudieron ahogar la revuelta en la ciudad, ya que el Granma llegó 2 días más tarde de lo esperado, y el grupo encalló en un pantano de mangle. Los 82 hombres se dispersaron, pero enseguida fueron descubiertos por las fuerzas de Batista. Fidel y unos pocos escaparon, pero se negaron a admitir la derrota. De los 82 que desembarcaron, solamente 21 pudieron reagruparse en las montañas de la Sierra Maestra. Aquí fue donde comenzó la guerra de guerrillas, y el grupo inicial que pudo sobrevivir luego creció. Un gran apoyo provino de los campesinos de las montañas de la Sierra Maestra. Algunos de ellos integraron las guerrillas y llegaron a ser comandantes. Tanto hombres como mujeres pronto se incorporaron al movimiento guerrillero de Fidel. Y pese al tradicional prejuicio masculino, fue organizado un batallón femenino. Fidel y sus comandantes organizaron el movimiento guerrillero 26 de julio en base a un amplio espectro de corrientes políticas. Las fuerzas de Batista fueron entrenadas por los Estados Unidos, que también las dotaron de tanques, artillería y aviones. Arrojaron todo ese poderío contra los rebeldes en una guerra que duró 2 años.

0: de 1959, Fidel hizo su entrada triunfal en La Habana. Tuvieron que transcurrir 25 meses para derrotar a Batista.
1: Las cosas que hicimos están por encima de lo que nos imaginábamos en aquella época. Algunas cosas de las ocurridas han sido más difíciles también y más duras de las que nos imaginábamos en aquella época.
2: Obras de Silvio Rodríguez, Silviófilo, dice él. No voy a decir los años de trayectoria porque no vale la pena, además no se le notan. Y también tenemos a un poeta, tenemos al filósofo, poeta y escritor Silvestre Montilla, quien escribió un poema inédito para esta ocasión que se llama 100 veces amanecido, ya los vamos a escuchar. Vamos a hacer lo siguiente, vamos a hacer la primera ronda de preguntas, luego una canción y luego vamos con la segunda ronda de preguntas. Vamos a comenzar con el embajador de Cuba en Venezuela. ¿Qué es Fidel para Cuba hoy?
3: Bueno, gracias a todos por esta invitación a la cátedra. Esa pregunta es muy profunda. Yo creo que no tendría todo el tiempo para poder responder. Yo creo que Fidel es el padre de todos los cubanos. Es el padre. No hay duda que lo ha sido. A lo largo de la historia de Cuba han existido héroes y heroínas que han llegado a sembrar raíces muy profundas en la historia de Cuba. Pero sin duda la irrupción de Fidel en la historia cubana puso un antes y un después. Fidel supo beber de toda nuestra historia, de nuestra tradición de lucha y fundamentalmente incluso de Martí, cuando decimos que es nuestro apóstol. Incluso en el documental lo decía, en esa gesta del Moncada, Fidel estaba convencido que no podía morir el apóstol en el año su centenario. Él bebió esa savia de todos esos héroes, la hizo suya, y como nunca nadie había podido comprender a tanto a los cubanos y a la historia, su irrupción en la historia cambió para siempre el destino de nuestro país. Fidel para Cuba decía que es un padre. Nosotros en nuestra historia recogemos a Carlos Manuel de Céspedes, al padre de la patria. Sin embargo, la historia siguió su curso. Y nunca olvidaré en una ocasión cuando tuve el privilegio de haber ido a Cuba a una reunión de trabajo y me retornaba a Venezuela. Y estando en el aeropuerto, era justo un día de la semana que el domingo celebrábamos el Día de los Padres. Y Fidel, con esa sencillez y esa humildad y ese humanismo que siempre lo caracterizó, incluso nos llamó por teléfono en ese momento y nos dijo: llegaste bien al aeropuerto, no hay peligro que se te vaya el avión. Estás bien, vas a poder viajar a Caracas. Yo le dije, sí, no se preocupe, comandante, estamos muy bien. Pero permítame decirle algo. El domingo es el Día de los Padres. Y yo soy un hijo de usted también. Somos todos los cubanos, somos hijos de usted. Y él quedó mudo, como reconocen. Yo creo que Fidel para nosotros es la historia, Fidel para nosotros es el presente, Fidel para todos los cubanos es el futuro. Yo no creo que haya desafío en la historia de la humanidad en que nosotros no podamos, digamos, encontrar en alguna enseñanza de Fidel el camino a seguir. Como bien dijo Bouteflika, ¿no? Era una persona capaz de viajar al futuro, regresar y después contárnoslo. Usted lo decía, era una persona extremadamente culta, era una persona con unas virtudes humanas increíbles, era una persona, un genio militar, dedicó toda su vida a estudiar, nunca dejó de estudiar, era capaz de entender cualquier fenómeno social, fenómeno científico, no nada en la humanidad le era ajeno. Y entonces, reitero, yo creo que Fidel para nosotros es la guía que no nos puede faltar nunca. en los momentos más difíciles. Y que ganó en sí una autoridad histórica innegable. Decía el Che, y una vez repitió Raúl, que si esa autoridad moral que tenía Fidel era justamente por haber sido el primero en todo. Fidel fue el primero en Moncada, Fidel fue el primero en la sierra, Fidel fue el primero en cuanto batalla o cuanto desafío tuvo la revolución. Todo, todo. Sí, decía que tenía madera, que había que algún día aparecería el escultor que lo fuera a demostrar, ¿no? Como lo que fue. Una persona muy apasionada, una persona muy justa, siempre buscó en la justicia social, en la justicia de nuestro país, y que también la llevó a otras partes del mundo, como bien refleja el documental. El Eusebio Leal, un gran amigo de Fidel, lo decía, ¿no? Fidel dedicó toda su vida a su patria, pero tuvo por patria a la propia humanidad, al mundo. Yo creo que eso es, digamos, lo que nos puede a nosotros como cubanos humildemente decirle. Lo es, sigue siendo, lo seguirá siendo de por vida para todos los patriotas cubanos y revolucionarios del mundo.
2: Muchas gracias. Gracias, embajador. Mira, vamos a preguntarle a Castro Soteldo, porque él, aquí está su micrófono, sí. Porque le encanta el tema del liderazgo, ¿no? Y entonces uno ve la vida de Fidel. Oye, el asalto al cuartel Moncada, asesinan a los compañeros, ¿verdad? Luego él se sale, asume la defensa, sale, se va a México, se empeña, o sea, es un empecinado, ¿verdad? Regresa en el Granma, tiene allí también otro revés desde el punto de vista militar, pero aún así persiste, ¿no? ¿Qué característica del liderazgo de Fidel, Castro, tú traerías hoy a Cuba y a Venezuela?
4: La terquedad.
2: Sí, ¿verdad?
4: La terquedad.
2: El necio, como la canción de Silvia.
4: Sí, yo creo que el embajador Mayo lo decía, tratar de describir a Fidel en 5 minutos, en 1 minuto, es de verdad imposible, por todas las virtudes que como humano y todos los defectos también que como humano tuvo, ¿no? Pero no hay duda que fue un gran maestro, maestro de la solidaridad, un maestro del humanismo, un maestro de la cooperación, un maestro de la bondad, un maestro de la ética. Cuento 2 anécdotas que viví junto a él. La primera vez que lo conocí personalmente, llegando de una cumbre extraordinaria de la OEA en enero del 2004 en Monterrey. A las 2 de la mañana aterrizamos en La Habana y él estaba allí esperando al comandante Chávez, ¿no? Desde esa hora hasta las 10 de la mañana estuvieron conversando. Yo creo que ahí nació el ALBA. Nació el ALBA porque días después...
2: ¿Qué año fue ese, Castro?
4: Eso fue 2004, enero del 2004. Días después, no creo que pasó una semana, estábamos recibiendo 14 propuestas que había enviado Fidel de cooperación de Cuba para Venezuela. Y el comandante Chávez nos dio la instrucción al equipo que estuvo allí de que le devolviéramos 14 propuestas también a Fidel para equiparar la cuestión, ¿no? Eso era prácticamente, sí, eran dos tercos. Esa es una primera anécdota. Y la última vez que lo vi en el laboratorio que era el patio de su residencia, un laboratorio de agronomía, nos dio una clase magistral allí sobre producción agropecuaria, su empecinamiento en la cría de caprinos y ovinos, y la experiencia que le estaba haciendo allí, el seguimiento minucioso. Yo creo que Fidel era un maniático con los números, el seguimiento minucioso con la producción de moringa, que cada rato llamaban de los centros de investigación de Cuba para ver cómo iba evolucionando un cultivar que él había personalmente impulsado, y todas las bondades que esta planta extraordinaria tiene para el ser humano. Es decir, un maestro en toda la extensión de la palabra. Y finalmente, en ese anecdotario, en una oportunidad en Canaima, una reunión clandestina que se hizo allí con algunos presidentes de la región, el comandante Chávez y Fidel, ya Fidel no conseguía que preguntarle a Chávez y le metió el dedo al agua. Eso no es mentira, es verdad. Y le preguntó a Chávez, Chávez, ¿qué temperatura tiene el agua? Y Chávez le dijo, no, Fidel, qué bueno. Si es verdad que no tengo respuesta.
2: Siempre hubo competencia sana entre ellos, ¿no?
4: Era una locura, ¿no? Y un maestro en la negociación. Esa negociación del ALBA fue una clase magistral de negociación para nosotros, como ministro de esa época, y para algunos empresarios que fueron a Cuba también a ver la realidad de Cuba, se quedaron asombrados. Algunos de ellos decían que nunca habían visto una rueda de negocio tan bien manejada como esa que hizo Fidel en ese momento con el grupo de empresarios venezolanos. Así que un gran maestro lo define como líder, su terquedad, su vehemencia, su coherencia con el creer, el idear, el pensar, el decir y el hacer. Yo creo que allí es la enseñanza que nos queda a todos.
2: Bueno, vamos a escuchar a Edgardo y a Blanca, que también conocieron a Fidel, pero antes vamos a escuchar una canción, ¿les parece? Les dejo la pregunta, el necio. Están pidiendo el necio por aquí, cantor. Les dejo una pregunta. ¿Qué significa para Venezuela Fidel hoy? Adelante.

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0: ¡Que viva Fidel! Ah, bueno, pues estamos celebrando la vida de Fidel. Hay que hablar de quién fue, de lo que nos dejó, de las travesuras de Fidel, ah, Edgardo. Estoy aquí recordando el juego de pelota ese famoso, en el que vistió de viejo a los peloteros más, al equipo nacional de Cuba, para echarle una broma al comandante Fidel. Mira lo que dice Fidel aquí, ¿no? El revolucionario no concibe cosas imposibles. El revolucionario concibe cosas posibles. Pero le voy a dar una cosa aquí para provocar. Ser impaciente es propio de revolucionarios, desde luego. Los que no son revolucionarios no se impacientan nunca, porque piensan que el tiempo lo arregla todo y que los siglos pueden arreglar algunos males presentes. Y a mí me parece que la impaciencia es una de las características del revolucionario. Pero el revolucionario debe saber domar su impaciencia y no permitir que la impaciencia lo domine a él. En muchos aspectos del trabajo creador de la revolución, nunca sacrifiquemos la impaciencia, pero nunca sacrifiquemos la meta. Y si es preciso, sacrifiquemos primero la impaciencia que la meta. Edgardo Ramírez, ¿qué significa Fidel para Venezuela hoy en estos momentos de paciencia y de impaciencia?
1: Bueno, muchas gracias por esta oportunidad que nos permiten de reflexionar en torno al comandante en jefe Fidel Castro Ross. Voy a comenzar respondiendo a tu pregunta. Una noche, intercambiando conversa con el comandante Chávez, yo le pregunto, para usted, ¿qué significa Fidel Castro? Y él me dijo, te lo voy a escribir. Y me lo dejó escrito en dos frases. Infinito bolivariano. Eso es un tesoro que guardo. Con relación a tu pregunta, Tania, Fidel siempre destacó que la misión clave cuando se está desarrollando un proceso contra enemigos poderosos, el imperialismo y el sistema capitalista, la clave era resistir. Él siempre dejó claro que resistir significaba que el resto de los que no estaban incluso en el conflicto observaran que los que estaban luchando por una idea justa, y el hecho de resistir, eso permitía que los demás aceptaran que las ideas eran justas. Entonces, en este momento para Venezuela, resistir es esencial. Pero también Fidel magnificó, a mi modo de ver, la victoria. En América Latina y el Caribe, Fidel enseñó a los revolucionarios de América Latina y el Caribe a triunfar. La primera revolución en América Latina, en el Caribe, que se creó un Estado socialista, fue Fidel Castro Ruz. Y eso es esencial, pues. Eso significa porque hay un famoso discurso de él en el Comité Central del Partido Comunista Cubano en la década 70, donde él señala, Blanca, que él dice que se habían acostumbrado los partidos comunistas a desarrollar mucho el método de los mártires. Y Fidel decía, es importante vencer, triunfar, para que el mundo sepa lo capaces que somos los comunistas para organizar una sociedad. Y la tercera cosa importante de Fidel es la unidad. Pero Fidel se planteaba la unidad bajo dos directrices. No solo la unidad de los revolucionarios, sino que Fidel decía que la unidad de los revolucionarios tenía que trascender a la unidad de los pueblos. Porque los revolucionarios sin los pueblos no podían llevar a cabo los procesos revolucionarios. Entonces, en este momento, en Venezuela, es esencial lo que estamos desarrollando. El proceso de unidad entre las fuerzas revolucionarias y con nuestro bravo pueblo de Venezuela, que hemos pasado pues vicisitudes y estamos, como se dice, en combate. Y la cuarta cosa, y con esto quiero cerrar tu pregunta, que Fidel fue un científico, pero no un científico social. Fidel fue un científico, conocedor de la nanotecnología, de la biotecnología, y entonces, si algo requiere hoy Venezuela, es que apuntemos con la ciencia, con la tecnología y la innovación soberana para poder nosotros como nación construir la independencia económica. Porque si nosotros construimos la independencia económica, no solamente será un triunfo para Venezuela, será un triunfo como nos enseñó Bolívar. El triunfo de Venezuela es el triunfo para América Latina y el Caribe y es el triunfo para los pueblos del sur del mundo. Eso es Fidel hoy, un gran triunfador del sur. ¡Viva Fidel!
0: ¡Que viva! Gracias. Ya vamos a ver ahorita lo que dijo Fidel en el año 59 sobre Venezuela. Ya la vamos a ver. Eso para que lo respondas Jesús Farías, no por edad, sino por conocimiento. echándole broma aquí a Jesús. Pero mira, Blanca, dicen los cubanos que quien hablaba con Fidel lo dormía, como dicen ellos. Es decir, para decir, lo convencía, ¿no? Que podía ser el más recalcitrante, el enemigo más grande, el opositor más férreo, pero si hablaba con Fidel lo convencía. ¿Tú lo conociste personalmente?
2: Sí,
0: lo conocí. ¿Cómo te convenció Fidel?
2: No, yo estaba convencida. Lo que no me podía convencer era de que estuviera yo ahí al lado de él. Eso era lo que para mí era imposible. Decía el comandante Chávez en esa primera visita después de la cárcel, cuando va a Cuba, llega y dice: es la primera vez que vengo a Cuba, pero a ella he venido en sueño mil veces. Y él dice, y los soldados bolivarianos, la juventud ha venido así. Entonces yo creo que Cuba y Fidel es parte de nuestra revolución. Es decir, es nuestra revolución bolivariana, nuestra revolución con sus raíces profundas, tiene en Cuba una columna de apoyo, de solidaridad, de amor, pero sobre todo de ejemplo. El ejemplo de los que no se rinden en ninguna circunstancia. El ejemplo también de la solidaridad incondicional. El ejemplo de lo que es el internacionalismo verdadero, en el que la gente se la juega. Todo eso es Cuba y eso es Fidel. Yo recuerdo cuando me invitaron a Cuba, apenas estábamos nosotros con Katia TV, una televisora pequeñísima que había sido en el momento del golpe de Estado del 11 de abril, el alcalde en aquel momento de Caracas había hecho toda una operación para desaparecer la televisora pequeñita, sin ninguna importancia. Y Fidel ve eso por televisión e inmediatamente nos llama Sánchez Otero y nos dice que tenemos que cuadrar y no sé qué. Termino yo en Cuba, pero jamás me imaginé que iba a terminar hablando con Fidel. Entonces empezó a preguntar qué es eso de la televisión comunitaria, qué es eso. Total, fue una reunión gigantesca. Yo asustada desde que me senté todo el tiempo de qué me preguntaba y qué yo no iba a saber responder. Pero después de eso, yo digo que mi vínculo con Fidel es desde muy pequeñita, desde los primeros libros que vi en la biblioteca de mi hermano mayor sobre la Revolución Cubana, sobre las primeras imágenes de las escuelas en Cuba. Y yo decía, aquí hay algo, yo estaba chiquita, aquí hay algo en esta escuela que nosotros no tenemos. Y después entendí cuando llegó Chávez lo que había que tener. Y es tener patria. En esas escuelas cubanas estaba la patria viva. Y para mí, digo, este vínculo, que es un vínculo eterno con Fidel, lo conocimos en ese momento y todas las navidades me llegaba una cesta que llegaba de la embajada con manzanas, con todo. Era así, un pavo. Era una cosa impresionante. Y yo decía, pero ¿cómo Cuba en medio de todo esto puede tener para dar? Y yo dejaba de ser diputada o de ser ministra o de ser lo que sea, pero nunca la cesta dejó de llegar. No me llegaba cesta más nadie, me llegaba Fidel. Eso era suficiente. Eso era todo, era lo máximo. Y cuando mis hijos empezaron a recibir la cesta también, era una emoción probar los refrescos cubanos. Dice, ¿cómo un hombre de este tamaño, de esta magnitud, de esta talla histórica, de esta dimensión, puede albergar en su corazón un espacio para que alguien así tan, tan simple y chiquitico estuviese en su vida? Es que yo me sentí siempre parte de la vida de Fidel, que es Cuba en nosotros. Quiero solo decir, Fidel es ejemplo, es inspiración, es lealtad, es el hombre que ya veía, no solo un aporte, digo, para América Latina o para Venezuela, ni para la misma Cuba, para la humanidad. Ese que nos dijo a tiempo, hay una especie en peligro. Y que no solamente hizo la denuncia o la alerta, sino que empezó a imaginarse cómo enfrentar esa dificultad. Ese que ante el hambre empezó a investigar por qué la moringa podía dar un aporte nutricional a la humanidad. Ese sentirse responsable de la humanidad toda es el ejemplo que va a permitir que esta humanidad siga teniendo esperanza.
0: Gracias, Blanquita. Mira, yo tengo que honrar a algunas personas ahorita, a propósito de lo que dice Blanca, a los compañeros que siempre han sido del Comité de Solidaridad Cuba-Venezuela, porque estaba, ya no está con nosotros Carlos Del Vecchio, pero estuvo mucho tiempo como uno de esos caballitos aquí, y recibíamos nosotros los videos de quienes estábamos en la solidaridad, los videos desde La Habana que venían en un formato que no voy a decir cuál es porque van a descubrir la edad de Castro y de Jesús, ¿no? Pero se veía la nueva escuela, era un documental, creo que se llama así, y estaba el presidente, o sea, estaba Fidel definiendo con los estudiantes qué largo iban a tener los uniformes, qué iban a comer, cómo eran los programas, esas eran cosas para nosotros inconcebibles. Mira, yo quiero que veamos este video hasta que me regrese la voz. Del año 59, la primera visita de Fidel después del triunfo de la revolución fue a Venezuela. Adelante.
3: A este pueblo que nos brinda aliento y apoyo moral, solo podemos brindarle también aliento y apoyo moral. Y podemos brindarle fe, podemos brindarle confianza en su destino. Que ojalá que el destino de Venezuela y el destino de Cuba y el destino de todos los pueblos de América sea un solo destino. Porque basta ya de levantarles estatuas a Simón Bolívar con olvido de sus ideas. Lo que hay que hacer es cumplir con las ideas de Bolívar. ¿Hasta cuándo vamos a permanecer en el letargo? ¿Hasta cuándo vamos a ser piezas indefensas de un continente a quien su libertador lo concibió como algo más digno, más grande? ¿Hasta cuándo los latinoamericanos vamos a estar viviendo en esta atmósfera mezquina y ridícula? ¿Hasta cuándo vamos a permanecer divididos? ¿Hasta cuándo vamos a ser víctimas de intereses poderosos que se ensañan con cada uno de nuestros pueblos? ¿Cuándo vamos a lanzar la gran consigna de unión? Se lanza la consigna de unidad dentro de las naciones. ¿Por qué no se lanza también la consigna de unidad de las naciones? Que si queremos salvar la América, que si queremos salvar la libertad de cada una de nuestras sociedades, que al fin y al cabo son parte de una gran sociedad, que es la sociedad de Latinoamérica, si que queremos salvar la revolución de Cuba, la revolución de Venezuela y la revolución en todos los países de nuestro continente, tenemos que acercarnos y tenemos que respaldarnos sólidamente, porque solos y divididos fracasamos. Venezuela es el país más rico de América. Venezuela tiene un pueblo formidable. Venezuela tiene dirigentes formidables, tanto civiles como militares. Venezuela es la patria del libertador, donde se concibió la idea de la unión de los pueblos de América. Luego, Venezuela debe ser el país líder de la unión de los pueblos de América. Los cubanos los respaldamos, los cubanos respaldamos a nuestros hermanos de Venezuela.
0: Bueno, más claro, imposible. Qué coherencia de ese pensamiento a este momento qué visión, ¿no? También la que tenía, sobre todo la de Venezuela. Mira, esta primera visita de Fidel Castro ocurrió entre el 23 y el 27 de enero de 1959, 15 días después del triunfo de la Revolución Cubana. Fue su primer viaje al exterior como líder de la Revolución Cubana. Acudió al país por invitación oficial del gobierno para participar en los festejos por el primer aniversario del derrocamiento de Marcos Pérez Jiménez, que ocurrió, como sabemos, el 23 de enero de 1958. Lo recibió el contraalmirante Wolfgang Larrazaba, el presidente de la Junta Patriótica que gobernaba Venezuela hasta ese momento. Llegó en un avión venezolano donde lo esperaban más de 30.000 personas. Al salir del aeropuerto, una multitud lo vitoreó en una caravana hasta Caracas. El pueblo lo llevó en hombros durante varios tramos del recorrido. En la plaza, el silencio de

0: Yo no aparezco en ese video, aparece Castro Soteldo.
1: Soto Roja sí estaba, que iba a venir, pero no pudo llegar Soto.
0: Ah, Soto Roja sí estaba.
1: Sí estaba, sí.
0: Era de la juventud de la izquierda, de... ese es uno de las manifestaciones más grandes que se dieron en la época, y yo creo que en estos momentos todavía está en esas dimensiones, en toda la historia política de nuestro país, la Plaza Oliari. Uh-huh. Y Fidel venía para cumplir con un compromiso de amistad y agradecimiento, porque Venezuela fue uno de los países que de una manera más militante prestó apoyo a la Revolución Cubana antes del triunfo, sobre todo al final, el último año, 58, había una efervescencia revolucionaria muy importante en Venezuela y especialmente en Caracas. El Partido Comunista tiene una extraordinaria fuerza y la izquierda de ADE ciertamente también, y se dio una campaña, un bolívar por la sierra, y con eso se compraron pertrechos para la guerra, y el gobierno de Golfo Larrazábal se comprometió y los trasladó. Es una experiencia muy bella de lo que es la solidaridad bolivariana, martiana, revolucionaria. Y bueno, Fidel nos dio después clases magistrales de lo que es el internacionalismo proletario, como lo llamamos los comunistas, la solidaridad internacional. En esa manifestación en Caracas ya se veían los grandes contrastes que se iban a desarrollar en la Latinoamérica de la segunda mitad del siglo XX. Rómulo Betancourt, como lo decía Tania, había ganado las elecciones del año 58, grandes errores de la izquierda y de Wolfgang Larrazábal también, convocar unas elecciones tan rápido después de haber conquistado el poder, fue un error tremendo. Pero en todo caso se hizo la elección, ganó Betancourt, y en ese encuentro se dice que duró muy poco y no fue nada fraterno, porque enseguida se manifestaron las grandes contradicciones. En los enfoques, entre Fidel, un hombre de la revolución, de la militancia antiimperialista, del socialismo, y Betancourt, que venía de raíces, digamos, progresistas, pero se había entregado a los brazos del imperialismo, de Rockefeller y del gobierno norteamericano. Eran dos grandes líneas políticas que se iban a manifestar claramente en América Latina. Y desde ese momento se observa en Fidel la enorme tenacidad. Se aferraba a los objetivos de la liberación nacional y al socialismo, y eso no lo soltaba. Y eso inspiró mucho, no solo a la juventud de nuestro continente y a los estudiantes, como siempre se ha dicho, también a los trabajadores, a los campesinos, a todos los que con conciencia pueden llegar a esa fase de su desarrollo, que es la lucha por la independencia, por la liberación nacional y por el socialismo. Entonces ese Fidel de esa época, que todavía sigue desarrollándose posteriormente como un gran líder comunista, uno de los más grandes líderes revolucionarios de todo el siglo XX en el planeta, ya en Venezuela era una leyenda, era una gran referencia. Nosotros fuimos después a la lucha armada, muy influenciados por el triunfo heroico del pueblo cubano. Sacaremos nuestras lecciones en otra oportunidad, pero en todo caso Fidel ya despuntaba como un gran estratega y después se convirtió en el líder de la revolución, comandante de la revolución en América Latina y el Caribe. Para nosotros Fidel es el prototipo del revolucionario, el que no solo habla sino dice, el que con sus hechos da ejemplo. Como decía Lenin, los comunistas tienen el único privilegio de ser los primeros en la batalla, en el estudio, en el trabajo, el primero en todo, dando siempre, convirtiéndose siempre en la referencia para nosotros. Y además de la lucha, de su agudeza teórica, en el diseño de la estrategia, en los discursos extraordinarios, él tenía siempre un sentido del humor extraordinario, ¿no? Eso nunca le faltaba a Fidel. Y bueno, todo ese genio y esa capacidad intelectual lo granjeó entre las mentes más brillantes del continente, muy amigo de Gabo, por ejemplo, y muchos otros escritores intelectuales. Pero yo quisiera, para finalizar, Tania, una anécdota. Tú sabes que estaba en un alo presidente en Maracaibo, y entonces el comandante Chávez estaba muy orgulloso de un vino que estaban haciendo en Maracaibo. Imagínense, Maracaibo con uva de Maracaibo, con ese calor que hay, y se lo van

0: probar al comandante Fidel, y Fidel lo prueba. Y después una palabra dice, pero tú sabes un poquito a vinagre, Dios. Todo el mundo soltó una carcajada. En todo caso, eso es Fidel. Fidel nunca morirá. Fidel siempre estará vivo entre nosotros. Mientras exista vida, habrá lucha. Y mientras haya vida y lucha, ahí estará Fidel Castro como una gran inspiración para nosotros. Y como lo han dicho otros hoy, para nosotros Fidel es más que nunca un legado, un guía y un objetivo que nosotros vamos a concretar. El juramento que le hicimos a Chávez se lo extendemos a Fidel y nosotros juramos hoy construir el socialismo y ser libres como lo soñaron nuestros padres libertadores. Gracias.
1: Bien, gracias, Jesús. Gracias a Jesús Faría. Mira, Tamara Díaz, que está aquí, fue al museo de Fidel allá en La Habana, ¿no? Dice que le llamó la atención una cosa que a lo mejor ustedes nos pueden aclarar. Dice que entre todas las cosas ya le llamó la atención que había una cinta métrica, un centímetro. Entre las cosas de Fidel había ese, eso que usa uno para medir en la casa. ¿Por qué estaría ahí eso? Yo no sé si la gente de Cuba sabe la razón por la que está allí Fidel, pero yo les puedo contar también que mi esposo tuvo el privilegio de estar junto con el presidente Nicolás Maduro y Fidel en una reunión, primero de mayo, que estuvieron allá. Estaban planificando barrio adentro. Y entonces él dice que él está callado en la reunión porque estaba nada más ahí, estaban hablando ellos. Y había un mapa de Venezuela y Fidel dice, entre Capacho Viejo y Capacho Nuevo hay tantos kilómetros. Entonces podemos poner uno aquí y después a tantos kilómetros la población es de no sé cuánto. Y mi esposo se quedó tan asombrado que decía, ojalá no me pregunten a mí, Fidel, porque me voy a morir de la vergüenza. Pero era así de minucioso, ¿verdad, embajador?
2: Sí, hace unos días un compañero venezolano estuvo por la embajada y cuando uno entra a la embajada, a mano derecha, hay un árbol de moringa. No sé si se habrán fijado. Eso fue la etapa, Castro, cuando el comandante llamaba, insistente, no sé, más de 20 veces al día llamaba al comandante a la embajada, al entonces compañero embajador Rogelio Polanco. Y él un día le da a Polanco unas posturas de la moringa y la morera. Y nos dice que la sembráramos en la embajada. Nosotros dijimos, ¿en qué parte de la embajada nosotros vamos a sembrar una moringa? Imagínate tú, la embajada que es un terreno ahí, que eso es... Bueno, vamos a sembrarla. Pasaron los días y Fidel llama por teléfono. Y llama y le dice, ¿sembraron la planta? Le dijimos, sí, sembramos la planta. ¿Y dónde la sembraron? No, mire, en la parte de atrás, donde está el saloncito de cristal, y en la entrada. ¿Y qué día la sembraron? Bueno, la sembramos el sábado. Recuerdo que fue un sábado. Bueno, han transcurrido 15 días. ¿Ustedes me pueden hacer el favor de bajar un momentico y ver qué altura tiene la planta? Y es esa que hoy está en la entrada de la embajada. Polanco me dice, ve, y yo voy, salgo a medir la planta de la... Y llego y le digo, 15 centímetros. Y el comandante le dice a Blanco, deben estar en orden de los 15 centímetros. Entonces, por eso tenía la cinta métrica.
1: Un aplauso para Fidel, vale. Un aplauso y una canción para que después Eirimar Malavé, que es la diputada más joven que está aquí, nos comente cómo conoció ella a Fidel, a través de qué vía y qué le trae Fidel para estos tiempos. Adelante, Ricardo.
3: Que fue dedicada precisamente al lugarteniente del comandante Fidel, Abel Santa María. Pero también le cabe como anillo al dedo a Fidel. Siempre que se hace un...

0: Erimar Malavé, ¿quién te presentó a Fidel?
1: Bueno, yo aquí como buena estudiante, siempre con ustedes maestros de nosotros, estaba escribiendo porque sabía que la jefa Tania me podía decir que dijera algo, pues, sobre Fidel. Y yo, pues, en la escuela y todos los libros que siempre conocíamos de Fidel y lo que podíamos escuchar en un pueblito de donde yo vengo, de Monagas, pero a mí particularmente me marca para toda la vida, yo que soy particularmente profe Jesús, profe Tania, muy pasional y muy poco radical o racional a veces. Y además vengo de la organización bolivariana estudiantil. Nosotros veíamos un video del comandante Fidel cuando muere el comandante Chávez. Este video fue en una actividad que ellos tenían en Cuba. Y él le dedicaba al comandante Chávez, luego de su muerte, y esto fue cercano porque este video, acabo de darle un captura acá, este video fue el 11 de abril del 2013, días después de la muerte del comandante Chávez. Y él aquí habla del comandante Chávez y le dedica la canción que yo le digo la despedida del amigo, pero en realidad se llama El regreso del amigo. Y dice esa canción, en la despedida del amigo queda un adiós detenido, palabras que se congelan, ganas de haberlas dicho, lágrimas que no se lloran para no aceptar que se ha ido, pena convertida en gloria, amanecer extendido. Para la partida de un amigo que nos devolvió la risa, no hay un adiós definido ni finales de ceniza. Tanto corazón dolido, no se va a creer, no va a... No se va a creer la brisa de la muerte que se ha intentado manchar su roja camisa. Toda la ternura de este amigo desparramada en la brisa, de un pueblo que habían dormido, de una América hecha trizas. Nadie piensa que se ha ido, fue un momentico a la misa y va a volver con Sandino, con el Che, Martí y Bolívar. Y yo diría que va a volver también hoy con Fidel Castro y es eso. Para nosotros, la juventud, Fidel Castro. Toda la ternura de ese amigo. Ser joven y no ser revolucionario es una contradicción biológica y eso lo aprendimos de Fidel, con su accionar, con sus palabras, que no era una persona que decía y no hacía, sino que iba de la mano de esto. Nosotros crecimos creyendo que la educación no es un acto de consumir ideas, sino de crearlas y recrearlas. Y eso lo aprendimos nosotros de Fidel. Internacionalizar la esperanza de los pueblos, la solidaridad de los pueblos. Chávez y Fidel, Fidel le enseña a Chávez y Chávez a nosotros la solidaridad de los pueblos. Internacionalizar y abrazarnos. Yo decía, profes, aquí yo lo escribía. Y decía que en los espacios internacionales donde llega la juventud del PSU y está un cubano, ya nosotros nos sentimos representados. Y aunque ese cubano particularmente no lo conozcamos, ya donde está Cuba, está un joven y sabemos que nos vamos a defender mutuamente. Entonces, eso es lo que nos enseñó Fidel y lo que nos deja a nosotros para la vida, el amor, el compromiso, una sola nación hermanada. Donde está Mirtia, si ustedes la conocen, ahí está la juventud del PSU. Y así todos los dirigentes de la juventud cubana, particularmente, se siente como familia. Escribía yo aquí, profe Tania, conspirar juntos siempre para lo bueno. Siempre hacemos los cubanos y los venezolanos. Cuando me decían particularmente, profe, y cuento esta historia porque eso significa para nosotros Fidel, familia, encuentro, ejemplo. El profe Jesús decía, el prototipo de los revolucionarios, que da alta la vara, ¿no? Para nosotros poder cumplir y poder llegar a ser al menos un poquitico, diputada, al menos un poquitico como Fidel y como Chávez. Entonces creo que es eso, un destino de dignidad, el compromiso con los pueblos, hacer las cosas y hacerlas bien. Y en estos tiempos, pues, de lucha, en estos tiempos donde la historia nos convoca a ser revolucionarios sobre todas las cosas, pero también a ser muy comprometidos. Yo de aquí me llevo lo de la impaciencia para estudiarlo luego. Entonces, Fidel para siempre en nuestras vidas y en nuestra historia y en nuestro accionar. ¡Que viva Fidel!
0: ¡Que viva
1: Gracias.
0: Fidel! Bueno, mira, ahora vamos a hablar de Cuba, de Venezuela, de Fidel y de Chávez, ¿no? Porque está esa primera visita y la parte final de este video, que no es todo el video completo, pero la parte final de este video, Fidel dice una cosa muy importante, y es el año 1959, ¿ya? Y él dice, Venezuela no solamente es un país con inmensa riqueza, sino que es un país con un pueblo fantástico, ¿verdad? Es un país con una historia, en la cuna donde nació Bolívar. Venezuela está llamada a convocar a la unidad latinoamericana y nosotros los cubanos estamos para apoyar, como siempre Venezuela ha apoyado a Cuba. En Cuba hay un municipio de Venezuela, ¿verdad? Donde fuimos juntos, Edgardo, en Ciego de Ávila. Nos vas a contar un momentico aquí el por qué. Y después vamos a abrir el debate sobre ese tema, sobre lo que logró Fidel en cuanto a la unidad latinoamericana. Sobre esos avances hay que rememorar todo lo que hicieron Fidel y Chávez. El ALBA, después Petrocaribe, UNASUR, ¿cuál? Telesur, la CELAC, Petrocaribe, es decir, todo eso que además Fidel lo dice muy claramente allí. Dice, bueno, no basta. ¿Hasta cuándo vamos a seguir honrando a Bolívar en las estatuas? Hay que cumplir lo que Bolívar dijo, ¿verdad? Hay que ir por la unidad latinoamericana y aquí estamos nosotros. Ya iniciamos. Entonces, primero que Edgardo nos cuente del municipio de Venezuela. Después vamos a escuchar al poeta Silvestre Montilla, que trajo una cosa extraordinaria. Y después, así ahora, a debate abierto, hablar sobre este momento, la unidad latinoamericana, todos los desafíos que tenemos por delante. Edgardo.
2: Bueno, fíjese, allá en Venezuela, allá en Cuba, en la provincia Ciego de Ávila, hay un municipio que se llama Venezuela. Y yo quedé sorprendido el porqué de Venezuela. Me lo explicaba el cronista. Cuba se forjó sobre todo la Cuba rural, se forjó sobre los centrales azucareros. Y había un central azucarero con el nombre de un estadounidense que estaba ahí donde está hoy el municipio de Venezuela. Triunfa la revolución y Fidel comienza el proceso de nacionalización y deciden, pues, a cambiar los nombres, pues. Y dicen que cada empresa que va a ser nacionalizada tiene que colocar tres opciones. Bueno, en esa central azucarero, primera opción, Venezuela. Segunda opción, Venezuela. Tercera opción, Venezuela. Y él me explica, y entonces yo le pregunto, ajá, ¿pero por qué? Me dice, bueno, porque nosotros nos enteramos en la guerrilla, cuando estaba la guerrilla en la sierra, que la repetidora de Radio Venceremos estaba en el Guaraíra, Repano. Y de aquí rebotaba para América y el mundo. El otro elemento era de la ayuda permanente del Bolívar, el Bolívar para la sierra. Mi madre lo dio. Mi madre lo dio. Y mi madre conoció a Fidel. Conoció a Fidel el 12 de diciembre de 2011, que Fidel me llevó a la casa, siendo yo embajador, y casi 4 horas de conversación él y yo, pero es una historia muy larga. Es una historia muy larga. Ahora, volviendo a este tema, y la otra consideración, que era muy importante, ellos decían, es que Venezuela es la tierra de Simón Bolívar. Y los venezolanos lucharon en las guerras de la independencia. Y allá, durante las 3 guerras de Cuba, de independencia, 10 generales venezolanos. Entonces, nos unifica muchas cosas con Cuba. Esa es la explicación con relación porque se llama municipio de Venezuela. Y le pedimos permiso al canciller Bruno. Le decimos, mire, canciller, nosotros vamos a hacer los actos oficiales del 19 de abril, allá en el municipio de Venezuela. Por primera vez, los actos oficiales no se hicieron en La Habana, sino que se hicieron en el municipio de Venezuela. Y con Tania tuvimos el honor. Primero tuvimos la mala noticia. El 8 de diciembre estábamos en el municipio de Venezuela. Mira cómo son las cosas de la vida. Y allá me llaman y me dicen, embajador, ponga la televisión porque hay una noticia. Y ahí nos enteramos con el mismo comandante, porque el otro día, el 9 de diciembre, que es el día de la batalla de Ayacucho, íbamos a colocar en el Paseo de las Américas el busto del libertador Simón Bolívar el busto de, con el rostro que el comandante Chávez nos regaló. Y lo dejamos sembrado el 9 de diciembre del 2012. Lo dejamos sembrado en el municipio de Venezuela, en la provincia de Ciego de Ávila, en la República de Cuba.
0: Gracias, mira. Mira lo que es haber aprendido de Fidel. El embajador Mayo, Jorge Mayo, tiene aquí impreso el discurso de Fidel aquí en Caracas en el año 1959. Se lo trajo, lo que es el método, puede ser metódico, así es. Así ella no va a decir ahora el embajador que rescata esa relación Venezuela y Cuba, y los compañeros vamos a tenerla abierta, pero vamos a escuchar la poesía 100, ¿cómo se llama?
3: Fidel, 100 veces amanecido.
0: Silvestre Montilla.
3: Me he prestado de un verso que escribió una poeta en la clandestinidad de la sierra. Miren, si Silvio Rodríguez pidió perdón a los muertos de su felicidad, yo quiero pedir perdón a los poetas, a los grandes poetas que han escrito o que tanto han escrito e invocado a Fidel a lo largo de toda nuestra historia. Y con la penita que siempre da leer en público los versos propios, lo quiero hacer como un testimonio para la historia de esta tarde, que en medio de esta circunstancia, los venezolanos, los revolucionarios y revolucionarias venezolanas y venezolanos, nos hemos reunido en esta tarde para rendir tributo al padre de todos los insurrectos de la América Libre. Dice: no vinimos hoy a contar los años, venimos a contar los amarillos.

seres que todavía llevan tu nombre. Porque hay hombres que envejecen con el calendario y hay hombres que comienzan a nacer cada vez que un pueblo decide ponerse de pie. Tú fuiste aquel joven barbudo que descendió de la Sierra Maestra con la certeza ardiendo entre las manos y el porvenir iluminándote la mirada. Traías la juventud como quien carga una antorcha, la cabeza sembrada en los sueños, los pies profundamente hundidos en la tierra inmensa de nuestra América y la hermosa insolencia de creer que la historia no estaba escrita para obedecerla, sino para transformarla. Después vino la revolución, pero tú nunca abandonaste la montaña. La convertiste en conciencia, en organización, en pueblo. Hiciste del poder una trinchera para los humildes, del Estado una herramienta para la dignidad y de la esperanza una forma cotidiana de construir el porvenir. Después de 1959, allí donde un pueblo decidía levantar la cabeza, allí donde una bandera se negaba a arrodillarse, allí donde una mujer, un obrero, un campesino, un estudiante descubría que la justicia también podía escribirse con manos propias, allí aparecía tu nombre, Fidel. No como una consigna, sino como la certeza de que los imposibles también podían organizarse. Dicen que has muerto. Qué extraño destino el de esos muertos. Hay que perseguirlos, hay que bloquearlos, hay que difamarlos, hay que enseñar a temerles, hay que intentar borrar su nombre de la memoria de los pueblos. Solo alguien tan vivo, Fidel, provoca tanto miedo. Hoy intentan castigar al pueblo que decidió caminar contigo. Lo cerca, lo bloquean, lo asfixian. Pretenden rendirlo porque jamás pudieron convencerlo. Y sin embargo, Cuba sonríe. Sonríe porque aprendió que la dignidad también sabe resistir. Porque administración tras administración, halcón tras halcón, bloqueo tras bloqueo, han intentado doblegar su voluntad y sin embargo nunca han conseguido derrotar la esperanza. Porque hay pueblos que descubren que la libertad deja de ser una consigna cuando se convierte en una manera de vivir. Y hoy, cuando el calendario se inclina ante tus 100 años, vuelvo a encontrarte, Fidel. No en las fotografías, no en los archivos, sino en la memoria intacta de aquel muchacho campesino, casi un niño, que dejó atrás sus montañas azules del piedemonte andino barinés, que salió desde sus calderas con los ojos llenos de preguntas y el corazón desbordado de sueños, hasta esa Habana que tantas veces había recorrido con la imaginación. Y allí estabas, Fidel, como si los libros hubiesen aprendido a respirar, como si la historia hubiese decidido estrecharme la mano. Todavía puedo verte junto a Chávez, dos hombres, dos montañas, una misma América. Y entre ustedes no solo nací el alba, volví a levantarse el sueño de Bolívar, la palabra de Martí, la certeza de que nuestros pueblos podían volver a reconocerse como una sola patria de pueblos libres. Por eso, tu nombre no termina en Cuba, Fidel. Continúa en cada escuela levantada donde antes hubo silencio, en cada libro abierto contra la ignorancia, en cada comunidad que aprendió que la solidaridad también puede cruzar océanos, en un caserío olvidado de nuestra América, en una comunidad indígena que no aparece en los grandes mapas del poder, en una montaña perdida de África, en cualquier rincón donde un niño recuperó la esperanza gracias a un médico formado en una escuela cubana. Allí también pronuncian tu nombre, Fidel, porque hay nombres y hay legados que no caben en el mármol, hay ideas que no conocen cementerios y hay hombres que dejan de pertenecerse para convertirse en patrimonio moral de los pueblos que luchan. Por eso no venimos a despedirte, venimos a agradecerte. Gracias por demostrar que la rebeldía puede convertirse en organización, que la organización puede convertirse en victoria y que la victoria solo tiene sentido cuando se pone al servicio de los humildes.
fiel. Si algún día quieren saber dónde encontrarte, que no te busquen en los homenajes, que no te busquen en las estatuas, que te busquen en el pueblo cubano que resiste, en la Venezuela que sigue soñando, en cada bandera que se niega a arriarse, en cada joven que decide que la historia todavía puede cambiarse. Porque hay hombres que nacen una sola vez y hay hombres que cumplen 100 años cada vez que un pueblo se niega a arrodillarse. Gracias.

0: Bueno, gracias a este joven filósofo de la Revolución Silvestre, Montilla Barinés de Calderas, de la tierra de Orlando Araújo, exactamente. Por eso es que nos nació poeta el muchacho. Muchas gracias por ese poema extraordinario. ¿Sabes lo que es difícil? Moderar estas cosas porque uno se emociona escuchando eso y entonces cuesta recomponer. Por eso voy a leer a Fidel, que es lo que nos queda, pues, para poder recomponernos. Blanca, el revolucionario no concibe cosas imposibles. El revolucionario concibe cosas posibles. Pero la voluntad del revolucionario no se detiene jamás ante lo que concibe posible. Y es un problema de voluntad, es un problema de firmeza, es un problema de convicción, es un problema de confianza. Y los hombres que conciben posibles con la inteligencia las cosas y no las conciben con la voluntad no pueden ser revolucionarios, no son revolucionarios. Se explica ahora, ¿no? Revolucionarios no son aquellos que conciben las cosas con la inteligencia. Revolucionarios son aquellos que conciben las cosas con la inteligencia y las realizan con la voluntad. Y esa fuerza, el tesón, la voluntad del revolucionario es lo que lo caracteriza. Porque no es revolucionario el que se proclama a sí mismo como tal o quien comprende teóricamente un problema o solamente de manera teórica, sino quien es capaz de llevarlo a cabo de una manera práctica, de una manera real. Aquí nos dice el poema, el poeta nos dice la historia. Fidel comprendió que la historia no estaba escrita para obedecerla, sino para transformarla. ¿Qué nos dices tú, Blanca, en este momento de definiciones? ¿Qué le debemos a Fidel? ¿Ah? Poeta de portuguesa, aquí tenemos dos de portuguesa.
1: Eso fue trampa, yo estaba tan emocionada oyendo a Silvestre que como me das la palabra. A ver, oyendo y luego de toda esta conversa y esta reflexión que tú nos haces sobre lo posible y lo imposible, al hablar de eso uno se va también a Bolívar y a Martí, los que jamás, jamás se rindieron y los que veían como a través de los siglos, los que entendían más allá de un país y que veían continentes, los que se planteaban equilibrio del universo, equilibrio del mundo. Entonces, creo que en momentos como este, hablar de Fidel como hablar de Chávez es un reto muy grande. Porque de alguna manera nuestras generaciones, aquí hay varias, vivimos con ellos ahí al frente dando la batalla y sintiendo nosotros que eran capaces de transformar la realidad. Cuando parecía que todo estaba perdido, ellos eran esa siembra para transformar las cosas. Y ahora tenemos un enorme reto, porque nosotros aquí, en medio de nuestras virtudes y de nuestras limitaciones, pensar que podemos llegar a mirar como ellos este universo, este mundo, y hacer efectivamente posible lo que parece imposible, solo nos obliga a vernos desde el colectivo. Bolívar y Chávez, Fidel, gente como ellos, es para nosotros la tarea de convertirnos en millones. Solos, individualmente, jamás podremos estar a la altura de estos genios que el mundo, que Dios, que el universo nos puso ahí para abrir camino, para anunciar mundos nuevos, para alentarnos a continuar la marcha, para decirnos que todo es posible cuando nos unimos. Entonces creo que el reto, yo me emocionaba mucho oyendo a Silvestre, porque hablar de Fidel es casi que hablar de uno que estaba aquí con nosotros, pero que nosotros sentíamos que pertenece a una dimensión distinta. La única forma de honrarlos es ser como ellos. Pero para ser como ellos tenemos que ser millones y tenemos que estar juntos y tenemos que disponernos a encarnar en este momento las tareas que nos dejaron.
0: Gracias, Blanca. Mira. Castro, embajador, Jesús, no sé, el que quiera tomar la palabra. Fíjate lo que sigue diciendo. Este es un discurso de Fidel que toman aquí en Cuba Debate, ¿no? Dice, en otra parte del discurso, dice, la batalla ideológica ha entrado en su punto más álgido. No hay duda que este pueblo estará a la altura de la historia, de la tarea que le ha correspondido hacer, hablando del pueblo de Cuba. Pero esa batalla hay que ganarla no solamente en teorías. No hay que ganarla con convicción filosófica solamente. Hay que ganarla con realidades, hay que ganarla con hechos. Hay que ganarla en la práctica. Hay que ganarla día a día, hora a hora, minuto a minuto, en cada frente de nuestro trabajo, en cada tarea de nuestro día, superando nuestras deficiencias, superando nuestros métodos, haciendo cada vez más eficaz y más creador el esfuerzo revolucionario, y hacerla sin desaliento, y hacerla sin medir las dificultades y los obstáculos. Y si ser impacientes es una virtud de los revolucionarios, tener confianza en el éxito es otra virtud de los revolucionarios. Y saber decir que nada es imposible es otra virtud de los revolucionarios. Porque para el revolucionario el no puedo no existe. Para el revolucionario no hay obstáculo imposible de vencer. Para el revolucionario no hay tarea social imposible. Y múltiples ejemplos nos enseñan este hecho. De verdad que múltiples ejemplos. Dice, los revolucionarios debemos tener una conciencia muy clara en nuestros caminos y una confianza muy sólida en la victoria. Castro.
2: Mire, yo primero quería pedir permiso para llevar el poema de Silvestre al coloquio de La Habana y poder leerlo allá. Creo que palabras más hermosas que esa, yo particularmente no creo que las pueda producir, ¿no? Porque de poeta no tengo nada. Pero eso que tú hablabas de la necesidad de aterrizar las teorías, los pensamientos y las ideas, desde el 13 de agosto de 1926 al 13 de agosto del 2026, nunca se congregaron tantas fuerzas de izquierda como las que se congregaron en el periodo de 1988 al 2015. Es decir, el momento en que Chávez y Fidel se fundieron en un solo liderazgo. Y esa es una clara e inequívoca señal de que la teoría, la idea, el sueño, cuando se conjuga y se le coloca voluntad, y se le coloca inteligencia, y se le coloca deseo, y se le coloca pasión, se hace realidad. Allí, en ese periodo, tuvimos en América Latina y el Caribe más de 14 gobiernos de izquierda, que ahora no le gusta llamarse de izquierda, sino progresista, pues, porque parece que las categorías cambian. Sí, pero eso es posible gracias, o fue posible gracias a esos liderazgos que se fundieron y construyeron lo que Fidel en el 59 decía, una América unida. Ahí insurge la CELAC, ahí insurge la UNASUR, e insurge precisamente porque ese sueño de Bolívar, retomado por Fidel en el 59, retomado por Chávez desde la cárcel, cuando estábamos ahí conspirando, se hizo una concreción allí. Y oyendo todo lo que hemos hablado acá en este encuentro, que ha sido como una especie de exorcismo ideológico, político, al cual nos hemos sometido hoy, que nos permite, oye, sacar las emociones, frenarlas, llorar, reír, palpitar o sentir orgullo por escuchar a una joven que nos quiere poner más viejo a nosotros, creyendo que nosotros no somos chamos todavía, que no éramos en el mar, porque hay una juventud con una conciencia bien clara. Yo decía que una hazaña de Fidel, también la traigo para acá oyendo tantas cosas hermosas, es que hizo de la política una poesía. La política, que pudiera ser la ciencia, de la ciencia, donde convergen las cosas más oscuras, más truculentas, más turbias, más horribles, porque administrar la guerra es una cosa horrible, administrar el poder es una cosa horrible. Fidel convirtió toda esa, voy a usar un término a lo mejor muy prosaico, toda esa basura que puede ser parte de lo que hay que manejar en política de manera muy, muy delicada, lo convirtió en poesía. Con lo sublime que era, con su gesto, con eso que tú hablabas de la cesta, de la cuestión, de los detalles, de las preguntas, de las cosas que para muchos pudieran ser insignificantes, pero que tenían una enorme profundidad, un enorme contenido de sentimiento, de pasión, de alma. ¿Cómo fundir el alma con la racionalidad? ¿Cómo insurgir y fundir la fe, la esperanza con la teoría, con el filosofar concreto. Bueno, eso lo hizo Fidel de una manera muy sencilla. Muy, muy sencilla. Y didáctica. La anécdota que contó Jesús del vino no fue más cruda todavía. No, fue más cruda. No, Fidel le dijo a Chávez, yo creo que va a tener que producir más petróleo, porque con el vino se van a morir de hambre. Eso fue lo que le... Hay que producir más petróleo, porque la que los vinos no tienen vida. Eso es gracias.
0: Mira, tenemos que saludar a Belve Mirage, estudiantes de la UICON en Guatemala, a las profesoras y estudiantes de la ATA Zulia y de Aragua. Están conectados los estados Sucre, Táchira, Miranda y Anzoátegui, y a pesar de que coincidieron dos agendas del partido hoy y de estamos muy activos aquí. Saludos desde Aragua, Zulia, Monagas, Barinas, Sucre, Miranda, Portuguesa, Mérida. Odalis Romero dice, Fidel sigue vivo, así como nuestro comandante Chávez. Sus ideas nunca morirán, seguiremos venciendo. María Elena Hernández, muchas bendiciones para todos mis camaradas. Ramul, saludos a todos los presentes. Tania, te quiero, gracias. Gracias, yo también te quiero. José Gregorio Pérez, saludos a mi comandante Wilmar Castro Soteldo desde Espíritu, Portuguesa. Bueno, mira, Fidel y Chávez, Martí y Bolívar. Es una línea histórica. Es una línea histórica, ¿no? Martí se bebió de Bolívar y retomó las y defendió y fue un abanderado de las ideas de Bolívar, ¿no? Y después Fidel de Martí y después Chávez de Fidel. ¿Cómo, qué elemento común consiguen ustedes en esos cuatro personajes en la historia? Yo tengo que decir aquí también, para quienes están siguiendo esta muy corta reseña de la vida de Fidel, que hay otros eventos, ¿no? Llegamos con el documental que vimos al comienzo hasta el triunfo de la revolución. Pero después vino Playa Girón, el 19 de abril de 1961. Las fuerzas revolucionarias dirigidas por Fidel derrotaron una invasión mercenaria entrenada por Estados Unidos en Playa Girón. Dos días antes, el 16 de abril, había proclamado el carácter socialista de la revolución. Esa victoria encumbró a Fidel como el líder del antiimperialismo en América Latina. Luego vino la crisis de los misiles en el año 1962. El mundo estuvo al borde de una guerra nuclear. Fidel, con mucha firmeza, adoptó medidas urgentes para proteger a la población y movilizó el pueblo. Aunque fue excluido de las negociaciones entre la Unión Soviética y Estados Unidos, su papel demostró una capacidad para defender la soberanía nacional bajo presión. Y el periodo especial después de la desintegración de la Unión Soviética provocó una crisis económica brutal en Cuba, y Fidel logró, con su liderazgo, también el del pueblo cubano y de todos allí, que la revolución sobreviviera a este periodo especial, demostrando una capacidad para mantener la cohesión del proyecto revolucionario en las peores condiciones. ¿Qué nos dice el embajador Mayo de esa línea histórica, de ese liderazgo, y después también Jesús Faría?
3: A lo largo de las intervenciones me has hecho unas cuantas preguntas. ¿Verdad? Sí. Hablabas, por ejemplo, del discurso. Y recordando lo que mencionaba Jesús sobre el tema de ese discurso de Fidel y ese hecho de haber venido a Venezuela. Yo creo que la dimensión histórica de la visita de Fidel, apenas unos días de haber triunfado la revolución, es muy profunda. Es muy profunda. Es verdad. Él, en su propio discurso en la Plaza Oleari, dice que uno de sus objetivos, incluso lo pregunta, dice, ¿por qué vine a Venezuela? Y decía que venía a agradecer esa solidaridad que recibió el movimiento revolucionario. Y aquí, tú mencionabas, yo tenía aquí el discurso impreso. Fidel esa tarde recordaba que Bolívar no se olvidó de Cuba. Recordarán los cubanos también que entre los planes de Bolívar estaba aquel que nunca llegó a realizarse, porque no pudo realizarlo, pero que no la dejó en el olvido, de libertar también a la isla de Cuba. No pudo el libertador unir aquella isla al racimo de pueblos que libertara y nuestra isla permaneció casi un siglo más bajo el yugo de la opresión y de la colonización. Hay algo que todos los que vivimos en esta etapa contemporánea recordamos, decimos, cada una de nuestras intervenciones las traemos a colación, el gesto de Martí. Pero el gesto de Martí de rendirle tributo a Bolívar en la plaza encierra un significado mayúsculo. Y es lo que repite Fidel cuando, apenas triunfado la revolución, viene a Venezuela. Tú mencionabas sobre los temas que tenían que ver con la integración, los sueños de Bolívar y de Chávez. Fidel, en ese discurso, tan temprano como el año enero del 59, cuando hablaba de la unidad latinoamericana, decía, se preguntaba ante el pueblo venezolano, ¿y quiénes deben ser los propugnadores de esa idea, de la idea de la unión? Fidel respondía, los venezolanos, porque los venezolanos la lanzaron al continente americano, porque Bolívar es hijo de Venezuela y Bolívar es el padre de la idea de la unión de los pueblos de América. Dice Fidel en ese mismo discurso, Venezuela debe ser el país líder de la unión de los pueblos de América. Los cubanos los respaldamos. Los cubanos respaldamos a nuestros hermanos de Venezuela. Y se producen gritos de Fidel y de Fidel. Cuando uno analiza la historia y estudia la historia, no es para vivir del pasado, es para traerlo al presente. Yo recuerdo una anécdota cuando la idea del ALBA la lanza Chávez públicamente. Y dice, hemos constituido la alianza de los pueblos de nuestra América. Fidel escuchó a Chávez, como siempre escuchaba sus discursos, y quedó sorprendido, y quedó fascinado, porque lo había dicho Fidel en enero del 59, el 23 de enero. Le digo, Chávez, ¿qué cosa es eso que tú has dicho? ¿Qué tú has creado? Y Chávez le dijo, yo no sé, yo lo dije, ahora tenemos que hacerlo juntos. Es decir, es cómo retrotraer eso a los días. Entonces yo digo que el simbolismo de Martí va más allá de la anécdota. Es el reconocimiento de Fidel de no solamente haber venido al pueblo venezolano a agradecer lo que hizo el pueblo venezolano, sino es el reconocimiento humilde y la justicia histórica de reconocer en Bolívar y en la tierra de Bolívar el papel que está llamado a jugar el pueblo venezolano. Martí lo decía, lo que no hizo Bolívar está por hacer todavía. Entonces, yo creo que eso es, digamos, lo que todos los fidelistas, a nosotros a veces los cubanos, nos apena hablar de alguien que es muy nuestro, pero escucharlos a ustedes y a Silvestre nos emociona igual. Y porque Fidel, tenemos que reconocerlo humildemente que no solamente es nuestro, que también es de ustedes. Entonces, aunque él fue profundamente martiano y dijo que toda la gloria del mundo cabe en un grano de maíz, entonces nosotros a veces nos apocamos.

0: escucharlo a ustedes también nos engrandece. Nos engrandece a todos. Y todas esas cosas tenemos que verlas con un sentido profundo, con un sentido histórico. Atravesamos momentos muy difíciles. En ese discurso de enero del 59, Fidel le pedía al pueblo venezolano solidaridad también con Cuba, porque se gestaba desde ese entonces una gran campaña contra la Revolución Cubana, que si habían ajusticiado a los batistianos, es decir, las campañas que tantos años después las vemos. Tantos años después, el pueblo cubano también está siendo muy agredido, como también Venezuela, nuestro pueblo. Le decía Edgardo, hace unos minutos antes de entrar, una vez escuché a una dirigente bolivariana decir que los únicos pueblos que incomodaban al gobierno de los Estados Unidos eran Venezuela y Cuba. Y ese es el precio de nuestra resistencia. Ese es el precio. Y lo estamos viendo. Hoy la situación en Cuba, ustedes lo conocen. Un bloqueo el más largo que ha existido en la historia de la humanidad contra pueblo alguno. Hoy amanecimos con nuevas, mal llamadas sanciones. Tenemos una situación en extremo compleja. Y aquel 23 de enero vino Fidel a agradecer la solidaridad del pueblo. Y nosotros, a 100 años con Fidel, también se la queremos agradecer a todos ustedes. Y tenemos mucho que hacer. Muchísimo que hacer, como lo dijo Martín, todavía.
1: Gracias, embajador. Excelente. Sí, lo que no ha hecho Bolívar por hacer está, y aquí estamos en este mundo convulso, donde hay, sobre todo en la región latinoamericana, tanto avance del fascismo, de las ideas que van en contra de la humanidad, que van en contra del medio ambiente, que van en contra de las libertades democráticas, de los derechos humanos. Vamos a ir cerrando el programa, pero lo vamos a cerrar con una ronda cortica, ¿no? En medio de este mundo y en esta jornada de exorcismo que hemos tenido, así como dice el comandante Wilmar Castro, ¿no? Vamos a ver un video de Chávez hablando de Fidel y de Fidel hablando de Chávez, muy bonito, muy esperanzador. Y quiero, para cerrar, pero sí tiene que ser en un minuto o menos, me van a decir ustedes, en medio de esta situación que estamos viviendo y tomando la reflexión de Fidel, donde dice lo que es un revolucionario, ¿verdad? Que primero tiene confianza en la victoria, que tiene su conciencia clara, que es impaciente y que sabe para dónde va, ¿verdad? Tomando eso, si ustedes tuvieran que salir hoy con alguna de las virtudes de Fidel, ¿cuál se llevaría? Si se levantaran en la mañana y dijeran, ah, bueno, yo voy ahorita a transformar la historia porque soy un revolucionario. Saludo a Víctor Cruz, secretario general de IMPAR, que también está el compañero Nieves, sobrino de David Nieves. Por aquí está Luchese, que es el director de Fundayacucho Miranda, que nos acompañan, gente de las Cortes, del Diplomado de Comunicación Política de la universidad. Si salieran en la mañana, se están vistiendo, se ponen su sombrerito, su perfume, ¿qué se van a llevar de Fidel para enfrentar este momento político? Pero vamos a ver lo que dice Chávez de Fidel. Adelante.
2: Anoche estaba recordando con mucha travesura que cuando yo nací, en 1954, ya él estaba preso. Ya había pasado el Moncada y todo aquello. Y una vez dijo, en otra ocasión dijo que él me intuyó, que él sabía que yo iba a nacer. Bueno, yo pudiera decir lo mismo. Cuando nací, sabía que él existía ya. Fidel puede ser como un padre, más allá de las dimensiones humanas. Y yo pudiera pensar que él me ve a mí como si fuera un hijo. Un hijo profundo, un hijo comprometido. Un hijo en toda la extensión de la palabra, espiritual, político, soldado. Somos soldados, somos revolucionarios. Y yo creo que somos muy humanos. Eso nos une profundamente. Desde los genes hasta siempre, hasta siempre.
3: Diciembre de 1994. y me fui a La Habana con un liquiliqui verde oliva y con un maletincito y un corazón lleno de sueños. Nos abrazamos y te dije, algún día espero recibirte con el pueblo venezolano como lo mereces. Aquí estamos, recibiéndote con un baño de pueblo, de amor. Bienvenido a tu tierra, a tu pueblo, a la patria que es tuya, de Bolívar y de Martí y de nuestros pueblos. Por supuesto que mereces, hermano, no solo la condecoración y el collar de la Orden de Angostura, sino que mereces también, como te hemos entregado, nuestro corazón, nuestro afecto, nuestro amor de hermanos, nuestro cariño sincero, nuestra fe, nuestra mano y nuestra alma.

0: comandante en jefe, Hugo Chávez.
1: Honor. Ejemplo, sin duda, para todos nosotros y para generaciones enteras de latinoamericanos, de caribeños y de luchadores del mundo. La historia te ha absuelto. Estás de cara infinita, gigantesca ante la historia de nuestro mundo. Y de allí, Fidel, no te sacará nadie.
2: ¡Qué belleza! ¡Qué belleza de video! ¡Qué belleza! Para quienes nos escuchan por Radio Nacional de Venezuela, les recomiendo que lo busquen en el canal YouTube de la Universidad Internacional de las Comunicaciones y vean esa belleza de video, porque hay paisajes de Cuba, de Venezuela. Las expresiones de los dos comandantes vale la pena mirarlas también. Vamos a felicitar al equipo de producción. Ah. A Julio Chirino, a Beverly Serrano, a María Lechacón, ¿quién me falta? Tamara Díaz, Rafael Rosales, en fin, el equipo de producción que estuvo a cargo de esta tarea. Saludamos también desde la ciudad de Nueva York, Ramón Méndez Rivas, quien es un activista ecuatoriano que vive en Estados Unidos y participante de la segunda cohorte del Diplomado en Comunicación Política. Saludos, un abrazo. Desde México, nuestra querida amiga Irma Sofía Nava y su equipo también conectado, y desde la Embajada de Venezuela en Cuba, también está en La Habana, también está su embajador y el equipo conectado con esta cátedra. Bueno, vamos a cerrar con esta reflexión. ¿Quién quiere empezar a decir qué es lo que se lleva de Fidel en una mañana de estas tan convulsas? ¿Qué es lo que agarra junto con el perfume y la cartera de su Faría? ¿Qué es lo que agarraría? ¿Qué te traes de Fidel? Rapidito, en un minuto.
3: En menos de un minuto, Tania. Ajá. Sin lugar a dudas, el amor por el ser humano. Y esto no es algo utópico. Los comunistas lo vemos así porque podemos transformarlo en algo material, en organización, en batalla por las causas más justas. Y para derrotar a un imperio tan poderoso, sin lugar a dudas que se requiere de esa fuerza invencible, que es la fuerza del amor por las causas justas de la humanidad. Nada utópico ni romántico, creo que es algo muy muy concreto, material, tangible.
2: Blanca.
4: Bueno, creo que en un momento como este que vive la humanidad y particularmente nuestra América,

0: La lealtad es el amor más infinito que tienen los seres humanos. La lealtad es el corazón de acero más poderoso para triunfar en la vida para los seres humanos. Y les regalo la frase que construimos mientras tuvimos los 3 años como embajador de Venezuela en Cuba: todos los caminos en Cuba conducen a Fidel, con la luz y virtud del apóstol José Martí.
1: Castro.
2: Bueno, yo hoy insisto en la terquedad y la pasión en la lucha contra la injusticia, en la lucha contra el imperialismo, en la lucha por la libertad, por la vida, por la humanidad. Eso me llevo yo del camarada, de hermano, abuelo, padre Fidel.
1: Irimar.
3: Yo creo que la valentía y el amor que nos motiva a crear cosas nuevas y buenas para nuestra gente y para nuestro pueblo.
1: Embajador. ¿Qué se lleva en el bolsillo en la mañana de Fidel?
4: Que un mundo mejor es posible. Y que con esa constancia, esa verticalidad, hay que construirlo. Y tenemos que construirlo. No tenemos derecho a cansar. Ellos nos convocan y nosotros a dar la batalla.
1: Silvestre.
5: El poeta Aquiles Nazoa dice que cada vez que amanece, Fidel se mete el sol en el bolsillo. Y creo que con esa frase.
1: Tenía que ser el poeta, vale. Bueno, yo me quedo con la impaciencia, con esa impaciencia de la que habla Fidel, esa impaciencia que tenemos que administrar, pero que no podemos perder, porque tenemos que seguir avanzando, y creo que Cuba, Venezuela, Chávez, Fidel, Martí, Bolívar tienen mucho que decir todavía, tienen mucho que decir, sobre todo en este mundo que está esperando ideas de verdad nuevas, de verdad revolucionarias, de verdad amorosas, para avanzar hacia donde debe ir. Nos vamos a despedir. Feliz cumpleaños, Fidel. Bienvenido de nuevo a Caracas. Así como en el 59, así como cuando te encontraste con Chávez. Bienvenido en este centenario. Así festejamos desde Venezuela el centenario, el aniversario de nuestro comandante también, Fidel Castro.
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8: Don Juan Vicente Bolívar y Ponte no cabía de gozo y también de orgullo al sentirse el padre afortunado del cuarto de sus hijos, que había nacido la noche del 24 de julio de 1783 en la casona colonial de San Jacinto. Mientras tanto, el niño que llevaría el nombre de Simón se movía inquieto entre los almohadones del lecho, llamando la atención de los presentes con su llanto, como suelen hacerlo todos los niños del mundo. En medio del júbilo general, doña María de la Concepción Palacios y Blanco de Bolívar se consideraba en aquel momento memorable una de las madres más felices de la vida.
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5: Son las 8 y 57 minutos.
6: 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Muchas veces uno ve unos trámites insensatos, no tienen ninguna racionalidad y que lo que hacen es perder tiempo al ciudadano. 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También tenemos la postilla, ahora es digital, debe saberlo el país y los venezolanos que están fuera del país. Todo el procedimiento de apostilla en este momento lo pueden hacer digitalmente. Es un proceso que lo lleva a la Cancillería y que, bueno, cuenta con la plataforma tecnológica para hacer más ágil y reducir los tiempos de espera de los trámites de los ciudadanos.
7: Cambiemos el clima, cambiemos el sistema y en consecuencia comenzaremos a salvar el planeta. El capitalismo, el modelo de desarrollo destructivo, está acabando con la vida. Amenaza con acabar definitivamente con la especie humana. Y el otro lema, si el clima fuera un banco, ya lo habrían salvado. Y creo que es verdad.
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1: 9:34 de la mañana, sean todas y todos ustedes bienvenidas y bienvenidos a RNB Juvenil 103.9 FM, la señal que suena como tú, y escuchamos el mismo aire de Camilo. Música como esta puedes disfrutar con nosotros, puedes pedirla también a través de nuestras cuentas en redes sociales, @RNBJuvenil, @RNBInformativa. Estamos siempre allí junto a ustedes. Y les decimos que en la presidencia de Radio Nacional de Venezuela tenemos a Isbemar Jiménez. En la asistencia de cabina vamos a saludar con un abrazo muy fuerte a nuestra compañera Oriana Figuera, y en la consola digital tenemos a Everson Cira, y quien tiene el inmenso placer de acompañarte durante todo el día de hoy, tu fiel servidor José Ángel Lanz. También puedes visitar, vamos a hacerte esta recomendación de que visites nuestra página web, la www.rnb.gov.ve. Ya sabes que por allí puedes ver muchas informaciones que tenemos para ustedes. También nos invitamos a visitar nuestro canal de YouTube, que es @RNBJuvenil. Todos los programas que tú puedes ver en el streaming en vivo luego aparecen allí para que tú los puedas ver a cualquier hora del día. Ya lo sabes, tenemos muchas opciones para comunicarnos, para saber quiénes son los anclas de estos programas que se hacen aquí en RNB Juvenil. 9:36 de la mañana, vamos a avanzar con más música. A continuación vamos a escuchar a la agrupación Anaquena, que nos presenta el tema Casi Algo.

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9:47 minutos de la mañana, escuchamos talento venezolano a Rafa y Chinín, dúo de hermanos cantautores de nuestro país, nacidos aquí en Caracas, criados por allí en la zona de Sabana Grande, reconocidos por fusionar sus raíces gitanas y flamencas de familia con ritmos tropicales y nuestros también, pero por allí aparece la rumba y la gaita. Sus nombres reales, Rafael y Jesús Llorente. Así que buenísima esa fusión que hacen estos panas. Allí los escuchamos con los temas de Qué Bonito y Solamente Tú. Qué Bonito, que originalmente es interpretado por Rosario, y Solamente Tú interpretado por el español Pablo Alborán. 9:47 minutos de la mañana. Ya vamos a revisar las informaciones que tenemos en nuestra página web www.rnb.gov.be. Ayer nuestra selección femenina de baloncesto, se lo dijimos aquí durante la tarde, logró vencer y clasificarse a la FIBA AmeriCup de baloncesto el próximo año en San Salvador, en El Salvador, luego de vencer en un partido histórico 71-57 a Brasil. Y la presidenta Delcy Rodríguez celebró este histórico triunfo de nuestra selección femenina de baloncesto. Aparece publicada esta nota en nuestra página web. Ustedes pueden revisarla en la www.rnb.gov.be. Y tenemos que la presidenta de la República, Delcy Rodríguez, exaltó la histórica victoria obtenida por la selección nacional femenina de baloncesto tras derrotar por primera vez a su similar de Brasil en una competencia de carácter oficial. A través de un mensaje publicado en su canal de la red social Telegram, la jefa de Estado destacó que este importante lauro garantizó la clasificación del equipo, como les dijimos, a la próxima edición de la AmeriCup 2027. En su pronunciamiento institucional, la presidenta Delcy Rodríguez extendió sus más sinceras felicitaciones a las jugadoras de la escuadra tricolor, a quienes calificó como guerreras por lograr esta hazaña sin precedentes en la disciplina. Finalmente, la autoridad gubernamental enfatizó que esta destacada participación internacional y el resultado obtenido ante el conjunto brasileño representan un motivo de profundo orgullo para toda la población venezolana. Asimismo, hay que decir que nuestra selección tiene grandes pergaminos para disputar esa FIBA AmeriCup del próximo año. 9:49 minutos de la mañana, vamos a seguir con más música. Vamos a escuchar a Gracie junto a La Gurú con el tema No Era Mío.

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4: 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Aquí recuerda que muchos de los que van a estar ahí por los sectores opositores crearon para violar la constitución una cosa llamada Estatuto de la Transición, para violar la constitución. Ahora vienen con esta constitución en la mano. Bien bueno eso, ¿eh? Para nosotros ya es ganancia, para el país es ganancia, para la estabilidad es ganancia. Nosotros tenemos un grupo de compañeros que van a estar allí, va a estar Jorge Rodríguez, quien coordina, la ministra de Educación Universitaria Ana María San Juan, el compañero Jorge Arriaza, la 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Una tarea extraordinaria.
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Sí, señor, estamos disfrutando de buena música. Acabamos de escuchar a Cantamarta con el tema Grafitero. Y nosotros seguimos compartiendo información con ustedes. Vamos a decirle esta que está muy importante también. Vecinos van a rehabilitar viviendas afectadas por el doblete sísmico en Caracas. Más de 25 familias de las edificaciones Amapola y Galipán resultaron beneficiadas con materiales de reconstrucción en San Bernardino, en Caracas. Así que los residentes de la parroquia San Bernardino van a tener esa oportunidad de restaurar sus edificios. Así lo informó la alcaldesa de Caracas, Carmen Meléndez, en sus redes sociales, quien resaltó que esta infraestructura fue afectada por el doblete sísmico del día 24 de junio. De igual manera, destacó que uno de los edificios que está iniciando sus reparaciones es el Amapola, luego de que sus habitantes solicitaran los materiales para realizar los trabajos. Las vecinas y vecinos del edificio Amapola, ubicado en la parroquia San Bernardino, nos solicitaron el material necesario para ellos mismos reconstruir esta edificación que resultó afectada por el doblete sísmico del 24 de junio, escribió Meléndez en su cuenta en la red social Instagram. Asimismo resaltó que la entrega de recursos busca garantizar el avance continuo de las labores en la zona. El Fondec entregó a las 16 familias que aquí habitan todo lo requerido, como el cemento, pego, cerámica para paredes, arena, lijas, pasta profesional, pinturas, entre otros. Acompañamos así a estos vecinos en su iniciativa de recuperar, bajo la modalidad de autoconstrucción, tanto los apartamentos como las áreas comunes afectadas, afirmó Meléndez durante el recorrido por el sector caraqueño. El despliegue forma parte de un plan que abarca diversos puntos de la capital. En Caracas tenemos hasta los momentos un total de 72 frentes de trabajo en los que nuestras cuadrillas realizan la reconstrucción de edificaciones y espacios. En otros casos, cuando los vecinos nos lo han solicitado, entregamos materiales tras la correspondiente inspección, agregó la almiranta Carmen Meléndez, alcaldesa de Caracas. Ustedes pueden ampliar esta información yendo al Instagram de siguiente Instagram, arroba Carmen Meléndez R y arroba Alcaldía de Caracas. Pueden ver todo lo que se hizo allí en San Bernardino y otras obras que se están ejecutando en la reconstrucción luego del doblete sísmico del pasado 24 de junio. 10:06 de la mañana, vamos a avanzar. Con más música nos vamos a España para escuchar a Enrique Iglesias con el tema Espacio en tu Corazón.

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1: Bueno, mira, quiero que sea.

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10:23 de la mañana, estás en sintonía de RNB Juvenil. Acabamos de escuchar lo más reciente de La Oreja de Van Gogh. Todos estamos bailando la misma canción con el retorno de Amaia Montero. Por cierto, esta agrupación, La Oreja de Van Gogh, va a tener una gira por Latinoamérica en el próximo año 2027. Así que muchos seguidores están contentos porque La Oreja de Van Gogh vuelve a América Latina. 10:24 de la mañana, vamos a seguir con más información para ustedes. Tenemos lo siguiente, fíjense, esta información estuvo publicada el día de ayer. La presidenta Delcy Rodríguez anunció plan maestro enfocado en el desarrollo turístico y logístico del estado La Guaira. El día de ayer la presidenta de la República, Delcy Rodríguez, anunció la creación de un plan maestro que va a estar enfocado en desarrollar las grandes potencialidades turísticas y logísticas que tiene el bello estado La Guaira. Tiene que ser algo que merezca nuestro pueblo, tiene que ser algo que supere el impacto psicológico que han dejado en los pueblos afectados de las tragedias naturales, tanto la de 1999 como la de este año. Tenemos que hacer un plan maestro realmente que cuando el pueblo lo vea, lo apruebe y esté feliz de lo que va a significar su futuro inmediato para la vida en La Guaira, expresó la presidenta Delcy Rodríguez. Durante la entrega de financiamiento a comercios y emprendedores afectados por los sismos en La Guaira, la mandataria nacional señaló que ese plan maestro es La Guaira que renace y la esperanza de un pueblo que ama su estado. Desde La Guaira, en la parroquia Katy Alamar, la presidenta Delcy Rodríguez indicó que el gobierno nacional se encuentra trabajando en la construcción de viviendas y campamentos unifamiliares para atender a las familias afectadas por los sismos. Esto fue el día de ayer en el estado de La Guaira, donde se anunció entonces ese plan maestro que va a estar enfocado en desarrollar el turismo y también la logística de La Guaira. 10:26 de la mañana, vamos a seguir con más música. Vamos a escuchar a continuación a BL, que nos presenta el tema Arena.

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0: 10:38 de la mañana, seguimos en RNB Juvenil 103.9 FM. Escuchamos a Cupiash con el tema Te Olvidaste. Música buena que puedes volver a pedir a través de arroba RNB Juvenil. Bien, tenemos más información, vamos a compartirla con ustedes a esta hora de la mañana, 10:39. Acaba de cambiar el digital en este momento. Y tenemos que gobierno nacional y sector privado evalúan plan de ahorro energético. Se busca superar la brecha de generación eléctrica como consecuencia de los sismos del pasado 24 de junio. Representantes del gobierno nacional y de la empresa privada sostuvieron el día de ayer una mesa de trabajo para conversar sobre el plan de ahorro energético ante el impacto en ese sector por la llegada del fenómeno de El Niño. El vicepresidente sectorial de Obras Públicas y Servicios, Juan José Ramírez, afirmó que en la reunión llevada a cabo por instrucciones de la presidenta Delcy Rodríguez, también se evaluaron las consecuencias de los sismos del 24 de junio. El propósito de estas acciones es superar la brecha de generación eléctrica que hay en el país como consecuencia de los terremotos. El también ministro de Obras Públicas afirmó que el sector público se suma a los planes de disminución del consumo. Asimismo, reiteró que próximamente se van a incorporar 600 megavatios desde planta centro, lo que va a permitir el fortalecimiento del sistema eléctrico nacional. Así que ayer entonces, tanto gobierno nacional como sector privado se reunieron para evaluar el plan de ahorro energético. 10:40 de la mañana, vamos a seguir con más música. Vamos a escuchar a Chris Lebron, pero les decimos que Chris Lebron es nacido el 26 de marzo de 1999 en Santo Domingo, República Dominicana. No solamente canta, también es compositor de música romántica, de música urbana, y saltó a la fama tras viralizarse en redes sociales y ser fichado por el sello Flow Factory en el año 2022. Seguimos entonces con música de Chris Lebron. El tema es Préstame.
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10:50 de la mañana, seguimos junto a ti en RNB Juvenil 103.9 FM. Saludamos a la gente que nos escucha también en Anzoátegui a través de la 97.1 FM, en el estado Sucre 103.3 FM, Lara 105.7 FM, Nueva Esparta, estamos como 91.5 FM y por supuesto, como les dijimos, en Caracas, la Gran Caracas, 103.9 FM. Redes sociales, arroba RNB Juvenil, de quien te habla tu fiel servidor José Ángel Lanz, arroba Lanz 0112, pueden buscarme por allí en Instagram, también en Telegram, y tenemos nuestra página web www.rnb.gov.be. Bueno, y hablamos de los Juegos Centroamericanos y del Caribe, porque ya, bueno, México está en el primer lugar del medallero, tenemos aquí el medallero actualizado al día de hoy, 7 de agosto, y tenemos entonces que México tiene 152 medallas de oro, de verdad que ha sido avasallante el dominio mexicano, 101 medallas de plata, 99 de bronce. Colombia se encuentra en la segunda posición, una buena participación para la delegación cafetera, 78 oros, 87 plata, 73 medallas de bronce. Y Cuba se encuentra en el tercer lugar de la contienda con 42 medallas doradas, 40 de platas y 51 medallas de bronce. Muy cerca se encuentra Venezuela con una extraordinaria participación, hay que decirlo de esta manera. Ya mejoró los registros de los últimos Juegos Centroamericanos y del Caribe, que fue en San Salvador. Venezuela ahora posee, al día de hoy, 35 medallas de oro, 53 de plata y 89 medallas de bronce. Nosotros estamos viendo esto en tiempo real durante las últimas jornadas. A medida que vayan pasando las horas, vamos a ir actualizando este medallero y llevándole a ustedes la información de cómo están actuando nuestros atletas en este momento en los Juegos Centroamericanos y del Caribe. Y una noticia que acaba de ser publicada es bien importante, porque Centro Caribe Sports aprueba la hoja de ruta para evaluar la candidatura.

Así que Venezuela tiene la posibilidad entonces, con esta hoja de ruta ya aprobada por el Comité Ejecutivo de Centro Caribe Sports, que son los encargados de otorgar las sedes de los Juegos Centroamericanos. Y qué bonito sería tener entonces en el año 2030 los Juegos Centroamericanos y del Caribe en nuestra bella Venezuela, sobre todo aquí en Caracas, que posee una infraestructura maravillosa para albergar eventos deportivos. 10:54 de la mañana, vamos a avanzar con más música en RNB Juvenil. A continuación escucharemos a Joaquina, que nos presenta el tema que se titula Pesimista.

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11:07 de la mañana y seguimos disfrutando de buena música a través de RNB Juvenil. Escuchamos a Techno Grey con el tema You Broke Me First. Tú me rompiste primero, es lo que dice la letra de esa canción, bastante romántica para esta hora de la mañana, las 11:08. Bien, tú puedes comunicarte con nosotros a través de la mensajería de nuestras redes sociales. Estamos a través de @RNBJuvenil. Búscanos por allí en Instagram, en TikTok, en todas las redes sociales, @RNBJuvenil. Y de quien te habla, tu fiel servidor José Ángel Lanz, en Telegram, también en Instagram como @Lanz0112. Bien, vamos a continuar con ustedes y con más información. Vamos a hablar de lo que ha sucedido en los últimos días en el estado Táchira, porque la fe y la solidaridad marcaron los 416 años del Santo Cristo de la Grita. Con el lema Cristo Esperanza de Venezuela, miles de peregrinos colmaron el santuario diocesano para venerar al patrono del Táchira. El Táchira entonces celebró esos 416 años del Cristo del Rostro Sereno con una gran movilización hacia el Santo.

santuario de Santo Cristo de los Milagros de la Grita y una misa pontificial en agradecimiento al Señor de los Milagros, símbolo de fe y esperanza del pueblo venezolano. La ceremonia además contó con la presencia de autoridades civiles, eclesiásticas y militares, además también de peregrinos, muchísimos, que llegaron hasta La Grita desde distintos rincones de la entidad andina y de otros estados del país como Mérida, Barinas, Trujillo, Zulia y por supuesto de la ciudad capital. Asimismo asistieron personas provenientes de Cúcuta, de Bucaramanga, de Cali, de Barranquilla y diferentes ciudades de Colombia. La homilía fue presidida por el obispo de la diócesis de San Cristóbal, Monseñor Lisandro Rivas, quien señaló que la devoción por el Santo Cristo invita a renovar la fe y el compromiso de solidaridad en toda la patria, especialmente con los hermanos que sufren a causa del doblete sísmico ocurrido en nuestra Venezuela. Asimismo, se reflexionó sobre la importancia de unir esfuerzos en el compromiso de reconstruir el tejido social de nuestra amada Venezuela y manifestó que el rostro sereno define a aquel que se despojó de su majestad para estar presente en los momentos más difíciles de la vida. Él convirtió la cruz en el árbol de la vida, reflexionaron entonces en esa homilía. Finalmente, se refirió a la encíclica del Papa León, que llama a custodiar el rostro humano frente a la todo lo que es la personalización digital y a preservar el rostro del campesino, del migrante, del trabajador y del universitario, el rostro de fe para amar al Santo Cristo y promover la paz y la reconciliación. Así que mucha fe y solidaridad marcaron entonces los 416 años del Santo Cristo de la Grita. 11:10 de la mañana, vamos a avanzar con más música en RNB Juvenil. 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
1: 11 con 24 minutos de la mañana, seguimos en RNB Juvenil contigo, donde quiera que te encuentres, por supuesto disfrutando de la música que acabamos de escuchar. Escuchamos el tema Fuiste Mía de Los Rumberos. Ahora vamos con efemérides para el día de hoy. Fíjense, la historia dice presente porque tal día como hoy Simón Bolívar se convierte por primera vez en presidente de Venezuela tras el triunfo en la campaña Admirable y su entrada triunfal a Caracas durante el inicio de la Segunda República en 1813. Ejerció el cargo hasta el 11 de diciembre de 1814. La segunda y última presidencia fue como jefe supremo de la República desde el 6 de mayo de 1816 hasta el 17 de diciembre de 1819, en el contexto de la Tercera República. Aunque el cargo no correspondía a una presidencia institucional moderna, sino a una autoridad excepcional en tiempos de guerra. Bien importante entonces este efeméride para el día de hoy, 7 de agosto. 11 con 25 minutos de la mañana, vamos a ir a un corte de identificación y luego venimos con mucho más aquí en RNB Juvenil, la señal que suena como tú.
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6: Pedimos a Dios que siga protegiendo a nuestra patria, a Venezuela y a los pueblos del mundo y que la emergencia climática comience a tener expresiones de mitigación gracias a la acción directa de los pueblos. 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
6: 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Vamos a prepararnos. Estamos en los días, como yo llamo, de prepararnos para afrontar. Pero ya ustedes están sintiendo las altas temperaturas o las lluvias con descargas eléctricas muy fuertes. Ya tenemos expresiones de este fenómeno. Es la etapa de la preparación. Y yo pido que el país, que Venezuela esté preparado. Hemos demostrado frente a las peores dificultades que somos capaces de unirnos y renacer, que somos capaces de unirnos y cuidar a nuestra patria. Y yo digo que ahora vamos a unirnos para cuidar a la naturaleza, vamos a unirnos para el ahorro energético, vamos a unirnos para que el consumo, tanto de energía eléctrica como de agua, sea un consumo racional y sea un consumo que nos permita como sociedad, como país, hacer frente a cualquier situación que pueda devenir.
5: Para nadie es un secreto que la crisis climática se ha ido intensificando en el mundo. Y es ahí que la visión del comandante Hugo Chávez avizoró lo que estaba pasando en el planeta. 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
6: Siempre con la esperanza, con el futuro marcado, pero preparado. Siempre hay que estar preparado. Yo digo que uno no puede ir por la vida improvisando. Y de esto se trata, que tomemos acciones preventivas, que cuidemos lo que tenemos para que cuando llegase, y ojalá que no llegue, se lo hemos pedido a Dios, ojalá que no llegue, pero si llegase, estemos lo mejor preparados.
5: Producción, Jaime Acosta. Narración, Gerardo Andrés Flores.
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11:41 de la mañana. Escuchamos a Farruko con la Orquesta Sinfónica Canaima. Canaima se titula ese tema que acabamos de disfrutar, al sur de Venezuela. Están esas zonas tan hermosas, no solamente al sur de Venezuela, en todos los puntos cardinales de nuestra bella y hermosa República Bolivariana de Venezuela, que precisamente tiene nombre de mujer. ¿Qué es lo que no tenemos en Venezuela? Todo lo que tiene Venezuela es hermoso en cuanto a sus paisajes naturales, pero lo que hace más hermoso a este país, lo que lo hace más grande, es usted, amiga, es usted, caballero, es el chamo, la chama, todas esas personas que vivimos aquí en Venezuela, que le echamos ganas todos los días, esa gente que se despierta a las 5 de la mañana, a las 4 de la mañana, a trabajar. Qué grande es la gente en nuestro país. Ahora en esta reconstrucción emocional y también en la reconstrucción física, en la reconstrucción material, estamos siempre presentes, Radio Nacional de Venezuela. 11:42 de la mañana, escuchamos entonces ese temazo de Farruko, otro de esos grandes artistas que ha visitado Venezuela. Y nosotros queremos avanzar porque a esta hora vamos a hablar del clima, vamos a hacer un reporte del clima. 27 grados centígrados en este momento, está haciendo bastante calor en nuestra ciudad capital y en buena parte del territorio nacional, despejado en nuestra ciudad capital con muchísimo calor en Caracas. Pero tenemos el reporte que nos brinda una autoridad oficial como es el INAME, porque las autoridades prevén precipitaciones también en 8 regiones del país. Autoridades del Instituto Nacional de Meteorología e Hidrología, INAME, prevén para hoy condiciones atmosféricas variables, caracterizadas por coberturas nubosas parciales y episodios de precipitaciones de intensidad diversa en 8 regiones del país. Fíjense que es muy importante, ya estamos llegando al mediodía y tenemos que el organismo oficial estima un cielo con nubosidad de parcial a fragmentada, con mayor probabilidad de lluvias, chubascos y actividad eléctrica en zonas de Bolívar, Amazonas, Apure, el norte de Falcón y el estado Zulia. Asimismo, se estiman lluvias y lloviznas dispersas sobre Anzoátegui, el este de Miranda y las áreas montañosas del estado Mérida. Para el periodo de la tarde y la noche, el pronóstico meteorológico indica un leve incremento en la cobertura nubosa que va a generar precipitaciones y chubascos aislados en sectores de nuestra Guayana Esequiba, Delta Amacuro, Bolívar, Amazonas, Apure y la región de los Andes. De igual manera, no se descartan lloviznas dispersas en la franja del centro norte costero. En cuanto a la situación sinóptica, las condiciones climáticas actuales están determinadas por la actividad de la zona de convergencia intertropical y la vaguada monzónica sobre el occidente de nuestro país. Estos sistemas se ven reforzados por la divergencia del viento en altura y el fuerte calentamiento diurno, factor este último que logra acentuar la sensación de calor y la inestabilidad en horas vespertinas. Finalmente, el reporte del organismo meteorológico señala la entrada de aporte de aire seco en las capas medias de la troposfera, es decir, que así como la presencia del fenómeno de polvo del Sahara en el ambiente con concentraciones que van de leves a moderadas. Así que este ha sido el reporte del INAME. Gracias, por supuesto, al INAME, autoridades que están en este momento prevén precipitaciones en 8 regiones del país y repetimos la temperatura en este momento en Caracas, 27 grados centígrados. 11:45 de la mañana, vamos a avanzar con Shakira y el tema Sale el Sol.

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1: 11:53 de la mañana. Seguimos con más música en RNB Juvenil. Escuchamos por allí ese temazo. Y así como esa canción, hemos venido escuchando canciones buenísimas durante la mañana. Tenemos para la tarde también buena música para compartir con ustedes. Pide tu canción favorita a través de nuestras redes sociales, @RNBJuvenil. Y de quien te habla, tu fiel servidor José Ángel Lanz, @Lanz0112, tanto en Telegram como en Instagram. Bueno, tenemos una efeméride por acá, y es que tal día como hoy se inauguró el Parque de Recreación Los Chorros en Caracas, como parte de los esfuerzos para preservar los espacios naturales y ofrecer

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3: 12:19, estamos ya al aire por Radio Nacional de Venezuela. Saludo a nuestros usuarios y usuarias. Allá en los controles está Adalberto Simancas. En la asistencia de cabinas, Cristel Dos Santos. En el streaming, Brian Díaz. Quien les habla, Rafaela Romero. Y estamos aquí en la programación especial Venezuela Renace. Una programación ininterrumpida desde el 24 de junio. Bueno, lamentablemente nuestro país fue azotado por el doble terremoto. En este momento estamos aquí acompañados, agradezco su presencia, el ministro del Poder Popular para el Ecosocialismo, Nelson Rodríguez, con quien, bueno, abordaremos temas de máxima prioridad nacional, como es, pues, la gestión ambiental, la gestión del ecosocialismo, luego de la situación post-sismos, y también sobre este nuevo reto que es el Super Niño. El conocimiento que debemos tener, pues, la gente común, podríamos decirlo así, sobre términos. Yo conversaba previamente con alguien sobre la diferencia entre desechos y residuos, por qué ecosocialismo y no medio ambiente, cómo es esa expresión que Venezuela es un país sumidero, dónde estamos, cuál es nuestra, o sea, estar claros en el país dónde estamos, dónde nacimos, dónde crecimos. Cuando se refieren a esto, bienvenido, ministro. Un placer contar con su presencia aquí.
4: Bueno, muchas gracias por la invitación a toda Radio Nacional de Venezuela, a su directora, al ministro de Comunicaciones y, bueno, y por supuesto a nuestros oyentes y usuarios de esta emisora que siempre la recordamos como el punto donde nació a lo presidente de nuestro comandante Chávez. Y siempre lo tenemos en memoria, ese primer a lo presidente, que, bueno, que fue un programa que marcó historia en el país, ¿eh? Hay un antes y un después en la comunicación política y en la comunicación con nuestro pueblo desde a lo presidente en adelante.
3: Fue precisamente el comandante Chávez quien nos empezó a hablar. Cuando trazó el quinto objetivo del Plan de la Patria, ya nos decía, nos dejaba ese legado de cuidar el planeta que está vivo. Ahorita la gente dice, hay un sismo, se movió, mira, ahora viene este fenómeno, ¿qué está pasando? Esto es ahora, el planeta está vivo, el planeta está en constante movimiento. Y del ecosocialismo, todas estas gestiones que ustedes hacen, enmarcadas, por supuesto, en los lineamientos de la presidenta.
4: Lo ha dicho en este momento la palabra clave.
3: Ajá.
4: Nosotros estamos en algo que nos contiene, que está en permanente movimiento, ¿no? El movimiento de rotación cada 24 horas, o sea, no tenemos un segundo quieto, ni un segundo. Y luego el movimiento de traslación alrededor del Sol y nuestro cosmos también se está moviendo, o sea, es decir, nosotros tenemos movimientos por todos lados, entonces, pero nosotros somos una especie un poco tosuda y pensamos que no es así, que hay las cosas permanentes, que las cosas están como muy, muy ancladas.
3: O que tenemos control.
4: Sí, que tenemos control, que tenemos muy anclado. Y yo creo que esa forma, vamos a llamarla antropocéntrica, de concebir el mundo, tiene que cambiar. Y ahí es donde el ecosocialismo tiene su visión y es donde se abre a una nueva relación de ese hombre y de esa sociedad con la naturaleza. Y eso es lo que establece el ecosocialismo, ¿no? Porque fíjate, cuando el presidente Maduro cambió el nombre de ambiente a ecosocialismo. Bueno, yo siempre digo, mira, el Guaraíra no requiere de un ministerio. Nuestra selva amazónica no requiere de un ministerio. El jaguar, la baba del Orinoco, el caimán del Orinoco no requiere de un ministerio. ¿Qué requiere un ministerio? La relación de la sociedad con esa naturaleza. Eso sí requiere un ministerio, unas leyes, unas normas, una ética donde cómo relacionarlo. Y yo creo que es precisamente esa ética, esas normas, que es la que deben cambiar, ¿no? Esa visión de dominación del hombre hacia la naturaleza, que nunca es tal, que además la naturaleza nos la recuerda con frecuencia, permanentemente, y cada vez con más frecuencia y cada vez con una periodicidad mayor, ¿no? Producto precisamente de...

0: esa mala relación que hemos tenido entre sociedad y naturaleza y que es la que debe regenerarse.
1: Yo creo yo que eso tiene que ver, por supuesto, con la formación que tenemos nosotros como seres humanos, el creer que podemos controlar la naturaleza o esto, de que el planeta está ahí.
0: A nuestro servicio.
1: A nuestro servicio. Y por supuesto, presenciado el trabajo que ha iniciado el Ministerio del Ecosocialismo, por parte del ecosocialismo, de los consejos para trabajar con las comunidades, con los consejos comunales, precisamente en el caso de La Guaira, que pues por supuesto el tema prácticamente central en este momento. ¿Cómo se involucra a la población para tener conocimiento de sus suelos? Hay mucha gente opinando de La Guaira, es que ese suelo es así, ese suelo... Y la gente que vive allí, la formación que ustedes le están dando por parte del ecosocialismo para conocer su hábitat, para conocer su suelo, sus ríos, todo donde ellos han hecho su vida. Y bueno, ahora está en esta situación.
0: Fíjate, hace una semana y media atrás hicimos un encuentro maravilloso con los movimientos sociales ambientalistas, ecologistas, ecosocialistas de La Guaira, ¿no? Y yo les hacía una pregunta, ¿no? Porque yo soy de La Guaira. Yo nací en Macuto y viví mucho tiempo allí. Ahorita vivo en Caracas, pero todo guaireño siempre quiere regresar al terruño, ¿no? Y yo les preguntaba, levante la mano el que no haya tenido un cuento con una quebrada en La Guaira. Y bueno, sorprendentemente, todos levantaron la mano, incluyéndome. Porque en nuestras familias siempre hay una casa que se llevó el río. En el caso de mi abuela, por ejemplo. Entonces, ese cuento siempre está, siempre lo acompaña a uno en las familias, ¿no? Y te estoy hablando desde que eso sucedió antes de yo nacer, o sea, antes del 67, ¿no? Que fue el, ya no último, sino el penúltimo sismo, ese año del 67, en que, bueno, toda la zona central sintió pues el rigor.
1: La mansión Charaima.
0: Se cayó la mansión Charaima, sí,
1: por supuesto, ¿no?
0: Que quedaba ahí cerca del Sheraton, ahorita donde se cayeron todos estos edificios, o sea que reiteradamente, ¿no? Por eso es que dicen que la única especie animal que se tropieza dos veces con la misma piedra, pues es el hombre, ¿no? Y el caso de la mansión Charaima y de los edificios que cayeron allí alrededor de la Marina de Caraballeda, pues lo confirma, ¿no? Entonces, el guaireño sabe que es un estado y una ciudad donde el agua lo define. Bien porque venga de la vertiente sur del Guarayra Repano, donde todas las quebradas tienen su naciente en el Guarayra Repano, o cuando esas vertientes llega al contacto con toda la costa. Entonces, por donde tú veas el estado La Guaira, es agua, ¿no? Y si nos vamos a los efectos del sismo, una de las cosas que causó el derrumbamiento, el colapso de la gran mayoría de los edificios, es un efecto que llaman los estudiosos de los suelos licuefacción. ¿Qué es la licuefacción? Bueno, es agua, ¿no? Ligada con arena, y bueno, el suelo pierde su capacidad portante y viene, por supuesto, el posterior colapso. Entonces, nuestra cultura del estado La Guaira está siempre alrededor del agua. Y si tú, por ejemplo, ves unas películas como La Balandra Isabel Llegó Esta Tarde, Bueno, tú lo ves allí. Eso es claro. Una relación de agua.
1: Claro.
0: ¿No? De hecho, la balandra es una embarcación, ¿no? Entonces, recomiendo esa película de Román Chalbó de los años 40, todavía en blanco y negro, sí, magnífica película del estado de La Guaira, ¿no?
1: Pero los pobladores de La Guaira, entonces, definitivamente deben estar preparados y deben estar organizados, conociendo y entendiendo sus suelos. No diríamos, me estaba conversando por allá, no se dice medio ambiente, que nos decíamos en la escuela medio ambiente.
0: Sí, sino, porque no es medio, es completo.
1: Bueno, el ambiente en el que están y la comunidad organizada por parte de estos consejos ecosocialistas, creo que es muy valioso porque...
0: Muy valioso, tienen
1: información.
0: Hay conocimiento, hay saberes, hay experiencia, hay experticia. Nosotros del Ministerio tenemos allí una conexión muy profunda a través de la Universidad del Ambiente. Entonces, que tiene unos trabajos de posgrado interesante a nivel de investigación en Carayaca. Y entonces hay una relación muy importante entre los movimientos sociales y la Universidad, la UPA, la Universidad del Ambiente Fruto Viva, la Universidad Popular del Ambiente Fruto Viva, ¿no? Y que para que nuestros oyentes más nobles y más jóvenes entiendan, Fruto Viva fue un arquitecto de mucha trayectoria y un gran ecologista que nos dio grandes lecciones a nivel ambiental y cómo la arquitectura y el urbanismo se compenetran y pueden ser una integración interesante entre la naturaleza y el hombre, ¿no?
1: ¿Está consciente el venezolano, con estos encuentros que ustedes han tenido, con estas conversaciones que han tenido, que conversábamos previamente, de que Venezuela es un país, este término que le decía al inicio, un país sumidero, es la importancia de Venezuela en la naturaleza, no solo para nosotros mismos? ¿Qué nos falta?
0: Mira, Venezuela tiene, lo he dicho en casi todas las entrevistas en que me ha tocado en estas funciones de ministro, que agradezco a la presidenta encargada, Delcy Rodríguez, la confianza. Venezuela tiene una cultura ambientalista. A veces no consciente, pero la tenemos. Y yo utilizo de indicador varios aspectos. Uno de ellos es que más del 50% del territorio nacional es protegido por alguna ley nuestra. Y entonces eso es una política más que política de gobierno, es política de Estado. Sí. Porque hay un consenso en la sociedad en proteger la naturaleza, y por eso están los parques nacionales, y por eso están los monumentos nacionales, y por eso están las reservas, están los ABRAE, que son más de 22 tipos de ABRAE tenemos en el país, que es un área de protegida, un área de administración protegida. Entonces, y eso suma, cuando tú comienzas a sumar la cantidad de territorio por las poligonales, es más del 50% del país. Muy pocos países en el mundo pueden ofrecer un indicador como ese. E insisto, si no hay consenso en la sociedad, eso no se produjera, ¿no? Ah. Vaya usted a decirle a cualquier pueblo que le desafecten el parque para que usted vea.
1: Claro.
0: ¿No?
1: Claro.
0: Tocas una tecla súper sensible e inmediatamente tienes la respuesta. Y es un no rotundo. Eso no quiere decir que no hayan conflictos y no hayan no, por supuesto,
1: el debate siempre
0: el debate
1: estar,
0: exacto, claro. ¿No? y el debate de las normas y tal, pero nadie quiere que yo en estos días tuvimos un encuentro maravilloso también. Yo cada vez que me reúno con el pueblo siempre lo califico de maravilloso, porque es así. Cuando uno va al encuentro con el pueblo, además, porque yo por lo menos aprendo mucho de la madurez que hemos alcanzado con la organización de nuestro pueblo. Tuvimos una reunión con los compañeros en Tucacas, allí, por los efectos que también hubo en el estado Falcón, en Morrocoy, y bueno, buscando alternativas para que el turismo no... fuimos ahí con la ministra Daniela Cabello y fuimos con el gobernador para sumarnos todos junto al pueblo a encontrar las soluciones, ¿no? Nadie tiene la verdad, nadie, ¿no? Claro. Ni tampoco tiene la varita mágica de las soluciones, pero entre todos sí podemos, ¿no? Eso es algo que aprendimos con el comandante
1: podemos,
0: Chávez.
1: Claro,
0: sí.
1: Juntos. Solo somos una gota, juntos somos aguacero.
0: Exactamente, como decía la canción. Sí. Ahí estuvimos conversando con ellos y vimos cómo la cultura fluvial del parque y cómo todo el pueblo gira, toda la economía del pueblo gira alrededor de su parque. Tú le preguntas a alguien de Tucaca que si quieren que desafectemos, nos dicen, bueno, usted está loco. No, o sea, no, al contrario, aquí lo que hay que tenemos que saber más, tenemos que proteger más, tenemos que conservar más, ¿no? Y por eso la figura del guardaparque es tan importante y tan querida en la sociedad, ¿no? Entonces, y respetada, ¿no? Y admirada, porque bueno, se entiende que es uno de los cuerpos que protege la claro. naturaleza, ¿no? Es su misión principal. Una misión loable, una misión extraordinaria, bellísima. Ahora, ¿qué significa ser sumidero? Esa cantidad de terreno que nosotros tenemos protegido en cualquiera de las figuras que expliqué hace un momento, suma esa cantidad de área y todo eso comienza a absorber, ¿no? Que es la característica de nuestra naturaleza, absorbe CO2, que es el que nuestros vehículos emiten cuando nos trasladamos. Por eso es que hoy día existen unos conceptos como la huella ecológica. ¿Qué mide la huella ecológica? Individual. Yo tengo una huella ecológica, Nelson Rodríguez tiene una huella ecológica. ¿Y cómo se mide la huella ecológica de Nelson Rodríguez? Bueno, con mis traslados, con mi alimentación, con mis desechos, con el agua que uso y vierto, ¿no? Todo eso sumado es una huella ecológica. Y es, quiéralo o no, consciente o no, es el legado que le estás dejando al mundo.
1: Al mundo.
0: ¿Sí? Con conciencia o sin ella. ¿No? Pero es así. Entonces, las metodologías que calculan o intentan calcular la huella ecológica, bueno, lo que hace es ver tu traslado, cuánta gasolina consumes.
1: Claro.
0: Porque ese es el CO2 que va al aire. Entonces, Venezuela, con su política de Estado, protegiendo la naturaleza, es un sumidero, absorbe el CO2 del mundo. Absorbe el mío, absorbe el tuyo, el de todos nosotros, ¿no? Y bueno, el de más allá de nuestras fronteras, porque el clima no conoce claro. de límites fronterizos, ¿no? Es más, no solamente que no conoce, sino que algo que sucede en un lugar, su efecto es en el, ¿no? Su efecto negativo o positivo se ve en otro, ¿no? Porque, bueno, la Tierra se mueve, que fue por donde iniciamos esta conversación. Está vivo, es un ser vivo, es la madre tierra, ¿no? O la Pachamama, como le dicen nuestros indígenas. Entonces, eso es lo que quiere decir, ¿no? Lo que absorbe ese CO2. Si hacemos un balance entre, aún siendo nosotros país petrolero, entre lo que emitimos, el CO2 que emitimos como sociedad y el CO2 que absorbemos como naturaleza por áreas protegidas, ahí el balance es positivo hacia la absorción. Por eso decimos que Venezuela es un país sumidero de CO2. Es decir, contribuye con el oxígeno que respira el mundo.
1: Es algo que...
0: ¿Entiendes? O sea, si lo vemos desde el punto de vista global, ¿no? Porque el clima es un fenómeno global. Fíjate, cuando hay efectos de los huracanes, que afortunadamente en Venezuela no llegan, pero siempre nos llegan lo que llaman los coletazos del, ¿no? La cola del huracán. Eso no se presenta acá, pero tenemos efectos acá, ¿no? Y tiene una velocidad, tiene un recorrido en un tiempo. Y así es como tenemos que pensar en estas cosas del clima, no desde el punto de vista puntual o desde el punto de vista, creo que eso filosóficamente lo llaman el efecto mariposa,
1: sí,
0: ¿no?
1: Está relacionado.
0: El aleteo, o sea, de una mariposa tiene unas consecuencias extraordinarias y impensables, ¿no? En otros lugares.
1: Ministro, estamos conversando con el ministro del Poder Popular para el Ecosocialismo, Nelson Rodríguez, hablando precisamente del clima, de cómo todo está relacionado. Ahora estamos enfrentando el tema del super niño, el niño, y hablando precisamente de la conciencia que nosotros debemos tener como venezolanos, como ciudadanos, como pueblo, para sobrellevar pues esta situación desde el ecosocialismo, súper importante. ¿Cómo es el aporte? ¿Cuál es el aporte? ¿Cómo podemos aprender? ¿Qué medidas debemos tomar? ¿Cómo sobrellevar también el super niño? Dirían por ahí, bueno, esto, y también nos pasó la pandemia, y nos pasó el terremoto, y ahora es el super niño.
0: ¿No hemos salido de una?
1: Sí, no, guerrerísimo. Pero entonces, cónchale, ahora también el super niño, estar preparados en comunidad, o como pueblo, como país. Vemos pues las acciones emprendidas inicialmente por la presidenta Delcy Rodríguez, que ha sido muy clara en hablar, o sea, nos ha hablado con claridad.
0: Así es.
1: Del país en el que vivimos, que somos un país sísmico, las consecuencias pues del calentamiento global, del clima, por parte del ecosocialismo. ¿Cómo es esta visión ahora con lo del super niño? Explicarnos esta situación.
0: Primeramente decir que el niño y el super niño es un fenómeno climático que se produce por el aumento de las temperaturas en la superficie del océano Pacífico. Uh-huh. Y eso genera, con estos recorridos y estos movimientos que estamos hablando, genera una especie como de división entre del Ecuador hacia abajo, produce entonces inundaciones por los cambios de temperatura, entonces hay altas precipitaciones, y del Ecuador hacia arriba, entonces hay una gran sequía. Fíjense ustedes que en este momento nosotros tenemos estados que están bajo lluvia. Ah, mira, ahí tenemos la imagen. Uh-huh. ¿Eh? Ahí tenemos la imagen, es como una foto térmica. En esa foto térmica puedes ver el calentamiento justo en el Ecuador.
1: Sí.
0: Termina ahí en el Ecuador.
1: Pueden verlo a través de nuestro canal de YouTube. Ahí está, sí. Brian Díaz poniendo las imágenes.
0: Sí, sí, está, sí, pero pilísima.
1: Ajá, siempre.
0: Entonces, ahí se ve claramente en esa imagen lo que es el aumento de las temperaturas a nivel del Ecuador en el Pacífico, y que eso genera entonces como consecuencia que del Ecuador hacia abajo haya una cantidad de precipitaciones importante. Es decir, ahorita Chile está bajo las aguas.
1: Okay.
0: Y hacia arriba genera entonces sequía y altas temperaturas. Ahí es donde la cosa hay que cuidarse, por las altas temperaturas, sobre los 40 grados centígrados. Uh-huh. ¿No? También hay otro mapa que lo podemos presentar, porque ahí es donde tenemos que tener el máximo cuidado. Básicamente en dos aspectos. Uno, ahí lo tenemos, uh-huh. Fíjese, ahí tenemos la por supuesto lo que es más marroncito.
1: Ay, mira el Zulia.
0: Los compañeros del Zulia van a poder freír un huevo.
1: Ay, bendito.
0: arriba del carro, ¿no? Eso quiere decir que los compañeros del Zulia, Falcón, ¿no? Y parte del sur de, perdón, del norte de Lara, uh-huh. Van a tener unas temperaturas bastante altas, pero nosotros también, fíjate que allá en Miranda, en lo que es Higuerote,

0: valles del Tuy, y en la zona norte de del estado Anzoátegui, pero el resto está en amarillo, o sea que también hay una importante temperatura elevada en estados como Amazonas, Bolívar, Guárico, el sur de Anzoátegui, Sucre, Monagas, Delta Amacuro, y quizás los estados que se espera donde no haya tanto efecto es los estados llaneros, que es Barinas, Portuguesa y un poco de Yaracuy. Pero ya a partir de Carabobo y Aragua comienza una importante temperatura a subir la temperatura.
1: Sí, se eleva.
0: Entonces hay que estar hidratados. Hay que tener cuidado porque entonces si se crece el consumo eléctrico en este momento que fueron afectados en nuestras plantas termoeléctricas por el doblete sísmico, entonces hay que tener un consumo racional de la energía. Nada de poner aire acondicionado a 16 grados ni a 15 ni cosas como esas que entonces más bien causa un efecto porque luego sales y entonces la temperatura está en 40.
1: Claro, porque en nuestro caso entendemos al Super Niño, que es un fenómeno, según entiendo, que no es frecuente, pero entonces junto a esto tenemos la situación del doble terremoto previo.
0: Claro.
1: Entonces esto recarga pues, sí, lo que es el sistema eléctrico.
0: Claro, la presidenta encargada, bueno, ha dado instrucciones, sí, a todo el sistema eléctrico nacional para introducir más de 4.000 megavatios al sistema eléctrico nacional, precisamente, bueno, en un trabajo redoblado que está haciendo Corpoelec y todo el Ministerio de Energía. Claro, pero también nosotros podemos aportar, ¿no? Volvemos al concepto de la huella ecológica.
1: Exacto, cada uno.
0: Cada uno puede contribuir a que esa huella ecológica pueda reducirse y, por lo tanto, los efectos, ¿no? Porque todo eso se conecta, ¿no? Si tú consumes más en energía, entonces vas a hacer que se tenga que producir más energía y por lo tanto los niveles de agua bajan porque nosotros el 60% de nuestra energía es hidroeléctrica, ¿no? De la parte que se produce con la fuerza del agua. Y bueno, y entonces ahí comienza un círculo vicioso, ¿no? Exacto. Mayor consumo, baja el agua, y entonces si baja el agua, entonces no hay cómo producir energía. Entonces hay allí un círculo vicioso que ¿quién tiene que poner de su parte? Bueno, la sociedad, el hombre, ¿no? Entender.
1: El individuo.
0: El individuo, desde el individuo, la comunidad, la sociedad y el país, todo.
1: Exacto.
0: Entender que, bueno, que tenemos que hacer consumos racionales de nuestros recursos naturales. Entonces siempre hablamos de, bueno, poner el aire acondicionado a 23 grados, ¿no? De tal manera que el consumo sea racional, de tal manera de climatizar, estar hidratados, es muy importante el consumo del agua en esos momentos cuando las altas temperaturas, sobre todo aquellos trabajadores que por su oficio tienen que estar al intemperie, y en horas en que el sol en el trópico pues apunta a sus temperaturas más elevadas. Otras recomendaciones importantísimas: nosotros como sociedad tenemos que evitar los incendios forestales, porque esa es otra de las consecuencias de las altas temperaturas. Los incendios forestales, que muchas veces son producidos intencionalmente, a veces por tenemos que revertir esa cultura en nuestros campesinos de quemar para poder sembrar nuevamente en el conuco. Hay otras técnicas que podemos aprender para realizar esa actividad.
1: La formación también, claro.
0: Claro, claro, claro. Dejar las botellas en los sitios de mucho pasto, ¿verdad? Porque entonces eso se transforma en una lupa, ¿no? Sí. Y cuando hay altas temperaturas, por ahí puede iniciarse los incendios forestales, ¿no? Los estados donde estadísticamente se han presentado mayor cantidad de incendios forestales en los últimos tiempos. Está Carabobo, está Aragua, ¿no? Por toda esa cordillera de la costa, que hay mucho viento, ¿no? Uh-huh. Entonces, tú sabes que cuando uno hace una parrilla para que la cosa lo abanica. Bueno, ahí tenemos un abanico natural, que es esa diferencia de presiones entre lo que es la costa y lo que es el llano, ¿no? Lo que es la sabana. Justo en el medio está la cordillera de la costa. Entonces esos vientos hacen que se propaguen con mucha facilidad los incendios forestales. Entonces tenemos que tener activados nuestros cortafuegos, ¿sí? Esa es una recomendación a todas y a todos en todos los estados: Carabobo, Aragua, Miranda, Yaracuy, donde los incendios, ahorita tenemos incendios forestales en Trujillo, ¿no? Nosotros tenemos ahí al cuerpo de bomberos forestales que han estado muy activos en el estado de La Guaira, junto con los guardaparques. Y bueno, y ahora nos estamos preparando para este super niño, ¿no? Ya hemos tenido varias reuniones con los generales que dirigen el cuerpo de bomberos forestales, que están adscritos a Imparques, como un recurso humano importante para combatir el fuego que se produce, bien sea en nuestros parques o bien sea en cualquier ABRAE o en cualquier área donde se produzca. Entonces, el llamado es a estar pendiente de los incendios forestales, uh-huh, a estar hidratados, a tratar de estar bajo la sombra siempre, a bajar el consumo eléctrico, y bueno.
1: Que definitivamente cada uno hace el cambio, o sea, cada uno puede desde sí mismo, pues, ayudar al planeta. Es algo que siempre se nos ha dicho, pero a veces como que no internalizamos esa, yo de verdad estoy haciendo tanto daño o estoy haciendo el bien, limitando el consumo de energía, lo que estamos hablando, estos pequeños pasos, pues imagínense millones de personas haciendo lo mismo.
0: Exacto.
1: A favor. Igual en contra. Si en contra lo haces, pues afectas. Si lo haces a favor, pues podemos ayudar.
0: Favoreces.
1: Claro, y mencionamos en varias oportunidades al comandante Chávez, y él decía mucho, yo creo, en el pueblo. Así es. Y definitivamente nosotros hemos pasado por tantas cosas y el pueblo efectivamente ha tenido la sabiduría, diría el primero, el pueblo sabio y paciente. Uh-huh. Ha tenido la sabiduría de sobrellevar. Se ha enfrentado a todos los compromisos y bueno, lo ha sobrellevado.
0: Como decía Bolívar, somos la sociedad de las dificultades.
1: El hombre de las dificultades y nosotros el pueblo de las dificultades, pero Venezuela siempre renace, Venezuela siempre sale adelante, incluso en medio del dolor, en medio de esta situación que... Yo creo que para todos los que estamos aquí en este planeta vivo, en este momento histórico, es algo sin precedentes y doloroso, que es la situación del doble terremoto. Bueno, ahora a ponernos las pilas con lo del super niño. El mensaje a la población en general, por parte de la visión ecosocialista, del Ministerio de Ecosocialismo, para ese pueblo que va a levantarse, nos mencionaba en los trabajos. Había leído lo de las mesas técnicas en Morrocoy, el pueblo que está allí, que dice, bueno, vamos a avanzar, vamos a renacer con el dolor,
0: vamos a reinventarnos.
1: Vamos a seguir con este planeta que, desde el inicio lo dijimos, está vivo, vamos a estar conviviendo en el planeta que es nuestra casa. ¿Cuál es el mensaje a este pueblo?
0: Mira, creo que la palabra clave es avanzar en la organización. Creo que un factor fundamental, estoy completamente seguro, de un factor fundamental de haber superado con éxito cada una de las pruebas que en estos 30 años nos ha tocado vivir como sociedad, ha sido en buena parte a la organización del pueblo. El comandante Chávez nos lo decía: organización, organización y más organización.

0: De esa terrible tragedia del 24 de junio, bueno, nosotros en dos días pudimos poner orden en el tema de la recolección de los hechos, de los desechos en La Guaira, gracias a la organización perfecta del Poder Popular. Es una cosa realmente magistral, de milagro. Por eso siempre es importante el encuentro con el pueblo. Allí, una vez más, el pueblo dio su ejemplo de un nivel de organización, un nivel de conciencia ambiental y un nivel de madurez política. Que no me cabe la menor duda, porque lo he visto, lo he vivido, lo he sentido en estas últimas décadas de este siglo, del principio de siglo que nos ha tocado esta extraordinaria experiencia de la Revolución Bolivariana. Y bueno, y gracias a esa organización nosotros pudimos pasar. El primer día se recolectaron 700 toneladas de basura en un estado que lo máximo que había que logra recolectarse en un día eran 200 toneladas. El día se recolectó 700, o sea, más de tres veces el valor normal. ¿Y cómo fue posible eso? Bueno, por la unión. La unión que la presidenta siempre ha convocado. Ahí participó, por supuesto, el pueblo organizado, participó la alcaldía, participó la gobernación, participó nuestra Fuerza Armada, participaron las empresas privadas. Y eso hicimos el milagro de recolectar la basura. Hoy día ya tenemos 13.000 toneladas de basura recolectada. La Guaira está limpia. No sé si tú has podido bajar. Pero lo que hemos tenido que estar allí en funciones y trabajando y apoyando al pueblo, lo podemos observar que La Guaira está limpia.
1: Bueno, todo gracias al trabajo, por supuesto, del gobierno nacional y del pueblo. Unidad, unidad, unidad. Esa es la consigna y siempre será.
0: Unidad y unión.
1: Le quiero agradecer, ministro, por su presencia, por esta clase que nos dio, profesor, de todos estos términos que teníamos ahí y queríamos puntualizarlo. Bueno, agradecido a los usuarios y usuarias que nos acompañaron en este espacio, en la presidencia de Radio Nacional de Venezuela, Ismemar Jiménez en los controles, a Alberto Simancas en la asistencia de cabina, Cristel Dos Santos en el streaming, Brian Díaz, quien les habló, Rafaela Romero. Muchas gracias, ministro.
0: Vale, siempre a la orden.
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5: 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El jefe del Estado además consideró como positivo para la marcha del proceso político la inscripción de los candidatos a las gobernaciones y alcaldías. Para RNB Noticias, Marlene Dalila Cabanier.
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7: Como se relató en nuestro programa de ayer, el presunto monstruo que se había materializado en el mar frente a Brighton cierta madrugada de agosto de 1745 resultó ser un japonés desconocido. Se encontraba con su cuerpo del todo cubierto por multicolores tatuajes y al ser llevado a tierra se comprobó además que estaba bastante enfermo, pues se le caía el cabello y la dentadura. Aún así, y en un descuido del

0: reverendo Arthur Titi, su guardián, logró escapar desapareciendo en el mar, pero no sin antes inscribir en uno de los paneles de su cuarto de prisión varios jeroglíficos en idioma japonés. Sería el contenido de ese mensaje que en 1745 no tuvo mayor significado para quienes lograron traducirlo, lo que dos siglos después dio al escritor Gerald Kirsch, quien había adquirido el libro con las memorias del reverendo Titi, la clave de algo tan asombroso que rebasa los límites de lo insólito. Nuestro insólito universo. 5 minutos recorriendo nuestro mundo sorprendente. En abril de 1947, Kirsch se encontraba en Londres almorzando con un coronel retirado de la inteligencia británica. Y durante la conversación salió a relucir el tema de cierta técnica de lucha japonesa conocida como jiu-jitsu. Fue entonces cuando el militar le reveló a Kirsch que el más grande exponente de aquel estilo de pelea había sido un japonés llamado Sato. Era tan ágil y fuerte que nadie había podido vencerlo, por lo que el coronel pensaba llevarlo en una gira por toda Europa. Lamentablemente, estalló la guerra en el Pacífico y Sato, quien residía en Hiroshima, fue una de las víctimas de la bomba atómica lanzada contra esa ciudad el 6 de agosto de 1945. Aquello interesó muchísimo a Kirsch, pues coincidía con algo que había leído en las memorias del reverendo, y al preguntar si se habían hallado los restos del japonés, el otro le informó que no. Ni rastros, sin duda calcinados totalmente por la llamarada nuclear. Ansioso, Kirsch pidió más detalles sobre Sato, y fue entonces cuando el coronel le comentó que, como hecho curioso, el luchador nipón tenía todo el cuerpo cubierto con tatuajes. Estremecido, Kirsch pidió al otro una descripción de aquellos dibujos, y estos coincidían exactamente con los que el reverendo Titi había visto en el cuerpo del náufrago. Era imposible, inconcebible. Pero todo indicaba que ese japonés aparecido en el mar frente a Sussex, Inglaterra, el 6 de agosto de 1745, y Sato, el luchador de jiu-jitsu, víctima de la bomba atómica en Hiroshima, el 6 de agosto de 1945, eran la misma persona. De inmediato, Kirsch regresó a su casa y buscó en la relación escrita 2 siglos antes por el reverendo Titi la traducción de lo que el japonés había inscrito en el panel de madera en la habitación donde se le tenía prisionero. Dicho texto decía: yo dormía con mi esposa y comenzó la pesadilla, solo que no era tal, sino una horrible realidad. Que Dios se apiade de mí, pues sé que voy a morir. Firma Sato, Hiroshima, 1945. Era absurdo, increíble y fantasmagórico, pero el luchador japonés aparentemente no había muerto calcinado cuando explotó la bomba atómica el 6 de agosto de 1945, sino que más bien fue lanzado por algún fenómeno cronodimensional desconocido e inexplicable 2 siglos hacia atrás, por aquel estallido nuclear. Fue así como se encontró flotando en el mar, al otro lado del mundo y en otra época, 6 de agosto de 1745, sin saber lo que ocurría o por qué, mientras perdía su pelo, dentadura e incluso la vida por causa de la radiactividad. Nuestro insólito universo. Libreto y dirección, Rafael Silva. Operador, Francisco Enrique Mijares. Les narró Porfirio Torres.
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5: Los eventos naturales que se presentan a escala mundial no cesan, y para los próximos meses se prevé que el fenómeno climatológico El Niño se muestre en diversas regiones del universo con características de alto impacto. ¿Pero en qué consiste este fenómeno? El viceministro para Preservación de la Vida y Biodiversidad del Ministerio de Ecosocialismo, José Pereira, en entrevista exclusiva para Radio Nacional de Venezuela, explica su origen.
6: En los primeros momentos, más o menos en 1900, a principios de 1900, de Perú, notaban un cambio en la corriente fría cerca de Piura, específicamente en la zona de Paima, y notaban un cambio a temperaturas de aguas muy calientes. Asociaron esta situación al Niño Jesús. Recuerden que el verano para el hemisferio sur, donde está Perú, es en diciembre y en enero, mientras que para el hemisferio norte el invierno está presente en esos meses. ¿Qué quiero decir? Que en esa época del año es cuando está mayor calentamiento en el área del Pacífico. Extraordinariamente se está presentando, y eso hay que dejarlo bien claro, debido a la crisis climática, eventos niños o eventos niños. De ahí viene el nombre de que han llamado a este calentamiento de las aguas del Pacífico el Niño. Y el evento contrario, que es un enfriamiento, es la Niña. Lo que estamos viendo en los últimos 20 años es que son más repetitivos, más frecuentes durante los años.
5: El profesional y estudioso del ambiente, José Pereira, detalla cómo se presentará este evento climatológico en nuestro país y a escala mundial.
6: Cuando hemos ido en las diferentes COP, que es la Convención de Cambio Climático, en la reunión de todos los países que han firmado el protocolo de Kioto, el protocolo para evitar el aumento de la temperatura, vemos que el resto de los países trabajan más de la manera mercantilista, capitalista, es decir, no hay un cuidado cuidado de la naturaleza fuerte, no hay un empoderamiento de la naturaleza como lo ves en Venezuela. Sí, no vamos a decir que todo es de maravilla, porque todavía tenemos lamentablemente personas que no cuidan su ambiente, no cuidan los ecosistemas, pero la gran mayoría del venezolano y de la venezolana le gusta cuidar su naturaleza, preservar sus ríos, sus montañas, sus especies, su flora y su fauna, y ahí te das cuenta el amor del venezolano por la naturaleza. Entonces, reforzar, unirnos, como lo dijo Bolívar a través del decreto de Chuquisaca, unirnos para mantener nuestra madre tierra, para continuar en la recuperación. Lo dije ya anteriormente, Venezuela es carbón negativo. Aproximadamente el 30% de mayor captación de gases de efecto invernadero que lo que se emite. Es decir, que estamos trabajando con la limpieza de los gases de efecto invernadero a nivel mundial. Captamos las emisiones de otros países. ¿Y eso es gracias a qué? Al cuidado de nuestro parque, al cuidado de nuestra vegetación, a la protección del gobierno a través de cualquier sistema legal para todos nuestros sistemas de bosques y de sabanas.
5: Pero este evento de la naturaleza no solo se prevé que llegue a Venezuela, sino también a otras regiones del mundo. El ingeniero agrometeorólogo Eduardo Pérez Valdés, en entrevista para el canal Hermano Telesur, explica las consecuencias para la economía y el desarrollo cotidiano de la vida humana.
7: En Sudamérica se esperan, en la parte, diríamos, norte, sequías. Se esperan sequías. La Amazonía se prevé en sequía, un poco más de inundaciones en la Amazonía Sur. Así que nuestro continente va a estar afectado de diferentes maneras. Es posible, como en el 1877, de que se reportaba en los Estados Unidos, se decía de que no hubo invierno. Sencillamente fue una etapa no invernal. Hay cultivos que necesitan las temperaturas bajas. Eso puede ocurrir también. En África. África tiene condiciones muy peculiares. En la parte oriental se esperan lluvias. Se esperan lluvias, y las lluvias en los países del oriente de África tienen segundas condiciones de epidemia. Ocurren epidemias. Aparte del desastre físico de la lluvia, pueden ocurrir epidemias. Ya se han demostrado de que es un factor que potencia un evento sanitario secundario. En el occidente, todo lo contrario, sequía. La sequía sabemos que está vinculada directamente a la falta de alimentación, a las hambrunas y también a enfermedades vinculadas a este fenómeno. Por lo tanto, este evento fuerte que se anuncia con mucho tiempo nos va a dar un panorama complicado a nivel mundial.
5: Asimismo, un reporte de la Organización Meteorológica Mundial, adscrita a las Naciones Unidas, habla de las consecuencias que podría dejar el fenómeno El Niño.
8: El secretario general de la ONU, Antonio Guterres, advirtió que el fenómeno de El Niño podría desarrollarse en los próximos meses, con una probabilidad del 90%, y alertó que sus efectos podrían agravarse en un planeta cada día más cálido.
9: La ciencia es clara. El Niño está a la vuelta de la esquina y tiene un 90% de probabilidad de desarrollarse en los próximos meses. El mundo debe tratarlo como la amenaza climática urgente que es. Sus efectos podrían cruzar fronteras y sentirse con una intensidad y velocidad devastadoras.
8: Guterres también hizo un llamado a acelerar la acción climática y reducir la dependencia de los combustibles fósiles.
9: Debemos acabar con la dependencia de los combustibles fósiles, acelerar la transición a las energías renovables, proteger a las comunidades más vulnerables y garantizar sistemas de alerta temprana para toda la población.
8: Por su parte, la Organización Meteorológica Mundial confirmó que El Niño ya está en desarrollo y que comenzará a alterar los patrones de temperatura y precipitación en distintas regiones del planeta durante los próximos meses. La mayoría de los modelos climáticos indican que su intensidad estaría entre moderada y fuerte. La alerta coincide con el seguimiento realizado por la NOAA, que es la Oficina de Estados Unidos para la Administración Atmosférica y Oceánica.
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4: Plan Venezuela Renace, de la mano con el Gobierno Nacional. La palabra empeñada de la presidenta Delcy Rodríguez sigue dando muestras de solidaridad para las personas que fueron afectadas por el desastre natural del pasado 24 de junio.
13: Estamos regresando 212 viviendas a 983 personas que vuelven a sus casas. Gracias al plan Venezuela Renace, a las brigadas comunitarias de Venezuela Renace, quiero informar que así como estamos entregando aquí en Santa Rosalía estas 212 viviendas, estamos reparando en todos los estados afectados más de 13.000 viviendas previamente habilitadas por la Comisión Presidencial. Más de 13.000 viviendas estamos reparando para beneficiar a 66.000 personas, madres, hijos, abuelos, que en familia regresan a su hogar.
4: La esperanza de un pueblo y de toda una patria sigue dejando plasmada la visión del comandante Hugo Chávez.
14: Los que estamos investidos de autoridad por decisión popular debemos gobernar obedeciendo al mandato de un pueblo, al clamor de un colectivo, una revolución de todos los días, de todos los años.
4: El plan Venezuela Renace y el compromiso absoluto del Gobierno Nacional garantizan una vivienda digna para todas y todos. Escuchemos las muestras de agradecimiento de las personas que volvieron a tener la oportunidad de obtener un hogar propio. María y José Araque, sobrevivientes del estado La Guaira.
15: La alegría más grande que he tenido en mi vida, porque es mi primer hogar, es mi primera casa, y después de tantas cosas vividas, siento que esto es una alegría inmensa. Siento por fin que estoy viendo la luz al final del túnel y muy agradecida por estar aquí con mi familia.
16: Dijeron que estuviéramos listos con nuestras cosas preparadas porque nos iban a trasladar para otro sitio. Y nos dieron la sorpresa que nos iban a entregar nuestra nueva llave de nuestro nuevo apartamento. Y fue algo impresionante. Y las lágrimas empezaron a salir y mira, gracias a sus oraciones y a las oraciones de nosotros y al esfuerzo de la presidenta Delcy Rodríguez y de su equipo, tenemos nuevamente nuestro apartamento y en una respuesta inmediata, un tiempo récord.
4: De igual manera, la señora Fanny Villanueva, sobreviviente del litoral central, expresó.
17: Todo fue una sorpresa, de verdad que me siento muy feliz, muy bendecida por estar aquí y en este nuevo hogar que es súper grande, hermoso y de verdad no tengo palabras para describirlo. Tú sientes como que es un sueño, es real, tú te pellizcas y como que, ¿verdad? Tienes ganas de llorar, de reír, es demasiado hermoso, es una sensación muy linda que se lo deseo a todos mi gente de La Guaira y a todas esas personas que perdieron sus hogares y de verdad vamos a orar mucho para que todos reciban la misma bendición.
4: Las palabras de la señora Yadira Verde, afectada de La Guaira, transmite el compromiso del Gobierno Nacional para con su pueblo.
18: Soy la tía de Gabriel García, él es sobreviviente del terremoto del 24 de junio y hoy estamos siendo beneficiados por un apartamento por nuestra presidenta Delcy Rodríguez y damos gracias al día de hoy, a Dios primeramente y a la presidenta que ha estado al pie del cañón con cada una de las cosas que han necesitado los niños en el hospital y ahora esto. Gracias.
19: todos son de La Guaira. Bueno, vamos a salir de esto, ya no. No van a estar solos nunca, hasta el día que reciban su casa. Ya estamos en construcción de vivienda. De aquí a diciembre vamos a entregar unas 4.000 viviendas. Oh, rápido, rápido.
4: Edición y montaje, Marjorie Soriano. Producción, Jaime Acosta. Narración, Gerardo Andrés Flores.
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6: Producto del duplete sísmico, se vio afectado el sistema eléctrico. Ya puedo informar al país que hemos recuperado 300 megavatios de esos 600 que generaba Termo Carabobo, que es muy importante porque la pérdida de Termo Carabobo generó inestabilidad en el sistema eléctrico nacional. Las plantas termoeléctricas no solamente generan fluido eléctrico, sino que también sirve como un calibrador de potencia para todo el sistema, sobre todo la comunicación entre el centro y el occidente del país. Las fluctuaciones que hemos tenido en las últimas horas, en los últimos días, están relacionadas directamente a la pérdida importante de esos 600 megavatios y que me complace decir que ya hemos recuperado el 50% y en las próximas semanas estaremos ya en proceso de recuperación plena.
7: General Reidy Zambrano, presidente del Instituto Nacional de Meteorología e Hidrología, INAMED.
8: Salió la onda 33, ya tenemos la 34 y la 35 formada, es decir que ya tenemos un camino recorrido. A partir del 1 de mayo inició la temporada de ciclones tropicales para el Atlántico Tropical Norte. ¿Qué quiere decir esto? Que estas ondas tropicales, si consiguen durante su recorrido por el Océano Atlántico Tropical condiciones propias como aguas más calientes de lo normal, pudiesen convertirse en depresión tropical, tormenta tropical, huracán en sus 5 categorías. Ahora bien, nosotros, al estar influenciados por el fenómeno del Niño, él tiende atmosféricamente a cambiar el patrón de viento y me debilita la formación de ciclones tropicales para la zona en la cual nosotros pertenecemos, el Atlántico Tropical Norte, en el Caribe, que no ha tenido ningún tipo de afectación para nuestro país. Adicional a ello, también tenemos el polvo del Sahara. Generalmente, de junio a septiembre, tiende a ser más intenso y esto contribuye también a inhibir las precipitaciones.
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2: 1:34 de la tarde, continuamos con ustedes a través de la señal de RNB Juvenil, 103.9 FM, la señal que suena como tú. Y hace instantes escuchamos a Kany García con el tema Para Siempre. Música buena como esta puedes pedirla a través de nuestras cuentas en redes sociales. Búscanos en Instagram, en TikTok, @RNB Juvenil. También tenemos nuestra página web www.rnb.gov.be y precisamente nos vamos a nuestra página web para brindarle a ustedes información. Y fíjense ustedes esta que tenemos aquí para que nos escuchen. Construyen terminales temporales en Aeropuerto Internacional de Maiquetía. Personal venezolano construye en el Aeropuerto Internacional Simón Bolívar de Maiquetía, en La Guaira, terminales temporales con tecnología alemana para reactivar progresivamente los vuelos. El objetivo consiste en garantizar operaciones seguras mientras avanza la recuperación integral de la terminal aérea afectada por el doble terremoto del 24 de junio, así lo informó el Instituto Aeropuerto Internacional de Maiquetía. Las nuevas instalaciones se construyen bajo estándares internacionales y toman como referencia experiencias aplicadas en Chile luego del terremoto de 2010 y en Sendai, Japón, tras el tsunami del año 2011. En paralelo, Maiquetía reanudó las operaciones de carga aérea con la llegada de un vuelo procedente de Panamá. La reactivación permitió recuperar el flujo de mercancías e insumos estratégicos. Así que poco a poco, paso a paso, va llegando a la normalidad entonces el Aeropuerto Internacional de Maiquetía, pero por el momento están construyendo terminales temporales allí mismo en el Aeropuerto Internacional de Maiquetía. 1:36 de la tarde, avanzamos con más música. Vamos a continuación con Natalia Lafourcade, que nos presenta el tema Tú Sí Me Sabes Querer.

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1: 1:48 de la tarde, seguimos en RNB Juvenil, 103.9 FM. Acabamos de escuchar hace minutos el tema de Esteban, Fuimos Amor. Y estamos muy pendientes porque la presidenta Delcy Rodríguez está lanzando plan crediticio con subsidio directo en un encuentro con juntas de condominio. Y bueno, cuando la presidenta se dirija a la nación, estaremos haciendo, por supuesto, enlace con nuestra señal matriz RNB informativa, así que eso está sucediendo precisamente en este momento, así que estamos muy pendientes. 1:49 de la tarde, por lo pronto tenemos más información para compartir con ustedes y tenemos que Operativo Caracas Sonríe inicia nueva fase para atender a habitantes de las 22 parroquias. El Operativo Caracas Sonríe va a escalar en una nueva fase para fortalecer a todos los habitantes de las 22 parroquias de la ciudad. Así lo informó la alcaldesa de la entidad capital, Carmen Meléndez. En su programa Habla Caracas, Meléndez amplió los detalles de la etapa que está por asumirse. Le dimos un vuelco a las necesidades de este momento. Visitamos a todas las comunas, las 300, con los operativos de Caracas Sonríe y las brigadas de soluciones. Todo eso como balance de esa primera fase, dijo la alcaldesa. Hay que destacar que los operativos de Caracas Sonríe abordan la solución de la problemática de los caraqueños y caraqueñas desde el punto de vista social, de atención integral, salud, medicina, entrega de víveres, material de construcción y el impulso a emprendimientos con impacto bastante local. Así que ya lo saben, este operativo Caracas Sonríe está iniciando nueva fase para atender a los habitantes de las 22 parroquias. Esta información la consiguen ustedes y pueden ampliarla en la www.rnb.gov.be. 1:50, vamos a avanzar con más música a esta hora de la tarde. Vamos con A.5 y el tema Ahora que no estás.

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1: 1:58 de la tarde y seguimos compartiendo con ustedes en RNB Juvenil. Bueno, y ya dentro de unos minutos vamos a sintonizar y a escuchar el programa Viva el Sistema en Radio, ese espacio radial del Sistema Nacional de Orquestas y Coros Juveniles e Infantiles de Venezuela. Se transmite por esta señal de RNB Juvenil todos los viernes a las 2 de la tarde. También por RNB Informativa, los jueves a las 11 de la mañana. Bien importante todo lo que vamos a escuchar nosotros allí, que tiene que ver con entrevistas a profesores, cultores, autoridades y también a jóvenes talentos que son protagonistas del sistema, la actualidad sobre los núcleos, conciertos y logros del movimiento sinfónico y también coral. También espacios educativos de difusión para el impacto social de la música en las comunidades. Así que en cuestión de minutos vamos a escuchar entonces el programa Viva el Sistema en Radio, por aquí, por esta señal de RNB Juvenil.
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5: Delcy Rodríguez, presidente de la República Bolivariana de Venezuela.
8: Estamos regresando 212 viviendas a 983 personas que vuelven a sus casas. Gracias al plan Venezuela Renace, a la Brigada Comunitaria de Venezuela Renace, quiero informar que así como estamos entregando aquí en Santa Rosalía estas 212 viviendas, estamos reparando en todos los estados afectados más de 13.000 viviendas. Previamente

0: actualmente habilitadas por la Comisión Presidencial. Más de 13.000 viviendas estamos preparando para beneficiar a 66.000 personas, madres, hijos, abuelos, que en familia regresan a su hogar.
1: Delcy avanza.
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0: Quienes sabemos tienen limitaciones, porque nadie tiene previsto un doble terremoto de la magnitud que vivió Venezuela. Y sobre todo en la parte norte de la ciudad, La Guaira, fue el más impactado, pero la parte norte de la ciudad también tuvo bastantes afectaciones. Este financiamiento que estamos dando a las juntas de condominio para la reparación de los edificios, estamos viendo el impacto en estos edificios, además de los propietarios de las viviendas que están afectadas, se suma a otras iniciativas. Ya hemos entregado, como ustedes saben, a viviendas, a personas que están en los campamentos transitorios, que perdieron completamente su vivienda. Y bueno, estamos ahorita atendiéndolos integralmente en campamentos, pero también en producción y fabricación de nuevas viviendas para entregar a todos los venezolanos y las venezolanas que perdieron su vivienda en el doble terremoto. Pero también estamos con el Plan Venezuela Renace recuperando infraestructura, recuperando edificios, recuperando apartamentos. Esta semana ya hemos beneficiado prácticamente a más de 2.000 personas. Unas que se les entregó vivienda, otras que pudieron volver a sus viviendas. Y yo espero que ustedes del municipio Sucre, que también fueron afectados, los que no están en sus viviendas puedan volver pronto a su casa, y los que tengan necesidad, bueno, coordinemos para que vayan a un sitio mientras se está reparando el edificio, porque sé que hay edificios que están muy comprometidos, sé que hay adultos mayores que están solos. Y yo le he pedido al Programa de Convivencia Democrática, a Yalamki, que a través de la Junta de Condominio hagamos ese censo para ver quién necesita el apoyo directo y que nosotros podamos avanzar. La otra noticia es que vengo de firmar la nueva ley de arrendamiento, y por eso agradezco. Ley del régimen especial de arrendamiento de inmuebles destinados a vivienda. Agradezco al presidente de la Asamblea Nacional y a los diputados que nos acompañan acá por el esfuerzo, que de manera unánime son las muestras de un país, y en este caso el Parlamento, que es el espacio político donde se da el debate político por excelencia, que se haya aprobado por unanimidad. Nosotros queremos de los factores políticos que respondamos a nuestro pueblo, a nuestros ciudadanos, a las necesidades de nuestra población. Y esta ley va a sumar y va a permitir que más viviendas que están disponibles para salir al mercado de alquiler puedan entrar a este mercado. Y como ustedes saben, nosotros hemos activado una línea de crédito para subsidiar parte de los créditos en compra de vivienda. Así que son iniciativas que en su conjunto nos permiten atender las necesidades de quienes se vieron seriamente afectados por este doble terremoto. Así que les doy un abrazo, cuentan con nosotros, no están solos, no los vamos a dejar solos, porque vamos a seguir en esta senda, y he dado la orden al Gabinete Económico que se despliegue junto a las juntas de condominio a entregar el financiamiento a todos los edificios que fueron afectados de manera inmediata para que podamos abarcar el universo mayor. Hemos iniciado acá en el municipio Sucre, pero nos desplegamos en el resto de los edificios que fueron afectados. Gracias a todos y a todas. Buenos días.
1: Escuchábamos las palabras de la Presidenta de la República Bolivariana de Venezuela en esta actividad a propósito de este lanzamiento, de este plan de crédito de subsidio. He dado la orden al Gabinete Económico que se despliegue para entregar financiamiento a las juntas de condominio, mencionaba la jefa de Estado venezolano al tiempo que daba un importante sí.
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4: Son exactamente las 2:07 de la tarde y escuchamos a la presidenta Delcy Rodríguez, quien está lanzando un plan crediticio con subsidio directo en un encuentro con las juntas de condominio. Expresó desde el edificio Los Dos Caminos en el municipio Sucre, en Caracas, que se están recuperando infraestructuras beneficiando a más de 2.000 personas. A unas ya se le han entregado viviendas y otras ya volvieron a las suyas, que fueron reparadas. A su vez, pidió hacer un censo para saber quién necesita apoyo directo con las juntas de condominio. También expresó que firmó la ley de arrendamiento que la Asamblea Nacional aprobó recientemente por unanimidad y dijo que esta ley va a sumar y permitir que más viviendas que estén disponibles puedan entrar al mercado. Una iniciativa que permite, de alguna manera, atender las necesidades de las personas afectadas por los sismos del pasado 24 de junio. 2:08 de la tarde, nosotros seguimos con mucho más en RNB Juvenil, la señal que suena como tú.
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5: Saludos y bienvenidos a esta programación especial de Venezuela renace toda. Nosotros decimos presente desde Viva el Sistema en Radio, la revista radial oficial del Sistema Nacional de Orquestas y Coros Juveniles e Infantiles de Venezuela.
6: Para ver la música con nuestros mejores oídos a través de Radio Nacional de Venezuela.
5: En la locución y asistencia de producción, Luisa Maimo, certificado número 58.365.
6: Y Roberto Palmitesta, en la locución, producción y prensa, certificado de locución número 36.323, productor nacional independiente 14.531.
5: Trabajamos para ustedes en la presidencia de Radio Nacional de Venezuela, Isbemar Jiménez.
6: En el control técnico, Nelson Gouveia.
5: En la producción, concepto, musicalización y dirección general, Víctor Salamanqués.
6: Y por la gerencia en el sistema, nuestro director ejecutivo, el doctor Eduardo Méndez. A esta hora, agradecemos la sintonía de ustedes por las 90 señales de Radio Nacional de Venezuela, que cubren y dan servicio en todo el territorio nacional de la República Bolivariana de Venezuela.
5: En la ciudad de Caracas nos escuchamos por la 91.1 FM y la 103.9 FM. También estamos transmitiendo por internet a través de la señal en vivo www.rnb.gov.be. Así que por esta vía, Viva el Sistema en Radio está disponible y tiene alcance en todo el planeta.
6: Les reiteramos la invitación para nuestras 2 semanales que transmitimos desde aquí, en los estudios de Radio Nacional de Venezuela de Caracas. Los jueves estamos al aire de 11 de la mañana a 12 del mediodía a través de la señal 91.1 FM RNB Informativa.
5: Y los viernes también salimos al aire de 2 a 3 de la tarde a través de la señal 103.9 FM RNB Juvenil. En las dos producciones compartimos y ofrecemos lo que somos: música para todos, el contenido informativo, artístico, académico, noticioso, social, histórico y de actualidad de El Sistema. También sonamos con su propia voz la filosofía, el pensamiento y la obra de nuestro fundador, el maestro José Antonio Abreu Anselmi.
6: Para ampliar más información del Sistema Nacional de Orquestas y Coros Juveniles e Infantiles de Venezuela, pueden seguir nuestras cuentas oficiales en la red Instagram, arroba el sistema piso, la cuenta oficial, arroba quebradaonda piso, la cuenta de nuestra sede, la de nuestro programa, muy importante para que nos apoyen arroba Viva el Sistema en Radio. Y también tienen nuestra página web oficial para ampliar todas las informaciones de nuestra institución, elsistema.org.be.
5: Y para Radio Nacional de Venezuela, celebrando este año 9 décadas, siendo la voz de un país, sus cuentas oficiales en Instagram, arroba RNB Informativa, arroba RNB Juvenil, y sitio web www.rnb.gov.be.
6: Cuando visiten nuestra página web oficial de El Sistema, les recomendamos buscar la información que publica constantemente el Centro de Investigación y Documentación del Sistema, el CIDES. Allí están disponibles para descarga gratuita nuestros cuadernillos Atril y la revista Sistema.
5: Y también a través del canal oficial en YouTube del Sistema pueden disfrutar testimonios y conciertos de nuestras orquestas y directores. También pueden disfrutar de nuestros niños, jóvenes, maestros invitados, maestros internacionales, conciertos de distintas épocas y al propio maestro José Antonio Abreu en plena acción musical. Dicho todo esto, ahora sí, saludo a mi compañero Roberto en esta programación especial de Venezuela Renace Toda.
6: Saludos, Luisa. Sí, Venezuela Renace Toda. Seguimos llevando información de interés del Sistema Nacional de Orquestas.
5: También queremos enviarles un saludo afectuoso a todos nuestros usuarios radioescuchas. Aquí en Viva el Sistema en Radio ya estamos listos para compartir y disfrutar junto a ustedes la infinita energía musical de
6: el Sistema Nacional de Orquestas y Coros Infantiles de Venezuela. Desde Viva el Sistema en Radio queremos enviar un solidario y especial saludo a la gran familia de nuestra institución que semana a semana nos reporta su sintonía en todo el territorio nacional.
5: Música para todos.
7: Y esto es Música para Todos, MPT. 8 minutos escuchando la energía infinita del sistema a través de RNV. Acción social con la música producida e interpretada por el Sistema Nacional de Orquestas y Coros Juveniles e Infantiles de Venezuela. Lo que vamos a escuchar es música compuesta para una gran orquesta, full orquesta moderna. La potencia de una orquesta sinfónica grande con más de 100 músicos en acción. Se trata de la obertura para la opereta Candid del compositor estadounidense Leonard Bernstein. Vale mencionar que en una obertura el compositor intenta mostrar a manera de introducción, como quien abre un libro, una especie de síntesis o resumen de los temas que él va a desarrollar posteriormente en toda la obra, en toda la opereta en este caso. La energía de esta obertura es desbordante. Escucharemos a la Orquesta Sinfónica Juvenil de Caracas en el concierto realizado en la Sala Simón Bolívar de Quebrada Honda el 5 de diciembre de 2013. El director es el músico venezolano Jesús Uzcategui, quien captura de la música de Bernstein de manera magistral el tiempo y el virtuosismo para que la orquesta, a toda velocidad, muestre su gran musicalidad y esa energía juvenil que tanto caracteriza a los músicos venezolanos de El Sistema y que ya es un sello de calidad de Venezuela reconocido en todo el mundo. Obertura de la opereta Candid de Leonard Bernstein en vivo, una explosión de juventud musical en la Sala Simón Bolívar.

0: Bien, se puede decir que esto es brillante sinfonismo al máximo. Contundente es la Orquesta Sinfónica Juvenil de Caracas en vivo, en su concierto en la Sala Simón Bolívar del 5 de diciembre de 2013. La mayoría de esos muchachos ya son músicos profesionales. Calculemos que en ese momento, hace más de 10 años, la edad promedio de esa orquesta era de 17 años, así que podemos imaginar cómo están tocando ahora. Su director, el venezolano Jesús Uzcategui, quien en ese concierto mostró las extraordinarias posibilidades que tiene la música de Leonard Bernstein para el desarrollo académico de los jóvenes, también ha desarrollado una excelente carrera de nivel internacional y muy frecuentemente dirige en todo el país. Esto es Música para Todos, y así sonó hoy la acción social con la música de las agrupaciones del Sistema Nacional de Orquestas y Coros Juveniles e Infantiles de Venezuela, el espacio radial en el que activamos la IM, la inteligencia musical. Por eso aquí no sonamos nada artificial, lo nuestro es pura inteligencia musical natural, para compartir escuchando con ustedes de todo corazón y con mucha emoción las maravillas sonoras que se producen en el sistema. Música para Todos, producción y locución Víctor Salamanqués, montaje técnico Nelson Gouveia, correo electrónico musicaparatodos@elsistema.org.ve.
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0: Y esta semana en nuestro programa Viva el Sistema en Radio tenemos en el segmento Protagonistas del Sistema a un gran amigo. Ya él ha estado aquí en nuestro programa y ahora, bueno, más que nunca lo que él hace a través de su trabajo es realmente necesario para los tiempos que estamos viviendo. El protagonista de esta semana es gerente nacional del Programa Académico de Atención Hospitalaria, que ahora más que nunca, como les acabo de decir, está cumpliendo un rol muy importante con lo que son, con lo que tiene que ver con la atención a las víctimas de los terremotos del 24 de junio, y de eso vamos a estar conversando en el programa de hoy.
1: Así es, y bueno, queremos darte la bienvenida, Juan Pablo, a Viva el Sistema en Radio, porque para nosotros es un honor tenerte el día de hoy aquí con nosotros y poder compartir con toda la audiencia esa gran labor que vienes desarrollando a través del programa de atención hospitalaria, que en este momento, digamos, se ha sentido un poco más presente debido a la contingencia nacional. Así que bienvenido.
2: Bueno, muchas gracias. Un gusto saludarlos a los dos. Creo que después de bueno, lo que vivimos, valoramos mucho más estos encuentros.
1: Así es.
2: Las amistades, la cercanía, creo que eso es muy importante. A veces habían cosas que pasamos por alto y hoy encontrarnos es súper importante.
0: Mira, sí, pues todo puede cambiar.
1: Todo puede cambiar.
0: En cuestión de minutos.
1: De segundos.
2: De segundos.
1: Y siento que bueno que abrimos este programa con esta reflexión, Juan Pablo, porque sí siento que ha sido una reflexión y una toma de conciencia casi inmediata por todos los venezolanos después del 24 de junio. Creo que hoy todos nos replanteamos nuestros vínculos, nuestras formas de comunicarnos con cada una de las personas que nos rodean. También nos hemos replanteado cómo hacer las cosas y hemos aprendido a valorar rápidamente, como bien dicen, estos momentos y todos los demás.
2: Sí, empezando creo que a nivel personal, he visto y también mi experiencia ha sido aprender a priorizar también. Es muy importante. Nosotros no tenemos esa cultura. Nosotros, el típico ejemplo, la pregunta clásica de en un avión, ¿qué se hace? ¿Se pone primero la máscara a uno o al que está al lado? Primero te lo tienes que poner tú.
1: Exacto.
2: Aunque suene...
1: parecer egoísta, pero sí, es una extraño. Forma de preservarse.
2: Exacto. Entonces,
0: no, y no solo eso, sino te la pones tú y cómo vas a ayudar al otro.
2: Por eso. Entonces, por eso lo comento a la hora de priorizar. Okay. Sucedió lo que sucedió. Tengo que primero también estabilizarme yo, estabilizar a mi familia, estabilizar a los nuestros, y ya de ahí en adelante entonces uno empieza a abrir el círculo, ¿ok? Eso lo comento porque, como les digo, tanto a nivel personal como parte de todo nuestro equipo del programa, hubo que primero hacer unos días
0: de análisis,
2: de diagnóstico, a ver cómo estamos. Cuando ya la cosa estuvo segura, okay, ahora
0: para
2: sí.
0: Para poder atender, porque si ustedes no están bien como programa, como los integrantes del programa, sí. Luego cómo van a prestar esa atención ustedes.
2: Total.
1: Y justamente esto que estás mencionando y que lo estamos aquí ya conversando hoy, es justamente una de las indicaciones que hemos ido aprendiendo de los primeros auxilios psicológicos. Primero yo...
0: Que mucha gente no sabía que eso existía.
1: Exactamente.
0: Primeros auxilios psicológicos.
1: Y lo estamos conociendo ahora, lo estamos integrando ahora. Y eso es importantísimo, ¿no? Primero uno, no por un tema egoísta, sino por un tema de seguridad y responsabilidad incluso también con el otro.
0: Es un procedimiento para hacer las cosas bien.
1: Exactamente.
2: Así es, mira. Para nosotros ha sido muy interesante. Fueron días muy fuertes. Incluso, bueno, he tenido conversaciones con Adrián, el gerente del programa.
1: Adrián Ascanio.
0: El maestro Adrián Ascanio. Exacto.
2: Y llegábamos como que a la conclusión, o él me decía, es que todos estos años de programa han servido de preparación. ¿Por qué lo digo? Porque también, como dice Roberto, chévere, no sabíamos, ¿no? En general la comunidad no sabe, pero nosotros, gracias a Dios, sí teníamos esa preparación. Entonces, ya nosotros estamos mucho más conscientes de qué hacer, de cuáles son los pasos, de cómo abordar, en este caso, a los niños. Y también de nuestra parte, había incluso hasta una preocupación por ser cautos a la hora de abordar al niño. Porque también cuando se quiere ayudar, de repente también puedes abrumar a la otra persona.
1: Exactamente.
2: Entonces tú tienes que saber...
1: medir eso.
2: Exacto.
0: Cuando hablas de que se puede abrumar a la otra persona, para que la audiencia lo tenga claro, ¿a qué te refieres?
2: Voy a intentar poner un ejemplo. De repente tú puedes llegar con regalos, juguetes, por poner un ejemplo, ¿ok? Solo estoy poniendo un ejemplo. Pero no sabes realmente cómo está la parte psicológica emocional de ese niño. Si ese niño, su preocupación, que puede ser que ni siquiera se le esté ocurriendo jugar. Puede ser que sienta hambre, puede ser que se sienta solo. O sea, hay tantas cosas que hay que abordar primero.
1: Como un diagnóstico.
2: Claro, antes de llegar con un juguete. No sé, claro, si me explico.
0: O de repente le llegas con un juguete que le recuerda mucho a su papá y ya no tiene su papá.
2: Hay, todo puede ser un detonante.
1: Todo puede ser un detonante.
2: Entonces, en las primeras reuniones que se hicieron, después del terremoto, uno de los aportes que yo hice cuando se estaba empezando a planificar el programa...
1: Sonidos que abrazan.
2: Ajá, exacto. Yo, una de las cosas que comenté fue eso. O sea, me encanta que quieran colaborar, pero en nuestra experiencia deben tener mucho cuidado.
0: Ya en la experiencia previa que ustedes tienen como sistema, sí, como programa hospitalario.
2: Claro, porque, por poner un ejemplo, o sea, nosotros ya tenemos 14 años. Este junio se cumplieron 14 años del programa. Y nosotros,
0: 14 años llevando atención a los hospitales.
2: Sí, exactamente.
0: Claro, toda una experiencia.
2: Exacto. Entonces, de repente nosotros sabemos que tú puedes llegar a atender a un niño o un adolescente y ese niño puede tener... O sea, sentirse mal y tratarte mal. Recibirte
1: mal.
2: Claro,
1: la reacción.
2: Mal. Exacto, porque, bueno, porque X cosa puede estar sintiendo...
0: Le perdió el sentido a la vida.
2: Por ejemplo, entonces...
0: Y está pasando muchísimo hoy en día.
1: ¿Y cómo se hace ese diagnóstico, Juan Pablo?
2: Bueno, nosotros tuvimos que apoyarnos mucho o aprender también de la parte psicológica. O sea, por lo menos a mí me gusta siempre que los muchachos tengan abordajes psicológicos. Siempre que se hacen talleres se lleva algún psicólogo que se habla, por ejemplo, de la terapia de duelo, todo ese tipo de cosas, porque ellos tienen que saber qué puede estar sintiendo ese niño, ¿ok? Entonces, cuando ya tú hablas de estos temas sin tabú, porque precisamente también esa es una de las cosas que aprendemos en el programa, a perderle el tabú a la muerte, a ciertos temas que uno no habla normalmente, sabemos cómo tratarlos. Entonces ya, por ejemplo, o sea, tú no puedes llegar con toda efusiva, toda alegre, porque puede hacer ruido al niño o al...
1: Claro, porque no está en esa energía. Entonces no, quizás como también otro, aprender a leer al otro,
0: o se puede
1: en qué energía
0: o se
1: encuentra.
0: Hay niños que son muy maduros y también llega alguien riéndose y echando broma y, oye, pero ¿qué le pasa?
2: Exacto.
0: No sabe que
1: estoy pasando un mal momento.
0: Que acabo de perder a toda mi familia.
1: O que estoy enfermo de algo.
2: Yo creo
1: más
2: que las estrategias aquí es intentar, obviamente, porque no hay una sola fórmula. Ser muy empáticos y sobre todo aprender a escuchar, no oír, escuchar.
0: Aprender a escuchar al niño y también al adulto, porque ustedes también atienden adultos.
2: Exactamente, o sea, está siempre, normalmente está tanto el niño como su familiar. Entonces, han habido casos ahorita a raíz del terremoto que los representantes dicen, mira, o sea, ya no quiero que estén molestando al niño, por ejemplo. Y está bien.
1: ¿Pueden sentir que esa presencia está de más en algún momento?
0: Es algo que hay que respetar, es un espacio
1: como
0: que,
1: tú dices, que sobrecarga.
0: Que tenemos que respetar.
2: Total. Y lamentablemente también hay mucha gente, esto lo vemos nosotros también en el hospital desde hace años, que hay gente lamentablemente que se monta en la ola.
1: ¿Cómo es eso?
2: Lo que pasa es que son temas muy susceptibles, ¿no? Pero bueno, creo que tenemos la madurez para abordarlo. Vamos a hablar de diciembre. En diciembre llega cualquier cantidad de fundaciones.
1: Ya. Yeah.
2: Pero, o sea, la lista es enorme.
0: A llevar juguetes.
2: Mm-hmm. Y después se desaparecen. Y no se sabe más nada de esa fundación hasta el año que viene. Y ellas vienen, se toman la foto, ponen música y se van. Entonces, ese tipo de solidaridad siento que es muy del momento.
0: Muy del momento, y eso lo vimos ahorita también.
2: También.
0: Con los
1: quienes están
0: atendiendo simplemente para...
1: Para salir una foto.
0: Sacarse la foto, para que su marca crezca, para que su nombre crezca, para que crezca sus seguidores.
1: Por un reconocimiento.
0: Y no porque en verdad querían ayudar.
2: Total.
0: Ya te entiendo eso así cuando dices que se montan en la ola. Sí.
2: Entonces, ¿qué pasa? Es
0: oportunista,
2: diferente.
0: Lamentablemente.
1: Así, eso pasa en todas partes.
2: Es diferente cuando ya tú tienes una imagen, un tiempo, una experiencia trabajando en el hospital, que la gente ya te reconoce como parte de ese equipo y te valora. A que de repente tú llegues ahí.
1: Como un recién llegado, algo así.
2: Total.
1: Bueno, muchísimas gracias. Nosotros seguimos conversando con Juan Pablo Rivas, gerente del programa de atención hospitalaria de El Sistema. Y en tan solo minutos regresamos con más del segmento protagonista del sistema en Viva el Sistema en Radio.
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0: Continuamos con nuestro segmento protagonistas del sistema en Viva el Sistema en Radio. Seguimos hablando con Juan Pablo Rivas, gerente nacional del programa académico de atención hospitalaria. Cuéntame, Juan Pablo, ¿cuáles son los hospitales que actualmente están atendiendo ustedes? Sobre todo aquellos donde tenemos a los afectados de los terremotos del 24 de junio.
2: Bueno, fíjate, nosotros seguimos principalmente en el JM de Los Ríos, ¿ok?
0: El pediátrico.
2: Sí, el pediátrico, ajá. Pero también estamos en el Domingo Luciani, el hospital militar, trabajamos también con el ortopédico. Hay varios hospitales, pero como les comentaba ahorita...
0: El Domingo Luciani, dijiste.
2: Fuera al aire, al JM de Los Ríos llegan niños de otros estados, porque ese es el hospital principal a nivel nacional. Entonces ahí ahorita hay muchos niños que vienen de la situación de La Guaira.
0: Que no solo afectó a La Guaira, sino también a otras ciudades.
1: Exactamente.
0: Y ahí también están llegando...
2: Exacto.
1: Porque ese es el central.
2: Ese es el central.
1: Juan Pablo, para quienes nos están escuchando y quieren conocer un poquito más cómo es la dinámica del programa de atención hospitalaria, desde el día uno que, vivimos esta tragedia nacional, cuéntanos un poquito cómo acciona el programa y cuáles fueron las primeras medidas que se tomaron.
2: Mira, fíjate, esto también lo conversaba con parte de los compañeros gerentes. Nosotros seguimos haciendo la labor que hemos hecho, ¿ok? Que es las visitas en las habitaciones, el acompañamiento a través de la música a esos niños, ¿ok? Las actividades siempre buscan motivar, animar, de alguna manera distraer con actividades obviamente educativas para ellos y generar como ese ambiente positivo, ¿ok? Entonces, insisto, es lo que hemos hecho, que como decía mi compañero Adrián, nos ha preparado para apoyar en este momento. Entonces, ¿ahora qué pasa? Ahora hemos trabajado en el área de emergencia, que es donde están estos niños. Normalmente no es un área muy común donde los profesores del programa trabajen, porque obviamente hay un trabajo médico muy complejo, ¿ok? Ahorita, por la situación, y gracias también a la directora, a la doctora Sacha, ella nos abrió las puertas del área de emergencia.
1: ¿Quién es la doctora Sacha?
2: La directora del hospital, la actual directora, Sacha García.
0: Del JM de Los Ríos.
2: Sí, ajá. Uh-huh. Ella nos abrió las puertas del área de emergencia y hemos podido apoyar ahí, ¿ok? Entonces ya los profesores pueden visitar también el área de emergencia y visitar a esos niños que están allí.
1: ¿Tienen ese ingreso?
2: Sí.
0: Cuando tú dices visitar y atender, te refieres llevar un poco de música.
2: Sí, ya llegan con sus cuatro.
1: Específicamente, llegan... exacto. ¿Cuáles son las actividades que realizan?
2: Clases de cuatro, guitarra, percusión y canto. Más o menos las cátedras que hemos venido trabajando históricamente en el programa. Lo conversamos la vez pasada, hay un tema ahí de bioseguridad, que por esa es la razón principal por la que no trabajamos con instrumentos de viento, ya sea madera o metal.
0: Claro.
2: E instrumentos de arco, tampoco trabajamos por un tema de postura. Lo recomendado son instrumentos que sean cómodos para ellos, instrumentos pequeños.
0: Claro, imagínate a alguien que está lesionado.
1: Un violín, ¿no?
0: Un violín o alguien, o la parte del chelo que te tienes que sentar, tienes que abrir las piernas. Y bueno, lo de los instrumentos de viento metal, por supuesto, la parte claro. de las boquillas, el compartir el contacto con los fluidos, con la saliva.
1: Vamos un poco más.
0: Eso es la bioseguridad, que es la que te refieres. Claro, y está muy bien, por supuesto.
1: Claro, instrumentos claro. como el cuatro, uh-huh. La guitarra, ajá. algunos percutivos también.
2: Sí, sí. Tambores. Un bongó, ese tipo de cosas y canto.
0: Aunque la parte de la percusión es delicada por el tema de que a muchas personas...
1: Que le pueden recordar los sonidos...
0: La vibración, el golpe, le pueden...
1: Del terremoto, pero dentro del programa no. En general lo utilizan.
2: Sí, en general lo utilizamos, pero todo es adaptable. O sea, todo... Es que casi que cada niño tiene una atención... especializada.
0: Y lo hacen entrar en contexto.
2: Sí, totalmente.
0: Para que él sienta entonces, que va a hacer música, que no le va a afectar el...
2: Claro, claro.
0: El golpeteo.
2: Exacto. Uh-huh. Entonces, claro, hay que ver el tema de la motricidad. O sea, hay que ver muchas cosas.
0: La motricidad, oye, claro, tiene un yeso en la mano, obviamente exacto. no va a poder... Ejemplo.
2: Entonces, ¿qué se le sugiere?
1: Hay una evaluación
2: exacto.
1: previa.
2: Vamos a, en vez de contigo, vamos a cantar, por ejemplo. Y entonces se le incluye dentro de la actividad musical. Por lo menos en el caso de Oscarly, que es una niña que estaba en el JM Los Ríos, Ella ya era estudiante del sistema en La Guaira, tocaba violín principalmente, pero también agarraba el cuatro. Bueno, resulta que también una sorpresa muy bonita.
0: El caso de ella fue muy conocido.
2: Sí, cuando fuimos a celebrar el Día del Niño, que fue un acompañamiento ese día, bueno, ella se animó muchísimo y descubrimos que tocaba muy bien el cuatro y terminó tocando 2 horas conmigo por todas las áreas. La llevamos en su silla de ruedas, ella con el cuatro, y no me acompañó, que esa niña, o sea, como dicen, no sé si por guataca, por no sé, pero me agarraba todos los acordes, se sabía las canciones, fue muy, muy chévere con ella, y ella tiene como muy, muy buena angel, ¿sabes? Muy...
1: ¿Es receptiva?
2: Sí, total.
0: Y en el caso de ella, repíteme el nombre.
2: Dioscarly,
0: sí. Ella es un ejemplo, porque más bien tú ves su caso y la ves a ella y la ves hablar y ves cómo se comporta y más bien te motiva, más
2: sí,
0: bien
2: sí,
0: que
2: total.
0: Oye, mira la situación en la que ella está, mira cómo quedó, pero mira, tiene una sonrisa, quiere salir adelante. Exacto. Tiene una actitud positiva. A mí más bien me ayudó.
2: Claro.
0: Hay un audiovisual que ustedes pueden ver en @ el sistema piso.
1: Que ahí se encuentra.
0: Y ustedes van a ver que se van a sentir
1: ¿cómo fue la
0: motivados.
1: Recepción de los niños que estaban ya ahí ingresados con la participación no solamente de esta niña, sino de todos ustedes? ¿Cómo puedes medir o qué nos puedes compartir de cómo ha sido esa recepción?
2: Mira, es que son... digamos que... Se mide por la observación, ¿ok? Cuando tú empiezas a ver que el ambiente se relaja, cuando tú empiezas a ver que hay sonrisas, cuando tú empiezas a ver que hay manos, que hay piernitas que se van moviendo al ritmo de la música o que van cantando...
0: Lo estamos haciendo bien.
2: Lo estamos haciendo bien, exacto. ¿Ves? De repente el niño, la niña o el representante, bueno, sobre todo el niño o la niña, no, de repente no puede tocar un cuatro en ese momento porque está recibiendo un tratamiento, digamos, delicado, por ejemplo.
0: Tiene puesta una vía, una sutura.
2: Un yeso o algo así. Uh-huh. Pero si vemos que de repente está moviendo sus deditos al ritmo de la música, ya eso es beneficioso para ella. Le estamos regalando un momento diferente en vez de estar escuchando los ruidos, todo el ambiente caótico que puede haber dentro de
1: un hospital. Y que la música, es fuerte,
0: bueno,
1: también.
0: Tú muy bien lo sabes, la música es un instrumento de sanación, la música es medicina.
1: Transforma definitivamente.
0: No vale, vale la pena recordarlo sin redundar, la música es un elemento de sanación muy poderoso.
1: Sí, claro.
2: Y fíjate, a mí me parece súper importante, estoy muy agradecido, porque en otras circunstancias el personal médico nos sacara.
0: El personal médico, ¿no?
2: Nos sacara de la emergencia.
1: A que lo saque. Pero no, los recibieron.
2: No, nos reciben y
0: dirá, claro, bueno. Ustedes están locos, van a traerle música a esta gente.
2: No, ellos...
1: Pero entendieron rápidamente.
2: Es pero yo creo que precisamente el personal de salud sabe lo valioso que es...
1: Y el poder de
2: lo que
1: música.
2: Estamos haciendo.
1: Exactamente. Exacto.
2: Entonces ellos sí nos abren las puertas de su casa, porque cuando nosotros estamos en la sede de Quebrada Onda, es de nuestra casa.
0: Ahí pero cuando estás en JM de los Ríos...
2: Ay, no.
1: Casa ajena.
2: Es casa ajena. Entonces, hay que respetar sus reglas, hay que estar en los espacios que ellos nos permiten. Y bueno, para mí de verdad, o sea, el mayor cumplido que nos pueden dar es ese. Que el personal de salud te abra sus espacios, te dé parte de su tiempo. Es súper valioso.
0: Pero es una gran responsabilidad para ustedes. También,
2: bien. Claro, por supuesto.
0: Porque mira, al darte esa confianza en entrar a un lugar tan delicado, es una responsabilidad enorme.
2: Total, yo siempre he sido muy insistente. Cuando hay alguno de los estados, por ejemplo, que me llama, mira, vamos a ver el programa hospitalario, perfecto, pero hay que hacer un proceso de capacitación.
1: Y también importante, Juan Pablo, cómo los médicos empiezan a sentirlos ustedes como parte del equipo.
2: Sí, sí. Doctor.
1: Que eso también es importante destacarlo, ¿no?
2: Así es.
1: Y eso ya a ustedes también les da otra postura dentro de los mismos espacios.
2: Así es, sí. Bueno, a lo largo de estos 12 años ha habido... Bueno, 14, perdón. A lo largo de estos 14 años... Siempre nos han apoyado, siempre nos han abierto las puertas, de hecho, indirectamente ellos nos han enseñado. Porque cuando nosotros llegamos al hospital, nosotros sencillamente éramos músicos.
0: Claro, ustedes se han nutrido del personal médico enormemente.
1: Bueno, ¿algún protocolo que les estén dando a ustedes? Porque bueno, una cosa es estar en pasillo y luego ya estar en emergencia, pues quizás un protocolo.
2: De momento, como tal, o sea, enseñarnos protocolo no, porque en teoría ya lo sabemos.
0: La parte de bioseguridad, obviamente.
2: Lo que nos han dicho, que ya es, claro, es como parte del oyente, ya hay que entrar con tapabocas, o sea, ya es un área restringida. Entonces ahí no tenemos tanta libertad como en el área de hospitalización, por ejemplo, o en el área de consulta, que es mucho más relajado.
0: Claro, todo va a depender del lugar y de la gravedad que se esté atendiendo.
2: Exactamente.
1: Ahora, ¿con qué frecuencia lo están haciendo? Porque también eso es importante que la gente sepa la presencia del programa en la semana. O sea, ¿van todos los días o son algunos días específicos?
2: O sea, en el hospital se trabaja todos los días.
0: Pero me imagino que a raíz del 24 de junio ha aumentado y la presencia de ustedes ha sido mucho más requerida.
2: Sí, no, porque hemos tenido que organizarnos de manera diferente. Porque además no podemos olvidar, como decíamos al principio del programa, que también cada uno de nosotros está viviendo su situación.
1: Claro.
2: ¿Entiendes? Hay varios profesores que tienen, mira, el apartamento sufrió daños, estamos arreglando, estamos
0: reparando. Algún familiar que haya sufrido daños también.
2: Entonces hubo que revisar cómo está el equipo, porque yo no puedo enviar, como decíamos al principio, a un personal que no se siente bien,
0: emocionalmente
2: a trabajar.
0: Si esa persona no está bien mentalmente, sí, porque está llevando un luto, un duelo, no va a poder ir a
2: gracias a Dios no ha habido pérdidas humanas
1: dentro del equipo,
0: gracias a Dios, bueno.
2: Pero sí ha habido temas de vivienda, incluso mi caso personal también, o sea,
1: que has tenido que mudarte porque estás en una vivienda
0: que
1: está en alto riesgo,
2: una etiqueta amarilla, pero bastante complicado porque además vivo en un piso 3, etcétera,
1: claro,
2: no hay ascensor.
1: Por temas de seguridad había que movilizar.
2: Sí, entonces llevas tu tema personal y en paralelo como apoyo. Entonces, chévere, eso hay que, no puedes llegar y decirle a un profesor, a un especialista en música X, tienes que ir. No, sino, oye, están tus posibilidades, crees conveniente, nos puedes apoyar. Porque también hay que respetar el tema que él puede estar viviendo.
1: Como decías hace un rato, la empatía aquí está jugando un papel importantísimo. Juan Pablo, una pregunta también que quería hacerte, y es que sé que eres parte de toda esa comisión que ha ido creando el programa Sonidos que Abrazan. Cuéntanos un poquito de esa experiencia, que fue una medida inmediata que tomó el sistema.
2: Bueno, en cuanto a este programa, hasta este momento, hasta el viernes, nosotros seguimos trabajando en hospitales. Ese ha sido como nuestra área de atención.
0: Porque es la razón de ser del programa.
2: Ahora ya, a partir de esta semana, ya podremos comenzar a apoyar, de repente en refugios y eso, y ya, digamos, entrar en
1: otras dinámicas.
2: En otras dinámicas.
0: Para los que no lo conocen, para la audiencia que nos escucha, ¿qué es Sonidos que Abrazan?
2: Es un programa que nace gracias a esta situación del terremoto.
0: Creado para atenderlo.
2: Exactamente, como una medida de urgencia para, sobre todo, brindar apoyo a esos niños que estaban en refugios, que de repente están solos, que, mira, o sea, tienen cualquier cantidad de necesidades y la idea era eso, acompañarlos, apoyarlos.
1: Fíjate qué importante esto, porque hasta el momento, digamos que Sonidos que Abrazan, el programa, ha estado muy articulado con otros programas como el de Iniciación Musical, el de Educación Especial.
0: El nuevo integrante.
1: ¿No? Entonces, ahora están entrando ustedes que de alguna manera tenían una capacitación un poco más acorde a lo que se está requiriendo en este momento, ¿no?
2: Exactamente.
1: Y qué importante también eso.
2: Claro, lo que pasa es que, como digo, cada quien, o sea, dentro de todos estos programas, cada quien tiene su especialización. Entonces nosotros seguimos abordando el área que nos correspondía. Porque digamos, de repente un formador de iniciación musical no tiene la capacitación para decirle, oye, vente al hospital con nosotros. Entonces teníamos que apoyarnos en nuestro equipo, que es el que está preparado, que es el que conoce las condiciones para entrar al hospital, y que se enfocaran en eso. ¿Me entiendes? Y ya los otros formadores, de repente eran los refugios, unos ambientes un poco más normales, ¿no? Dentro de lo que cabe.
1: Fíjate, Juan Pablo, quienes nos estén escuchando en este momento, y en este caso, pues hay muchas personas que tienen la iniciativa de acercarse a campamentos o de colaborar con algunas fundaciones, y probablemente no todos tengamos la formación y la experiencia que ustedes tienen. ¿Qué tips o qué recomendaciones nos puedes regalar el día de hoy para quienes estamos en cero y queremos hacer esa labor y de alguna manera nos vamos acercando de manera voluntaria?
2: Claro.
1: ¿Qué deberíamos tener en cuenta?
2: Yo siento que lo primero es no llegar de forma personal directa a un refugio.
0: Que ese es un problema que se está presentando, sí, en todos los campamentos.
2: Sí.
0: Y no es que la persona quiera ser con mala intención.
2: No.
0: Sino que es cuestión de organizarse.
2: Sí, eso empezando por allí. Segundo, estamos hablando específicamente de nosotros, estamos hablando de niños y adolescentes. Ahí hay un tema también de leyes que los protegen.
0: Y que muchos quedaron huérfanos.
2: Exacto. Entonces, tú no puedes llegar y pensar que vas a entrar a cualquier espacio.
0: A ponerte a jugar.
2: Sí. No,
0: así, o sea, tu intención sea buena.
2: No, hay que preservar a esos niños, hay que cuidar a esos niños. Y no cualquiera puede entrar a esos espacios. Entonces, ¿qué es lo mejor? Apoyarte en instituciones o en fundaciones reconocidas. ¿Ok? No es que de repente con un grupo de amigos se nos ocurrió y...
1: Que ha pasado muchísimo,
2: sí,
1: ¿no?
2: No, bueno, está bien, apóyate en una institución reconocida porque eso va a facilitar el proceso y que te tomen en cuenta.
0: No se trata de negar acceso, se trata de organizar.
2: Exactamente.
0: Para proteger.
2: Claro, es que como vengo diciendo hace rato, cuando nosotros entramos al hospital, tenemos que aprender, o tuvimos que aprender, que a veces podemos estorbar. Aunque nuestra razón de estar allí sea apoyar a los niños, si estamos en un momento de revista médica, tú tienes que salirte. Tú tienes que saber cuándo retirarte. Y eso mismo también está pasando ahorita. Tienes que saber cuándo dar un paso atrás para que las autoridades, para que los especialistas hagan su trabajo y luego tú apoyas.
0: No importunar, ¿no?
2: No importunar. Creo que eso es lo más importante. Entonces yo diría, sí, de repente agruparse, pero con instituciones reconocidas. Ya sea quiero llevar insumos, ya sea quiero hacer un aporte, ya sea quiero hacer una visita. Es más fácil cuando yo estoy acompañado o bajo el nombre de una institución a cuando voy yo solo. ¿Sí?
1: Porque, ¿y en nuestro caso, ustedes están abiertos a que alguien les quiera compartir su apoyo?
2: Sí, de todas maneras, yo creo que lo importante es acercarse también, por lo menos, a nuestra sede en Quebrada Honda. Si quieren hacer algún aporte, alguna donación, es a través de ese espacio, porque nosotros como programa lo que hacemos es acompañar con la música. Nosotros no es que estamos recibiendo, por ejemplo, donativos o artículos o algo para llevarlos al hospital. De eso se está encargando otro equipo. Dentro de la misma
0: otro equipo dentro del sistema. O sea, voy a decirlo, hay un equipo que dirige Ángel Linares, director de eventos del sistema, que es el que se está encargando de distribuir, de canalizar, clasificar y distribuir,
2: sí,
0: en los distintos núcleos,
2: claro,
0: los donativos que recibimos,
2: sí,
0: y que se organizan en los núcleos de todo el país.
2: Yo siento que eso es lo primordial. O sea, quieres ayudar, hay que saber cómo ayudar.
1: ¿Y dónde lleva? Exacto. Redireccionarlo correctamente.
2: Exactamente.
1: Juan Pablo, bueno, el tiempo
2: wow,
1: ha pasado rápidamente el día de hoy. Valiosísimo todo lo que nos has compartido.
2: Gracias.
1: En lo personal, pues aplausos porque has hecho una labor y la sigues haciendo y la vas a seguir haciendo, una labor muy, pero muy importante.
0: Súper
1: gracias.
0: Valiosa y una gran responsabilidad.
1: Totalmente.
0: También.
1: Gracias. Rápidamente, redes sociales, por si alguien quiere seguirlos.
2: PAH Piso el Sistema, como programa de atención hospitalaria. PAH Piso el Sistema.
1: En Instagram.
2: Ajá, en Instagram.
1: Gracias por acompañarnos
2: gracias
1: el día
2: a ustedes.
1: De hoy.
0: Gracias, Juan Pablo.
16: Gracias, Maestro Abreu.
17: Y para finalizar, siempre tendremos el mensaje visionario de nuestro querido maestro José Antonio Abreu. Así es, todas las semanas escucharemos la voz del maestro, con su inspiración, ejemplo y vigencia infinita. Gracias, maestro Abreu. El país, la música y sobre todo las niñas, niños y jóvenes le están eternamente agradecidos.
18: En el instante en que el profesor toca la puerta del niño y pone en su mano un instrumento para enseñarlo, lo está incluyendo de la manera más extraordinaria, lo está insertando con dignidad en la sociedad como artista, está convirtiendo a ese niño pobre en un niño creador. Es decir, la pobreza material empieza a ser vencida rotundamente por la riqueza espiritual.
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1: Les reiteramos la invitación para nuestras dos emisiones semanales, que transmitimos desde aquí en Caracas, en los estudios de Radio Nacional de Venezuela, que acaba de cumplir 9 décadas, 90 años, siendo la voz de un país. Los jueves estamos al aire de 11 de la mañana a 12 del mediodía a través de la señal 91.1 FM RNV Informativa.
0: Y los viernes también estamos al aire y queremos que nos sintonicen. 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En las dos producciones compartimos y ofrecemos lo que somos. Música para todos. También sonamos con su propia voz el pensamiento y el legado de nuestro fundador, el maestro José Antonio Abreu Anselmi.
1: Para ampliar todo lo que quieran saber de El Sistema, estas son nuestras cuentas oficiales en Instagram. La cuenta oficial de la institución, arroba El Sistema Piso. La de nuestra sede, arroba Quebrada Onda Piso. La del programa, arroba Viva El Sistema en Radio. Y nuestro sitio web oficial es elsistema.org.be.
0: Gracias a quienes se conectaron y nos escucharon el día de hoy. También queremos agradecer a la gran familia del sistema, beneficiarios, empleados, obreros, docentes, personal administrativo, académico, artístico. También queremos agradecer a nuestras niñas, niños, adolescentes, jóvenes, padres, representantes y familiares que semana a semana nos sintonizan y nos retroalimentan.
1: Gracias también a todo nuestro público en general y un agradecimiento de primer orden para nuestro protagonista del sistema del día de hoy, nuestro invitado especial, Juan Pablo Rivas, gerente nacional del programa de atención hospitalaria.
0: Que sean todos muy felices y manténganse atentos al calendario para que pronto puedan sintonizar una nueva edición de
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10: Plan Nacional de Emergencia ante la llegada del fenómeno El Super Niño. El fenómeno climático denominado Super Niño llegó a Venezuela en el mes de junio. Este evento tiene la característica principal de cambiar el patrón del viento. En consecuencia, afecta a nuestro país con el aumento de la temperatura y la disminución de las precipitaciones. Ante esta situación a nivel mundial, el gobierno nacional continúa insistiendo en controlar el consumo de energías debido a la situación que hoy enfrenta el país.
11: Estamos en los días de prepararnos para afrontar, pero ya ustedes están sintiendo las altas temperaturas o las lluvias con descargas eléctricas muy fuertes. Ya tenemos expresiones de este fenómeno. Es la etapa de la preparación y yo pido que el país, que Venezuela esté preparado. Vamos a unirnos para cuidar a la naturaleza, vamos a unirnos para el ahorro energético, vamos a unirnos para que el consumo tanto de energía eléctrica como de agua sea un consumo racional y sea un consumo que

0: nos permita como sociedad, como país, hacer frente a cualquier situación que pueda devenir.
1: El presidente del Instituto Nacional de Meteorología e Hidrología, INAMED, general Reidy Zambrano, indicó que la institución mantiene monitoreo y seguimiento continuo sobre el comportamiento de este fenómeno.
2: Nosotros vamos a monitorear constantemente cómo evoluciona el fenómeno, dependiendo de cómo él se vaya comportando, el tiempo de duración por regiones, iremos determinando si se presenta algún tipo de sequía en particular. En los actuales momentos es importante que sepamos que el fenómeno va a aumentar las temperaturas en líneas generales y a disminuir las precipitaciones en relación a los promedios. Esto, por supuesto, va a tener afectaciones, como muy bien lo indicó nuestra presidenta.
0: Pedimos a Dios que siga protegiendo a nuestra patria, a Venezuela y a los pueblos del mundo, y que la emergencia climática comience a tener expresiones de mitigación gracias a la acción directa de los pueblos. Y por eso yo quise dirigirme a todo el país con todos los gobernadores y gobernadoras, donde abordamos todos estos aspectos, tanto del impacto del doble terremoto en el sistema eléctrico nacional como los pronósticos de un superniño que va a afectar a países de Sudamérica y otras regiones.
1: Utilizar de manera racional y consciente la energía eléctrica será tu aporte como ciudadana o ciudadano para con la patria. Igualmente, el presidente del INAMED resaltó.
2: Muy importante la concientización de la población en cuanto a la crisis climática y ahorita especialmente con el desarrollo de este fenómeno extraordinario en el cual todos debemos contribuir para mitigar. Es muy importante. ¿Qué hago yo como ciudadano, como población en general? Bueno, debemos contribuir de manera racional al uso de la energía eléctrica, del consumo de agua. Muy importante. Estamos haciéndole un seguimiento exhaustivo e informando de inmediato a nuestra población para protegerla.
1: Edición y montaje Marjorie Soriano. Producción Jaime Acosta. Narración Gerardo Andrés Flores.
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0: Bienvenidos a su programa Estás Claro Radio a través de la multiplataforma de Radio Nacional de Venezuela. Bajo la presidencia de Xiomar Jiménez y en la producción Constantino Alcalá Salazar, hoy vamos a conversar después de este doble sismo, de esta gran catástrofe que afectó nuestro país, donde más de 5 estados fueron o tuvieron afectaciones severas: el estado Carabobo, el estado Falcón, el estado Aragua, el estado Miranda, Caracas y específicamente, o con mayor relevancia, el estado La Guaira. Hoy vamos a conversar en el marco de esta coyuntura que estamos viviendo con Bárbara Rubio, subsecretaria de Gestión de Riesgo del Distrito Capital, del Gobierno del Distrito Capital, sobre todo lo que viene realizando primero el equipo de Protección Civil, de los bomberos, de gestión de riesgos, en la atención a las comunidades específicamente, pero además tocaremos el tema sobre qué hacer en este proceso de sismos, en esta coyuntura que estamos viviendo, donde día a día se están registrando réplicas, pequeños sismos, temblores, que mantienen a la población nerviosa, con miedo, y que también tiene que ver con el desconocimiento sobre esta situación. Y por eso hoy tendremos a esta profesional del área para que nos pueda explicar mucho mejor y le abra el conocimiento a todos nuestros oyentes el día de hoy aquí en Radio Nacional de Venezuela. ¿Cómo estás, Bárbara?
1: El tema del sismo está en el tapete, y está en el tapete desde el 24 de junio.
0: Así es.
1: De verdad que, o sea, nosotros vivimos las amenazas principales de toda la región norte costera de Venezuela son las lluvias y los sismos. Sabemos que vivimos en una ciudad susceptible a sismos, pero de verdad que no estábamos sensibilizados frente al tema.
0: Así es.
1: El último sismo o el anterior sismo de importancia que habíamos tenido era el de 1967, y muchas de hoy día, o sea, muchas de las personas que nos escuchan ni siquiera lo vivieron.
0: Así es, siempre
1: son muy jóvenes.
0: Siempre planteo eso, que por ejemplo mi generación no vivió el sismo, no lo conoció.
1: Ajá, sí.
0: Y no estábamos preparados por lo mismo, porque no conocíamos las consecuencias ni la envergadura de lo que fue ese sismo del 67.
1: Sí.
0: Pero bueno, creo que ahora sí nos va a tocar concientizarnos un poco más sobre este aspecto.
1: Sí.
0: Por esta gran afectación.
1: Sí, además, nótese que tenemos la particularidad de que tuvimos un doblete sísmico, que es un evento único a nivel mundial, ¿verdad? Entonces, no es que para los que vivieron el sismo y para los que no también, nos tocó el sismo por partida doble, y además con un nivel de intensidad superior al del sismo del 67, porque el sismo del 67 fue de 6.7 en la escala de Richter. Y estos dos, el que menos intensidad tuvo 7.2 y el segundo tuvo 7.5, ¿no? Entonces realmente fue una experiencia bastante fuerte para nosotros, ¿no? Y allí nuestro sentimiento y nuestra palabra de solidaridad con aquellos que perdieron algún familiar o algún amigo, que somos todos, casi todos, perdimos a alguien. Pero bueno, nos toca seguir adelante. Con la confianza de que todo tiene un propósito en la vida, pues.
0: Así,
1: y en este momento Venezuela renace.
0: Así mismo, y que bueno, poco a poco nuestro país saldrá adelante de la mano de cada uno de nosotros, porque bueno, lo que ha dejado este doble sismo es la solidaridad del venezolano. Uh-huh. Las ganas de ayudar, además la solidaridad que también va empujada por el trabajo que viene realizando el gobierno revolucionario, la presidenta encargada Delcy Rodríguez, y que ya ha tomado cartas en el asunto para la atención a los afectados por este doble sismo. En materia de esto, Bárbara, ¿qué viene realizando el equipo de gestión de riesgos desde específicamente el Distrito Capital, pero además sé que están abocados en el estado de La Guaira? ¿Qué han venido realizando para la atención a los afectados?
1: Bien, desde el momento cero del sismo, por supuesto, nos activamos todos, cada quien de acuerdo a su capacidad. Evidentemente, gracias a Dios, la mayor afectación no fue en Caracas, porque quienes hemos estado trabajando toda la vida en este tema, nosotros pensamos que un sismo de 6.7 en Caracas iba a dejar mayores daños a los que tenemos. O sea, hemos visto que a nivel mundial, y de hecho cerca del sismo de que vivimos nosotros en el mes de junio, hubo un sismo en Japón, que es un país que tiene cultura sísmica por la incidencia de ese tipo de fenómenos allí, y vimos que ellos tuvieron mucha más afectación que la nuestra. Nosotros esperábamos realmente en Caracas un sismo, afectación en la vialidad. Nosotros pensábamos que se iban a caer los bichos de Caracas, como yo los llamo. Eso, ¿cuáles son los bichos? La araña, el pulpo, okay, y el cien pies. Es decir, nosotros pensamos que íbamos a tener mucha afectación de vía, y sobre todo la población que vive en laderas, pensamos que iba a ser la más afectada. Y fíjate que no, a pesar de todas las condiciones críticas que tiene nuestra ciudad, realmente la afectación estuvo más puntualizada en el tema de las estructuras de desarrollo urbano controlado, es decir, los edificios, ¿no?
2: Así es.
1: Y ciertamente, y nuestra vialidad no se interrumpió, porque eso empeoraría el tema de lo que es el tránsito de recursos y la atención, dificultaría más la atención de la gente. Pero volviendo a la pregunta que me hiciste, desde el momento cero nos activamos todos. El gobierno revolucionario en pleno, las autoridades de la alcaldía, las autoridades del GDC y del gobierno nacional, nos activamos. En el caso específicamente del Sistema Nacional de Gestión de Riesgo, que está conformado por Protección Civil, bomberos y los órganos de seguridad ciudadana,
2: okay,
1: estuvimos en los puntos críticos de afectación en Caracas. En las primeras horas se hablaba del Paraíso y de la parroquia San Bernardino.
2: Así es.
1: Y bueno, y luego nos fuimos desplegando en toda la ciudad. Y por supuesto, dadas las especiales condiciones del estado de La Guaira y su terrible afectación, el 60% de los trabajadores y trabajadoras del Sistema Nacional de Gestión de Riesgo de Caracas fueron enviados a La Guaira a atender, ¿no? Entonces eso dio como saldo que el componente de Protección Civil y Bomberos en Caracas estuvo a media máquina.
2: Así es.
1: En Caracas, porque la fuerza, la energía se llevó a Vargas, ¿no? A La Guaira. Entonces allí entramos nosotros, la Subsecretaría de Gestión de Riesgos, que somos trabajadores que nos corresponde articular con ambos componentes y con otros entes en función del mantenimiento vivo, permanente, de la gestión de riesgo en Caracas, ¿no?
2: Claro.
1: Entonces, en ese contexto, pues por supuesto, el equipo que me acompaña son trabajadores que son activos o retirados de Protección Civil y Bomberos. Y okay, en mi caso también, pues yo estuve tanto en Bomberos como en Protección Civil y tenemos la experiencia. Y en los primeros momentos nos correspondió iniciar las inspecciones. A mí me tocó estar en el Paraíso, donde colapsó un edificio y se afectaron unos cuantos más en el eje 4. Entonces yo ahí, desde el primer momento, estuve involucrada con el tema de las inspecciones del resto de las estructuras.
2: Okay.
1: Porque la inspección le da paz a la gente.
2: Así es.
1: O sea, en un momento tan crítico como un sismo, que era una experiencia que no habíamos vivido y tan fuerte, todo el mundo tenía la angustia de saber si su estructura podía soportar, estaba en condiciones o no de habitabilidad. Y bueno, buena parte de la emergencia la hemos pasado en el tema de las inspecciones.
0: Disculpa, cuando se hace una inspección, y esto para que bueno nuestros oyentes tengan más o menos una idea, ¿qué es lo que se debe inspeccionar, valga la redundancia? ¿En qué hacen ustedes especial atención para saber si ese inmueble puede ser habitable o no?
1: Ah, bueno, fíjate una cosa. Los primeros 7 días luego de un sismo,
2: okay,
1: es una realidad. Y el largo plazo posterior es otra.
2: Okay.
1: ¿Por qué yo te aclaro eso? Porque en los primeros momentos del sismo muchos edificios fueron desalojados y la gente se quedó en las carpas, ¿verdad?
2: Okay.
1: Algunos aún permanecen en las carpas, pero entonces hay que aclarar eso, porque una persona puede ser desalojada de su vivienda en momentos de contingencia por dos razones. Una, para prevenir o para resguardar su vida ante la posibilidad de que el evento de que esté en desarrollo pueda tener una réplica importante y pueda resultar afectada.
0: Okay.
1: Y la segunda razón es que definitivamente perdió su vivienda o su vivienda no está en condiciones de volver a ser ocupada.
0: Okay.
1: Esas son dos razones. Entonces, en los primeros 7 días luego del sismo se dieron unas réplicas bastante marcadas, intensas, pero hoy día que continúan las réplicas, porque de acuerdo a la opinión de los especialistas, las réplicas luego de un sismo pueden prolongarse hasta por tres meses.
0: Okay.
1: Pero son réplicas de una intensidad menor y en muchos casos no es sentida.
0: Okay.
1: Nosotros vivimos en un planeta vivo. La Tierra todos los días se mueve. Todos los días hay movimientos sísmicos, aunque sean imperceptibles. Y eso también tenemos que internalizarlo, ¿no? Entonces, por eso es que hago la aclaratoria de que mucha gente fue desalojada y que ya pasada los primeros momentos la orden o la razón de nuestro trabajo, claro, es lograr de que la mayor cantidad de familias vuelva a estar en condiciones cómodas en sus inmuebles.
0: Así
1: entonces
0: es.
1: Pasadas las primeras horas el órgano se estableció una comisión presidencial para la atención del evento desde el punto de vista de la evaluación de las viviendas, ¿no?
0: Okay.
1: Y es la comisión presidencial la que se ha encargado de hacer el proceso de evaluación de las viviendas de acuerdo a una metodología que es usada internacionalmente, que es la metodología del semáforo.
0: Okay.
1: Entonces, por eso hoy día estamos viendo tres tipos de etiquetas: la etiqueta verde, amarilla y roja.
0: Okay.
1: Vamos a hablar de cada una. La etiqueta verde, o sea, esto es primero, son la primera inspección que es en la que estamos, es una inspección visual, ¿verdad? Okay. Donde los distintos equipos, por lo menos en el caso de gobierno de Caracas, nosotros tenemos un equipo multidisciplinario donde va un ingeniero estructural, va un compañero del Sistema Nacional de Gestión de Riesgo, eso puede ser Protección Civil, Bombero, o nosotros como Secretaría de Seguridad Ciudadana, y va también un equipo de social que caracteriza la parte de social que hay en cada inmueble, claro, cuántos adultos mayores, cuántas personas con vulnerabilidad hay allí en el espacio, y va a otro equipo que de alguna manera estima más o menos cuánto costaría la reparación del inmueble y okay, si es reparable o no, ¿verdad? Entonces, ese equipo va y hace la primera revisión, que es una inspección visual. En esa inspección, ¿qué es lo que vamos a evaluar primero? Lo estructural.
0: Okay.
1: ¿A qué llamamos lo estructural? Lo estructural son vigas y columnas, que son los elementos que sostienen los edificios, es decir, nuestros huesos.
0: Okay.
1: Eso estamos. Entonces, ciertamente nosotros tuvimos un movimiento muy fuerte, y es así como que si las columnas son nuestras piernas, que son elementos que si nuestro cuerpo se mueve, que es lo que hace una estructura sismo resistente, si se mueve adecuadamente, pues por supuesto se van a fatigar algunos elementos que son lo que llamamos nosotros la mampostería y que en cristiano son las paredes,
0: ¿verdad? Claro.
1: Entonces, es normal, porque lo que significa eso es que la estructura se comportó de tal manera que pudo liberar energía.
0: Okay.
1: Pero dependiendo de la ubicación y de otros factores que están en el sitio, tenemos distintos niveles de afectación. Entonces, ¿qué evaluamos en este momento? Bueno, la parte de los huesos, las columnas y las vigas, y también la mampostería. Ahí es donde la gente se alarma, ¿no?
0: Okay.
1: Y entonces, cuando hacemos la inspección en los edificios, vemos que la mayor afectación está normalmente en los pisos 1, 2 y 3. ¿Por qué? Bueno, porque si seguimos con el ejemplo del cuerpo humano, los pisos 1, 2 y 3 serían la cintura.
0: Claro.
1: Cuando tú te mueves, lo que más se mueve es la cintura, ¿no? Entonces esa afectación puede ser piso 1, 2, 3 y hasta el 5, ¿verdad?
0: Okay.
1: Y vemos que en los pisos superiores ya no hay casi afectación. Ajá. Entonces, si en el edificio lo que nosotros vemos son daños menores de mampostería, o sea, de paredes, eso puede ser algunas fisuras, grietas, inclusive la fractura de frisos y algunos bloques, el edificio puede estar en verde. Eso okay. significa si el edificio está en verde, así como en el semáforo, es que es seguro estar.
0: Claro.
1: ¿Verdad? Esas son reparaciones que en muchos casos pueden abordar las propias personas que viven en el edificio, ¿verdad? Y sin mayores problemas. Luego vamos a ver la segunda etiqueta, que es la amarilla, que también es muy frecuente. La amarilla tiene dos características. En la amarilla nosotros vemos en algunos inmuebles, porque todo lo que nos pasa no es culpa del sismo.
0: Claro.
1: Hay edificios que están afectados de graves problemas de humedad, claro, de filtraciones, y eso, ese factor o fue potenciado en el sismo o también da un nivel de afectación a la estructura. Es una claro. estructura enferma. Entonces, tenemos una estructura enferma y por eso es que salen los patólogos estructurales.
0: Okay.
1: Son patologías, ¿verdad? Entonces, ¿cuáles son los edificios que están sujetos a etiquetas amarillas? Son aquellos edificios que tienen graves problemas de mampostería. Hay unos que tienen...
0: Se cayeron fachadas.
1: O inclusive, dentro del edificio, la pared que nos dividía a nosotros como vecinos, sí, ahora yo puedo ver para la sala de tu casa o tú para la mía.
0: Okay.
1: ¿Ves? Porque la afectación de las paredes es grave. Entonces, allí, como en el semáforo, el amarillo es una señal de alerta. Entonces, okay, en esos edificios también se permite la habitabilidad con la reserva de que tenemos que mantener el monitoreo de aquellos elementos que están fatigados. Inclusive se pueden ver algunas fisuras en los elementos estructurales, en alguna viga o en alguna columna, pero que no son, que por sí solos no representan peligro de colapso del edificio, ¿verdad?
0: Así es.
1: Esa es la etiqueta amarilla.
0: Vamos a una pequeña pausa comercial, la pausa de la radio, y seguimos en su programa Estás Claro Radio a través de la multiplataforma de Radio Nacional de Venezuela para seguir conversando sobre este tema tan interesante.

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6: General Reidy Zambrano, presidente del Instituto Nacional de Meteorología e Hidrología, INAMED.
7: En nuestro país no estamos alejados de esta situación mundial. Es importante siempre recordar que desde los años 80 cada década ha sido más caliente que la anterior. Cada año se ha ido batiendo récords de temperatura. Con la presencia del fenómeno El Niño tiende a incrementar esta situación. Es por ello que puede intensificar esta emergencia climática. Venezuela tiene características muy particulares. Estas temperaturas que se ven aumentadas en la lengüeta ecuatorial del Pacífico, cuando esas temperaturas están más calientes de lo normal, decimos que es niño, cuando están más frías decimos que es niña y tiene una fase neutral. Desde junio estamos presentes con el fenómeno del Niño. Todos los modelos estadísticos y dinámicos estiman que sea muy, muy fuerte.
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8: Y seguimos en su programa Estás Claro Radio a través de la multiplataforma de Radio Nacional de Venezuela. Estábamos conversando con Bárbara Rubio, subsecretaria de Gestión de Riesgos del Gobierno del Distrito Capital, sobre todo lo que tiene que ver con este proceso de visualización de los inmuebles, de las etiquetas que le colocan los inmuebles, verde, amarilla y roja, y nos estaba explicando qué significa cada una de ellas. Nos quedamos en el amarillo sobre, bueno, los riesgos de mampostería, pero que no hay riesgos en la habitabilidad, ¿no?
9: No. En la etiqueta amarilla puede haber restricción de uso de algunos espacios.
8: Okay.
9: Espacio. Pero el inmueble como tal, es decir, el edificio como tal, es habitable. Okay. Pero de repente si en mi apartamento está afectada la fachada o tengo muchas paredes rotas, en los espacios donde las paredes están quebradas, fracturadas, hay una restricción de uso de ese espacio.
10: Okay.
9: Pero van a haber pisos completos, la mayoría de los pisos o la mayoría de los condóminos puede habitar el inmueble sin mayores restricciones.
10: Okay.
9: Y finalmente caemos en la etiqueta roja, que la etiqueta roja significa que hay elementos estructurales comprometidos. Recuerdas que al principio hablamos que estamos revisando los huesos, estamos revisando vigas y columnas.
10: Okay.
9: Si con el movimiento sísmico alguna columna explotó, como dicen los ingenieros, o alguna viga se fracturó, se fatigó, se inclinó, eso significa de que el inmueble, o sea, de que ese elemento o esos elementos, porque pueden ser uno o más de uno, tienen un compromiso. Y ese compromiso puede significar que, o sea, puede significar un riesgo para los que allí habitan.
10: Okay.
9: Entonces entra la segunda inspección, que no es inmediata, porque entonces la gente nos llama, no, bueno, pero es que ya aquí vinieron los ingenieros y necesitamos el patólogo. Y necesitamos el patólogo. El patólogo no llega enseguida, porque estamos todavía en la primera ronda.
10: Claro.
9: ¿Por qué el patólogo? Estructural. El patólogo estructural es un ingeniero que va a llevar unas herramientas o unos elementos técnicos propios de su especialidad que son capaces de ver a profundidad los daños que tiene el edificio.
10: Okay.
9: Una etiqueta roja, y tiene que quedar claro aquí, no significa necesariamente la demolición de un inmueble.
10: Okay.
9: Sino que está seriamente comprometido y que requiere una segunda inspección. En la segunda inspección, y ojo, en algunos casos ya se está iniciando la segunda fase. Y por eso es que hemos visto que ya se están empezando a reparar algunos edificios que están en amarillo e inclusive algunos que están en rojo.
10: Así ¿verdad? Es.
9: Por ese proceso van a pasar todos los edificios que tienen etiqueta roja o amarilla. Pero entonces es importante que la gente se lleve el mensaje de que no toda etiqueta roja significa que el inmueble se va a caer.
10: Okay.
9: Y que tenemos que tener la paciencia para que nos atienda. Porque hay un compromiso del Estado venezolano de atender los efectos generados por el sismo.
10: Así es. Ahora que bueno, ya ha pasado esta etapa de la revisión, de ahora una segunda revisión para poder determinar en efecto cuáles son las afectaciones reales del inmueble. Uh-huh. ¿Qué mensaje le podríamos dar a la población afectada o no afectada en esta nueva realidad de vivir con el temor fundado? Porque bueno, quien no conoció el sismo y ahora lo conoció, yo vivo todos los días pensando que bueno, está temblando. O sea, y me acuesto y a veces siento que todo tiembla cuando no es así. Uh-huh. Pero bueno, tiene que ver con esta nueva realidad de los que pasamos por esto. Sin embargo, bueno, es qué hacer. ¿Qué hacer? Porque a veces en el estrés, en esos momentos de estrés, no, la gente no sabe cómo reaccionar y tiene que ver también por la falta de conocimiento en esos aspectos. ¿Qué hacer en esos casos, Bárbara?
9: Bueno, los fenómenos tienen unos periodos de recurrencia.
10: Okay.
9: Las lluvias en Venezuela, nosotros tenemos 6 meses de sequía y 6 meses de periodo lluvioso.
10: Okay.
9: Y los sismos también tienen unos periodos de recurrencia. Los sismos, de acuerdo a lo que es nuestra historia, en Caracas, ¿verdad? Tienen un periodo de recurrencia aproximado entre 50 y 60 años. Por eso tenemos el sismo de 1900, el del 67 y ahora el del 2026. ¿Qué quiero decir con eso? Bueno, que de manera inmediata no vamos a tener sismo, de acuerdo a lo que es los periodos de recurrencia, claro, que hemos tenido históricamente. Pero, y entonces, por supuesto, después que ya pasa un sismo, volvemos a lo que es la rutina del antes de un sismo. ¿Qué claro. tenemos que hacer? Bueno, tenemos que aprender de medidas de autoprotección, que son aplicables no solamente frente a casos de sismo, sino cualquier otro evento que nos pueda dañar en nuestra ciudad capital. Porque de hecho, nosotros hemos vivido en estos últimos años muchas cosas.
10: Claro.
9: Y cada evento nos da una enseñanza. Pasamos por el COVID, pasamos por otras cosas que no claro. queremos mencionar, pero que sí nos indican que tenemos que prepararnos. Y entonces tenemos que empezar a armar planes de actuación. Y el plan de actuación tiene tres escalas: el plan de actuación familiar, el plan de actuación de mi trabajo y el plan de actuación comunal, ¿verdad? Porque nosotros tenemos tres estadios, pues entonces, por lo menos en el caso nuestro, que estamos todo el tiempo abocados al tema de la seguridad y que mientras los otros descansan, nosotros trabajamos, y cuando los otros trabajan, trabajamos más. Entonces, nosotros tenemos que tener un plan, porque mientras yo estoy atendiendo a mi comunidad, por el sismo, yo tengo que tener la tranquilidad de que mi familia está segura.
10: Así es.
9: Y la única manera de que mi familia esté segura es que yo comience por hacer un plan de actuación. ¿El plan de actuación por dónde comienza? Bueno, por la evaluación de mis espacios, los espacios de mi hogar. ¿Cuáles son los espacios de mi hogar, los espacios seguros, los espacios más críticos? Y ahí va a depender de las particularidades de mi casa. Después voy a mi punto y círculo. Después el espacio de mi comunidad. ¿Cuáles son las rutas de evacuación que yo tengo? No solamente de mi casa, sino cuáles son las rutas de evacuación de mi comunidad. Una ruta de evacuación que es segura en momentos de lluvia, de repente no lo es en el momento de un sismo, ¿verdad?
10: Así es.
9: Entonces, no es que, ¿qué puedes hacer tú en el momento de una emergencia? Correr. Sí, pero ¿correr para dónde? Eso lo tienes que pensar previamente. También tienes que pensar si en algún momento sucede un evento en Caracas, ¿cómo nos vamos a comunicar? Ya hemos pasado por eso y sabemos que el primer servicio que se cae son las comunicaciones. Así y las primeras celdas que se colapsan son las que están en la zona comprometida. Entonces, la mejor manera de comunicarnos en el momento de una emergencia es acordar familiarmente un teléfono de contacto fuera de la zona del impacto. Okay. Ah, bueno, entonces, si hay alguna situación en Caracas, no nos vamos a llamar entre nosotros. Vamos a llamar a mi tía que está en Valencia o a mi prima que está en no sé dónde. Y a través de ella nos vamos a comunicar. Otra recomendación así que yo puedo dar en este momento es el tema de que ahorita nosotros, o sea, si usted ve en un manual viejo, tiene que tener su maletín de primeros auxilios, tiene que tener su bolso, tiene que tener pila. ¿Cuánto te cuesta una pila?
10: Claro.
9: El ojo de la cara, ¿no? Entonces, porque esos son manuales que son muy viejos, pero que nosotros tenemos que ir adaptándonos a la tecnología. Tenemos que aprovecharnos de la tecnología. Por ejemplo, mira, en estos días yo estaba escuchando a una señora que se le cayó su apartamento ahí en San Bernardino y tenía todos los papeles del inmueble adentro. Ah, bueno, ¿qué quiere decir eso? Que en este momento aprovechamos la tecnología. Y entonces usted va a agarrar todos sus papeles importantes, los va a digitalizar y los va a colocar en una nube.
10: Claro.
9: Porque usted no sabe cuándo los va a necesitar, por ejemplo. Entonces ya tú no necesitas tener las baterías, pero si tienes un power bank, ¿es que se llama?
10: Así es.
9: Entonces ahí tienes una carga adicional. Entonces tú te vas adaptando a la tecnología y vas viendo cómo la tecnología también te permite hacer prevención.
10: Así es.
9: ¿No? Entonces, haces tu armas tu plan de actuación, haces tu mapa de riesgo. El mapa de riesgo no es solamente el mapita que dice cuál es la casita que está en rojo y cuál es la que está en morado. No, en el mapa de riesgo es una herramienta que te permite a ti ver cuál es tu zona de impacto, cuál es tu ruta segura y cuál es la zona segura de tu sector o de tu comunidad.
10: Okay.
9: ¿Cuáles son esos espacios? Nos invitan luego a trabajar en conjunto. ¿Por qué? Porque nosotros tenemos que tener saldo organizativo. Antes del sismo, nosotros ya veníamos trabajando con algunas comunidades de Caracas. Porque no es solamente que la gente tiene que saber cómo prevenir eventos, o cómo hacer prevención, o cómo actuar en el momento de una emergencia grave, sino también cómo se organiza.
10: Así
9: y eso es un lineamiento que nosotros tenemos por escrito desde el año pasado, que lo dijo nuestro presidente Maduro, que teníamos que organizar los comités comunales de riesgo. Y eso es el saldo organizativo. Eso no es solamente que la gente sepa qué hacer en el momento de un sismo o de las lluvias, sino qué me toca a mí hacer. ¿Cuál es la brigada en la que yo puedo estar? Si yo tengo más habilidades para los primeros auxilios, yo estaré en la brigada de primeros auxilios.
10: Así es.
9: Si yo tengo más habilidades para hacer rescate, yo estaría en la de rescate. Pero de repente por mi energía o por mis condiciones físicas, yo no puedo hacer rescate, pero de repente yo sí puedo estar en la parte de logística, de apoyo logístico y de albergue, ¿verdad? Entonces, es que la comunidad conozca todo el abanico y se ubique para juntos conformar el comité.
10: Así es.
9: ¿Ves? Porque yo sé que en la comunidad todos somos de todo. la gente tiene como 7 gorras. Entonces es la jefa de comunidad o es la jefa de calle, y entonces además es la de la milicia, y entonces además es de todas las comité cachuchas las tenemos. Aguas, la cosa. Ajá, bueno, ahora te vas a agregar la del riesgo. Pero la del riesgo no en general, sino de una brigada en específico, que en el momento de una contingencia en tu comunidad, tú sepas cuál es la gorra que a ti te toca.
10: Así es. Es garantizar que, bueno, todos sabemos qué hacer en base a nuestra pertinencia y nuestros conocimientos. Pero quien está en su hogar hoy día, ¿qué debe garantizar para evitar la mitigación de algún riesgo? Y digámoslo en general. Usted, bueno, me planteaba a mí la necesidad ahora de, en base a nuestros afectados que están en campamentos transitorios, bueno, la necesidad de velar por el tema eléctrico, velar por el fuego, la cocina, la cosa, que ahora, bueno, se convierten en espacios comunes. Ajá. Y que acrecentan esos riesgos que podrían pasar allí.
9: Ah, okay, ya sé por dónde tú vas. Bueno, pero fíjate algo, nosotros ya salimos del sismo como tal, pero nosotros en Caracas tenemos muchos sectores que son sus

0: susceptibles a movimientos en masa, eso es deslizamientos, okay, ¿verdad? Entonces tenemos que continuar el monitoreo, no es ya frente a la réplica, sino que nosotros pudiéramos ser susceptibles también de ser afectados en momentos de lluvia. Nosotros tenemos que vigilar, por ejemplo, si a raíz del sismo yo tengo hay una grieta en mi inmueble o de repente en el piso o en algún espacio común, yo tengo que monitorear esa grieta, claro, ¿verdad? Vemos si se amplía, si no se amplía. Un método así muy sencillito es con un tirro. Usted coloca un tirro de un extremo al otro de la grieta y lo marca. Y ahí puede visualmente darse cuenta si la grieta crece o no, o si es su imaginación. Porque claro, todo se mueve, cualquier cosita, se mueve la mesa y ya uno sueña que está temblando, ¿no? Entonces, así es, esas cosas. Pero también hay otro tema que a mí me parece muy amigable y que es cotidiano y que no por eso es menos importante, que es la prevención de accidentes en el hogar. ¿Por qué? Bueno, porque en nuestras casas nosotros también tenemos elementos que nos hacen susceptibles a ciertos eventos. Por ejemplo, en Caracas nosotros tenemos una altísima incidencia de incendios en viviendas. Okay. Y esa altísima incidencia de incendios en viviendas puede tener distintos orígenes. Puede tener como origen el manejo o el almacenamiento inadecuado de material combustible en el hogar. Puede tener que ver también con la falta de atención a lo que es el sistema eléctrico, un cortocircuito, o inclusive las sencillas velas, que la gente utiliza las velas con unos fines bondadosos, pero si una vela no está adecuadamente colocada o custodiada, puede convertirse en un riesgo en el hogar.
1: Así es.
0: Entonces, el riesgo de incendio es un riesgo que nosotros tenemos que mirar, qué elementos tenemos nosotros en nuestra casa que tenemos que evitar para evitar incendios. Si nosotros tenemos adultos mayores o niños, también tenemos otro riesgo, que es el riesgo de caídas, de accidentes en el hogar. Entonces, tenemos que empezar a recoger los juguetes, tenemos que colocar algunas ayudas en el baño para que impidan algún resbalón. También tenemos riesgos de envenenamiento, entonces tenemos que empezar a etiquetar, porque un frasco rojo puede ser refresco de colita o puede ser un desinfectante o un limpiaposeta, ¿sabes? Entonces ahí hay también recomendaciones sencillas, identificar los frascos, claro, ¿sí? Y así por el estilo. Pero esa batería completa es como objeto de cursos, pues.
1: Claro, y tiene que ver con lo que usted nos planteaba de primero visualizar tu hogar. ¿Cuáles son esas facilidades que puedas tener al momento de algún evento extraordinario? Pero además de eso, visualizar las salidas, y eso es muy, si tenemos un adulto mayor o un niño, es muy importante tener claro cuál va a ser nuestro primer paso a la hora de un evento.
0: Ahí te quiero colaborar en algo, porque tú sabes que una cosa que ocurrió, y más frecuente de lo que ustedes se imaginan, fue que en el momento del impacto y de la carrera, dejaron en los edificios, en los apartamentos, a los adultos mayores o a las personas que tenían problemas de movilidad. Se nos olvidó o no sabíamos cómo trabajarlo porque no podemos utilizar los ascensores.
1: Claro.
0: Entonces, recomendación, sugerencia. En el momento de una contingencia, ¿verdad?, cuando no podemos utilizar el ascensor, nosotros podemos apoyarnos en una silla plástica con posabrazos, y entonces allí coloca la persona que tiene movilidad reducida y la bajan con comodidad.
1: Okay.
0: No es necesario tener cosas así muy sofisticadas. Es aprender, inclusive hay otro taller que nosotros tenemos, que es el de primeros auxilios con elementos de reciclaje, porque no todo el mundo tiene un collarín o una félula a mano. Entonces nosotros tenemos que aprender a trabajar con lo que tenemos.
1: Bárbara, yo creo que es importante que, bueno, le puedas dar tu número de contacto a nuestros oyentes para que, primero, si quisieran tener alguna facilidad con ustedes para un proceso formativo o una atención en alguna comunidad, puedan allí garantizar que de primera mano puedan obtener los mejores consejos y conocimientos.
0: Bien, bueno, mi número de contacto es el 0424-141-9655. Probablemente no siempre conteste la llamada, pero si usted me escribe, seguramente lo voy a atender.
1: Así es. Bueno, hoy estuvimos en nuestro programa Estás Claro Radio a través de la multi...
0: otra vez. Mi número, 0424-141-9655.
1: Bueno, hoy estuvimos en nuestro programa Estás Claro Radio con Bárbara Rubio, subsecretaria de Gestión de Riesgos del Gobierno del Distrito Capital. Y bueno, ya ahora tenemos muchas más luces sobre todo lo que viene desarrollándose por el equipo de Gestión de Riesgos a nivel de Caracas, sobre estas etiquetas de que nos llaman a, bueno, a mantener la calma, que el verde es que podemos estar en nuestros hogares, el amarillo también, que tenemos algunos casos de mampostería, y que el rojo no siempre quiere decir que tenga que haber alguna demolición, sino que debe haber una reparación mayor. Esperamos contar nuevamente contigo, Bárbara. Creo que hay muchísimas cosas que pudiéramos hablar y que son muy importantes para el desarrollo de nuestras comunidades.
0: Bueno, muchísimas gracias por la invitación. Y bueno, estamos atentos y a la orden.
1: Así es. Bueno, nos veremos el próximo viernes nuevamente a las 3 de la tarde en su programa Estás Claro Radio. Estuvimos bajo la presidencia de Ivamar Jiménez en los controles, nuestro hermano Constantino Alcalá Salazar, quien les habló Francisco Aguirre. Y recuerden que, bueno, seguimos irreverentes en las discusiones, pero leal en la acción. Y el que se mete con Maduro y con Delcy se mete con el barrio. Llévatelo.

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5: Yo quiero resaltar la labor del Plan Venezuela Renace, porque es una labor donde estamos expresados los venezolanos en unión, donde las comunidades afectadas se han incorporado en las brigadas comunitarias del plan para también ayudar a la recuperación. 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
1: Continuamos con ustedes a las 4:06 de la tarde en RNB Juvenil, la señal que suena como tú. Escuchamos a la agrupación británica Oasis con el tema Live Forever, vive por siempre. Música como esta la puedes seguir pidiendo a través de nuestras cuentas en redes sociales. Tenemos @RNB Juvenil para que nos pidas tu canción favorita, para que puedas ver nuestras historias y de todos los programas que se hacen aquí. También tenemos @RNB Informativa para que revises nuestros reels informativos. Y de quien te habla, tu fiel servidor José Ángel Lanz, @Lanz0112, tanto Instagram como también en Telegram. Y tenemos por acá más información para compartir con ustedes, y esta tiene que ver con lo siguiente: corrigen falla de borde en la llanada en La Guaira. La obra contempla 30 metros de largo por 6 metros de alto de contención y reconstrucción vial. El ministro de Obras Públicas, Juan Ramírez Luces, aseguró en sus redes sociales que los trabajos de rehabilitación y mantenimiento en el sector La Llanada de La Guaira avanzan a toda marcha con el fin de mitigar una falla de borde. Juan Ramírez afirmó que esta acción de envergadura da respuesta directa a los daños causados en la vialidad tras el doblete sísmico registrado en La Guaira, garantizando nuevamente la tranquilidad y el libre tránsito de las familias guaireñas. Otras obras públicas para La Guaira, atención con esto, porque como parte del conjunto de obras llevadas a cabo para la entidad, el día de hoy el Ministerio para el Transporte informó sobre el cierre parcial del canal rápido en sentido norte de la autopista Caracas-La Guaira. Así que hay que estar muy pendientes de esto también. Las labores de rehabilitación estarán a cargo de la empresa de mantenimiento vial en Vial, ente adscrito a la cartera de transporte. Así que pendientes con esto porque se está desarrollando esa obra en La Guaira. También, por supuesto, está corregida esa falla de borde en la llanada en el mismo sitio. 4:08 de la tarde, vamos a avanzar con más música y nos vamos a Argentina para disfrutar de la música de jazz de Gagliardi, nacido en Córdoba, en esa zona del mundo como es Argentina. El 30 de abril del año 2002 comenzó tomando clases de canto con Pablo Cordero en la Escuela Bravo allá en Argentina, uno de los grandes como Pablo Cordero, que ha estado por supuesto a lo largo de los años dando clases de música a grandes artistas en Argentina. 4:09, vamos a escuchar entonces a Jazz Gagliardi a esta hora con el tema Aleluya.

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2: Estamos grabando, ¿eh?

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1: 4:20 de la tarde, seguimos con ustedes en RNB Juvenil 103.9 FM desde Caracas para buena parte de nuestro hermoso territorio nacional. 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
1: 4:53 de la tarde, ya estamos despidiéndonos por el día de hoy, agradecidos con ustedes por la audiencia, por esas usuarias y usuarios que han estado reportando sintonía a través de nuestras cuentas en redes sociales. Agradecidos de verdad que sí. Nosotros hace instantes acabamos de escuchar a la agrupación Breath Carolina, Respira Carolina, con el tema Demasiado Bueno, Too Good. Y esta es una banda estadounidense de música electrónica y rock alternativo de Denver, Colorado. Fue formada en 2007 por David Smith y Kyle Evan. Son famosos por su gran éxito Blackout y por mezclar pop, punk y sonidos de baile. Actualmente lo integran Smith y Tommy Cooperman, una banda que está sonando muchísimo en todo el mundo. Y con esa agrupación nosotros cerramos entonces por el día de hoy, por supuesto invitándolos a que el fin de semana se queden con nosotros en la programación que siempre tenemos preparada para todas y todos ustedes, con buena música, información y mucho más. Les decimos también que nos sigan a través de nuestras cuentas en redes sociales. Tenemos @RNBjuvenil, @RNBinformativa, nuestra página web www.rnb.gov.be. Así que ya lo saben, para que estén muy pendientes de la información y de todo lo que tenemos por allí. Nosotros les decimos también que en la presidencia de Radio Nacional de Venezuela tenemos a Isbemar Jiménez. En la asistencia de cabina nos acompañó Oriana Figuera y en la consola digital, un abrazo muy fuerte para él y para todos nuestros compañeros, nuestro buen amigo Constantino Alcalá Salazar, y quien tuvo el inmenso placer de acompañarte. Estaremos nuevamente a partir de las 9 de la mañana el próximo día lunes, tu fiel servidor, el 47122, José Ángel Lanz. Un concierto de bendiciones, Venezuela. Se les quiere un montón. Cuídense mucho.

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2: Bueno, muy buenas tardes a todos nuestros usuarios y usuarias del Sistema Radio Nacional de Venezuela. Gracias a Francisco Díaz, que está en los controles, empalmada la Radio del Sur, en este momento también, para llevarles a todos ustedes esta programación especial. Gracias a Esbemar Jiménez, presidenta de Radio Nacional de Venezuela, y Gracie Faría, que está en informativo, ¿verdad? Que nos han indicado pues que vamos a seguir, por supuesto, en programación especial. Por muchas razones, ¿no? Una, porque estamos en una fase tras sismos, de recuperación, de reconstrucción, e informarles qué es lo que está haciendo el Estado precisamente para llevarle tranquilidad a todas estas familias afectadas. Y también están algunos temas que se derivan precisamente post-terremotos, ¿no? Que los vamos a abordar. También con un especialista, además es licenciado en química y magíster en ciencia, Fernando Morales. ¿Cómo está, Fernando? Bienvenidos a esta programación especial. Estamos intentando comunicarnos con él. ¿Ya está al aire? Bienvenido, Fernando. Decía que tú eres licenciado en química y tienes una maestría en ciencias, ¿correcto?
3: Así es, así es.
2: Bueno, bienvenido a esta programación especial y por aportarnos tus conocimientos en este momento, ¿verdad? Que todos estamos de alguna manera, desde el punto de vista interdisciplinario, diría yo, abocado al post-sismo, a post-terremoto, y por supuesto siempre en el centro de la atención está nuestra población, ¿no? Entonces quería en principio saber tu valoración, ¿no?, acerca de algunas cosas que ya se han venido haciendo, como por ejemplo, los protocolos que se han venido cumpliendo con el manejo de escombros y el propio manejo de los desechos sólidos. Y en materia de agua también quiero decirte que también el Ministerio de Ecosocialismo también ha estado muy apegado al trabajo que se está haciendo en el Instituto Geográfico Simón Bolívar de hacer sobrevuelos con drones en las cuencas, ¿no? Entonces, bueno, un poco tu valoración, tu primera valoración. Bienvenido.
3: Muchas gracias, Nieve, en primer lugar, por permitirme compartir alguna de la experiencia que tengo en estos temas. Creo siempre, nunca me niego a ninguna entrevista, porque creo que es un deber de quienes hemos sido de alguna manera formados por instituciones en el Estado venezolano. En relación con el manejo de escombros, el Ministerio de Ecosocialismo, conjuntamente con el PNUD, el Programa de Naciones Unidas para el Desarrollo, ha estimado el volumen en aproximadamente 2,5 millones de metros cúbicos. Yo prefiero no llamarle escombros, sino residuos, en términos generales, porque los escombros se relacionan generalmente con los residuos de construcción, propiamente dicho. En este caso, y de acuerdo a los métodos constructivos en Venezuela, representan aproximadamente un 50%. Estoy hablando de acero de construcción, cabilla, viga y concreto. Hay otro 30-40% de mampostería, ladrillo, madera, vidrio, etcétera, aluminio. Y luego tenemos, bueno, electrodomésticos que estaban allí también en la vivienda, y otro tipo de residuos generales, entre los cuales inclusive puede haber sustancias peligrosas, porque recordemos que no solamente se desplomaron edificios de vivienda, sino que también se vieron afectados o se derrumbaron negocios, ¿verdad?, en los cuales se manejan este tipo de sustancias. El MINEC, de nuevo, conjuntamente con el PNUD, ha seleccionado aproximadamente unos 15

0: lugares, teniendo como criterios lógicos, ¿verdad?, que se trate de sitios en los que no existan riesgos por los posibles deslaves debido a la lluvia, que sean sitios con acceso, que estén alejados de la costa, etcétera, ¿no? El último número que vi en la reunión que tuvimos era de aproximadamente 65 hectáreas. Una hectárea son 10.000 metros cuadrados, así que estamos hablando de una cantidad importante, pero también el volumen de residuos es muy, muy grande. Si nos imaginamos 2 metros de altura, ¿verdad?, y 2.5 millones de metros cúbicos, estamos hablando de 1.250.000 metros cuadrados, que puestos en hectáreas son aproximadamente 125 hectáreas. Es decir, que es una cantidad de terreno bastante grande que se necesita para disponer temporalmente estos residuos. De acuerdo al plan que presentó el BINEC, estos residuos van a ser dispuestos allí temporalmente para luego ser segregados en categorías que permitan darle un destino apropiado. No es sencillo esa segregación, porque hace falta equipos especiales que no tenemos y hace falta financiamiento porque es necesaria una cantidad de dinero que tampoco tenemos, ¿no? Pero digamos, lo interesante de todo esto es que existe un plan, ¿no? Existe un plan que se está llevando a cabo. Yo desconozco los detalles de su implementación, pero sí conozco el plan.
1: Así es. Bueno, nosotros estamos conversando con Fernando Morales García, licenciado en química y con una maestría en ciencias. Quería leer un poquito también en lo que has participado, Fernando. Has participado como especialista en el Comité Suramericano del Convenio de Estocolmo. Has sido miembro de la Comisión de Ambiente de la Academia de Ciencias de Venezuela y de la Comisión Nacional de Normas Técnicas, muy, muy importante en este momento. Especialista en investigación, desarrollo y consultoría. Sobre todo del impacto ambiental, ¿verdad? Las soluciones basadas en la naturaleza, gestión de residuos peligrosos, evaluación y remediación de sitios contaminados, evaluación de riesgos a la salud y al ambiente y calidad de tratamiento, ¿verdad? De tecnología sostenible. En el caso, bueno, es posible que a lo mejor ya más o menos tú manejas qué tipo de residuos, porque nos los acabas de mencionar, pero ese impacto que tiene precisamente en la salud de las personas, porque estamos hablando de toda una combinación de residuos de todo tipo, ¿verdad?, como tú lo has mencionado. Precisamente esos protocolos se hacen es para que no impacten en la población. Has dicho que también, bueno, se requiere muchísimo espacio para, digamos, disponerlos, pero o hacer su disposición. ¿Qué recomendaciones tú harías como especialista?
0: Bueno, en primer lugar, esto se trata de una tragedia que, además de ambiental, es principalmente social. Hay muchísimas familias allí afectadas. Algunas perdieron inclusive su vida, otras perdieron parte de la familia durante el terremoto, y bueno, ahora quedan las secuelas. Estamos hablando de un área en la que colapsaron las cloacas. No hay servicios sanitarios formales en una buena parte de los sitios impactados. Se afectó la red de distribución de agua potable. Se afectó, obviamente, la recolección de basura, ¿verdad?, de desechos sólidos ordinarios, y eso genera riesgo básicamente sanitario. Mucha gente piensa en la peligrosidad de los residuos patológicos, por ejemplo, pero realmente aquí lo más importante son los riesgos sanitarios derivados de una situación en la cual es muy difícil mantener condiciones sanitarias razonables. Entonces, eso es probablemente lo primero que hay que atender, la posibilidad de que se, digamos, generen enfermedades de transmisión, por una parte. Uh-huh. Por otra parte, el movimiento masivo de escombros genera mucho material sólido en suspensión, mucho polvo, que es irritante a las vías respiratorias y a las mucosas de los ojos, la garganta. Y si es que existiera asbesto, por ejemplo, es bastante probable, sobre todo en las construcciones antigua, antes de los años 90, 80, pues bueno, el asbesto es muy tóxico, ¿no? Inclusive tiene la posibilidad de producir cáncer pulmonar a largo plazo. La manera, entonces, de llevar a cabo estos procesos masivos de movimiento de escombro implica evitar la generación de polvo, y eso se hace humedeciendo, así manteniendo húmedos tanto los sitios donde se están removiendo los materiales como los sitios donde se están disponiendo temporalmente los materiales. Mientras menos polvo se genere, menos posibilidades hay de afectar la salud de la población.
1: Así es. Bueno, estamos conversando con Fernando Morales, licenciado en química, con una maestría en ciencias, acerca precisamente del impacto ambiental y, por supuesto, humano, ¿verdad? Porque es obvio que están familias afectadas, y además están las que cerca de esos lugares también quizás no fueron afectadas directamente, pero están siendo impactadas por las consecuencias de este doble terremoto, ¿no? Y la manera en cómo pudiéramos estar, en todo caso, pendiente de cuáles son las afectaciones, como tú lo has mencionado, y los protocolos que, bueno, que allí requieren también recursos, como tú lo has dicho, requieren inversión, ¿verdad? Y equipos de imagino que equipos, digamos, de última tecnología, ¿verdad? Debe haberlos ya para tratar de mitigar estos riesgos.
0: Así es. Algo que pase todos los días. El evento masivo probablemente más reciente fue el del Japón, que inclusive generó un tsunami. Los números en Japón hablan de que gestionaron aproximadamente 30 millones de metros cúbicos de residuos producto de ese terremoto y ese tsunami. Estamos hablando de unas 12 o 15 veces más residuos que los que generó el terremoto acá los dos terremotos acá en Venezuela. Y bueno, hay por allí, lo he visto en las redes, un ingeniero japonés con muchísima experiencia trabajando con especialistas de la Universidad Central, acercándose a organismos del Estado, de tal manera que aprovechemos de esa experiencia. Es decir, no es sencillo, no existen equipos especiales para tratamiento de terremotos, porque es algo que ocurre muy esporádicamente, pero sí hay equipos de demolición que permiten la segregación. Hay, digamos, posibilidades de recuperar materiales, el acero estructural, que representa alrededor del entre 20 y 30% del volumen, de la masa, mejor dicho, total de los residuos, tiene posibilidades de ser reincorporada a través de la fundición secundaria de este material ferroso a la industria del acero. El concreto tiene posibilidades de ser utilizado, digamos, como material para la construcción. Por supuesto, para tú poder utilizar un material para la construcción, tienes que tener algo que construir. Y por eso hablo de tener un plan, ¿no? O sea, hay que tener previsto qué se va a hacer con estos residuos que se segreguen, de tal manera de minimizar el transporte entre sitio y sitio, ¿verdad? Y digamos, organizar toda la intervención que se está haciendo en este momento considerando ese plan. Eso es probablemente lo más importante desde el punto de vista de la gestión.
1: Así es. Fíjate, y en relación también, que es tu área, no necesariamente el tema climático, sino el impacto que tiene en este caso en los afectados y en el propio ambiente, bajo te has especializado, pero el tema también del agua potable es algo que también se afecta, ¿correcto? Como dijiste también, el tema de las aguas residuales.
0: Así es. Vamos a dividir esos dos aspectos. El agua potable en el estado de La Guaira llega desde tres fuentes diferentes. El acueducto que inicia con la toma en Puerto Maya y Chichiriviche de la costa y recorre más o menos unos 18 kilómetros hasta llegar a Picure, que es la planta de tratamiento donde se potabiliza el agua. Luego está hay pozos profundos en La Guaira, algunos de los cuales se han salinizado por la explotación tan cerca del mar. Hay una tercera fuente que son pequeñas plantas que están en las quebradas que bajan del Ávila, y hay una conexión también con el Hidrocapital en Caracas que asiste en momentos de escasez. Ahora, todos esos sistemas que ya venían, digamos, bastante precarios antes del terremoto, pues han sido afectados. Entonces, digamos, la disponibilidad de agua potable en La Guaira está bastante comprometida, ¿no? Es bastante escasa, y ahí yo vengo trabajando con empresas que a través de organizaciones no gubernamentales están colaborando con la provisión de agua. En principio fue transporte de agua embotellada, pero eso no es sostenible en el tiempo, ¿no? Claro. Lo que estamos haciendo actualmente es instalando sistemas de potabilización por parroquia, digamos, en sitios de acopio, en campamentos temporales, que sirvan entonces con las fuentes de agua que hay aún disponible, cisternas, pozos, y en algunos casos donde todavía hay agua de acueducto, pues tratando el agua para hacerla segura para el consumo de la población.
1: Y también tenemos entonces, por otro lado, el tema también de las cuencas, ¿no? Que son también, de alguna u otra manera, son fuentes naturales, ¿verdad?, de agua. Tuve la oportunidad de estar en una que es de Macuto, en Macuto, que tiene también, tuvo afectaciones sobre todo de material colgante, como dicen los geógrafos, ¿no? Es decir, que el terremoto también tuvo sus impactos también en esas cabeceras, ¿no?
0: Sí, es así, ¿no? Como les comentaba antes, una de las fuentes que tiene La Guaira para abastecerse de agua potable son los ríos que bajan de estas cuencas. Sin embargo, estas cuencas tienen la particularidad de ser intermitentes, ¿no? Es decir, hay abundancia de agua en periodo de lluvia y apenas deja de llover los caudales bajan. Cuando llueve mucho, el agua se hace muy turbia. Es decir, son cuencas muy altas, es decir, cuencas relativamente pequeñas. El agua puede ser abundante porque en el Ávila llueve con bastante frecuencia y en buena cantidad, pero es muy intermitente. Es decir, si deja de llover una semana, ya el caudal baja significativamente. Si llueve mucho, el agua se hace muy turbia. Es decir, es una fuente bastante difícil de mantener de forma sostenible en el tiempo, ¿no? Pero bueno, se le utiliza. El Super Niño que viene anunciado y que, de acuerdo a las últimas cifras que vi, tiene 80% de probabilidad de instalarse definitivamente en el último trimestre de este año, coincide con el inicio de la sequía, el periodo seco en Venezuela, va seguramente a afectar el caudal de esta quebrada, ¿no? Pero bueno, hay que prepararse y planificar para obtener agua cruda que luego se potabilice desde otra fuente como la que mencioné antes.
1: Así es. Bueno, eso es un poco para ver el panorama, ¿no?, que puede venir en plena etapa de sequía. Un Super Niño es altamente riesgoso, ¿no? Porque precisamente si esas cuencas, en el caso, por ejemplo, específicamente del estado La Guaira, digamos, fluctúan, depende de las precipitaciones, entonces no podemos imaginar lo que pueda pasar también allí. Por eso es todo el tema de los planes que se tiene para el uso racional y eficiente, ¿no?, de la energía eléctrica, que también se ha visto afectada también tras los sismos. Quería, bueno, para ir despidiendo la entrevista, Fernando, estoy conversando con Fernando Morales, licenciado en química con una maestría en ciencias, un poco tu valoración y decirnos, desde tu experiencia, has estado también colaborando con, me dijiste, organismos también que no son gubernamentales, pero que están allí colaborando y me imagino que tienen una especie de diagnóstico, ¿no?, de lo que de lo de las cosas que pudieran hacerse en positivo en pro de recuperar y reconstruir La Guaira?
0: Bueno, es una situación bastante compleja. Yo soy profesor de la Universidad Simón Bolívar y tenemos un núcleo en Camurí, y allí perdimos una buena cantidad de colegas, profesores, empleados y estudiantes, a pesar de que al núcleo no le pasó nada. Y no le pasó nada por algo bastante significativo. El núcleo en el 99, durante el deslave, quedó completamente destruido y se reconstruyó considerando justamente el riesgo que significaba volverlo a hacer en sitios digamos susceptibles de ser afectados nuevamente por un deslave. Y esos sitios en muchos lugares de La Guaira coinciden con la sensibilidad también a los terremotos. Pero bueno, estos colegas y amigos y compañeros de la Simón Bolívar, porque vivían en La Guaira y muchos fallecieron, muchos otros también perdieron su vivienda, de tal manera que nos toca muy cerca, ¿no? Y bueno, tengo conocidos que perdieron la vida, familiares de conocidos que también perdieron la vida, y bueno, los que quedan están en una situación bastante, bastante compleja, diría yo, ¿no? Una de las cosas, por ejemplo, que he venido recomendando es que las compras que se vayan a realizar de lo que sea que haga falta para La Guaira, se hagan en La Guaira, de tal manera que activar, aunque sea un poquito, la economía, que bueno, está prácticamente paralizada.
1: Correcto.
0: Por todo lo que ha pasado.
1: Y además ellos lo han solicitado, ¿sabes, Fernando? Ellos han, por todas las vías, y además vimos que la presidenta Delcy Rodríguez ha dicho y ha entregado algunos financiamientos, ¿no?, en el día de ayer, precisamente porque ellos se entiende que bueno, que viven de turismo, ¿verdad?, que viven de una economía que prácticamente también la hacemos quienes habitamos Caracas. Y bueno, necesitan, a pesar de todas las condiciones que eso implica, recuperarse, ¿no? Recuperar también, como tú dices, la economía regional.
0: Sí, sí. Yo recuerdo que mi mamá decía a Dios rogando y con el mazo dando. Uh-huh. Y digamos, la traducción que yo hago para este caso es que es bien difícil, ¿verdad?, ir a disfrutar de la playa en una situación como esta.
1: Cierto, cierto.
0: Pero tiene el noble propósito de dejar el dinero allá, ¿no? Es decir, de dejar un poco de nuestra ayuda a través del trabajo que ellos pueden realizar también en La Guaira. Hay que ver cómo se hace, ¿no? Cómo se hace, pero el asistencialismo está muy bien en el cortísimo plazo, pero ya a mediano plazo no es posible seguir simplemente asistiendo. Hay que buscar la manera de generar las condiciones para que ellos puedan salir por su propio esfuerzo de esta situación.
1: Así es. Oye, muy valioso lo que nos has dicho, Fernando. De verdad que de verdad estamos muy agradecidos por tu participación, porque nos da luces, pues, desde el punto de vista de muchas aristas, porque aquí no se ha parado con programación especial precisamente para informarle a nuestros usuarios o usuarias, a nuestro pueblo, las implicaciones que de doble terremoto, que no es algo tan sencillo, ¿no?, como lo que ha pasado. Gracias por estar con nosotros, Fernando Morales, y estamos pendientes de un nuevo contacto para hurgar más sobre este tema.
0: Seguro, un placer.
1: Sí. Bueno, vamos a identificar Francisco y Kimberly, que también está allí muy pendiente. Ya nos dijeron que sacó el noticiero. Vamos a identificar, y ya el Sistema Radio Nacional de Venezuela, vamos a identificar también a Venezuela Renace, y ya regresamos.
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8: Son las 6:30.
9: Vamos a conformar los equipos donde esté, por supuesto, el partido, van a estar las comunas, van a estar la juventud, van a estar distintos sectores que hacen vida en cada rincón del país y ahí estaremos nosotros desplegados. El solo hecho que se respete nuestra constitución, ya para nosotros eso es ganancia. Aquí recuerda que muchos de los que van a estar ahí por los sectores opositores crearon para violar la constitución una cosa llamada Estatuto de la Transición, para violar la constitución. Ahora vienen con esta constitución en la mano. Bien, bueno, eso es, para nosotros ya es ganancia, para el país es ganancia, para la estabilidad es ganancia. Nosotros tenemos un grupo de compañeros que van a estar allí, va a estar Jorge Rodríguez, quien coordina, la ministra de Educación Universitaria Ana María San Juan, compañero Jorge Arriaza, la compañera América Pérez, la compañera Genesis Garbé, compañero Pedro Infante, ahí estarán en proceso de diálogo y le damos todo el apoyo, todo el reconocimiento y el acompañamiento nuestro para que estén al frente. Una tarea extraordinaria.

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8: Bueno, ok, seguimos entonces en programación especial. Les habla por acá Nieves Valdés. Gracias a la Radio del Sur, que también está empalmada con nuestra Radio Nacional de Venezuela. Y en que sigue, ¿verdad? Con Venezuela Renace, sigue en programación especial para seguir aportando precisamente las diferentes aristas de la forma en cómo el Estado está abordando precisamente la atención a las familias afectadas, ¿verdad? Por este doble terremoto, que fue con grandes consecuencias, como ya escuchábamos a Fernando Morales en el tema, sobre todo del manejo, ¿no? De residuos, como él lo dice, y todo lo que eso implica, el tema del agua potable, todas las aristas, pues, que tienen que ver con este tipo de residuos al momento entonces de manejarlos eficientemente para que no afecten a nuestra población, ¿verdad? Para que no afecten a nuestro pueblo, que es lo más importante en este momento y que forma parte importante de esto. Quería comentarles, ¿verdad?, que ayer se hizo en el plan de formación masiva, en planificación popular, se abordó también el doble terremoto, pero desde el punto de vista también de la respuesta asertiva del Estado, ¿no? Y quería comentarles que durante ese curso, se tuvo la posibilidad de tener a cuatro ministros allá, ecosocialismo, Nelson Rodríguez, ministro del Poder Popular de Planificación, y vicepresidente Ricardo Menéndez, que también es geógrafo, y es además doctor en urbanismo, ¿verdad? Y también estuvo Francisco Garcés, que es muy importante porque es ministro de Transporte y también de la comisión que la presidenta Delcy Rodríguez ha designado para atender sobre todo las partes de la infraestructura y de las viviendas, ¿no? Y las exposiciones fueron formidables. También Paola Posani estuvo en ese momento, nos envió también un audio, un video, ¿verdad?, explicando un poco sobre el Sistema Único de Registro para también atender de manera expedita a todos los afectados por este sismo. Tenemos los sonidos listos. Vamos a escuchar primero al de el vicepresidente de Planificación, Ricardo Menéndez, poco quien abordaba y decía que era necesario que en este momento, primero que nuestro Estado fue diligente a la hora de atender esta complejidad, ¿verdad?, que fueron estos dos terremotos, y también aseguró, además de esto, que la vida y la protección de la gente fue prácticamente lo principal en este momento. Vamos a escucharlo.
9: De hoy estamos generando esta nueva jornada de formación masiva en planificación popular. 20.800 personas han estado conectadas en todo el territorio nacional. Hemos contado con la presencia de nuestro querido compañero ministro vinculados a esta temática y podríamos decir que el primer tema importante vinculado al tema sísmico, a la catástrofe que se ha generado, tiene que ver por una parte por la capacidad de reacción efectiva que ha tenido el Estado para contener lo que ha ocurrido en esta situación determinada. Podríamos decir que los elementos distintivos en el caso de Venezuela tienen que ver, uno, con la presencia del Estado, el hecho de que hay un Estado y hay un gobierno desplegado en el territorio. Otro componente central tiene que ver con las formas de organización popular. Ahí vemos la expresión directa de las comunas, la forma de expresión directa de las salas de gobierno. Evidentemente, en el primer momento de contención ha sido los propios vecinos, la forma de los que estaban presentes en el sitio, pero en la misma noche del evento se ha generado el despliegue del gobierno bolivariano. Al mismo tiempo, la jornada de reflexión que se ha planteado el día de hoy plantea una serie de temas que están sobre la mesa. El primero, que más que reconstruir, se trata es de construir una nueva forma de ocupación del espacio y una nueva forma de generación desde el punto de vista de las variables urbanas. En el caso específico de La Guaira, se refiere a una nueva recomposición desde el punto de vista de la dinámica urbana. Una nueva dinámica desde el punto de vista del sistema de movimiento. Tiene que haber un sistema de movimiento integral desde el punto de vista de la entidad. No podemos estar poblando los conos aluviales, los conos precisamente desde el punto de vista de afectación de aludes torrenciales. Tenemos que generar una nueva forma, donde podríamos decir, acorde con el plan de la patria, donde diseñemos con la naturaleza y no diseñemos sobre la naturaleza. Y eso es un cambio de paradigma que se demanda como gran reflexión a partir del evento que hemos tenido. Pero al mismo tiempo podemos referir que en medio del terremoto, en medio de la afectación que se ha presentado sin precedentes desde el punto de vista de nuestro país, hay un ataque que ha sido inclemente desde el punto de vista de la sociedad. Uno podría pensar que algunos iban a hacer taima, que unos iban a agarrar sencillamente y a paralizar su agresión en contra del país, su agresión en contra del pueblo. Pero hemos visto la agresión generada a partir de redes comunicacionales, a partir de medios de comunicación, donde se ha procurado vulnerar al pueblo de Venezuela. Y eso es parte precisamente de los temas que nos corresponden. No solamente lo físico, no solamente el abrigo y el abrazo a los habitantes, sino que adicionalmente la psiquis, cómo está precisamente la moral y el espíritu de combate de nuestro pueblo para abordar el futuro.
8: Bueno, era el vicepresidente sectorial de planificación, Ricardo Menéndez, y aquí de lo que me gustaría rescatar es que él habla que que debe haber una nueva forma de ocupación del espacio con variables propias, dinámica, y hay una recomposición de la dinámica, además, urbana, ¿no? Es decir, que no se puede construir en lo que él llama conos de los aludes torrenciales. Son precisamente donde pasan las cuencas y donde pasan las, digamos, las quebradas principales, que hay muchísimas en el estado La Guaira. Importante entonces esto dentro de este curso de plan de formación masivas. Fueron precisamente lo que él abordó. Y me gustaría entonces, un poco para complementar lo que nos ha dicho nuestro invitado en la primera parte del programa, Fernando Morales, vamos a escuchar al ministro de Ecosocialismo, Nelson Rodríguez, que también habló de esa disposición de los residuos.
10: Bueno, hoy hemos hecho en esta invitación que nos ha hecho la vicepresidencia de Planificación para dirigirnos en el plan de formación masiva. Hemos hecho una intervención donde expusimos las líneas de acción que ha tenido el gobierno bolivariano, el gobierno de la presidenta Delcy Rodríguez, en cuanto a la mitigación y restauración ambiental. La primera línea a la cual expusimos fue la apertura de nuestros parques en la ciudad capital para el abrigo y el cobijo amoroso para la población que fue duramente afectada esos días, tanto en la ciudad capital como en los habitantes de La Guaira, que tuvieron a bien a subir a la capital. Allí, bueno, mostramos la importancia de las áreas verdes dentro de las ciudades, sobre todo para atender en un primer momento este tipo de emergencia. La segunda línea que hemos expuesto fue una instrucción directa de nuestra presidenta encargada, Delcy Rodríguez, en el sentido de activar una fuerza de tarea coordinada por el Ministerio de Ecosocialismo para la recolección de los desechos sólidos. Hasta hoy día tenemos más de 13.000 toneladas de desechos sólidos recolectados en todo el estado de La Guaira y en algunos puntos, en puntos álgidos, hasta 4 veces su recolección durante el día. Me refiero a aquellos puntos donde están los campamentos transitorios. En la tercera línea tiene que ver con la disposición de los escombros y toda la política de economía circular, reutilización, de tal forma de transformar un posible pasivo ambiental en un activo para la reconstrucción. Ahí estamos trabajando en coordinación con la Vicepresidencia de Obras Públicas y Servicios, el Ministerio de Obras Públicas, por supuesto, la Fuerza Armada Nacional Bolivariana y en coordinación con el Ministerio de Ecosocialismo. Así que ha sido un trabajo en conjunto, todas las acciones que hemos llevado en las áreas de mayor severidad y de mayor impacto del doblete sísmico. Por último, presentamos una cantidad de mapas y planos que en conjunto con la Vicepresidencia de Planificación, en conjunto con nuestros organismos de riesgo y otros entes como FUNVICI, como el UNAMED, el UNIMED, hemos cruzado información para producir entonces y aproximarnos en la planificación territorial que debe tener desde el punto de vista ambiental, por supuesto, la reconstrucción y el renacimiento del estado La Guaira. Así que...
8: Bueno, muy importante lo que informó el ministro del Poder Popular para el Socialismo, Nelson Rodríguez, quien ha dicho, ¿verdad?, las tres ítems más importantes que ha instruido la presidenta Delcy Rodríguez en materia ambiental, que son precisamente la recolección de más de 13.000 toneladas de residuos sólidos, y eso se ha hecho en conjunto también con la Vicepresidencia de Obras Públicas, ¿verdad?, que también involucra a varios de los ministerios. Ha dicho que también se han dispuesto esos residuos como activos para la reconstrucción, un poco lo que nos hablaba también el experto Fernando Morales. Y también ha dicho que se ha cruzado mapas, ¿verdad?, con el Instituto Geográfico Simón Bolívar, mapas precisamente para la planificación, ¿verdad?, de territorial de La Guaira. Muy importante lo que ha dicho el ministro de Ecosocialismo, y su ponencia fue excelente en el sentido de la información valiosa que está haciendo el Estado en este momento para atender la variable ambiental. Vamos a escuchar a Francisco Garcés, ministro de Transporte, y acuérdense que también es presidente de la Comisión materia de infraestructura, materia de vivienda, sobre todo de infraestructura, de estas afectaciones.
11: Mira, una de las fases siguientes al tema del terremoto es poder seguir a la gente si su vivienda es habitable o no es habitable. Y en este sentido se puso a disposición de la población en general un despliegue masivo para poder identificar en qué estado se encontró la estructura, y para eso se puso en el campo una herramienta de trabajo tanto electrónica como analógica, en conjunto, por supuesto, con los ingenieros formados en esta área, para clasificar la estructura en función de tres colores: rojo, amarillo y verde. El verde, como sabemos, es que significa que la estructura es habitable. El color amarillo significa que la estructura tiene restricciones para su ocupación por daños no estructurales o pequeños daños estructurales, y la edificación roja, que es aquella que está restringido su uso de manera total porque tiene algunos daños estructurales o inclusive no estructurales que puede representar un riesgo. Sin embargo, el que tenga la etiqueta en color rojo no significa que la estructura vaya a ser demolida. De hecho, de las que hemos revisado, la gran mayoría que tiene esta etiqueta roja no será demolida, simplemente pasa a un proceso de revisión más profunda y de reparación a través de procedimientos, por supuesto, que son especiales. Esta herramienta de poder haber analizado para el día de hoy un poco más de 48.000 estructuras representa un reto en el sentido de poner a disposición esta herramienta como un instrumento de planificación para la reconstrucción, para la reparación de edificaciones, de manera tal de que los materiales, los instrumentos financieros, así como también las capacidades humanas que tiene el país, puedan ser dispuestas para la recuperación organizada de todas estas estructuras. Nosotros esto lo hemos llevado adelante, hemos hecho un despliegue realmente enorme que ha sido reconocido internacionalmente, lograr 48.000 inspecciones de manera detallada, de manera rápida inicialmente, en los 7 estados afectados. Es un logro importante que va a continuar y que nosotros vamos a desplegar por lo menos de manera masiva, tal vez 2 o 3 semanas más, para proceder a las siguientes fases de inspección más específicas para aquellas que hayan tenido daños estructurales o algunos no estructurales, con lo cual ya se empieza a hacer la reconstrucción tal como lo hace el programa Venezuela Renace en conjunto con algunas otras instituciones.
12: Mira, esta jornada que hemos tenido la mañana de hoy es fundamental y es parte de los ejercicios que nosotros tenemos que venir haciendo. Pues toda esa información que hemos venido recopilando de manera científica, de manera, digamos, técnica, en ponerla a disposición de la gente, de los elementos de decisión, para que este conocimiento sirva como pieza fundamental para eso, para pensar, es decir, pensar cuál es el futuro que vamos a tener para nuestros seres, cuál es el futuro que nosotros vamos a conectar para La Guaira, en función de lo que nos está diciendo la naturaleza, en función de lo que nos está diciendo el conocimiento del terreno, pero también en función de lo que quiere la gente, de lo que siente la gente y de lo que necesita la patria.
8: Bueno, ahora Francisco Garcés, ministro de Transporte y también presidente de la comisión, ¿verdad?, que ha dispuesto la presidenta Delcy Rodríguez para precisamente toda la afectación de la infraestructura de vivienda tras un doble terremoto, ¿verdad? Él hace seguimiento precisamente y recordemos que está hablando es de esa metodología que se ha utilizado del semáforo para saber exactamente las afectaciones que tienen las estructuras. Y ha dicho que en cuanto al rojo, ¿verdad?, no necesariamente implica demolición de la estructura, sino que va a una nueva evaluación y eso está precisamente en iniciarse para esta semana. Vamos a escuchar también a la ministra de Hábitat y Vivienda, Paola Pozzani, quien también nos relata y nos dice la importancia que tiene este registro único de vivienda para los que fueron precisamente afectados, los que han perdido prácticamente todo tras estos terremotos. Vamos a escucharla.
13: Quiero agradecerle al profesor Ricardo Molina su invitación. Fíjense, el tema de la planificación de vivienda en este momento, hay que revisar los tiempos, el tiempo de la emergencia y el tiempo de la planificación del territorio nacional. Esto nos permite repensar el territorio, porque vamos a tener desplazamiento de habitantes que estaban, por ejemplo, en La Guaira y que ahora quieren estar en La Victoria o quieren estar en Puerto Cabello. ¿Cómo sabemos a dónde quieren estar nuestros compañeros que han sufrido este terrible terremoto? Porque tenemos el registro único de vivienda de los afectados por el terremoto. Tenemos más de 36.000 familias registradas entre La Guaira, Distrito Capital, Miranda y ahora Aragua y Carabobo, y próximamente en Yaracuy. ¿Qué importancia tiene el registro? El registro nos permite tener números duros de la información y caracterizar la familia y saber qué vivienda vamos a hacer y cómo la vamos a hacer y en dónde la vamos a hacer. Es en donde es fundamental. La regeneración urbana en este momento es importantísima y la regeneración puede calificar el espacio y aumentar la población. Entonces, por eso, esta información nos va a permitir planificar la reconstrucción, planificar nuevas áreas de vivienda, pero que esas áreas de vivienda vienen acompañadas de escuelas, de hospitales, de servicios públicos, que es importante. Hablemos ahorita del tema del eléctrico, que debemos ser cuidadosos con la planificación, porque los servicios son importantes. Y además, áreas verdes, es decir, coser las estructuras de nuestras ciudades de tal manera, unirlas de tal manera que no sean espacios alejados de la ciudad para que la gente duerma, sino que sean lugares donde estén vinculados a la ciudad, que le permitan el derecho a la ciudad. Y el derecho a la ciudad, ¿qué es? Reconocernos como iguales para construir nuestra realidad. Y esa realidad la estamos construyendo juntos, junto con las comunidades, junto con las personas organizadas. Qué maravilla que todo nuestro pueblo está organizado. Y está organizado.

0: organizado de tal manera que en los momentos más terribles, como en el terremoto, ellos están organizados y con esa organización han podido recuperarse, mudarse. Qué maravilla ahorita que tuvimos una entrega de vivienda el lunes de gente que ha perdido todo y que ahora tiene una vivienda digna, pero además un nuevo espacio para repensarse. Y esta planificación urbana que debemos hacer en varios tiempos. ¿Por qué hablo de los tiempos? Porque si nos quedamos solamente en el tiempo de la emergencia, no estamos recalificando el territorio ni planificando correctamente cómo deben ser nuestras ciudades. Y ese cómo se deben hacer nuestras ciudades, la información dura nos las da que el Registro Único de Vivienda. Entonces estamos creando una información dura y a su vez replanificando el territorio, recalificando nuestras ciudades y replanteando el tiempo, porque no puede ser que vamos a cambiarlo cada instante. Tienen tiempo para esa planificación. Entonces, eso está Hábitat y Vivienda.
1: Bueno, era la ministra de Hábitat y Vivienda, Paola Pozzani, ha sido muy, muy clara, ¿verdad? Ha dicho que 36.000 familias ya se encuentran en el Registro Único de Vivienda para los afectados de los estados, bueno, que resultaron, porque no solamente La Guaira, ha dicho que también parte de Falcón, Aragua, ¿verdad? Están, y Carabobo, además de Caracas y La Guaira, están en este registro que ha permitido datos duros, como ella los califica, para la planificación. Esto es muy importante porque es el material esencial para saber cuántas viviendas se necesitan y qué viviendas se van a construir. Ha dicho también algo importante que también coincide un poco con lo que ha dicho también el vicepresidente de Planificación, Ricardo Menéndez, que la organización popular ha sido esencial y fundamental en este momento. Y quienes además tienen toda una metodología, como nosotros siempre lo hemos venido informando, donde ellos saben quiénes son, por ejemplo, los de tercera edad, los abuelos, quienes tienen de alguna u otra manera una discapacidad, quienes son niños, quienes son niñas, niños, adolescentes, y las familias, y sobre todo tienen mapas de riesgo. Entonces, la planificación popular ha sido vital y fundamental para no solamente para el momento de los campamentos temporales, sino que también van a servir de base para donde, como ella misma lo explica, donde ellos quieren inclusive vivir, ¿no? Porque está esa posibilidad de también que el buen guaireño, a pesar de todas las dificultades, dice que se quedara allí. Bueno, hay quienes que también quieren hacer vida en otro estado, y eso está planteado también para dentro de la planificación. Bueno, ya estamos llegando al final, ¿verdad?, de nuestra programación especial. Gracias a Francisco Díaz, también a Kimberly, que está en los controles en este momento, de Radio Nacional de Venezuela. Gracias a Isbemar Jiménez, presidenta de Radio Nacional. Se despide Nieves Valdés, hasta otro programación especial.
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7: Yo quería compartir estos números. Ya se han hecho 47.369 inspecciones a viviendas e infraestructura, puentes, avenidas, para saber la afectación. Y de este número, el 58% sacó en el semáforo calcomanía verde, es decir, se pueden habitar. El 23% amarillo, interviene el plan Venezuela Renace. Y en rojo, un 19%. Los edificios que están en rojo, las viviendas que están en rojo, no todas tienen pérdida total. Hay algunas que se pueden recuperar, otras que no se pueden recuperar.
8: General Reydy Zambrano, presidente del Instituto Nacional de Meteorología e Hidrología, INAMED.
9: Ahora bien, Venezuela es muy particular. ¿Por qué? Nosotros somos un país que no tenemos estaciones. Tenemos dos periodos. Un periodo lluvioso, en el cual estamos actualmente, ingresó a partir del mes de abril progresivamente con el posicionamiento de la zona de convergencia intertropical, que es el principal fenómeno que demarca la entrada y la salida del periodo lluvioso, así como la intensidad del mismo. Él ya para la fecha está posicionado en todo el país. Luego, a partir del primero de mayo, inició el pasaje de ondas tropicales. Nosotros desde el INAMED inmediatamente sacamos un promedio y estimamos entre 51 y 57 ondas que se formen en las costas de África y que pasen por nuestro país entre 41 y 46.
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13: Son las 7 en punto.
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16: Saludos a los usuarios y usuarias de Radio Nacional de Venezuela. Bienvenidos a una nueva edición de Vértice Noticia, donde analizamos los titulares de las informaciones de la actualidad nacional e internacional y además hacemos un desmontaje de las estructuras del discurso en lo que es la política, la economía y la cultura en el entorno mediático. Durante esta hora vamos a estar analizando esta filigrana mediática e institucional a través del lente del análisis crítico de la comunicación. En la presidencia del Sistema Radio Nacional de Venezuela, Isbemar Jiménez, en los controles, Cristian Torres, y yo soy Pedro Ibáñez. El programa de hoy, nosotros vamos a abordar tres ejes de la columna o de la coyuntura nacional que está marcando la pauta y reconfigurando el escenario público tras la emergencia sísmica. En primer lugar, vamos a poner la lupa sobre la cobertura mediática e internacional del diálogo político tras la culminación de la primera jornada de conversaciones entre las delegaciones del gobierno venezolano y la Asamblea Nacional de 2015, que se realizó en La Carlota este jueves 6 de agosto. Contrastaremos cómo la prensa transnacional construye un relato paralelo y qué omisiones voluntarias ejecuta sobre la realidad venezolana. En el segundo momento de análisis abordaremos los indicadores de

Estamos de regreso en Vértice Noticia y entramos de lleno en nuestro primer bloque de análisis. El hecho noticioso que ha acaparado las portadas y las cabeceras de los portales web, tanto en Venezuela como en el extranjero, es el inicio formal de las conversaciones entre la delegación del gobierno venezolano y la delegación de la Asamblea Nacional electa en el año 2015, que culminó su primera jornada este jueves en La Carlota, en el Centro de Convenciones Parque Simón Bolívar, dando inicio formal al nuevo ciclo de conversaciones políticas acordado por ambas partes. Este proceso, se anunció, estará en sesión permanente hasta el 12 de agosto. Esta plenaria estuvo por parte de la delegación del gobierno de Venezuela, encabezada por el presidente de la Asamblea Nacional, Jorge Rodríguez, acompañado por Ana María San Juan, ministra para la Educación Universitaria, y los diputados Jorge Arreaza, América Pérez, Génesis Garbet y Pedro Infante. Por el sector de la oposición que está vinculado a la Asamblea Nacional electa en 2015, asistió la Comisión Técnica Política integrada por los exdiputados Dinora Figuera, Marco Aurelio Quiñones, Ramón López, Juan Miguel Mateus, Sergio Vergara y Desiree Barbosa. En esta sesión se revisó la metodología de trabajo, los ciclos de reuniones y la agenda previamente acordada, que está centrada inicialmente en la atención a las víctimas del doble terremoto del 24 de junio, el fortalecimiento de la democracia y los derechos y garantías políticas. Emitieron un comunicado conjunto al cierre de la jornada, en el que se destacó que este proceso se desarrollará bajo principios de respeto a la soberanía nacional, negociación de buena fe, búsqueda de beneficios para Venezuela, solución política pacífica y constitucional, reconocimiento recíproco, igualdad política, cumplimiento verificable de compromisos y protección de los derechos humanos y políticos. Las delegaciones acordaron también informar oportunamente al país sobre los avances alcanzados en esta serie de jornadas consideradas prioritarias para el bienestar de los venezolanos. Ahora, ¿cómo ha sido el tratamiento mediático de esta información?

0: no solamente respecto al acontecimiento en sí mismo en el día jueves, sino previamente. Ya algunos medios empiezan a preparar ya lo que se conoce como información previa o de antecedentes o de contexto, de modo que los usuarios y usuarias, el público lector, pueda estar enterado de los antecedentes a el evento, al acontecimiento o al anuncio que vaya a hacerse, ya tengan información, ya tengan materia sobre la cual puedan tener referencia, y una vez se dé la noticia, que son noticias ya programadas, por darle un nombre, ya es información que va a ocurrir porque es una noticia a futuro, ya tengan un criterio al respecto. Y es allí precisamente donde intercede la parte editorial y donde se promueven ideas respecto a un tema en particular. Por ejemplo, en este hecho comunicacional del diálogo, vemos la macroestructura de los medios internacionales y allí podemos detectar una distorsión. Vamos a ver este ejemplo acá, el titular del diario El País de España. Dice, Washington y los Rodríguez inician las negociaciones para la transición venezolana con Machado al margen. Entonces, acá en este titular se desplaza intencionalmente a los actores institucionales venezolanos para colocar a Washington como el sujeto ordenador del proceso, categorizando así la mesa de diálogo no como un espacio de coordinación soberana ante la contingencia, sino como un trámite tutelado y además que apunta hacia la transición. Ahora veamos un elemento que es importante explicar. En los ciclos anteriores de diálogo también ha habido el mismo tema, derechos políticos, garantías electorales, alivio de sanciones. Y en los casos de Santo Domingo, que fue entre 2017 y 2018, México y Barbados, 2021-2023, fueron también, contaron con la facilitación de actores externos que actuaron, valga la redundancia, como mediadores. Son mediadores que garantizan la ponderación. Ahí estuvo José Luis Rodríguez Zapatero y el presidente dominicano Danilo Medina. Esto fue en el primer caso, luego Noruega, los especialistas ya en materia de negociación, con acompañamiento de Rusia y Países Bajos. En 2026, este rol lo ocupa directamente el Departamento de Estado de Estados Unidos. Aquí tenemos una información que ellos hicieron pública durante la jornada del jueves 6 de agosto, a través de su cuenta en la red social X, US Embassy VE, dice, Estados Unidos acoge con satisfacción la llegada a Caracas de la delegación de la Asamblea Nacional de Venezuela de 2015, encabezada por Dinora Figuera para el inicio de las conversaciones presenciales con el gobierno venezolano. Estas conversaciones directas representan una oportunidad única. Aplaudimos los esfuerzos destinados a atender las necesidades urgentes de las personas afectadas por los terremotos del 24 de junio, ampliar las libertades políticas y avanzar hacia un futuro más estable y próspero para el pueblo venezolano. Estados Unidos mantiene su compromiso de apoyar este proceso liderado por venezolanos, el cual desempeña un papel fundamental en el plan de tres fases del presidente para alcanzar la estabilización, la recuperación económica, la reconciliación política y una transición pacífica. Instamos a todas las partes interesadas a respaldar este esfuerzo con el fin de lograr resultados tangibles para los venezolanos. En este comunicado se hace muy claro, se subraya muy bien que este proceso es liderado por venezolanos y no esta idea que se trata de impulsar ya previamente el día 6 de agosto por parte del País de España. Esta operación también se profundiza en un editorial que publica este medio español también, que se titula Tímido deshielo en Venezuela, donde se enmarca la llegada de la delegación de la Asamblea Nacional, electa en 2015, bajo la nota delegación encabezada por Dinora Figuera, llegará a Venezuela para iniciar diálogo sobre la emergencia sísmica. Acá la prensa internacional asume el reinicio del diálogo como una concesión política aislada y omite de manera deliberada las circunstancias. Por ejemplo, la tragedia del sismo que afectó al país y la necesidad imperiosa de articular ayuda humanitaria, tanto para atender a las víctimas como para la reconstrucción urbana y la protección de las familias afectadas. Al eliminar o al borrar la información, al no considerar la información del doble terremoto en esta ecuación de discurso, los medios pretenden imponer un relato puramente electoralista. Aquí tenemos otro titular que señala algunos cables extranjeros. Dice, Marco Rubio advirtió que la transición en Venezuela tomará meses. Y hay otra nota también que dice, no será de un día para otro. Marco Rubio afirma que aún falta trabajo para elecciones en Venezuela. Y acá hay otra información también con relación a la resolución bipartidista en el Senado de Estados Unidos que reclama elecciones libres y la libertad de los presos políticos en Venezuela. Entonces, estamos viendo cómo se presenta. En principio, se trata de reforzar la idea de un supuesto tutelaje cuando siempre ha habido actores externos en todos los procesos de diálogo. Y se deja por fuera en este tratamiento informativo la situación como consecuencia del doblete sísmico. Esta contradicción entre la cobertura que se da desde el extranjero y la dinámica interna, donde se emiten juicios ya sobre plazos y calendarios electorales, es completamente escindida de la realidad social que hay en Caracas, en La Guaira, en el país, con relación a todas las consecuencias del doblete sísmico. Y allí lo que se busca es quitar de la ecuación todo el tema que realmente es urgente, porque es el que demanda el levantamiento de sanciones, que ya ha sido un clamor y ha sido una demanda, un clamor del pueblo y una demanda del gobierno venezolano en todos estos procesos de diálogo que se han dado, los más recientes, que comenzaron en Santo Domingo entre 2017 y 2018, luego México-Barbados 2021-2023 y ahora este que se da en Caracas en 2026. Ahí vemos, por ejemplo, los puntos de convergencia en cada proceso. En Santo Domingo, garantías electorales, cronograma de comicios, levantamiento de sanciones. En México-Barbados, una agenda de 7 puntos, derechos políticos, cronograma electoral, Estado de Derecho, sanciones, no violencia, protección social y garantías de implementación. Ahora en La Carlota, 2026, Caracas, atención a víctimas del terremoto, fortalecimiento democrático, garantías políticas y hoja de ruta electoral. Como vemos, hay una agenda en la que algunos elementos coinciden, que hay puntos de convergencia que se han sostenido ya en un decenio, puesto que Santo Domingo se da, ese proceso de negociación se da entre 2017 y 2018. Pudiéramos decir que todo este proceso abarca alrededor de 9 años, o sea, todo un decenio, en mayoría, por mayoría de años. Aquí tenemos la mediación en el proceso de Santo Domingo, Danilo Medina, presidente dominicano, José Luis Rodríguez Zapatero, con acompañamiento de 6 cancillerías regionales. En el México y Barbados, Noruega, con acompañamiento de Rusia y Países Bajos. Y Estados Unidos es, en esta última oportunidad, quien ha facilitado la mediación. Entonces, ahora, ¿cuál es el relato que están dando algunos medios? Ahí el relato se está basando únicamente en lo electoral por parte de, especialmente de medios extranjeros, y están obviando, están escamoteando la situación que es la prioridad en este proceso de diálogo, que es la atención a las víctimas por el doblete sísmico del pasado 24 de junio. Y aquí vamos a revisar una información también donde vemos hasta qué punto puede llegar este interés en desvincular una agenda. Buscan instalar en una agenda algunos temas que no están. Aquí vemos una nota publicada por Contrapunto. Dice, trabajadores llaman a manifestar cuando se instale la mesa de diálogo entre gobierno y oposición. En el LID dice, las exigencias de los dirigentes sindicales y trabajadores continúan siendo la misma. Que el diálogo entre el gobierno y dirigentes opositores no sea a escondidas y llamen a todos los sectores venezolanos a participar en este acercamiento para atender los problemas que aquejan a los venezolanos. Ponen vocería de Carlos Salazar, dirigente sindical, aseguró que los trabajadores se estarán movilizando apenas las vocerías del gobierno y de los dirigentes opositores anuncien dónde será el lugar de instalación de esta mesa de trabajo que se instaló desde el pasado sábado, 1 de agosto. Bueno, aquí hay algunas imprecisiones. No hubo una instalación como tal el sábado 1 de agosto, lo que se hizo fue un anuncio. Tampoco se dio esta situación de protesta pero sí se puede evidenciar que hay sectores que buscan instalar algún tema dentro de la agenda. Y esto es parte de ese recurso de obviar cuál es la emergencia que hay respecto al diálogo o cuál es el catalizador del diálogo. Aquí tenemos también otra información publicada por La Mañana, un diario de Falcón, titula Oficialismo, según esto es según la opinión de un vocero, oficialismo busca ganar tiempo al incluir tema del sismo en el diálogo, afirma Pérez Vivas. El exdiputado César Pérez Vivas cuestionó la agenda genérica, entre comillas, y el uso político del doble terremoto por parte del Ejecutivo en el proceso de diálogo entre un sector de la oposición y el oficialismo que inició el 1 de agosto mediante una llamada telefónica. Venezuela no necesita mesas de negociación imprecisas, necesita soluciones reales, escribió el político en su cuenta en la red social X, donde compartió un video con declaraciones sobre las conversaciones para avanzar en la transición democrática en el país. Aquí, ¿qué vemos también? Aquí hay una narrativa donde se intenta instrumentalizar el tema del sismo, pero se califica la emergencia humanitaria como una estratagema para ganar tiempo. Y este tipo de discurso lo que intenta es despojar de humanidad el dolor social y busca forzar una agenda política inmediata. Por eso vemos que en todas estas informaciones que han salido, ahí es un intento de instalar en la opinión pública temas que están al margen de la agenda. Y si no están al margen, estarían dentro de la agenda, pero no con el nivel de prioridad que la agenda tiene, esta agenda de diálogo. Entonces, es importante que reconozcamos que este tipo de vocería, este tipo de actores, este tipo de publicaciones tienen un objetivo, que es hacer que la mesa o este encuentro de diálogo nacional aborde temas que inicialmente no están. Y hay una declaración que ha salido en medios extranjeros de Marco Rubio, quien proyecta que cualquier proceso de transición llevaría tiempo. Y esta es una posición del facilitador de Estados Unidos, que se da antes de la primera ronda, la primera jornada de encuentro entre la delegación del gobierno y la delegación de la Asamblea del año electa en el año 2015, puesto que hay esa matriz de buscar un nivel de inmediatez en los acuerdos que se llegue en esta jornada, que va a ser en sesión permanente hasta el 12 de agosto. Y hay sectores que están buscando que por encima de atender la emergencia sísmica, lo que haya es la fijación de una agenda electoral. Entonces, es lo que podemos detectar en esta primera semana en torno al diálogo a partir del 1 de agosto, cuando se dio la llamada telefónica entre Jorge Rodríguez y Dinora Figuera. A partir de allí empezó a instalarse la agenda y vienen toda esta serie de declaraciones hasta que se concreta en la jornada del día jueves 6 de agosto. ¿Qué pasó el día jueves 6 de agosto? En efecto, se da una reunión con los niveles de discreción que amerita este tipo de reuniones, así como fueron las de Santo Domingo y así como fueron las de México. Y oportunamente los medios de comunicación gráficos hicieron el registro de hicieron la foto oficial e hicieron el registro de la reunión, de un momento de la reunión, dando la fe de que se está llevando adelante la reunión. Esta jornada culminó con la emisión de un comunicado que vendría siendo el correlato o la sustitución de una eventual declaración, pero por darse en un primer encuentro, lo más prudente es el comunicado y así se difunde. Sin embargo, había aspiraciones de algunos medios de comunicación de tener acceso al lugar para reseñar o para tener acceso a voceros. Sin embargo, en esta primera jornada, los parámetros del encuentro, por ser un encuentro inicial, se dieron bajo unas condiciones bastante discretas. Y es lo que ambas delegaciones decidieron prudentemente. Hay algunos medios, algunos usuarios en redes sociales pretendieron hacer ver que había como un hermetismo, como una especie de censura. No se trata de censura, es una decisión consensuada entre las vocerías y es parte del proceso inicial. eventualmente se espera que se den las declaraciones que deban darse. En este momento hay un proceso en curso que además debe avanzar en los distintos puntos de agenda y ya habrá que esperar al 12 de agosto para obtener el resultado de esta primera jornada o primera etapa de diálogo nacional, puesto que la primera jornada se dio realmente el jueves 6 de agosto. Y bueno, tenemos una proyección, según algunas informaciones, que los primeros resultados de este diálogo político se podrían dar en diciembre. Así que esto coincide con lo que Estados Unidos también ha dicho respecto a el tiempo que se va a tomar este proceso. No se va a promover la inmediatez que algunos aspiran y este proceso va a tener sus etapas de evolución y de cierre para avanzar en toda la materia que está contemplada en la agenda, que es bastante extensa. Entonces, esta es la información que realmente marca el panorama informativo de Venezuela e incluso de la región esta semana, y la lección comunicacional es muy clara. Hay una brecha entre el país que busca la estabilización y la atención de la emergencia y esa macroestructura mediática internacional que intenta suprimir la soberanía y la tragedia para encajonar forzadamente el debate de una hoja de ruta electoral y además haciendo creer que está tutelada desde el extranjero, cuando ha sido siempre la intervención de actores extranjeros una garantía de mediación. Nos corresponde hacer una nueva pausa y al retornar vamos a revisar otros temas acá en Vértice Noticias. Sigan en sintonía de Radio Nacional de Venezuela.
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13: Son las 7 y 27 minutos.
14: General Reydy Zambrano, presidente del Instituto Nacional de Meteorología e Hidrología, INAMED.
15: Salió la onda 33, ya tenemos la 34 y la 35 formada, es decir que ya tenemos un camino recorrido. A partir del 1 de mayo inició la temporada de ciclones tropicales para el Atlántico Tropical Norte. ¿Qué quiere decir esto? Que estas ondas tropicales, si consiguen durante su recorrido por el Océano Atlántico Tropical condiciones propias como aguas más calientes de lo normal, pudiesen convertirse en depresión tropical, tormenta tropical, huracán en sus 5 categorías. Ahora bien, nosotros, al estar influenciados por el fenómeno del Niño, él tiende atmosféricamente a cambiar el patrón de viento y me debilita la formación de ciclones tropicales para la zona en la cual nosotros pertenecemos, el Atlántico Tropical Norte, en el Caribe, que no ha tenido ningún tipo de afectación para nuestro país. Adicional a ello, también tenemos el polvo del Sahara. Generalmente, de junio a septiembre, tiende a ser más intenso y esto contribuye también a inhibir las precipitaciones.

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3: La delegación criolla que participa en la 13ª edición de los Juegos Suramericanos Escolares conquistó este martes una medalla de oro y dos de plata en la primera jornada de atletismo que se efectuó en el estadio Francisco Sánchez Rumorosa de la ciudad de Coquimbo, en Chile. Las proyecciones son ocupar uno de los tres primeros lugares en el podio. Recordemos que nuestro país participa en esta justa con un total de 140 atletas entre los 13 y 14 años en 8 disciplinas. En deportes, John D. Mancera, RNB Noticias.
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4: Continuamos en Vértice Noticias. Nos adentramos ahora en el tercer bloque para aplicar aquí el análisis de la pragmática lingüística a las noticias, pero en esta oportunidad desde el ámbito económico. Vamos a separar declaraciones del subtexto implícito y todas las correlaciones que se dan en este tipo de ecosistema mediático. Vamos con esta nota oficial que publicó el Ministerio para el Comercio Nacional. Dice, Delcy Rodríguez lidera mesa de trabajo con el sector económico para potenciar el comercio exterior. Este enunciado no solamente es una descripción de que se dio una reunión, es realmente un acto de compromiso, porque la reunión se da con el sector económico. Y el gobierno, en este sentido, comunica que se están llevando adelante la construcción de condiciones que le den certidumbre al aparato productivo nacional. Esto además responde también a el evento post-emergencia, después del sismo. Es todo lo que se anuncia ahora en los sectores del país, sea el económico, el político, sea el social, todo está transversalizado por la emergencia del doblete sísmico o las consecuencias del doble terremoto el 24 de junio. Este tipo de información institucional no deja de ser institucional, pero tampoco deja de ser un mensaje directo para afianzar la estabilidad y garantizar a los actores privados e internacionales que Venezuela cuenta con toda una serie de condiciones para continuar avanzando en materia económica, independientemente de lo que ha representado las consecuencias del doble terremoto. Aquí vemos otra información importante publicada por El Universal. Proyectan crecimiento económico entre 8 y 9% para Venezuela pese a impacto de sismos. Y esto es una entrevista, esta es la reseña de una entrevista que se le hizo al decano de la Universidad Metropolitana, Luis Oliveros, quien advirtió que la inflación podría cerrar el año en 300%, y dice específicamente que el dinamismo del sector petrolero y el desempeño de la empresa privada, de acuerdo con estimaciones presentadas por este economista, pueden impulsar un crecimiento entre el 8 y 9%. Detalló que las previsiones iniciales apuntaban a un incremento entre 10 y 12%. Sin embargo, el impacto de los terremotos obligó a ajustar la cifra a la baja. No obstante, destacó como factor positivo que la actividad petrolera y el sector privado no sufrieron afectaciones estructurales por los sismos. Esto proyecta un dinamismo que desafía al sesgo que se comenzó a impulsar luego del doble terremoto. Había como un sesgo de catástrofe. Ya tenemos informaciones que demuestran cómo el evento afectó una localidad, afecta una región, pero no tiene una incidencia estructural en la economía venezolana, considerando que hubo sectores que no fueron afectados directamente. Por ejemplo, acá hay otra información, un dato del sector agroproductivo. Dice, Venezuela podría entrar en el top 10 de los mayores productores de café del mundo en 2027. Esta es una información publicada por Noticia al Día y es una declaración que hizo Andrés Álvarez, diputado a la Asamblea Nacional y presidente de la Federación Nacional de Caficultores, durante una entrevista televisiva. Álvarez destacó que la promulgación de la ley para el fomento y la promoción del café ha sido el motor jurídico determinante para este crecimiento integral, brindando respaldo al productor en etapas clave como la siembra, la formación, el acompañamiento técnico, la cosecha y el procesamiento. Señala que Venezuela está en el puesto 24 de las estadísticas internacionales, pero la realidad productiva, según estimaciones, ubica al país en el puesto 12, así que se prevé entrar al grupo de los primeros 10 para el año 2027. Aquí hay elementos, primero, de reafirmación soberana por el tema de la legislación, por el tema del trabajo productivo que hace el trabajo del campo venezolano como factor productivo, que no es una aspiración abstracta como años atrás o décadas atrás se decía, sino que ya consta de metas alcanzables dentro de las cadenas globales de valor. Ahora tenemos otra información importante. Esta es una declaración del secretario de Interior de Estados Unidos. Dice, Doug Burgum asegura que el crudo venezolano ahora beneficia al mercado global. Bien, aquí también podemos analizar este acto de habla en las palabras subyacentes de este vocero estadounidense, porque ha sido desde Estados Unidos donde se han impuesto las medidas coercitivas unilaterales y se persiguió la comercialización del petróleo venezolano. Ahora Estados Unidos reformula el discurso y sostiene que el crudo venezolano beneficia al mercado global. De algún modo se busca con esto dar una lectura distinta para validar el consumo del crudo venezolano en el mundo. Y hay una realidad, hay una necesidad energética apremiante y Venezuela tiene la cantidad de recursos en materia de hidrocarburos para atenderla. Pero hay una pirueta discursiva acá. Aquí vemos, por ejemplo, hay una información, dice, esto es Alberto News, dice, exportaciones petroleras de Venezuela bajan levemente en julio, pero envíos a Estados Unidos alcanzan máximo desde 2019. Entonces lo que vemos acá son hechos concretos enfrentados a un discurso. Realmente los flujos comerciales de crudo se imponen por una situación de emergencia energética mundial. Y por parte de Estados Unidos se busca suavizar un poco el tema de las sanciones, haciendo ver que el crudo de Venezuela abastece al mercado global. Faltarían muchos pasos para que esta sea una realidad concreta. Aquí hay un tema geopolítico que se está definiendo y que seguramente en los próximos meses tendrá mucha mayor apertura, pero lo que no puede obviarse en todo este asunto del tema petrolero es que el foco ha sido la imposición de medidas coercitivas unilaterales. O sea, hay que considerar este giro de discurso y darle la lectura justa en el contexto real a estas declaraciones del secretario del Interior de Estados Unidos, quien asegura que el crudo venezolano ahora beneficia al mercado global. Entonces se busca pasar de imponer medidas coercitivas a ser el garante del abastecimiento de crudo, y esa es una lectura que hay que hacer con mucho detenimiento para comprender la realidad en función de los antecedentes. Y no pueden salir las sanciones ni las medidas coercitivas unilaterales de todo este complejo contexto. Eso es importante. Cuando un vocero da una declaración en ese sentido, lo que se está buscando es instalar también una versión, ¿no?, de la realidad. Pero la realidad es mucho más compleja de lo que uno puede comprender, y para eso nosotros hacemos estos análisis. Vamos a hacer una pausa musical. Vamos a escuchar a Santana con Samba Pa' Ti.

Entramos al cuarto bloque de Vértice Noticia y ahora vamos al análisis de las consecuencias humanas, la infraestructura social y el pulso de las comunidades que han sido golpeadas por el doble terremoto. La noticia que moviliza a la familia venezolana esta semana se sintetiza en estos titulares. El primero es: el 14 de septiembre comienzan las clases en todo el país. Esta es una información de El Estímulo. Dice: para esa fecha esperan refaccionar 1.300 planteles educativos que sufrieron daños en el doble terremoto. La nota reseña el anuncio hecho por el ministro para la Educación, Héctor Rodríguez, quien anunció la fecha de inicio de clases en Venezuela para el periodo escolar 2026-2027, el 14 de septiembre, cuando ya habrán refaccionado 1.300 planteles que sufrieron con el doble terremoto del 24 de junio. La vicepresidencia social había anunciado que la serie de tareas que se llevan adelante en todos estos planteles tiene una meta de reparación de 1.500 planteles e infraestructuras, incluyendo aquellas que actualmente funcionan de manera temporal como campamentos transitorios. Aquí es un trabajo en conjunto que hacen Ejecutivo, Gobernación, Alcaldía y comunidades organizadas en estos espacios para los estudiantes. Y es importante esta información que va con este espíritu del renacimiento, porque detrás de la cifra de estas 1.500 escuelas recuperadas, que se tiene previsto tener recuperadas, y la fecha ya establecida de 14 de septiembre, no estamos haciendo o no se hace el anuncio de un cronograma burocrático regular como cada año se hace, que siempre a estas fechas ya se tiene el estimado del comienzo de las actividades escolares del próximo periodo lectivo. Acá hay una situación colectiva que está alrededor de todo esto, y es esa urgencia de devolver la normalidad, esa contención emocional posterior a la emergencia del doble terremoto, y darle a los niños y niñas y adolescentes de este país la certidumbre de que tras ese trauma colectivo volverán a reencontrarse con sus compañeros, volverán a tener ese espacio para aprender, para incrementar su conocimiento, espacios para el recreo, para reencontrarse luego de esta situación lamentable, pero que nos obliga a continuar, a seguir adelante. Por eso una escuela que esté restaurada, un aula que estaba agrietada y se reparó, pintar la fachada de un liceo, levantar estos muros caídos, sanan las heridas que la comunidad pueda tener también de temor. No es nada más la reconstrucción física de un espacio, sino también una reconstrucción espiritual. Por lo tanto, lo que implica este anuncio es la reorganización del caos y la devolución de la armonía a este entorno tan especial para los seres humanos en nuestra infancia y adolescencia, como son los colegios, las escuelas, los liceos. Y es muy importante porque, más allá de la arquitectura física, estamos hablando de una arquitectura comunitaria que se da acá, porque es un trabajo en el que se incluyen los distintos niveles del ejercicio del poder, el poder popular, está el poder ejecutivo regional y el poder ejecutivo nacional. Estas brigadas de trabajadores que en conjunto abordan los espacios que fueron destruidos por el terremoto, por el doble terremoto, y los reconstruyen. No es solo reparar, pegar ladrillos, hacer trabajo de reparar mampostería y frisos, sino transformar un espacio de ruina en un espacio de luz nuevamente. Y la infraestructura escolar es la respuesta también, o es la demostración de la respuesta del espíritu venezolano ante las contingencias. O sea, nosotros, los venezolanos, ante este tipo de situaciones opresivas, como la fuerza destructiva de un terremoto, tenemos una capacidad de organización y además una gran posibilidad estética de darle belleza a este trabajo compartido. Así que el 14 de septiembre no solo se van a abrir las puertas de las escuelas y los liceos para impartir las materias, sino que también se reafirma a la educación como una estructura poderosa de nuestro país.
y de nuestra venezolanidad. Ahora hay informaciones, no hay una polarización respecto a esta información, hay informaciones que reseñan la fecha, reseñan los logros alcanzados en materia de reconstrucción de espacios, y es valioso que sea así y que no se empiecen a instalar las agendas de temas relacionados con remuneración, relacionados con el tema de escuelas, que posiblemente hasta el momento de las 1.500 solo se han reparado o se ha avanzado en 1.300, quedan 200, que algunos medios o usuarios en redes, ya la víspera de comienzo de clase, empiecen a instalar temas que busquen sembrar la duda. Al contrario, este asunto de reparar escuelas y liceos es una materia de consenso para los venezolanos y las venezolanas, para que nuestros hijos y nuestras hijas tengan espacios hermosos, habitables y de renacimiento para continuar con su vida y con su progreso académico. Bueno, hemos llegado ya al final de nuestra emisión de Vértice Noticia. Hemos transitado por estos temas de la agenda informativa venezolana, en principio el diálogo político en La Carlota, acá en Caracas, con las delegaciones del gobierno y de la Asamblea electa en 2015. También todo este tema relacionado con el avance en materia económica, la reactivación económica, y dejar muy claro cuáles son las realidades con relación al petróleo, en la que no es tema extraordinario siempre que se considere que hemos sido sancionados. Es allí donde está el tema extraordinario de la reactivación económica y de la exportación de crudo, que por encima de toda la situación que conllevaron las sanciones, Venezuela está avanzando en materia de petróleo. No es un beneplácito, no es un regalo, es parte del esfuerzo que ha hecho el país para sostener su industria. Y finalizamos con la reconstrucción de nuestras escuelas a la luz de el movimiento de renacimiento que hay y el espíritu de renacimiento que hay en todo el país luego del doblete sísmico. Recordemos que las noticias no son territorios neutros, sino campos de batalla simbólicos, y el pensamiento crítico y la lucidez nos permitirán hacer un análisis real o lo más acercado a la veracidad para comprender la actualidad, comprender nuestro entorno y la situación tanto del país como del mundo. En la presidencia del Sistema Radio Nacional de Venezuela estuvo Ismael Jiménez. En los controles, Cristian Torres. Yo soy Pedro Ibáñez y estuvimos acá en una hora con análisis de información en Vértice Noticia. Así que nos despedimos con Sergio Pérez y este temazo que se llama Mueve un Pie.

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13: Son las 7 y 56 minutos.
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6: Muy buenas noches, encantada de estar aquí en tu programa Sin Anestesia, una terapia en la radio, hoy día viernes, gracias por acompañarnos. Les recuerdo que este programa lo repiten el día martes a las 6 de la tarde. Seguimos en la programación Venezuela Renace Toda. Este programa llega a ustedes bajo la dirección de Ismael Jiménez. En los controles nos acompaña Cristian Torres y quien te habla, Mara Angelina Ñáñez, licenciada en Trabajo Social, psicólogo clínico y psicoterapeuta gestal. El día de hoy tenemos un programa súper especial donde vamos a estar hablando de la resiliencia, el humor, el heroísmo y hasta la belleza de la mujer venezolana. Aquí tenemos hoy a Adriana López y a Rafael Ángel Reyes. Ellos fueron los que se hicieron virales en este video donde el hombre que al principio creíamos que era su pareja estaba rescatando a esta mujer debajo de los escombros y ella no dejaba de darle órdenes, discutir, pelear, y donde cada mujer que veía ese video decía, así somos las mujeres venezolanas. Bienvenida Adriana López, cuéntanos Adriana, ¿cómo te sientes el día de hoy con todo lo que ya has contado, tu historia y todo lo que has vivido hasta el momento?
7: Hola, buenos días a todos los que me están escuchando y viendo por estas redes, por este canal. Un placer estar con ustedes, de verdad que ha pasado ya casi 20, 30 y pico de días de lo ocurrido. He visto las redes, todo lo que ha creado ese video que sin querer se hizo viral, pero que de alguna manera nos ha llamado mucho la atención a Rafael Ángel y a mí, que dentro de ese momento tan difícil que atravesamos, porque fue muy difícil, yo pensé que ya no me iban a rescatar y todas las historias que ustedes ya escucharon, pudimos dar motivación a las personas que estaban pasando o atravesando lo mismo que atravesamos nosotros. Y la gente con nuestro video, con nuestra manera quizás natural, porque ahí no fue jocoso, ahí fue natural, de expresarnos. Yo le decía, él me decía, la confianza que hay entre primos, hermanos. La gente vio una luz o una alegría en medio de tanta tristeza, pérdidas materiales, pérdidas humanas. Y todo eso me ha llamado a la reflexión de que, bueno, este puede ser un camino. Por algo Dios permitió que yo esté con vida. Y puede ser un camino a seguir en el medio de las redes para motivar, para resaltar la resiliencia que algunas personas tenemos en un momento dado, que a lo mejor no sabemos que tenemos esa condición, pero cuando atravesamos un momento tan difícil, la reflejamos, la sentimos y servimos de guía para muchas personas.
6: Qué bueno que lo estés viendo de esa manera ya el día de hoy, después de haber pasado más de 30 días lo que sucedió, ese terremoto que hubo en Venezuela, que nadie se lo esperaba. Y vamos a ir contando ahorita otras cosas que nos dijiste fuera del aire, pero queremos conocer a Rafael Ángel Reyes, quien ahorita los comentarios en las redes sociales dicen el héroe venezolano, ¿no? Cuéntanos, Rafael, ¿cómo te sientes en este momento después de todo lo sucedido?
8: Primero que todo, un cordial saludo y gracias por la invitación. Bueno, me siento bastante afortunado y agradecido con Dios porque me dio la oportunidad de haber podido hacer lo que hice por mi prima y andando experiencia, agradecido cada día más con Dios por las cosas que nos ha puesto tan fuerte en la vida y que no hemos sabido también resolver.
6: ¿Qué se te ocurrió cuando tú dijiste Adriana está bajo los escombros? ¿Cómo supiste eso?
8: No, porque ya yo tenía ya como más de 30 minutos buscándola. Y como fue como una película, yo gritaba, Adriana, estás por aquí, hay alguien con vida, estilo película. Y gritaba y ya estaba como que,
7: no la
8: oigo. Pero ella sí me escuchaba a mí. Yo estaba arriba, montado arriba de ella, pero yo no la escuchaba a ella, porque ella tiene demasiado escombro abajo, encima. Entonces al final, tanto dándole, escuché como un bebé por allá abajo los escombros. Escúchale, por ello dije, por aquí hay un bebé. Digo yo, por aquí hay un niño. y muy acercando, cuando me acerco a un sitio así, era ella.
6: ¿Ella era el niño?
8: Sí, era el niño, era ella, porque la voz era muy finita, tenía demasiado escombro bruto, escombro concreto puro. Y hasta que la conseguí, bueno, ya empezó de mi desespero.
6: Y Adriana, cuéntame, cuando tú escuchaste que todas las redes sociales al principio decían, ese es el esposo y la está salvando y ella todavía está peleando.
7: Me dio mucha risa, porque bueno, yo estaba clara que no es mi esposo, me dio mucha risa. En el momento fue como molestia, porque no esperábamos que esto se hiciera viral, pues no era la intención jamás, ni sabíamos que estaban grabando, pero me dio mucha risa. Después cuando mi hermana me explicó, mira, fueron los dos, ambos de motivo de alegría de muchas personas. Entonces, bueno, de ahí para acá me da mucha risa y hicimos un video posterior, que lo deben haber visto, donde se aclaró que él no es mi esposo, es mi primo hermano, que estaba mi familia. No solamente estaba mi primo hermano allí.
6: ¿Quién estaba?
7: Estaba mi sobrino, que era el que subía y bajaba, y el que grabó, que después lo agarré por la oreja.
6: ¿Tu sobrino?
7: Mi sobrino.
8: Niño de 20 años.
7: 20 años, no sabíamos lo que estaba él alumbrando, y resulta que el niño estaba grabando. Y estaban mis dos hermanos,